0: Muy buenas tardes, gracia y paz del Señor Jesucristo. Les saluda su servidor y amigo, el apóstol Joel Sánchez, de Comunidad Cristiana Filadelfia, aquí en la Ciudad de México. Te doy nuestra dirección para que nos acompañes. Te comento que el día de mañana, martes, tenemos culto a las 11 de la mañana. Creo que es la oportunidad que tú estabas esperando para poder congregarte. Todos los martes a las 11 de la mañana es un culto maravilloso, matutino, donde tú y yo podemos asistir de día también, y por la tarde a las 7 de la noche. Y este próximo jueves a las 7 de la noche, nuestro culto de la familia. Te recuerdo nuestra dirección: Misterios 576, Colonia Industrial, muy cerca de Plaza Tepeyac. Y el día de hoy estoy muy contento de que aquí esté también mi hijo, mi gran equipo también. Allá le mando un abrazo y un beso a mi corazón, que está en sintonía, también el apóstol Mari, y también, por supuesto, a Tetecita, allá la pastora Brena, todos los que están ya en sintonía. En verdad que estamos muy contentos. Ven a saludar, hijo.
1: Gracias y paz. Bueno, yo soy yo. Me da mucho gusto estar aquí. Y bueno, yo voy a estar en la área de teléfonos. Y nos puedes llamar al 5911-07-1440. Repito, 5911-07-1440. Los espero allá.
0: Así es, aquí ya está mi hijo con todo el equipo también, listos para recibir tu llamada el día de hoy, 5911-07-1440. ¿Quieres que esta tarde oremos por ti? Por supuesto, aquí estamos listos, todo el equipo, estamos listos para recibir tu llamada. También te recuerdo que tenemos un WhatsApp al que tú puedes llamarnos: 55 25 24 33 75. Vuelvo a repetirte: 55 25 24 33 75. Así que ahí están ya también nuestro número de WhatsApp. Quiero comentarte que la Facultad Evangélica de Teología, una institución con más de 43 años preparando a siervos de Dios, está comenzando también su periodo de clases, un nuevo periodo de clases. 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El equipo te va a estar atendiendo, va a tomar tu número de teléfono, nos pondremos en contacto contigo. 59 11 07 14 40. Pues déjeme decirle que este próximo sábado vamos a tener un evento de varones. En verdad me doy cuenta de la necesidad que hay en el pueblo de Dios de poder ser ministrados todos los varones, casados, solteros, jóvenes, niños. Todos necesitamos ser enseñados, ministrados por nuestro Padre Celestial. Así que este próximo sábado, como el preludio también de este Día del Padre, próximo domingo, quiero invitar a todos los papás, para que vengan con nosotros. Sabemos, tenido días de gloria, cosas maravillosas están sucediendo en Comunidad Cristiana Filadelfia, gente nueva se está convirtiendo, Dios está integrando personas que también aman hacer la voluntad de nuestro Padre Celestial. Así que ahí en Comunidad Cristiana Filadelfia, el próximo domingo vamos a estar orando por todos los papás. Así que por favor, papá, no te quedes en casa. El tío, que también funge como una figura paterna, vaya. Por favor, el abuelito, por favor, no falte. Y por supuesto, le mando un gran abrazo a todas las mujeres que también han ocupado un lugar también importante en la vida de sus hijos cuando el padre terrenal no está. Saben que es importante la figura de esa mamá que se ha mantenido de pie. Que el Señor bendiga a todas esas mujeres responsables, esas mujeres que también son mujeres de Dios, que también han sostenido a sus hijos en el nombre de Jesús. Pero bueno, este próximo sábado a las 9 de la mañana tenemos este evento. Queremos invitarte para que vengas con nosotros. Tiene un costo de 70 pesos por persona. Pero todos los que me están escuchando, todos los varones que el día de hoy me llamen y me digan, ¿sabes qué, Apóstol Joel? Quiero ir con mi familia, somos cuatro, dame los boletos, yo te los voy a regalar aquí en el programa de Buenas Noticias, 59 11 07 14 40. Tal vez tú dices, no, yo tengo una familia como aquella familia de antaño que salía, que decían la familia Telerín, la familia grandota, ¿verdad? Una familia numerosa. También te doy tus boletos, claro que sí. Si tú nos llamas el día de hoy al 59 11 07 14 40, yo te voy a regalar esos boletos para que vayas junto con toda tu familia. ¿Sabes por qué? Porque es importante que nosotros podamos ministrar el corazón de los papás. Pero así como en el desayuno de mujeres, muchos varones acompañamos a nuestras esposas, los hijos, para que no estuvieran solas en este desayuno, tú también puedes venir en el nombre de Jesús con tu familia en el nombre de Jesús. El costo por persona es de 70 pesos, pero vuelvo a repetirte, si tú nos llamas aquí a Ondas de Vida 1440 59 11 07 14 40, te voy a regalar los boletos que tú necesites. Así que llámanos, porque este evento ya es este próximo sábado, sábado 20 a las 9 de la mañana en Misterios 576, Colonia Industrial, muy cerca de Plaza Tepeyac, al norte de la ciudad. Así que yo estoy feliz de todo lo que el Señor está haciendo con nosotros, y yo también el día de hoy anhelo orar con cada uno de ustedes, todos aquellos que necesiten que oremos. Hoy es un día muy especial porque Jesucristo nos está permitiendo estar en estos micrófonos. Así que en el nombre de Jesús te vuelvo a recordar nuestro número aquí en cabina, 59 11 07 14 40, es nuestro número aquí en cabina. Y miren, yo siempre les he dicho a todos que estoy para apoyar a todo el pueblo del Señor de manera gratuita dentro del programa de Buenas Noticias. También, por supuesto, que si tú necesitas que anuncie tu congregación, que anuncie tu velada de oración, con gusto lo voy a hacer aquí en el programa de Buenas Noticias. Pero si también necesitas que yo te anuncie y que haga conocer tu profesión, haga conocer tu negocio, con gusto. Nosotros creo que tenemos que apoyarnos en este tiempo los unos a los otros. Y bueno, muestra de ello, también quiero decirles que cuando usted necesita rentar un departamento, algo, con gusto yo también lo hago. Mire, tenemos un anuncio precisamente que en un momentito más le voy a rogar a mi hermano que nos ponga aquí en el Facebook para poder tener todos los datos precisamente de un departamento que están rentando. ¿Sabe? Es una bendición poder apoyarnos. Le voy a platicar rápido que es una... Yo considero que para la zona donde se encuentra este departamento es una bendición el costo. Yo no vengo a hablarte de costos, pero bueno, te puedo decir que es una bendición también el costo. Y bueno, ahorita nos van a hacer favor de ponernos también el anuncio. Ahí está en el WhatsApp, mi hermano, si nos puedes apoyar para que también podamos hablarte de este anuncio que tenemos de un departamento en renta. ¿Dónde se encuentra? Se encuentra en la calle de Victoria, hacia Victoria Oriente, allá por donde está también las dulcerías. No sé si nos puede apoyar mi hermano allá en cabina. Hermano, gloria a Dios. Creo que no está ahorita el póster, pero ahí lo tenemos, primero Dios. En un momentito más vamos a darle a conocer. Pero mire, si usted está buscando un departamento en renta, quiero decirle que es de cristianos también, hermanos que buscan el rostro de nuestro Dios, y ellos están también ofreciendo este departamento en renta. Bueno, creo que no me escucha en este momento. En el corte vamos a buscar la manera de poner nuestro anuncio también en el nombre de Jesús. Pero bueno, tú puedes llamarnos si quieres mayores informes al 5911-0714-40. Bueno, ahí vamos en el nombre de Jesús. Vamos a estar tomando tus datos para pasarlos en el nombre de Jesucristo. Qué tremendo todo lo que Dios nos permite también hacer en Comunidad Cristiana Filadelfia. ¿Sabe? Tenemos clases de discipulado en tres horarios, 8:30 de la mañana. Ay, mire, ya llegó ahí el rento departamento a 5 minutos del Metrobús Talismán. Consta de una recámara, un baño completo y medio adicional, estancia y cocina recién renovada. Los interesados, por favor, llamen al 56 53 27 14 50. Así que ahí está también ya en cabina. Ya nos hicieron favor de ponernos este anuncio. Muchas gracias. Así que, por favor, no dude. Y si usted no alcanzó a tomar el número de teléfono, pues le invito para que nos llame al 5911-07-1440. Y bueno, le platicaba de las clases de discipulado que tenemos a las 8:30, a las 9:30 y a las 5 de la tarde. Sabe que tenemos 5 horarios los domingos donde nos estamos reuniendo. Tuvimos fiesta con Jesús este domingo, el día de ayer. De verdad, me gocé en el Señor de poder ver también a todos mis hermanos que nos han acompañado, a todos los que están integrándose. ¡Qué bendición! 9 de la mañana es nuestro primer culto, 11 de la mañana el segundo culto, 1:30 de la tarde el tercer culto, 5 de la tarde el cuarto culto y 7 de la noche el quinto culto. Así que, por favor, recuerde que este sábado 20, este fin de semana, tenemos, mis hermanos, también este desayuno de varones. Yo quiero invitar a todos mis hermanos que nos están escuchando el día de hoy, para que ustedes puedan, en el nombre de Jesús, venir con nosotros a este desayuno a las 9 de la mañana, y vamos a tener un tiempo de bendición, de ministración, en el nombre de Jesús. Vamos a estar orando por todos los papás, por todos los varones. Creo que este es el tiempo donde Dios quiere que también nosotros ocupemos nuestro lugar, ¿verdad? También dentro de la familia, dentro de la sociedad, pero en el poder del Espíritu Santo. Así que el día de hoy ya se están comunicando con nosotros, gracias a nuestro hermano Mario Alvarado. Él pide oración por sanidad. Mi hermano Mario, vamos a estar orando en un momento más. Gracias, gracias a usted y a todos los que están en sintonía, aquellos que están llamando. Por favor, tengan paciencia para que les puedan atender. 5911-0714-40 o nuestro WhatsApp 5525-2433-75. Daniel de León tiene también esta petición por sanidad y economía. También vamos a estar orando por ti, mi hermano Daniel, en el nombre de Jesús. Paula López pide oración por sanidad de ojos. Mi hermana Paula, vamos a creerle a nuestro Padre Celestial. Emilio Hernández también pide que oremos por su presión y su dolor de cabeza. Vamos a estar orando. ¿Sabe? En estos días que hemos estado en la oración, y yo quiero invitarle porque todas las noches a las 10 de la noche estamos orando, pero tú tienes que pues entrar al YouTube o al Facebook, a Comunidad Cristiana Filadelfia Internacional, y hemos tenido tiempos también de bendición, de oración, de comunión con nuestro Padre Celestial. Quiero invitarte para que esta noche te animes también a acompañarnos a orar a través de las redes sociales, a través de Comunidad Cristiana Filadelfia Internacional, en nuestra página de YouTube y también en nuestra página de Comunidad Cristiana Filadelfia Internacional en Facebook, en el nombre de Jesús. Ahí vamos a estar orando esta noche y vamos a levantar esa petición delante de nuestro Dios también. Bueno, en Romanos 8:28, fíjense, empezamos este programa escuchando lo que dice la palabra cantada, ¿verdad? Cantamos un himno que dice, todo les ayuda, y dice Romanos 8:28, y sabemos que a los que aman a Dios, todas las cosas les ayudan a bien, esto es, a los que conforme a su propósito son llamados, a los que... Dice la palabra, a los que conforme a su propósito son llamados. Todas las cosas les ayudan para bien. Qué tremendo, hermano. Creo que el día de hoy, cada uno de nosotros tenemos también que empezar a ver las cosas como las ve Jesús. Porque muchas ocasiones los problemas que estamos atravesando pensamos que no nos van a ayudar para nada. Sin embargo, nos enojamos y venimos delante de Dios y le decimos, Señor, pero ¿cómo es posible que te hayas olvidado de mí? No, el Señor nunca se ha olvidado de nosotros. El Señor ahí ha estado al pendiente de nuestras vidas. Cada uno de los que estamos en sintonía a través de Ondas de Vida 1440 en este programa de Buenas Noticias, tenemos que recordar que nuestro Padre Celestial nunca se ha olvidado de nosotros. Por eso, cuando tú y yo nos ponemos en la sintonía de Dios, porque déjame decirte que el ser humano, Adán y Eva, desde que pecaron, precisamente estábamos alineados con la presencia de Dios, y cuando pecamos, cada uno tomó su rumbo y la presencia de Dios, aquí está la voluntad de Dios y nosotros estamos lejos de esa voluntad. Pero cuando nosotros nos ponemos a cuentas con Dios, le recibimos en nuestro corazón y le decimos, Señor, yo quiero comprender también por la fe cuál es el propósito que tú tienes en cada circunstancia, lo que sucede es que nos volvemos a alinear a la voluntad de nuestro Dios. Recuerda que la historia de Dios es la historia primaria. Acá está arriba la historia primaria. La historia secundaria es la que nosotros vivimos en esta tierra. Y por supuesto que al estar pues fuera de la voluntad de Dios no podemos entender las cosas. Pero cuando tú y yo volvemos a alinear nuestra vida a la voluntad de Jesús, tú y yo podemos entender que Dios tiene un propósito grande. Y a través también de las pruebas, ¿sabes? El Señor también va quitando en nuestras vidas. Cuando la gente me dice, yo me enojo porque yo no entiendo, pero además... usted no sabe todo lo que me ha pasado. No, yo hoy quiero animarte, porque la Biblia no miente. Dice, a los que aman a Dios. Nosotros no amamos a Dios porque las cosas nos salgan bien. Si tú amas a Dios solamente porque las cosas te salen bien, qué tremendo cuando yo escucho gente que dice, no, pues yo ya no, ni cristiano soy. No, déjeme decirle que al Señor Jesucristo se le ama no porque las cosas salgan a nuestra manera, no. Las cosas van a salir a la manera de Dios, conforme Él quiere que se hagan, porque Él cumplirá un propósito en nuestras vidas. Por eso, hoy, ¿qué te parece que en este programa de Buenas Noticias podamos cada uno de nosotros reaccionar de manera correcta y podamos decirle al Señor, Señor, yo te amo no por lo que tú me das, yo te amo porque tú eres Dios, yo te amo porque tú diste tu vida por mí en la cruz del Calvario, yo te amo por eso, yo no te amo, Señor, con otro propósito, todo lo demás tú lo vas a añadir, Señor, pero... Hoy, ¿qué te parece si le empezamos agradeciendo al Señor por todo lo que estamos atravesando? Sé que es difícil porque dice la palabra, dad gracias a Dios en todo. Y a veces uno dice, no, en esto no puedo dar gracias a Dios. pero hoy es tiempo de agradecer a Dios. La buena noticia es que cuando tú y yo empezamos a agradecer a Dios su presencia, su voluntad en nuestras vidas, el Señor empieza a obrar de una manera poderosa. Nuestra hermana Luz María también pide que oremos por sanidad de todo su cuerpo. Vamos a estar orando, mi hermana Luz María, usted y todos los que estamos atravesando un momento de enfermedad, un momento de crisis en la economía, en el matrimonio, saben, en el negocio. No, se viven momentos también de crisis en todo lo que nosotros emprendemos. A veces también hay crisis en las congregaciones. Demos gracias a Dios, pero también levantemos nuestra oración delante de Dios y digámosle: aquí estamos, Señor, nos presentamos delante de ti. Este día, Señor, queremos, Padre, como parte de este programa de Buenas Noticias, también tomar este tiempo para agradecerte tu misericordia, tu bondad. Yo te pido, mi Señor, que tengas misericordia de cada uno de los que estamos, Señor, atravesando una crisis, un problema, Padre. Aquellos que sentimos, Señor, que no tenemos fuerza ya para seguir adelante. Gracias, porque a través de la predicación de tu palabra podemos entender, Señor, que hay libertad, Padre. En el Espíritu hay libertad, Señor. En el nombre de Jesús, tu palabra dice en Isaías 61, Señor, a proclamar el año de la buena voluntad de Jehová nuestro Dios, a ordenar que a los afligidos se les dé gloria en lugar de ceniza. Y el día de hoy, Señor, declaramos que ese óleo de gozo, ese manto de alegría, viene sobre cada uno de los que estamos en sintonía. Señor, nuestro gozo no depende de que todo salga bien, nuestro gozo depende de ti. Señor, hoy venimos delante de ti en el nombre de Jesús y pongo en tus manos la vida de cada varón, de cada mujer, de cada joven, de cada niño, Señor, de cada niña, todos los que estamos, Señor, necesitando el toque de tu gracia. En el nombre de Jesucristo, te adoramos y te bendecimos, Señor. Gracias, Padre Celestial. Gracias, Señor. Oro también por Joel, que está en las redes sociales, Señor, en las redes. Él pide que oremos, Padre Celestial, por su vida. En el nombre de Cristo Jesús, Señor, tú tienes la estrategia para que él pueda salir de esos compromisos, Señor. En el nombre de Cristo Jesús, de esas deudas, todos los que estamos necesitando el toque de tu gracia, aquí estamos, mi Señor. En el nombre de Cristo Jesús. Amén y amén. En un momentito más vamos a seguir orando por todo el pueblo de Dios. Recuerda 59 11 07 14 40, pero mientras tanto hagamos un corte y regresamos en un momento más.
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2: Seguimos aquí en tu programa Buenas Noticias. Quiero recordarte que este próximo sábado 20 de junio vamos a tener nuestro desayuno para varones a las 9 de la mañana con un costo de 70 pesos por persona. Pero tú sabes, tú ya nos conoces en Comunidad Cristiana Filadelfia. Sabes que si tú quieres venir y por alguna circunstancia tú no tienes la oportunidad de pagar tu boleto, no importa, tú ven. Lo importante es ministrar tu corazón. Pero, ¿sabes? Si tú quieres, también puedes llamarnos aquí a cabina 5911-071440 y puedes pedir también tus boletos para este próximo sábado. Este fin de semana vamos a estar en este evento para varones con el tema en el taller de Jesucristo. Sabes que ahí vamos a estar todos los varones. En las manos de Jesucristo vamos a estar listos para que el Señor renueve nuestras vidas en el nombre de Jesús. Y sabes también algo que Dios ha estado hablando muy fuerte a mi corazón, es que Dios quiere que se active la obra de la casa de Jehová. Como lo dice Esdras capítulo 3 en el versículo número 8, última parte, dice: pusieron a los levitas de 20 años arriba para que activasen la obra de Jehová. Y sabes, en este tiempo Dios quiere que tú y yo hagamos su obra. Y tal vez alguno de los que está en sintonía dice, bueno, es que yo en este momento

Remanente es un grupo pequeño, no es la totalidad. Cuando nosotros decimos yo soy parte del remanente, bueno, no estés esperando a ver multitudes. Jesucristo mismo lo dijo, que la mies es mucha, los obreros son pocos, porque los que llevamos adelante, los que activamos también, tenemos que tener una característica que en un momento más voy a mencionar. Sin embargo, ese remanente fiel es un grupo pequeño que se mantiene fiel, fiel. Esto es con una lealtad inquebrantable y que no se deja influenciar. Qué difícil es, porque cuando empieza el bombardeo, ¿no? ¿Por qué lo estás haciendo? ¿Y para qué estás ofrendando? ¿Y por qué das tus diezmos? ¿Y por qué apoyas tú? Y tú pareces el único que está apoyando. Bueno, uno tiene una alternativa y la única alternativa es ser fiel. Porque si tú tienes dos alternativas, bueno, pues igual y me convence, no. Nadie me puede convencer. ¿De qué? De dejar de hacer la voluntad de Dios. No, yo tengo que estar listo para dar la vida completa para mi Señor. Por eso el remanente es un grupo que se mantiene, un grupo pequeño, que se mantiene fiel a Dios, pero de manera especial en los tiempos de crisis y en los tiempos de incredulidad. Qué tremendo, porque esos tiempos vienen a los negocios, vienen al trabajo, vienen a la escuela, ¿no? O sea, yo he conocido jóvenes también, señoritas, que dicen, no, pero es que yo voy a dejar todo. No, hermano, hermana, no, no abandones ni tu congregación, ni tu negocio, ni tu trabajo, no. Por emociones, no, hermano. Cuando la gente dice, bueno, yo puedo cambiar y ahora me voy para allá y ahora me voy para acá y ahora vuelvo a irme para allá. No, hermano, así no es la vida en Cristo. La vida en Cristo también requiere estabilidad y ser parte de un remanente fiel. Dios quiere que tú y yo también apoyemos ese hogar espiritual donde Él nos ha colocado. Y mira que aquí en Esdras capítulo número 13 nos habla acerca de la reconstrucción del segundo templo. ¿Qué fue lo que pasó en este tiempo? El rey Nabucodonosor destruyó el primer templo, hace cautivo al pueblo, pero años más tarde el rey Ciro autoriza el regreso de los judíos a su patria. Sin embargo, aunque todo mundo escuchó este anuncio, no todos quisieron moverse de Babilonia. ¿Sabes? Es más fácil estar en nuestra zona de comodidad que movernos a hacer la voluntad de nuestro Padre Celestial. Sin embargo, fíjate, solamente aproximadamente 42 mil regresaron, liderados por Zorobabel y también por Jehú, que era el sumo sacerdote. De tal manera que ellos regresan y lo primero que hacen es empezar a adorar a Dios. Levantan, edifican ese altar a Dios para ofrecer holocaustos, pero después dice la palabra que era necesario empezar a activar la obra de Dios. Si tú te das cuenta, aquí va como por etapas la activación de la obra de Dios. No podemos activar la obra de Dios sin antes buscar su presencia, sin antes buscar su respaldo. Yo quiero animarte, hermano, hermana, para que tú te levantes en tu congregación nuevamente a servir. Levántate, levántate como servidor de Dios. Levántate como un obrero en la obra del Señor. Levántate para hacer un respaldo también. ¿Sabes qué? También tus pastores necesitan tu respaldo. Por supuesto, la obra de Dios liderada por tus pastores necesita también tu respaldo. Y el respaldo no solamente físico, el respaldo también espiritual en oración, clamando por la obra donde Dios te ha colocado, pero también necesita tu respaldo financiero. Cuando la gente dice, wow, qué barbaridad, puro dinero. Si tú estuvieras al frente, cuando el diablo viene y dice, critica y di que si tú estuvieras estaría mejor la obra.
No, hermano, no es del que quiere ni del que corre, sino del que Dios tiene misericordia. Pero si tú estuvieras al frente de la obra,

0: harías exactamente lo mismo que tu pastor hace en este momento. Hay gente que dice, es que se levanta y pide para la renta, es que se levanta y pide para la luz, es que se levanta y pide el apoyo para la radio. Hermano, ¿de qué otra manera lo podríamos hacer sino solamente respaldados, número uno, por Dios, pero también por ese remanente, ese grupo de personas que Dios ha tocado para que se pueda respaldar la obra de Dios, hermano? A veces decimos, no, bueno, pastor, yo ya vine al culto, Dios me lo bendiga, ahí lo dejo, yo ya me voy y todavía hay actividades. Cuando tú eres parte de ese remanente fiel, tú dices, pastor, ¿qué más puedo hacer? Organiza el trabajo, aquí estoy. Y una característica importante del remanente fiel es la disposición. No todo mundo está dispuesto. ¿Saben? No hemos sido ministrados realmente para tener un corazón dispuesto para servir a Dios. Nos cuesta trabajo, ponemos pretextos, decimos no tenemos ni ganas, ni fuerza, ni dinero, ni nada. No tenemos ganas de nada. Pero Dios está también ministrando nuestros corazones. Ministrar, acuérdate, significa una impartición. Y no solamente es una impartición cuando se ora por ti, sino cuando tú escuchas la palabra de nuestro Dios. ¿Tú crees que la obra de Dios, donde Dios te ha colocado, necesita tu respaldo? Alguien dice, no, es que aquí en esta congregación somos miles. No, déjame decirte que pueden ser congregaciones multitudinarias y de todos modos hace falta manos de gente que esté dispuesta. No nada más en las congregaciones multitudinarias, sino en las pequeñas. En todas las congregaciones necesitamos también que el remanente se levante a activar la obra de la casa de Jehová. La casa, el hogar espiritual donde Dios nos ha levantado, necesitamos también obreros. Necesitamos gente dispuesta que a poder invertir tiempo, dinero y esfuerzo. Porque cuando uno empieza a servir en la obra de Dios, uno también tiene que darlo todo. En casa también se requiere tu trabajo como un remanente fiel. Por eso yo te decía que el remanente es un grupo pequeño, pero que se mantiene fiel a Dios y a la visión en tiempos de crisis y de incredulidad. Cuando vienen esos ataques del enemigo a la casa y empiezan a decir, no, yo creo que no, Dios se olvidó de nosotros, no, tú debes de ser el remanente fiel que diga, no nos equivoquemos, Dios está con nosotros y Él nos va a sacar adelante. ¿Qué aliento es a la vida cuando alguno de los miembros de la casa nos levantamos con un ánimo de victoria, con un estado anímico de bendición, verdad? Dios quiere usarte en este tiempo también a ti, hermano, hermana, y nos quiere usar en la congregación, nos quiere usar en la casa, por supuesto, pero también nos quiere usar donde nosotros estamos, porque vuelvo a repetirte, tal vez tú que me estás escuchando dices, es que yo no puedo salir en este momento, pero con los que te rodean, tú puedes hacer la obra de Dios. ¿Cómo? Sí, hablándole del amor de Jesús, diciéndole cuánto le ama el Señor. ¿Sabes? Hay personas que tenemos la bendición que alguien nos apoye. Bueno, a esa persona tú le puedes hablar de Jesús, a tus hijos. No dejes de hablarles del amor de Jesús. Y por supuesto, unámonos a orar por nuestra familia. Unámonos a orar por las congregaciones, hermano. Unámonos a orar por los negocios, por los trabajos. Yo por eso, siempre la invitación que yo puedo tener a tu vida es, por favor, únete con nosotros a orar a las 10 de la noche a través de Comunidad Cristiana Filadelfia Internacional, nuestra página de YouTube y nuestra página de Facebook. No hay otra invitación, una mejor invitación que yo te pueda dar más que unámonos para buscar el rostro de nuestro Señor Jesucristo. Recuerda nuestro número aquí en cabina 5911-07-1440. Hoy saludo a nuestra hermana Mónica García. Gracias, Moni, por estar en sintonía. Nuestra hermana Diana Negrete, que le mando un gran abrazo a Dianita en el nombre de Jesús. Adrián Rodríguez, te mando un gran abrazo, Adrián, en el nombre de Jesús. Mi hermano Víctor Prado dice, Dios le bendiga grandemente en el poderoso nombre de nuestro Dios y Salvador Jesucristo, nombre que está sobre todo nombre. Claro que sí, gracias mi hermano Víctor, dice gracias apóstol Joel por sus oraciones, por mi nieta Sofía, sí. Ya estamos muy contentos de que Sofía ya haya salido del hospital, mi hermano Víctor. Por favor, salúdeme a toda la familia y yo sé que la mano de nuestro Dios se está moviendo. Esta tarde tuve la bendición también de visitar una familia y le mando un gran abrazo en el nombre de Jesús a toda la familia Camargo, en el nombre de Cristo Jesús. ¿Qué le parece si empezamos esta primera ronda de oración por los que nos han llamado en el nombre de Jesús? Si usted quiere que oremos por usted el día de hoy, puede todavía llamar 5911-07-1440. Padre, pongo en tus manos a Luz María, Señor, en el nombre de Jesús. Ella pide sanidad de todo su cuerpo. Solamente, Señor, tú y ella saben cómo se ha sentido, Señor, pero yo creo que tú tocas su vida, tocas su cuerpo en el nombre de Jesucristo. Emilio Hernández, Señor, su presión y ese dolor de cabeza, en el nombre de Jesús, ten misericordia, Padre, de Emilio, ahí donde te encuentras el día de hoy, recibe sanidad, recibe bendición de Dios. Paula López, también, Señor, pide oración por su vista. Y también, Padre Celestial, toca sus ojos, toca su nervio óptico. Padre, yo te alabo y te bendigo, mi Señor, porque tú eres grande y tú tienes nuestras vidas en tus manos. Mario Alvarado, Señor, también pide oración por sanidad. Mi Dios, hoy extiende tu mano de poder y misericordia, Padre. Mira cómo se encuentra tu siervo. También, Señor, pongo en tus manos a Daniel de León. Padre, él pide sanidad, pero también pide, Padre, que tú le proveas todo, todo lo necesario, Señor, conforme a tus riquezas en gloria en Cristo Jesús. Queremos darte gracias por que no, la nietecita de mi hermano Víctor Prado, Sofía, ya salió del hospital. Señor, glorificamos tu nombre y sabemos que tú eres el mismo de ayer, hoy y por los siglos. Amén y amén. Gloria a Dios. También siguen llegando más llamadas el día de hoy. Bueno, también está llamando Marcolino. Vamos a estar orando por usted, mi hermano. Carlos Camargo también pide sanidad de esa pierna. Claro que sí. Padre, en el nombre de Jesucristo, te damos gracias, Señor, porque hay poder en la sangre de Cristo. Y el día de hoy creemos, Señor, que trae sanidad a nuestro hermano Carlos Camargo, Señor. En el nombre de Jesús, su pierna trae sanidad, Padre. Para ti no hay nada imposible. Marcolino, Señor, también pide oración por su hermano, Padre. Ten misericordia. Gracias, Señor, porque tú oyes nuestra oración. En el nombre de Jesucristo. Amén. Y amén. Recuerde lo que dice la palabra de Dios, que todo aquel que llama se le abre, ¿verdad? El que toca se le abre, el que llama, el que busca, halla. Así que hoy estamos tocando al cielo, estamos tocando, estamos clamando juntos al Señor y yo sé que hay poder en la sangre de Cristo Jesús. Quiero recordarle que en Comunidad Cristiana Filadelfia, los que no tienen un hogar espiritual, los estamos esperando. Estoy seguro que Dios no tiene casualidades. Y tú estás escuchando esta invitación de parte del cielo. Ven con nosotros martes a las 11 de la mañana. Mañana martes tenemos un culto matutino y por la tarde a las 7 de la noche. El próximo jueves tenemos culto de la familia a las 7 de la noche. Nuestra dirección, Misterios 576, Colonia Industrial, muy cerca de Plaza Tepeyac, al norte de la Ciudad de México. Así que te vamos a estar esperando en el nombre de Jesús. Y hoy le recuerdo a todos aquellos que también tienen un llamado a servir, todos aquellos que tienen un llamado al pastorado o que son discípulos que quieren fundamentar su fe en Jesús, tú puedes ser parte de la Facultad Evangélica de Teología de manera presencial todos los sábados de 8 de la mañana a 1 de la tarde. Tenemos clases con siervos de Dios que están activos en la obra de nuestro Dios. Por eso no solamente vas a aprender la palabra y diciendo de una manera una teoría, sino la práctica también la vas a poder recibir también, porque es importante que si alguien te va a hablar de servicio, esté sirviendo, por supuesto. Así que si tú quieres ser parte de la Facultad Evangélica de Teología, ya sea presencial o en línea son todos los lunes de 6 a 10 de la noche. Nuestro número 5525 24 33 75, ese es nuestro número de WhatsApp al que tú te puedes comunicar y pedir mayores informes. 5525 24 33 75. Y no olvides, este sábado 20 tenemos ya nuestro desayuno para varones casados, solteros, jóvenes, niños, todos los hombres de Dios. Nos vamos a levantar en el poder del Espíritu Santo. Y bueno, regresando aquí a la palabra en Esdras, estamos diciendo que si hay una característica que es importante para todo ese remanente fiel, es la disposición. No estamos, nosotros por naturaleza no somos personas que estemos dispuestas. Tenemos nosotros que entender el propósito. Somos así todo ser humano. Si yo no entiendo el propósito, si a mí Dios no me habla, cuando la gente dice, pues si a mí me lo dice Dios, yo lo hago. Bueno, toma como que Dios te está hablando el día de hoy a través de este programa, porque se está proclamando la voluntad de Dios, se está proclamando la palabra de Dios. No necesitas que alguien te profetice para que tú llegues a la conclusión de que este es el tiempo de ser parte de ese remanente fiel. La palabra nos lo está diciendo el día de hoy, y la disposición es una característica inequívoca. ¿Sabes? Por eso el profeta Juan el Bautista, en el Evangelio de Lucas, cuando se da el anuncio de lo que él iba a hacer en vida aquí en esta tierra, Dios le dice que parte de sus funciones es que prepare a un pueblo bien dispuesto. Eso es lo que dice la palabra, para el Señor su Dios. Por eso es importante. ¿Cómo podríamos nosotros el día de hoy entender esa porción de la palabra? ¿Qué acaso tú puedes decirme que acaso yo no estoy dispuesto? Pues déjame decirte que a veces ponemos muchos pretextos, pero este es el tiempo. ¿Qué te parece que tú y yo el día de hoy renunciemos al no y empecemos a decirle sí al Señor? Muchas ocasiones se nos invita en las congregaciones, hermano, hermana, ven a una clase de discipulado. No, no tengo tiempo. Hermano, hermana, compra el talento. No, yo cómo lo voy a comprar. Hermano, hermana, ven y participa de la danza. No, yo no puedo. Hermano, hermana, vamos a salir a evangelizar al hospital. No, tampoco puedo. Oiga, ¿cuántos no le hemos dicho al Señor desde enero hasta el día de hoy? Si tú y yo hiciésemos una cuenta de cuántos no le hemos dado a Dios y cuántos sí le hemos dado, te aseguro que gana el no. Es más el no que el sí. ¿Qué te parece? ¿Qué pasaría si el remanente fiel que está escuchando la palabra este día empezamos a decirle a nuestro Dios Sí. Si te dice tu mamá, hijo, ven y lava los platos, sí. Si te dicen, por favor, venga y diacone toda la semana, sí, en tu nombre, Señor, lo voy a hacer. Qué tremendo cuando la gente dice, ¿otra vez? ¿Otra vez? Oiga, pues si se necesita el respaldo en la obra de Dios, también se necesita que usted esté dispuesto. Y sabe, recordemos para qué nos dio Dios la vida. Dios nos dio la vida para servirle. Fuimos diseñados para adorarle. Y adorar, no solamente adoramos con nuestras manos levantadas y con nuestros ojos cerrados, sino también con nuestro servicio, con nuestra disposición, también adoramos al Rey de Reyes. Por eso, esta tarde, yo quiero invitarte, hermano, hermana, para que terminemos este tiempo y este programa el día de hoy diciéndole, yo quiero ser de los que estén dispuestos. Yo quiero servir primeramente en mi casa, en mi hogar físico, pero también en mi hogar espiritual. Quiero estar dispuesto. Si tú escuchas a tus pastores decir, hermano, necesitamos tu respaldo financiero. Hermano, por la fe, da un paso de fe y dile, sí, pastor, sí lo voy a hacer. ¿Sabes? Si Dios te da el dinero, llévalo. Si no te lo da, pues no lo das. Pero yo te voy a decir una cosa. Dios dice en su palabra que Él da semilla al que siembra y pan al que come. La próxima vez que tu esposo te diga, hermana, necesito tu respaldo, dile, sí, sí te voy a respaldar, esposo. Y viceversa, la esposa al esposo también, y el esposo a la esposa, los padres a los hijos a los padres. A veces, ¿sabes? Decimos, ¿cómo es posible que yo pueda contar más con los que están afuera que los que están adentro? Pero eso tiene que cambiar. Los hijos de Dios nos vamos a levantar el día de hoy. Padre, hemos escuchado tu palabra. El día de hoy renunciamos, Señor, al egoísmo y renunciamos, Señor, a el hecho de solamente ser beneficiados unos. Queremos, Señor, poder respaldarnos los unos a los otros. El día de hoy, en el nombre de Jesús, declaramos libertad para poder levantarnos a servir, Señor. Declaramos que tu mano de poder se mueve, Padre, en el nombre de Cristo Jesús. Hoy pongo en tus manos a nuestro hermano Marco Lino por su hermano y a nuestro hermano Carlos Camargo. Señor, trae sanidad a su pierna. Trae sanidad, Padre, a su cuerpo. En el nombre de Jesús. Hoy declaro como siervo de Jesucristo que tú, Señor, tocas la vida de cada uno de tus hijos y que nos levantas con poder. Que nos usas, Señor, en el nombre de Jesucristo. Ayúdanos a activar en tu obra. Ayúdanos a cumplir tu propósito. En el nombre de Cristo Jesús. Amén y amén. Pues estamos llegando al final de tu programa. Buenas noticias. Que el Señor te bendiga en gran manera. Y esperamos tu sintonía el día de mañana en punto de las 6:30 de la tarde, de martes a viernes. Que el Señor te bendiga. Gracia y paz.
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2: Sí, buenas tardes, sean todos bienvenidos a este su programa Sanidad Social con el doctor Gerardo Galván, siendo totalmente en vivo, completamente desde Manzanillo y Tecomán, Colima. Estamos completamente en vivo, sean bienvenidos todos ustedes a un programa más de Sanidad Social con el doctor Gerardo Galván. Sean bienvenidos todos, tú que estás ahí conectado, por favor te pedimos no te desconectes, invita a algún familiar, si nos vas escuchando a través de la radio, súbele y conéctate, porque el día de hoy se va a tratar un tema especial. Todo lunes hablamos acerca de, o habla el doctor acerca de temas de interés social, familiar, y no es la excepción el día de hoy, así que estamos muy contentos. Doctor Gerardo, buenas tardes, noches, sea esta noche, le damos la más cordial bienvenida al titular del espacio. Doctor, ¿cómo se encuentra? ¿Si nos escucha?
3: Así es, buenas noches, Nicia Raimundo, buenas noches al público en general. Estamos contentos transmitiendo desde este puerto de Manzanillo, como tú lo has dicho, contentos como todos los lunes en este programa Sanidad Social. Y recordemos que siempre en ese tiempo en el que estamos compartiendo este mensaje, siempre vamos a hablar de las enfermedades que afectan la sociedad en que vivimos, y ya sea de tipo médico, de tipo psicológico, de tipo emocional, de tipo espiritual, de tipo social, pero siempre hemos encontrado que cada enfermedad tiene su tratamiento de tipo integral, que incluye su parte espiritual, su parte psicológica, su parte física, médica y su parte social. Así que pues hoy, el día de hoy, vamos a estar hablando sobre una enfermedad que pues ha ido en aumento. Esta enfermedad es el fracaso, de que hace que una persona sea una persona fracasada. Entonces, por lo tanto, vamos a estar tocando el por qué motivo una persona puede actuar en fracaso, vivir en fracaso, y por qué motivo está originando eso, cómo salir de esto, cómo diagnosticarlo, cómo darte cuenta si realmente estás viviendo bajo fracaso y no bajo un espíritu de conquista o de éxito, ¿verdad? Así que es la enfermedad que vamos a estar tratando en esta tarde, estar de noche, sobre la enfermedad del fracaso.
2: Pues ahí está, a todos los que nos están escuchando, a través del tiempo, yo creo que diferentes etapas de nuestra vida, en algunas hemos avanzado, conquistado, obtenido algunos resultados, pero pasa el tiempo y de repente caemos en baches o volvemos a esta situación del fracaso, o también de manera colectiva, ¿no? Podemos ver las diferentes sociedades, pueblos, naciones, con una idiosincrasia, cultura global, local, de fracaso. Y qué bueno que toque este tema, doctor, para ayudar a todos los que estén atravesando, vayan a caer, o lleven mucho tiempo viviendo de esta manera, de esta enfermedad, en fracaso. Y bueno, doctor, primero entonces, pues entrando en materia, doctor, ¿qué significa pues fracaso, fracasar? ¿Qué significa esto, doctor?
3: Bien, mira, una persona fracasada, o el tema de fracaso en sí, es una persona que no ha alcanzado éxito en objetivos, en expectativas, y de alguna manera pues en estándares de éxito, tanto en el trabajo como en la escuela, como en las relaciones con las personas que le rodean, en sus metas, que normalmente pues ya ves que nos ponemos metas. Entonces, al no alcanzarlas, al ser limitadas, al verse obstaculizadas, es porque la persona está viviendo bajo un espíritu de fracaso, de derrota, de ruina, y no logra alcanzar el éxito ni ser una persona conquistadora, y pues queda uno a medias y no disfruta y no vive bajo el éxito y la conquista como realmente es lo que nos conviene como seres humanos, y no nada más en la sociedad, sino grupos, también partidos políticos, también gobiernos, también empresas, también cosas también agrupaciones que viven bajo fracaso, y lo que tocan fracasa, y lo que invierten, lo que levantan, no tiene éxito, no, porque está fracasado, porque ya está viviendo bajo un espíritu de fracaso, de ruina, y bajo un espíritu, pues, de derrota, ¿no? Así que una persona que, en síntesis, una persona que está fracasada es una persona que no tiene éxito, que está viviendo bajo un espíritu, pero de temor, bajo un espíritu de ruina financiera, y que está alejado del éxito de su vida.
2: Pues ahí está, estamos los que están escuchando. Si el éxito no te ha perseguido, si tal vez llevas mucho tiempo que dices no me va bien, no logro alcanzar nada, no pesco ni un resfriado, entonces algo puede estar moviéndose en tu vida acerca del fracaso, ¿no? Porque ciertamente a veces no logramos todas las cosas, pero cuando es ya una tendencia, algo puede indicar que estamos mal, doctor. Entonces, bueno, pues ya vimos la definición de esto, del fracaso. Bueno, algunas más características, sintomatología, doctor, o origen,
3: mira,
2: causa.
3: Mira, fíjate que voy a mencionarles tipos para que de alguna manera veamos. Bueno, a lo mejor dice, yo en casi la mayoría de las áreas tengo éxito, tengo conquista, pues me va muy bien, pero en alguna área pudiera ser que ahí estás atorado, ¿verdad? Por eso te voy a clasificar en los tipos de fracasos. Puede ser fracasos académicos, de que, bueno, yo no, como no se me pega nada, no terminé mis estudios, me metí, me inscribí, pero pues no lo logré. Me cambié de carrera también, por ahí tuve que los fracasos académicos, no terminé de estudiar, o terminé de estudiar y finalmente ni siquiera estoy ejerciendo lo que estudié, porque me equivoqué, porque no me gusta, porque no hay chamba, porque no hay para eso de lo que estudié. No estoy ejerciendo, sino que estoy trabajando otra cosa. Entonces, esto es un éxito. Tengo un fracaso en lo académico, porque aunque me recibí de una carrera, pues no estoy ejerciendo en eso que estudié y me preparé. Entonces, hay un fracaso académico. Pues entonces, creo que le erramos, ¿no? Y bueno, fracaso laboral o fracaso profesional, pues pérdida de empleo, ¿no? Que ya tengo una chamba y la perdí. Que metas no alcanzadas en el trabajo, puse un negocio y no me funciona. O sea, tengo fracaso en los trabajos, que no me va bien, pongo otra. Dice por ahí, a todo le tiro y a nada le pego. En el trabajo, ¿verdad? Múltiples y todos como que no me va bien. Tengo fracaso laboral, o sea, fracaso en el trabajo. Hay personas que tienen fracaso en la economía en sí, en la área financiera, y que prácticamente está endeudado, que eleva a todo mundo, que pues tiene problemas financieros, como que no administra bien, y como que en el área de la economía como que no le va bien, una mala administración, o que me estafaron, que me robaron, que me fraudearon, como que me engañaron, como que me timaron, y bueno, tengo fracasos en lo económico, porque se me va recibo y se me va de la mano rápidamente, se me acaba el dinero, entonces hay fracaso en lo económico. Tenemos fracaso en las relaciones, que bueno, mi novia, mi esposa me dejó, se fue con otro, pues me ponen los cuernos, tengo conflictos, fácilmente no duró mucho, pues no hay quien confíe, no confía en los hombres, no confía en las personas, tengo fracaso en las relaciones. O fracaso personal, que sería el quinto. Fracaso personal, bueno, es que no logro mis metas, me propuse bajar de peso, no lo he logrado. Me propuse pues hacer ejercicio y tampoco. Me propuse, pues, ganar más dinero, poner, y no tengo más. Entonces, son fracaso en las metas propias. Entonces, la pregunta es, ¿en qué áreas? O en todas las áreas tenemos fracasos. Y esos han ido incrementando, porque cuando empiezas con uno, luego se te pega el otro, y luego el otro, y luego el otro, y al rato ya estás envuelto en una esfera de fracaso continuo. Y entonces, no logras alcanzar el éxito, pierdes el espíritu de conquista, y ya te vuelves una persona fracasada en muchas áreas y dice, bueno, ya debí haberme casado, ya debí tener una empresa y no logro desarrollar pues mis metas, lo que me había propuesto no lo logré, paso un año, paso otro año, ya pasaron 20 años y sigo igual, no he logrado comprar mi carro, no he logrado comprar mi casa, no he logrado tener hijos, no he logrado casarme, no he logrado lo que me he propuesto personalmente. Entonces, ¿qué tipo de fracasos estamos nosotros padeciendo? Por eso es que vamos a clasificarlos y de esa manera nos damos cuenta de que a lo mejor en alguna área tenemos fracasos.
2: Excelente, ahí está para todos los que están escuchando. ¿En qué área estás tú fracasando? es una pregunta interna que tal vez no lo dice, no lo decimos o no lo queremos pensar porque, pues, uno, hay miedo al fracaso, dos, da vergüenza decir que uno es fracasado, etcétera, etcétera. Pero qué buena pregunta, una introspectiva para ver qué, en qué área y ser intelectualmente honesto en aceptar en qué área está uno fracasando para poder vencer. Pero si no lo acepto, pues, ¿cómo, verdad? Entonces, bueno, doctor, ¿cómo inicia esto en la vida de las personas? ¿Cómo puedo yo llegar a ser una persona fracasada? ¿Así nací o qué pasó, doctor?
3: Mira que antes de que se me pase otro punto que creo que a lo mejor es interesante, puede haber también fracaso espiritual en el área de tu fe, de tu conquista, de tus, no, pues que me voy a proponer orar y ya, y no lo logro, ¿verdad? Ser diligente, constante, exitoso, o voy a leer la Biblia y tampoco lo logro, o voy a tener un ministerio, voy a desarrollarme y no lo logro. Entonces, ¿qué pasa, da? ¿Por qué? Porque, ¿cuál será la causa? ¿Tengo miedo? ¿No soy valiente? ¿O tengo expectativas a lo mejor demasiado altas y poco realistas? Me comparo a lo mejor, la causa puede ser que las expectativas no van de acuerdo, o la causa que por lo que estoy padeciendo es porque a lo mejor me comparo constantemente con otras personas y quiero ser como los demás, o porque sí he bebido desde niño pérdidas de seres queridos, porque eso también te puede originar el que seas una persona fracasada, donde tú tenías tus expectativas, el amor, la persona que te alientaban, que te motivaban, que te ayudaban en tu autoestima para lograr alcanzar, ¿no? O sea, pérdidas de personas, pérdidas o fracasos continuos, porque de repente uno empieza a ser un niño muy exitoso en escuela, brillante, con muchos dieces, y ya de repente van pasando con quién te juntas, el que con lobos anda a bullar se enseña, y empieza uno a distraerse, ya empieza a bajar calificaciones, y ya tienes fracasos en la escuela, ya bajas calificaciones, o hasta puede haber de repente que repruebas, ¿no? Y antes eras muy exitoso, ¿qué pasó? Entonces las causas a veces pueden ser los continuos fracasos o las relaciones con las personas que te rodean, que a lo mejor en lugar de motivarte pues te llevan a hacer cosas que ellos mismos hacen, ¿no? Porque rodearse de gente, el que con sabios se junta, sabio será, pero el que se junta, pues con lobos, aullar se enseña, ¿no? Y si nos juntamos con gente que no le gusta estudiar ni prepararse, pues así vamos a hacer. Si nos juntamos en el área laboral con gente que es floja y no le gusta trabajar, pues a rato va a ser igual. Si lo juntamos con gente en la sociedad que, pues, en lugar de tener iniciativa personal, en lugar de ser exitosos en cuestión a tener iniciativas y a emprender, se conforman con la pasividad y te envuelves con personas que tengan esa misma actitud, pues al rato vas a ser igual. O sea, porque las relaciones que con las personas que convives, esas pueden ser las causas por las cuales tú entres en fracaso, porque aprendes inconscientemente, conscientemente las malas mañas, ¿verdad? La falta de recursos, a lo mejor eso te ha hecho fracasar, falta de apoyo, falta de oportunidades, que no has tenido una vida, y bueno, es que yo no, si tuviera apoyo, si tuviera dinero, bueno, hay gente que sin dinero logra el éxito, ¿no? Y a veces es que le pongo la mirada en el dinero, o pongo la mirada en las personas, o a lo mejor que la causa sea el perfeccionismo, es que no logro alcanzar, sí, pero si eres una persona perfeccionista, no estoy hablando que no seas una persona que se esfuerce, que sea inteligente, que sea audaz y que sea competitiva y que sea disciplinada, se puede decir, porque de alguna manera todos tenemos talentos, tenemos dones, las cuales podemos desarrollar. El problema no está en los talentos y los dones, tanto espirituales como físicos. El problema está en la disciplina, que podría ser que yo soy indisciplinado y una persona sin disciplina, pues no le sirve de nada el talento, porque no tiene disciplina, y la causa puede ser la indisciplina, porque puede ser un talento, como algunos fueron buenos futbolistas, ¿no? Tienen un excelente talento, y algunos son disciplinados y logran alcanzar éxito y ser de los mejores. Otros logran ser de los mejores, pero no les dura mucho el éxito, porque no tienen disciplina y terminan mal. Pronto se les termina su carrera, con lo que empiezan de repente por el mismo talento, pero como no tienen disciplina, pues hay derrota y fracaso, y se limita y se termina rápido. El éxito que tuvo fue algo fugaz, porque no tuvo disciplina, y para alcanzar cualquier cosa se ocupa disciplina. Entonces, una persona indisciplinada no tiene de alguna manera éxito, y pierde el espíritu conquistador, porque ya tuvo alguna experiencia de fracaso. Por lo tanto, las experiencias de fracaso nos hace ser que en un futuro pudiera ser esa la causa de los siguientes fracasos, ¿verdad? Problemas de salud, ¿no? Pues es que me enfermé y no lo alcancé. O enfermedades mentales, ¿no? Como, por ejemplo, que entres en una depresión porque hubo fracaso por motivo de traición, fueron infieles contigo, por lo tanto, pues, problemas de tipo salud, de depresión y de ansiedad. Entonces, ya fracasas, y de allí, cuando tienes un éxito en una conquista de alguna novia o novio, y posteriormente pues te traicionan o tú traicionas, pues que posteriormente es difícil levantarse, y por lo tanto sigue de continuo otra vez el fracaso en las próximas relaciones, porque no sanó una herida, porque no terminaste un proyecto, porque no amarraste las agujas, las agujetas de tu zapato, porque te tropezas contigo mismo, con aquellas áreas en que ya habías vencido, y vuelve otra vez el fracaso. Así que los problemas de tipo de salud física puede ser causa, problemas de salud mental también, problemas de salud psicológica, pensamientos que ya se volvieron y te atraparon en un pensamiento de que no voy a poder, el ya merito, ¿verdad? Vamos al mundial y vamos a ganar, y a lo mejor, pues ahorita que estamos en eso, vamos a tener que saber que las causas pueden ser inclusive de tipo cultural, de tipo también político, porque también se fracasan las causas en la cultura y en la política. ¿Por qué? Porque a lo mejor venimos de una conquista de otros países hacia nuestro país, en este caso los españoles que vinieron a conquistar México, y tenemos una mentalidad pues de conquistado, de esclavo, de huérfano, de persona que no tiene éxito en la vida de acuerdo al estándar en el que vivimos. Independientemente de eso, entonces las causas pueden ser de tipo discriminatorio, de tipo ausencia, apoyo, de falta de economía, de falta de oportunidades. Así que estamos hablando de las múltiples, inclusive hasta los traumas, las heridas, las traiciones, las escaseces, la falta de, inclusive también hasta el exceso de, también puede ser causa de fracaso, porque me dan todo y no valoro, y después pierdo todo de un jalón, ¿verdad? Cuando tengo la mentalidad de pobre, también eso me da una mentalidad que aunque me saque la lotería, pierdo el dinero en un 2x3, porque mi mentalidad no es de éxito ni de conquista, sino de fracasado, de pobre y de mentalidad escasa. Así que esas son la mayoría de las causas más comunes. Creo que hay más, pero bueno, las más comunes son esas, las causas por las cuales nosotros podemos vivir una persona en fracaso continuo.
2: Ok, pues ahí están varias de las causas que hemos escuchado, para ver si, bueno, por ahí sufrimos alguna y tal vez estemos pasando en una etapa de fracaso, que sientes que no sales del pozo, que no consigues nada, que no agarras, ni cuando vas a pescar no pescas nada. Doctor, y bueno, vamos a seguir hablando de este tema. Si nos estás escuchando, ponos ahí un comentario. Estamos a través también, aparte de la radio, la estación desde la onda 1440, a través de las diferentes plataformas. Puedes escuchar este programa y comentarnos, leemos los comentarios, les damos ahí interacción para que puedas estar seguro de que eres escuchado y visto, y podemos retroalimentarlo un poco también para hacer esto más dinámico y didáctico. Bueno, doctor, entonces mencionó ya algunas características, el origen. Doctor, antes de, bueno, ahorita preguntarle las consecuencias, y después de las consecuencias, ¿existirá el gen ganador, doctor, el gen de campeón? Pero bueno, primero vamos a las consecuencias del fracaso, doctor.
3: Claro que sí. Mira, definitivamente que las consecuencias es que empiezan a aparecer primeramente los sintomatología, que eso me va trayendo una mentalidad, una forma de pensar, una forma de actuar con temor. Y eso, al actuar con temor, pues lo que el hombre teme se le viene precisamente, exactamente, por lo que estás tú pensando en ese sentido de pensar y de actuar, y actúas con temor. Por lo tanto, esa persona va a tener expectativas frecuentes de que las cosas, pues, me andan bien. Si yo estoy pensando de continuo que las cosas me van a ir mal, entonces los síntomas van a ser de mal en mal, de derrota en derrota, de fracaso en fracaso. O sea que hay pensamiento y sentimiento de fracaso, de la forma de pensar y de forma de sentir. Entonces empiezo a invadirme de síntomas de fracaso. Y creo que a lo mejor pienso que no vale la pena a lo mejor ya esforzarme en intentar cosas nuevas. Entonces me voy una persona prudente o demasiado prudente, que ya no me animo a arriesgarme. Y los síntomas es de que a veces me detengo tanto en pensármela, me la pienso demasiado y me empiezo a comparar, tengo miedo a equivocarme, empiezo a abandonar proyectos y que ya tenía o trabajos o estudios o relaciones, porque a lo mejor siento que ya hubo un pequeño obstáculo. Y a los primeros obstáculos, antes a lo mejor aguantaba más y ya a la primera ya empiezo a rendirme, y antes de lo que antes era muy perseverante, muy resiliente, y ahora ya no me está pasando eso. Creo que eso me va afectando porque por el miedo a equivocarme hoy, así que evito las responsabilidades o asumir responsabilidades e interpreto, ¿verdad?, las cosas de éxito con las pocas que he logrado, las muchas, pero como, pues tuve suerte y ocupo suerte. No ocupa suerte. Ese es un pensamiento. Entonces, una visión pesimista cada día más nos empieza a invadir los negocios fallidos que nos proponemos, inclusive hasta las peticiones que no logramos alcanzar, que no logramos respuesta, que a través de la fe, porque aquí actúa la fe, aquí actúa el creerlo sin dudar. Entonces estamos viendo que empieza a haber en todo el tiempo en que estamos envueltos en pensamientos, en ideas, en sentimientos, y por lo tanto eso empieza como a envolvernos cada día más en nuestro estilo de vida, en las relaciones, en el trabajo, en la forma de actuar y de pensar, y eso trae un deterioro. ¿Un deterioro de qué consecuencia? Un deterioro de la autoestima, porque cuando logro alcanzar algunas cosas, mi autoestima va subiendo, pero cuando empiezo a fracasar y a fracasar más, entonces mi autoestima va bajando. Entonces las consecuencias es que afecto mi autoestima, y por lo tanto las consecuencias, pues va a haber problemas en las relaciones personales, en el trabajo, con la esposa, con el novio, con la novia. Y las consecuencias va a ser, pues, menor rendimiento académico, menor rendimiento laboral, y el aislamiento social como parte de lo que me pasó, me aíslo, ¿verdad? Y por lo tanto, pues, tengo mayor riesgo cada día más a estar en un estado de ansiedad, de estrés, un estado de depresión, las consecuencias. Por lo tanto, me envuelve a invadir más cada día los sentimientos, pues, de decepción y de inutilidad. Me siento inútil. Aunque no digo nada, pero es un pensamiento de que, híjole, ya empiezo a tener problemas en mi matrimonio, empiezo a aquella seguridad con la cual me movía, ahora pues ya no está esa seguridad en la relación de con tu esposa, y te menosprecia, tienes problemas también en las relaciones conyugales, tienes desmotivaciones más frecuentes, te envuelves en tristeza más frecuentes, en autocrítica excesiva, te autocriticas de que, pues, antes sí, pero ¿por qué lo hice? ¿Por qué me pasó esto? ¿Por descuidado? ¿Por tonto? ¿Por qué? Entonces evitas nuevos retos y miedo al fracaso, porque ya está invadido el temor, y la cobardía pues empieza a ganar en ti esa fuerza, ¿no? Y evitamos cada día más, pues, ciertas personas, ciertas situaciones, ciertos lugares que me generaron o que me llevaron a fracasar, y que no me arriesgo, o que ya logré varias metas, pero dije, no, eso está demasiado alto, ya no, entonces ya no me voy a arriesgar. Entonces empieza a haber la duda, la incredulidad, y me vuelvo una persona indecisa, y ya sospechamos de que no lo voy a lograr. Por lo tanto, las consecuencias es que no lo vas a lograr, ¿verdad? La consecuencia es que se está perdiendo el espíritu de conquista, ya sea en lo que emprendas, en lo que de repente sientes ese llamado, que pues dices, es que yo siento que debo de lanzarme para esta candidatura, para este proyecto, para ser jefe de mi empresa, para ser mi propio
4: jefe, ¿verdad? Para mi propia empresa, voy a lanzar y voy a poder comprar mi vehículo, voy a poner mi negocio, voy a poner mi casa, pero dice, no, pues es que no me va a alcanzar, porque tu mirada está en la cantidad, en el dinero, en los recursos y en tu trabajo. Entonces sacas cuentas y no me alcanza. Y por lo tanto, ya te limitas a la conformidad y a la pereza. Entonces veo una persona pasiva y una persona que renuncia a sus sueños. ¿Cuántos sueños tenemos nosotros desde que empieza el año, verdad? Vamos a bajar de peso, voy a hacer ejercicio, voy a hacer esto, voy a lograr esto. Y pues me propongo cada año. Y ya tengo a lo mejor sueños, metas, ilusiones de niño. Y ya conforme pasan los años, en lugar de renovarlos, hacerlos, ya veo que volteo para atrás y no he hecho nada. Ya pasaron 10, 20, 30, 40 años. Ya estamos en la tercera edad y no hemos logrado lo que nos habíamos propuesto. Sueño, meta,
2: así. Así es, doctor. Pues se está poniendo cada vez más interesante. Regresamos en un par de minutos. Esto es Ondas de Vida, Sanidad Social con el doctor Gerardo Galván. Estamos hablando acerca del fracaso. Regresamos, doctor.
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2: Estamos de vuelta en su programa Sanidad Social con el doctor Gerardo Galván. Estábamos hablando acerca del fracaso y bueno, estábamos viendo acerca de algunas consecuencias. Doctor, estaba poniendo interesante. Sigamos, doctor.
3: Bueno, estábamos hablando de las consecuencias. Vamos a ver si las clasificamos en consecuencias espirituales. Mira que si consecuencias espirituales de fracaso, una persona que vive tibiamente, ¿no? Al tibio lo vomitará de mi boca. A Dios no le gusta o frío o caliente, ¿no? Y tener éxito es que estás encendido, apasionado por el amor de Dios. Y por lo tanto, en tu primer amor vives y estés encendido. Por lo tanto, la tibieza es parte ya del fracaso. El apartarte, el dar la espalda, el alejarte de Dios, la duda, la incredulidad, no creerle, pues sin fe es imposible agradar a Dios. Entonces, el fracaso es que tu fe se apaga y también no logras conquistar aquellas cosas que te habías propuesto a través de tus peticiones. Ahora, a nivel, digamos que a nivel psicológico, pues mira que también las consecuencias de vivir bajo ruina financiera, en ese fracaso, bajo pérdida de muchas cosas, con una mentalidad, con ansiedad, con depresión, con estrés continuo, y eso a nivel psicológico. A nivel físico se van a empezar a aparecer enfermedades. Las consecuencias son enfermedades de tipo físico, como las crónico-degenerativas, ya tengamos hipertensión, diabetes, artritis, cánceres, que te bajan las defensas. Y por lo tanto, enfermedades respiratorias, cuando cíclicamente por los fríos, cambio de temperatura, bajar las defensas es parte de enfermedades físicas. Se pueden presentar enfermedades psicosomáticas, como aquellas que, como colitis, gastritis, migrañas, dolores articulares, mala digestión, insomnio, pérdida de peso. Así que a nivel físico también se va a ver afectado, porque el fracaso te trae estrés, te da temor y te da angustia, y eso te trae enfermedades físicas. A nivel social se puede ver, claro que se puede ver a nivel social un fracaso social. Por ejemplo, cuando entra un gobierno y te promete el sol, la luna y las estrellas, ¿y cómo se puede ver que está fracasado? Bueno, pues el fracaso se ve que aumentó, en lugar de seguridad hay mayor inseguridad, en lugar de empleo hay mayor desempleo.

0: estilo de vida o que el dinero te ajustaba para más, ahora te ajusta menos. Y por lo tanto, tu moneda se devalúa, por lo tanto, hay fracaso en administraciones de los gobiernos que en lo social. Entonces, hay fracaso también en las políticas públicas, en las políticas de cualquier gobierno. Claro que sí, hay fracaso y se pueden ver. Se pueden ver que de acuerdo a con lo que nos rodea. Por lo tanto, la persona aumenta la corrupción. Aumenta también, se ve afectado, pues el turismo, se ve afectada las inversiones, se ve afectado pues todo. Entonces las consecuencias es que afectan todo el estilo de vida de un país, de la salud, el área económica, la calidad de vida. La calidad de vida de una nación se ve a veces reflejada por el buen éxito o conquista del que está dirigiendo una nación. Y por lo tanto, si no lo hace, pues se vuelve una persona manipuladora, controlada, autoritaria, que nada más quiere reflejar algo que no es cierto. Y a luces se ve en muchos países cómo el fracaso en las políticas públicas de cualquier gobierno se ven reflejadas en la calidad de la ciudadanía, de las personas que habitamos una nación. Así que también se ve el fracaso, ¿verdad?, en las políticas públicas. Fracaso en una empresa de que en lugar de que sus empleados vivan mejor, pues cada día son menos y cada día hay más pérdidas y no se desarrollan a mejorar ni a aumentar de que una empresa matriz pues se multiplica en más empresas pues nacionales y transnacionales. Entonces el éxito y fracaso se va de que no, pues es que sabes que está en bancarrota. Ya, entonces una empresa que desaparece es que pues hubo fracaso, recibió ruina financiera y así se establecen ante la ley, ¿no? Pues fracasamos y ya estamos en ruina. Entonces, parte de lo que es el fracaso también afecta a empresas, afecta a grupos sociales. Estamos hablando de lo social, cómo de repente también el fracaso se ve en la sociedad, pero en grupos sociales, en empresas, en instituciones, en tipos de cosas que habían planeado llegar a metas, a lograr cosas o inversiones, seguridad y también en planear mayor inversión para otras gente, mayor seguridad y vemos cosa contraria, que hay mayor inseguridad. Entonces las consecuencias es que la pérdida de calidad de vida en la matrimonio, en la familia y en la sociedad en que vivimos se ve afectado todo. Entonces un fracaso te lleva a otro fracaso y un fracaso personal te lleva a un fracaso familiar, un fracaso familiar te lleva a un fracaso de pareja, un fracaso de pareja familiar te lleva a un fracaso de sociedad. Porque cada uno refleja la familia, recuerden que es el núcleo de la sociedad.
1: Y eso mismo llevó a un fracaso como nación, doctor, como vemos el fracaso del gobierno comunista en Cuba, el fracaso de la Unión Soviética en el 91, todos estos fracasos que trajo
0: Venezuela,
1: esta
0: ¿verdad?
1: Venezuela,
0: Sí.
1: que ha traído esta
0: Social.
1: ideología comunista, que ha traído tanto mal al mundo. Y bueno, y de la misma manera se ven, no perfecto, pero la conquista del capitalismo con sus detalles y todo, pero con una bandera de conquista y de abundancia para los pueblos y naciones que con ellos se manejan, doctor. Bueno,
0: Oye,
1: pues.
0: imagínate cuántos divorcios hay. Los divorcios que se llevan en unas situaciones porque fracasaron en ese matrimonio, ¿verdad? Y cada día, si tú te fijas, está aumentando más la cantidad de divorcios, por lo tanto, y fracaso en los divorcios. Ahora, ¿por qué todo esto? Como que desde la cabeza hasta los pies, desde lo que están en autoridad en un punto, en una sociedad, afecta todo. Porque también ese espíritu de fracaso se empieza a envolver, no nada más toda la sociedad, sino que los matrimonios, las familias, su economía, sus relaciones. Entonces, esto es algo que te empieza a envolver bajo un espíritu de fracaso, una nación. Empieza con una persona que está fracasada y que esto contagia el resto, ¿no? En lugar de levantar, en lugar de decir vamos a conquistar y vamos a hacer esto, en lugar de proyectar y de motivar y de no es a veces tanto no motivar sino que la esencia de la persona, la esencia de ti mismo, de quién eres, qué tienes adentro, si tienes un espíritu de conquista o tienes espíritu de fracaso, y lo que tú tienes en tu interior eso lo vas a reflejar con la gente que te rodea.
1: Así es, doctor. Bueno, pues ya vimos varios comentarios, perdón, varia información acerca de esto, características desarrollo del tema. Doctor,

0: Si ya nos estamos dando cuenta que verdaderamente algo no estamos haciendo bien, tal vez unas áreas hemos ganado, pero llevamos rato que ya no aprendemos algo nuevo, que nos estamos haciendo viejos, que siempre lo mismo y no avanzamos, doctor, y que a lo mejor no me he dado cuenta, ya me conformé, ya me estoy dando cuenta que apenas que estoy mal y que estoy en una situación de fracaso, atorado. En un pozo, doctor, ¿cómo empiezo? ¿Qué debo hacer, doctor?
1: Ok, imagínate que el tratamiento pues es parte de que todos al pozo, toda una nación en un pozo, imagínate nada más. Entonces, ¿cómo lo harías para sacar a las personas de un pozo? Porque en el pozo del fracaso, en las redes del fracaso, bajo un espíritu que te envuelve a tu alrededor, en toda una nación todo está en un pozo. ¿Cómo lo haces para sacar de un pozo a todos los que han caído en ese pozo del fracaso? Bien, empecemos con lo espiritual como tratamiento, ¿verdad? Una de las cosas que dice la Biblia, yo no te he dado un espíritu de cobardía, sino de poder de amor y dominio propio, poder, amor y dominarte, para que tú puedas conquistar, para que tengas éxito. Si algo de las cosas que Dios quiere es el éxito para todos nosotros. ¿Por qué? Porque Jesús logró una conquista en la cruz del Calvario. Y en lo que tú vemos, vemos que Él murió en la cruz. Dicen, oye, está fracasado, ya fue derrotado, ahí fue, lo crucificaron, murió ahí. No, Él al tercer día resucitó y está vivo y está sentado a ese Dios Padre intercede por nosotros, está vivo. Ya conquistó, conquistó, venció la muerte, porque la muerte no lo pudo tener, Él resucitó con poder y gloria. Y sentó a ese Dios Padre e intercede por nosotros, para que nosotros también salgamos de ese pozo del fracaso, del pecado, de la derrota, de la ruina, del temor a la muerte, del temor al fracaso. Y cuando nosotros acudimos ante el trono de la gracia para pedirle a Él ayuda, pues Él te perdona tus pecados y sana tus heridas, te saca de los cautiverios que ya tienes mentales o emocionales o heridas, y cada salirte de todo eso, pues te sales de la enfermedad, del fracaso. Y del fracaso en tu salud, del fracaso financiero, del fracaso en todas las áreas. Porque Él te saca de ese pozo al acercarte a Él, porque Él venció, venció la muerte, venció, venció las ataduras, resucitó con poder y gloria y logró, dice la Biblia, que somos más que vencedores, pero por medio de Él, el que murió en la cruz y tomó nuestro lugar, ¿verdad? Así que ni la vida, ni la muerte, ni lo alto, ni lo principal, ni ninguna potestad, ni en lo creado, nos puede separar del amor de Dios. Por eso nos ha dado, pues, a través del amor y a través de su poder, podemos nosotros conquistar otras cosas. Entonces, una vez que acudimos a Él, le pedimos que Él nos ayude, Él ingresa a nuestro corazón, si lo invitamos, y nos quita de nosotros y viene a morar Él personalmente a nuestro corazón. Y tenemos un vencedor, tenemos el que todo lo puede, el que ha vencido. El Rey de Reyes, Señor de Señores, dentro de mi corazón, lo invito a que Él entre a mi corazón, por lo tanto, mi espíritu ya se convierte en un espíritu de fracaso a un espíritu de conquista. Ah, y el espíritu de conquista te va a dar el éxito en toda la vida de tu vida. Y pasas de ser fracasado a una persona conquistadora. Y pasas de ser una persona en ruina financiera, en ruina de cualquier área, a una persona exitosa. Y pasas de un estado de enfermedad a un estado de salud. Y pasas de un estado de escasez a un estado de abundancia y de prosperidad. Y pasas de un estado de conflictos, de divisiones, a un estado de unidad, a una restauración matrimonial, a una restauración en la familia, a una prosperidad económica, a un cambio en lo general. Entonces, porque te empieza ese Espíritu Santo que entra a tu corazón, que empieza a morar en ti, que tiene el poder para transformarte, te va a mudar, te va a moldear, te va a forjar una persona con una mentalidad diferente. Porque cuando tiene un sentimiento y una mentalidad diferente, te cambia tu manera de pensar. En lugar de fracaso y de ruina, ahora vas a tener mentalidad de éxito. Porque cambias, porque tú naces de nuevo. Algo que sucede, al nacer de nuevo ya tienes otra naturaleza. La naturaleza que uno recibe cuando uno nace, pues se va moldeando desgraciadamente a lo que nos rodea. Pero esa naturaleza puede cambiar al tú nacer de nuevo, cuando Jesús entra a tu corazón, tú naces de nuevo. Entonces eres una persona diferente porque naces de nuevo. Y cambia también tu manera de pensar porque hay un espíritu nuevo, un espíritu diferente. Ya un espíritu de fracaso, ya no. Ahora tienes un espíritu de conquista. Pero es necesario alimentar, fortalecerte, ¿verdad? Y mantenerte bajo ese espíritu, que eso te va a crear una forma de pensar y una forma de sentir y una forma de reaccionar. Por lo tanto, te vuelves una persona más valiente, más arrojada. más que le cree a Dios, por lo que en realidad una persona fracasada es que tiene temor, es que no le cree, es que duda. Y por lo tanto, cuando uno tiene fe, pues puede vencer y conquistar cualquier cosa y vives confiado. Así que te va a afectar una cosa, te lleva a tener una mentalidad diferente, te sanas tu forma de pensar, tu forma de sentir, tu forma de reaccionar, y ya vives una vida y unas relaciones que vas a conquistar. Por lo tanto, el tratamiento, ¿verdad? Lo que empieza en lo espiritual también cambia a lo fisiológico y a lo físico, porque también Dios te da salud, bienestar, porque el gozo, la vida, te da alegría, y la alegría pues te da paz y te viene la salud. Así que pues ese es el tratamiento, ¿verdad? De tipo psicológico, de tipo espiritual, de tipo mental, de tipo físico y de tipo social. Porque una persona que ya tiene una mentalidad diferente también es una persona que va a pelear, a defender lo que le corresponde, a tener iniciativas propias, a tener pues a lanzarse a conquistar. Por lo tanto, va a tener ideas creativas, ideas que le van a sacar del pozo para poner su propio negocio, para ser su propio jefe, para poder conquistar, pues, y comprar su casa, comprar su carro, comprar, imponer su propio negocio, ¿verdad? Poder transmitir hacia las personas que le rodean, pues, un estado de bienestar general. Por lo tanto, la de bienestar de la gente que te rodea, tú la vas a contagiar con el espíritu de conquista.
0: Pues ahí está, doctor, sí. Pues qué bueno, ya ahí está el tratamiento, doctor, de este famoso espíritu de conquista. Yo lo traslado a esto que Dios da en lo espiritual, que cambia las vidas. Yo lo traslado a esta película de Rocky 3, cuando habla acerca del ojo de tigre, ¿no? Que se va perdiendo y nos acostumbramos, y ya no, aunque tenemos algunas victorias, ya nos conformamos y perdemos esa mirada, esa hambre de triunfo. Bueno, pues para hablarles un poco más de esto, tenemos la invitada licenciada Karen Alicia, que el día de hoy nos acompaña, que también es mi esposa, que el día de hoy le recibimos y le agradecemos su participación. Bienvenida, esposa.
2: Muy buenas noches, tengan todos, gracias por invitarme nuevamente. Aquí estamos en Ondas de Vida 1440 con este tema que es el fracaso. Buenas noches, doctor. Y pues este tema a mí me gusta mucho, y sí, como dijo mi esposo, justo ayer escuchamos esta canción de Eye of the Tiger, el ojo de tigre, de Rocky, y veníamos hablando de eso, ¿no? En el camino para acá, Tecomán, y pues a mí me hizo reflexionar respecto a eso cuando estábamos platicando, y el hecho de que muy fácilmente, como mencionó mi esposo, perdemos el deseo de conquistar, o nos vamos sintiendo atemorizados, ¿no? Y también perdemos pues la pasión o el deseo de ser excelentes, ¿no? El deseo de ser el número uno. Y justo ayer pues yo le dije a mi esposo esto, ¿no? Que yo tenía el deseo de conquistar o de romper con esto pues del fracaso para mis generaciones. Y bueno, por causa de circunstancias de mi vida y por el deseo que Dios puso en nuestros corazones de venir a servir acá a Tecomán, pues yo comencé a ser ama de casa, ¿no? Y bueno, en esta etapa de ama de casa, yo confieso, ¿no? Que yo me empecé a sentir fracasada, ¿no? Yo había días que sentía como que no hacía nada bien. Para empezar, pues la verdad, a mí nunca me enseñaron ni a cocinar ni a nada de eso. Yo fui criada en esta nueva generación, ¿no? En la que tienes que estudiar mucho, estás hasta a veces como presionada como mujer a que debes ser exitosa en el área laboral, en la casa, en una buena esposa. Tienes que tener como muchas habilidades, ¿no? Y yo, pues la habilidad de ser ama de casa no la tenía. Entonces, sí, me sentí a veces muy fracasada, y fue una etapa muy difícil para mí, porque además mi familia siempre me hacía sus comentarios, ¿no? De, ¿para eso estudiaste? ¿Para ser ama de casa? Y yo decía, bueno, pues que ser ama de casa es como, no vale, o qué, ¿no? Y fue en este proceso donde yo aprendí el sentirme exitosa también en esta área de mi vida, ¿no? Y sentir que, bueno, yo antes me sentía útil por mi trabajo, ¿no? Entonces yo me sentía exitosa porque yo tenía un buen trabajo, porque la gente me veía bien, y eso no es correcto, ¿no? Entonces fue como me volví a edificar, me volví a construir, ¿no? Volví a empezar respecto a qué es el éxito en verdad, ¿no? Aprendí de la mano de Dios que ser exitoso solo se logra con la plenitud de tener a Jesús en nosotros, ¿no? El éxito se logra conociendo tu identidad, sabiendo quién eres, para así comenzar a conquistar los sueños de Dios para tu vida. Ya no los sueños que a lo mejor tu mamá, tu papá, los que te rodearon o que tú te forjaste por medio de muchas circunstancias. No, ahora los sueños que Dios tiene para tu vida, ¿no? Y no siempre van a ser conquistas que a lo mejor la sociedad dictamina, esos sueños, o a lo mejor sí, ¿no? De cada persona es diferente, ¿no? Y hoy justamente le dije a mi hijo cuando veníamos camino a casa eso, ¿no? Le dije que íbamos a romper con esto. Mi hijo, yo veo a mi hijo, veo en mí que tenemos muchos talentos, muchos. Yo veo a mi hijo que dijo, ay, este es bueno para esto, para esto, para esto. Pero nos falta disciplina, a lo mejor nos falta ese deseo de conquistar, de ser ganadores, de ser el número uno. Y eso justo venía hablándole hoy a mi hijo, ¿no? Pero esta vez yo le dije, vamos a romper esto con el corazón correcto, ¿no? Con el corazón correcto, que no sea avaricioso, ¿no? Un corazón que no aplasta a los demás para ser exitoso, un corazón recto, ¿no? Un corazón justo. Y pues, para mí el hecho de haber conquistado la maternidad ha sido un regalo para mí y me ha hecho sentir exitosa, ¿no? Y pero bueno, también sé que esta viene una nueva etapa para mí en la que debo confesar que tengo temor, porque yo sé que esta nueva etapa de la mano de Dios y de mi esposo es una etapa en la que vamos a tener un negocio, ¿no? Y este tema pues vino en un momento que me hace reflexionar, que me confronta con mis temores, ¿no? Yo siempre me doy cuenta cuando me estoy sintiendo fracasada, porque me empiezo a sentir como Elías cuando estaba en la cueva, ¿no? Que Jezabel le manda un mensaje y él comienza a temorizarse, y en ti él está escondido ahí, y llega pues la voz de Dios y le dice, Don Elías, ¿qué haces aquí? ¿No? Y empiezo a sentir con temor, empiezo a perder el rumbo, ¿no? Empiezo a perder el enfoque y me olvido que es porque Dios va conmigo, ¿no? Que podremos conquistar, o que va con nosotros, que podemos conquistar lo que Dios ya preparó para nosotros, ¿no? Entonces hoy te quiero recordar eso, ¿no? Que tú debes de tener un versículo, rema, un versículo que te motive, que te recuerde que Dios va contigo, que no vas tras esa conquista solo, ¿no? Y yo tengo algunos, uno es Romanos 8, ay, no entiendo, pero creo que es 37. Antes, en todas estas cosas, somos más que vencedores por medio de aquel que nos amó, ¿no? Podemos vencer en lo espiritual y en lo físico por medio de aquel que nos amó. Y la otra es, obviamente, una que es muy conocida, pero yo siempre la leo desde un versículo antes, y es en Filipenses 12 y 13, ¿no? 12 dice, sé vivir humildemente y sé tener abundancia. En todo y por todo estoy enseñado, así para estar saciado como para tener hambre, así para tener abundancia como para padecer necesidad. Todo lo puedo en Cristo que me fortalece. Y aquí vemos un Pablo que, aunque vivió momentos en el que vivió humildemente o padeció necesidad, él no era un fracasado, ¿verdad? Él nunca actuó así, él no nos enseñó a ser fracasados, ¿no? Y entendí pues que el camino al éxito de la mano de Dios va a tener altibajos, ¿no? A ver, días buenos, días malos, pero si vas de la mano de él, lo vas a conquistar, ¿no? Si él ya lo dijo, va a pasar, ¿no? Y pues yo quisiera pues orar por esto, ¿no? Porque no se nos olvide que por cualquier cosa que vayas a conquistar, es porque Jesús vive en tu corazón, ¿no? Es porque Jesús ya lo puso en tu mente y en ti, porque puedes hacerlo, ¿no? No porque no te va a poner un deseo porque te va a llevar a fracasar. Te puso un deseo porque él sabe que tú tienes las características, los talentos y lo que sea por medio de él para lograrlo, ¿no? Y pues yo quiero orar, ¿no? Si te sientes fracasado, si estás pasando a lo mejor como por una etapa como yo cuando fui ama de casa, o soy ama de casa, o de nuevas etapas en tu vida que son distintas a los que te enseñaron o los que los demás esperan de ti, no te presiones por lo que los demás esperan de ti. Mejor aprende o entiende lo que Dios quiere para tu vida, ¿no? Y pues vamos a orar. Padre, esta noche te doy las gracias porque yo sé que tú has traído este tema, Señor Jesús, a las personas que tú querías que lo escucharan. hoy este día, Señor, yo creo que por el poder de tu sangre, Señor Jesús, para todos aquellos que han creído, Señor mío, en este día, Señor, viene libertad de esta cautividad del fracaso, Señor. Que ellos, Señor, al igual que yo, Padre mío, salimos del temor, salimos del fracaso y comenzamos una nueva vida, Señor, en la que nos hablas y en la que nos pones en nuestro corazón los deseos, los sueños, Señor, que tú ya tienes preparados para nosotros. Hoy creemos, Señor Jesús, que somos más que vencedores por medio tuyo, en el nombre poderoso de Cristo Jesús. Amén y amén. Y no sé si guste comentar algo al respecto, doctor.
3: Pues ya como finalmente recuerda que todo lo puedes en Cristo que te fortalece, y que nada hay imposible para Dios, y que él desea siempre darnos lo mejor, así como prospera tu alma, dice yo, si desea que seas prosperado en todo y que tengas salud, prosperidad, éxito, conquista, en todo y que tengas salud, así como prospera tu alma.
0: Bueno, pues gracias, doctor, pues ahí está la aportación de mi esposa. Al final el más exitoso pues soy yo, ¿verdad? Porque se vino conmigo. Gracias, doctor. Buenas noches.
3: Buenas noches.
0: Lunes, 7 de la noche, Sanidad Social con el doctor Gerardo Galván. Nos vemos.
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1: 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Nuevamente, bienvenidos a su programa Gracia Salvadora. Todo por gracia. Unas palabras trascendentales para quienes están buscando la salvación por medio del Señor Jesucristo. Por C.H. Spurgeon. Donde abundó el pecado, sobreabundó la gracia. Romanos 5:20. Capítulo 1. Para ti. El propósito de este libro es la salvación del lector. Quien lo elaboró y escribió se vería grandemente frustrado si no condujera a muchas personas al Señor Jesús. Este libro sale a la luz con una infantil dependencia en el poder de Dios, el Espíritu Santo, para que lo use en la conversión de millones de personas, si así lo quisiera. Sin duda, muchos hombres y mujeres de condición humilde tomarán este volumen, y el Señor les visitará con gracia. Para cumplir este propósito se ha escogido el lenguaje más sencillo y se han utilizado muchas expresiones comunes. Pero si algunas personas de riqueza y abolengo leyeran el libro, el Espíritu Santo podría conmoverlas a ellas también, ya que lo que puede ser comprendido por el iletrado no es menos atractivo para el instruido. Oh, que lo leyeran algunos que a su vez se convirtieran en grandes ganadores de almas. ¿Quién podría saber cuántos encontrarán su camino a la paz por medio de lo que leyeren aquí? Una pregunta más importante para ti, querido lector, es esta. ¿Serás tú uno de ellos? Capítulo 2. ¿Cuál es nuestro propósito? Escuché una historia. Me parece que proviene de la región del norte del país. Un ministro visitó a una pobre mujer con la intención de proporcionarle ayuda, pues sabía que era muy pobre. Con una moneda de media corona en su mano, tocó a su puerta, pero ella no respondió. El ministro dedujo que no se encontraba en casa y se marchó. Poco tiempo después, se la encontró en la iglesia y le dijo que había recordado su carencia. La busqué en su casa y toqué varias veces y supongo que no se encontraba allí, pues no recibí respuesta. ¿A qué hora me buscó, señor? Era cerca del mediodía. Oh, no, dijo ella. Yo le oí, señor, y lamento no haberle respondido porque yo pensaba que se trataba del hombre que venía a cobrar la renta. Muchas pobres mujeres saben lo que esto significa. Ahora yo deseo ser escuchado, y por tanto, quiero decirles que no vengo a cobrar la renta. En verdad, el propósito de este libro no es pedirles nada, sino decirles que la salvación es toda ella por gracia. ¿Qué quiere decir? Libre, gratuita, por nada. Con mucha frecuencia, cuando estamos ansiosos de llamar la atención, nuestro interlocutor piensa, ahora van a decirme mis deberes. Se trata del hombre que me busca por lo que le debo a Dios. Y sé que no tengo nada con qué pagar. Pretenderé no estar en casa. No, este libro no llega para exigirte algo, sino para traerte algo. No vamos a hablar acerca de la ley, ni del deber, ni del castigo, sino acerca del amor, la bondad, el perdón, la misericordia y la vida eterna. No pretendas, por tanto, estar fuera de casa. No te hagas el sordo o el desentendido. Yo no te estoy pidiendo nada en el nombre de Dios o del hombre. No es mi intención exigir nada de tus manos. Yo vengo en el nombre de Dios para traerte una dádiva que será para tu dicha presente y eterna cuando la recibas. Abre la puerta y deja entrar a mis argumentos. Venid luego y estemos a cuenta. El propio Señor te invita a una entrevista que tiene que ver con tu felicidad inmediata y sempiterna. Y no habría hecho esto si no tuviera buenas intenciones para contigo. No rechaces al Señor Jesús que toca a tu puerta, pues toca con una mano que fue clavada al madero por personas como tú, puesto que su único y exclusivo propósito es tu bien. Inclina tu oído y ven a Él. Oye diligentemente y deja que la buena palabra penetre en tu alma. ¿Acaso ha llegado la hora en la que entrarás en su nueva vida, que es el comienzo del cielo? La fe viene por el oír, y leer es una forma de oír. La fe podría venirte mientras estás leyendo este libro. ¿Por qué no? Oh, bendito Espíritu de toda gracia, haz que así sea. Capítulo 3. Dios justifica al impío. Escucha un breve sermón. Hallarás el texto en la Epístola a los Romanos, en el capítulo 4 y versículo 5. Al que no obra, sino cree en aquel que justifica al impío, su fe le es contada por justicia. Les pido que presten atención a estas palabras. Aquel que justifica al impío. Me parece que son palabras sumamente extraordinarias. ¿No les sorprende encontrar una expresión como esta en la Sagrada Biblia? Que justifica al impío. He oído que algunos hombres que odian las doctrinas de la cruz presentan una acusación contra Dios porque salva a los impíos y recibe a los más viles de los viles. Vean cómo la propia Escritura acepta la imputación y declara el hecho con franqueza. Por boca de su siervo Pablo, por inspiración del Espíritu Santo, él mismo asume el título de aquel que justifica al impío. Hace justos a quienes son injustos, perdona a quienes merecen ser castigados y favorece a quienes no merecen favor alguno. Tú has pensado que la salvación era para los buenos, ¿no es cierto? Has creído que la gracia de Dios era para los puros y los santos, para aquellos que están libres de pecado. ¿No es verdad? Se te ha metido que, si fueras excelente, entonces Dios te recompensaría. Y has pensado que debido a que no eres digno, no podría haber forma de que goces de su favor. Has de estar un tanto sorprendido al leer un texto como este. Aquel que justifica al impío. No me extraña que te sorprendas, pues, a pesar de toda mi familiaridad con la grandiosa gracia de Dios, nunca dejo de asombrarme de ese texto. Suena muy sorprendente, ¿no es cierto? Que pueda ser posible que un Dios santo justifique al hombre impío. Nosotros, de acuerdo a la legalidad natural de nuestros corazones, estamos hablando siempre de nuestra propia bondad y de nuestros propios méritos, y sostenemos tenazmente que ha de haber algo en nosotros que atraiga la atención de Dios. Ahora, Dios, que ve a través de todas nuestras imposturas, sabe que no hay ninguna bondad de ningún tipo en nosotros. Dios dice que no hay justo ni aún uno. Sabe que todas nuestras justicias son como trapos de inmundicia. Y por ello, el Señor Jesús no vino al mundo para buscar la bondad y la justicia entre los hombres, sino para traer consigo bondad y justicia, y para otorgarlas a aquellas personas que carecen de ella. Viene no por causa de que seamos justos, sino para hacernos justos, el que justifica al impío. Cuando un abogado se presenta en la corte, si es un hombre honesto, desea litigar el caso de una persona inocente y absolverla ante la corte de los cargos que son falsamente imputados a su cliente. El objetivo del abogado es justificar a la persona inocente, y no debería intentar encubrir a la parte culpable. El hombre no tiene ni el derecho ni el poder de justificar verdaderamente al culpable. Este es un milagro reservado únicamente para el Señor. Dios, el soberano infinitamente justo, sabe que no hay un solo justo en toda la tierra que haga el bien y no peque. Y por tanto, en la infinita soberanía de su naturaleza divina y en el esplendor de su amor indecible, asume la tarea, no de justificar al justo como de justificar al impío. Dios ha concebido la manera y los medios de hacer que el impío sea justamente acepto delante de él. Ha establecido un sistema mediante el cual puede tratar al culpable con perfecta justicia, como si toda su vida hubiese estado libre de ofensa. Sí, puede tratarle como si fuese enteramente libre de pecado. Él justifica al impío. Jesucristo vino al mundo para salvar a los pecadores. Es algo muy sorprendente, algo que debe ser asombroso, más que nada para aquellos que ya disfrutan de la justificación. Yo sé que para mí sigue siendo, hasta el día de hoy, el mayor portento que pudiera conocer que Dios me justificara a mí. Yo me siento como un bulto de indignidad, como una masa de corrupción, como un montón de pecado. Aparte de su amor todopoderoso, sé, con una plena seguridad que soy justificado por la fe que es en Cristo Jesús y que soy tratado como si yo hubiese sido perfectamente justo y hecho heredero de Dios y coheredero con Cristo. Y sin embargo, por naturaleza debo tomar mi lugar entre los más pecadores. Yo, que soy completamente indigno, soy tratado como si hubiese sido merecedor. Soy amado con tanto amor como si siempre hubiese sido piadoso, aunque más bien yo era un impío. ¿Quién podría evitar sentirse sorprendido por esto? La gratitud ante el favor se reviste con ropas de asombro. Ahora, aunque esto sea muy sorprendente, quiero que adviertas cuán asequible se hace el Evangelio para ti y para mí. Si Dios justifica al impío, entonces, querido amigo, Él puede justificarte. ¿Acaso no eres precisamente de ese tipo de personas? Si eres un inconverso en este preciso instante, es una descripción muy apropiada para ti. Has vivido sin Dios. Has sido lo opuesto de piadoso. En una palabra, has sido y eres impío. Tal vez ni siquiera hayas asistido a algún lugar de adoración en el día domingo. Y más bien has vivido descuidando ese día y la casa y la palabra de Dios, lo cual demuestra que has sido impío. Y lo que es más triste todavía, pudiera ser que incluso hayas tratado de dudar de la existencia de Dios y hayas llegado hasta el extremo de declararlo. Has vivido en esta hermosa tierra que está saturada de evidencias de la presencia de Dios y todo este tiempo has cerrado tus ojos a las claras evidencias de su poder y deidad. Has vivido como si no hubiera Dios. En verdad, te habría agradado sobremanera si hubieses podido demostrarte a ti mismo con absoluta certeza que no había ningún Dios. Posiblemente hayas vivido muchísimos años de esta manera, de tal forma que ahora ya estás muy bien establecido en tus caminos. Y no obstante, Dios no está en ninguno de ellos. Si fueras calificado como impío, esa palabra te describiría con tanta precisión como si el mar fuera clasificado como agua salada, ¿no es cierto? Si acaso seas una persona de otro tipo, has cumplido regularmente con todas las formas externas de la religión, pero lo has hecho sin involucrar tu corazón en absoluto, y has sido realmente un impío. Aunque te reúnes con el pueblo de Dios, nunca te has reunido con Dios tú solo. Has participado en el coro, y sin embargo, no has alabado al Señor con tu corazón. Has vivido sin ningún amor a Dios en tu corazón o alguna consideración para sus mandamientos en tu vida. Bien, tú eres precisamente la clase de persona a quien es enviado este evangelio. Este evangelio que declara que Dios justifica al impío. Es algo muy asombroso, pero está felizmente disponible para ti. Es lo apropiado para ti, ¿no es cierto? ¿Cómo deseo que lo aceptes? Si fueras una persona sensata, verías la insigne gracia de Dios al proveer para personas que son como tú y te dirás, ¿justificar al impío? Entonces, ¿por qué no habría yo de ser justificado y ser justificado de inmediato? Ahora, observa además que ha de ser así, que la salvación de Dios es para quienes no la merecen y no tienen ninguna preparación para ella. Es razonable que la declaración sea incorporada a la Biblia, pues, querido amigo, nadie más necesita justificación sino quienes carecen de una justificación propia. Si algunos de mis lectores son perfectamente justos, no necesitan ninguna justificación. Tú sientes que estás cumpliendo bien con tu deber y casi estás poniendo al cielo bajo una obligación para contigo. ¿Qué necesidad tienes de un Salvador o de la misericordia? ¿Qué necesidad tienes de justificación? Ya estarás cansado de mi libro en este momento, pues no tiene ningún interés para ti. Si alguno de ustedes se está dando aires tan altivos, escúchenme unos momentos. Tan ciertamente como que viven ahora, ustedes serán condenados. Ustedes, personas justas, cuya justicia es enteramente el resultado de su propia obra, son, ya sea engañadores o engañados. Pues la Escritura no puede mentir, y lo dice muy claramente: no hay justo ni aún uno. En todo caso, no tengo ningún evangelio que predicar para los justos con justicia propia. No, ni siquiera una palabra del evangelio. El propio Jesucristo no vino para llamar a los justos, y no voy a hacer lo que Él no hizo. Si yo les llamara, ustedes no vendrían. Y por eso, no les llamaré bajo ese carácter. No, Les pido que más bien miren esa justicia propia hasta que descubran qué gran engaño es. No es ni la mitad de sólida que una telaraña. Acaben con ella. Huyan de ella. Oh, señores, las únicas personas que pueden necesitar justificación son aquellas que no son justas en sí mismas. Necesitan que se haga algo por ellas para hacerlas justas ante el tribunal de Dios. Tengan la seguridad de que el Señor hace únicamente lo que es necesario. La sabiduría infinita nunca intenta hacer lo innecesario. Jesús nunca emprende lo superfluo. La obra de Dios no consiste en hacer justo a quien es justo. Esa sería una labor para un necio. Por el contrario, hacer justo a quien es injusto, esa es una obra para el amor y la misericordia infinitos. Justificar al impío, ese es un milagro digno de Dios. Y en verdad, así es. Ahora, miren, si hubiera en alguna parte del mundo un médico que ha descubierto remedios valiosos y eficaces, ¿a quiénes sería enviado ese médico? ¿Sería enviado a quienes están perfectamente sanos? Espero que no. Ubíquenlo en un distrito donde no hubiera personas enfermas y se sentiría fuera de lugar. No podría curar a nadie. Los sanos no necesitan médico, sino los enfermos. ¿Acaso no es igualmente claro que los grandiosos remedios de la gracia y la redención son para los enfermos del alma? No podrían ser para los sanos, pues no les serían de utilidad. Si tú, querido amigo, sientes que estás enfermo espiritualmente, el médico ha venido al mundo para ti. Si estás completamente arruinado en razón de tu pecado, eres precisamente la persona buscada en el plan de salvación. Yo declaro que el Señor de amor tenía bajo su mira a personas precisamente como tú cuando ordenó el sistema de gracia. Supongan que un individuo de espíritu generoso resolviera perdonar a todos aquellos que estuvieran endeudados con él. Es claro que esto solo podría aplicarse a quienes realmente fueran sus deudores. Una persona le debe 1000 libras esterlinas, otro le debe 50 libras esterlinas. Todo lo que tiene que hacer cada uno de ellos es presentar su pagaré para que su obligación de pago sea borrada. Pero la persona más generosa no puede perdonar las deudas de quienes no le deben nada. Perdonar a quien no tiene pecado está fuera del poder de la omnipotencia. El perdón, por tanto, no puede ser para ti, que no tienes pecado. El perdón ha de ser para el culpable. La remisión ha de ser para el pecador. Es absurdo hablar de perdonar a quienes no necesitan el perdón, de absolver a quienes no han cometido ninguna ofensa. ¿Piensas que has de ser condenado porque eres un pecador? Esta es la razón por la cual puedes ser salvado, debido a que te reconoces pecador. Quiero alentarte a creer que la gracia es dispensada a personas como tú. Uno de nuestros autores de himnos se atrevió incluso a decir: un pecador es algo sagrado. El Espíritu Santo lo ha hecho así. Es verdaderamente cierto que Jesús busca y salva lo que se había perdido. Él murió y llevó a cabo una expiación real por pecadores reales. Cuando los hombres no están jugando con las palabras o llamándose a sí mismos miserables pecadores, por pura cortesía, me siento lleno de gozo cuando me reúno con ellos. Me daría gusto platicar la noche entera con pecadores que se reconocen sinceramente como tales. El mesón de la misericordia nunca cierra sus puertas para ellos, ni días de semana ni domingos. Nuestro Señor Jesús no murió por pecados imaginarios, sino que la sangre de su corazón fue derramada para limpiar manchas de color carmesí que nada más podría quitar. Aquel que es un negro pecador es el tipo de hombre que Jesucristo vino a blanquear. En cierta ocasión, un predicador del Evangelio predicó un sermón sobre el texto: ahora ya también el hacha está puesta a la raíz de los árboles. Y pronunció un sermón de tal naturaleza que uno de sus oyentes le dijo: ¿uno habría pensado que usted estaba predicando a criminales? Su sermón debió haber sido predicado en la cárcel del condado. Oh, no, respondió el buen hombre. Si yo predicara en la cárcel del condado, no predicaría sobre ese texto. Allí predicaría sobre palabra fiel y digna de ser recibida para todos, que Cristo Jesús vino al mundo para salvar a los pecadores. Justo eso. La ley es para los justos con justicia propia, para abatir su orgullo. El Evangelio es para los perdidos, para suprimir su desesperación. Si no estás perdido, ¿qué tienes que ver con un Salvador? ¿Debería el pastor ir a buscar de las ovejas que nunca se descarriaron? ¿Por qué la mujer habría de barrer su casa por las monedas que nunca abandonaron su bolsa? No, la medicina es para el enfermo. La vivificación es para los muertos. El perdón es para los culpables. La liberación es para quienes están atados. La restauración de la vista es para quienes están ciegos. ¿Cómo se podrían explicar el Salvador y su muerte en la cruz y el Evangelio del perdón, a menos que fuese sobre la suposición de que los hombres son culpables y dignos de condenación? El pecador es la razón de la existencia del Evangelio. Tú, amigo mío, a quien llega ahora esta palabra, si eres indigno, si eres digno del castigo, si eres digno del infierno, tú eres el tipo de hombre para quien el Evangelio es ordenado y dispuesto y proclamado. Dios justifica al impío. Yo quisiera presentar esto de manera muy sencilla. Espero haberlo logrado ya. Pero, aún así, sencillo como es, únicamente el Señor puede hacer que un hombre lo vea. En verdad, al principio le parece sumamente asombroso al hombre que ha despertado, que la salvación sea realmente para él como un ser culpable y perdido. Piensa que la salvación ha de ser para él como un hombre penitente, olvidando que su arrepentimiento es una parte de su salvación. Ah, dice él, pero he de ser esto y lo otro, todo lo cual es cierto. Pues será esto y eso como resultado de la salvación. Pero la salvación viene a él antes de que tenga cualquiera de los resultados de la salvación. Viene a él, de hecho, mientras merece esta descripción abominable, despreciable, miserable y desnuda. Impío. Eso es todo lo que es cuando el Evangelio de Dios viene para justificarlo. Quisiera, por tanto, exhortar a quienes no poseen nada bueno, que temen que ni siquiera tienen un sentimiento bueno o cosa alguna que les recomiende ante Dios, que crean firmemente que nuestro misericordioso Dios puede y quiere recibirlos sin nada que les recomiende y perdonarlos espontáneamente, no por causa de que esos individuos sean buenos, sino debido a que Él es bueno. ¿Acaso no hace salir su sol sobre malos y buenos? ¿Acaso no da tiempos fructíferos y envía la lluvia y el sol sobre las naciones más impías? Sí, hasta la misma Sodoma recibía su sol, y Gomorra tenía su rocío. Oh, amigo, la grandiosa gracia sobrepasa mi comprensión y la tuya, y quisiera que la consideraras dignamente. Como son más altos los cielos que la tierra, así son los pensamientos de Dios más que nuestros pensamientos. Él puede perdonar abundantemente. Jesucristo vino al mundo para salvar a los pecadores. El perdón es para el culpable. No intentes darte unos retoques pretendiendo pasar por algo que realmente no eres. Antes bien, tal cual eres, acude a quien justifica al impío. Hace poco tiempo, un gran artista había pintado una parte de la ciudad en la que vivía y quería incluir en su cuadro, por razones históricas, a ciertos personajes muy notables de la ciudad. Un barrendero de las calles, desaseado, andrajoso y mugroso. Era muy conocido por todos, y había un lugar apropiado para él en el cuadro. El artista le dijo a este individuo tosco y andrajoso: «Te pagaré bien si vienes a mi estudio y me permites hacerte un retrato». El barrendero se presentó en la mañana, pero pronto se le pidió que volviera a sus actividades, pues se había lavado la cara y se había peinado y se había vestido de manera respetable. El pintor lo necesitaba como un mendigo y no era invitado en ninguna otra capacidad. De la misma manera, el Evangelio te recibirá en sus salones si vienes como un pecador y no de otra manera. No esperes una reforma, sino ven de inmediato por tu salvación. Dios justifica al impío y eso te incluye donde estás ahora. Te recoge en tu peor estado. Entra en tu estado actual. Quiero decir, ven a tu Padre Celestial con todo tu pecado y tu condición pecaminosa. Ven a Jesús tal como eres, leproso, inmundo, desnudo, incompetente para vivir e incompetente para morir. Ven, tú que eres la basura de la creación. Ven a pesar de que difícilmente te atrevas a esperar algo más que la muerte. Ven, aunque te cobije la desesperación, oprimiendo tu pecho como una horrible pesadilla. Ven y pídele al Señor que justifique a otro impío. ¿Por qué no habría de hacerlo? Ven, pues esta grandiosa misericordia está destinada para personas como tú. Lo digo en el lenguaje del texto, y no puedo expresarlo más vigorosamente. El propio Señor Dios se asigna este título misericordioso, el que justifica al impío. Él hace justos y hace que sean tratados como justos aquellos que por naturaleza son impíos. ¿Acaso no es esa una maravillosa palabra para ti, lector? No te levantes de tu asiento hasta no haber considerado bien este asunto. Gracias por sintonizar nuevamente su programa, Gracia Salvadora. 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

Hola, muy buenas noches. ¿Cómo está, querido amigo, querido sembrador de Ondas de Vida Radio 1440? Gracias, amigos, familia de la fe, familia en Cristo, familia de Ondas de Vida 1440, la estación de la gente de fe. Bienvenidos a su programa Noches de Unción con su servidor y amigo Pastor Víctor Contreras. Es una noche muy especial para mí porque no me siento solito. Hablo en lo físico porque sabemos que en lo espiritual el Señor siempre está con nosotros. Y ¿sabe qué, amado amigo? Si hay algo que quiere el Señor, además de salvarnos y darnos el poder y la autoridad para caminar en sus propósitos divinos, Él quiere que precisamente en ese camino que el Señor nos permite recorrer, vayamos bien armados, ejercitados, habilitados, capacitados e instruidos de una manera.

0: como una persona puede usted ser un ejercer, porque dice la palabra también ahorita que me acuerdo, que somos, todos somos, tenemos esa profesión. Fíjese, usted siendo creyente, siendo gente de fe, es un profesionista, porque dice que nosotros profesamos una fe, que nosotros somos en la profesión de nuestra fe, tenemos nosotros que predicar, compartir la profesión de nuestra fe. Entonces nos está diciendo el Señor que somos profesionistas. ¿Qué fe del Señor tiene? Entonces, ¿qué necesitamos? Prepararnos. Y mire, hoy tenemos la visita de un instituto bíblico Conquistando Fronteras. Usted conoce Conquistando Fronteras. Es una iglesia que Dios ha levantado con poder y autoridad, que conozco, Pastor Alejandro, que le mando un saludo, un abrazo, que Dios le bendiga grandemente. Para mí fue un maestro, él fue parte de lo que soy, él fue mi formación en el camino del Señor. Y bueno, además, ellos, fíjense, déjenme decirles, déjenme compartirles un poquito. El grupo de ellos, cuando me casé, fueron ellos a ministrar la alabanza, ¿no? Y fue un regalo del pastor Alejandro Escobedo, así que Dios me lo bendiga grandemente. Y todo lo que han hecho para el Señor, le doy la gloria al Señor. Y damos gracias por todo lo que el Señor ha logrado. Y el saber que hay un instituto bíblico donde ustedes, amados amigos, amados jóvenes, ya nos dirán las edades, cómo están trabajando ellos. De verdad les invito a que pongan atención en esta media hora, que yo creo que no nos va a alcanzar el tiempo y vamos a tener otra oportunidad de otra charla con todo gusto, para que conozca de ese instituto bíblico de Conquistando Fronteras. Y yo quiero presentarles, aquí están con nosotros, usted ya lo está viendo, los que están en Facebook y redes sociales, comparta por favor, porque es importante que comparte esa información. Y todos los que están en la radio convencional, muchas gracias, los que están en las bocinas inteligentes, los que están en la aplicación, muchas gracias por sintonizar esta hora de la noche, Noches de Unción. Y bueno, quiero presentar a mi derecha, primeramente a las damas, ¿verdad? Y bueno, no es para menos, la directora general del instituto, Karina Félix.
1: Así es,
0: Karina Félix. Félix. Ay, señor, necesito mis lentes. Karina Félix, bienvenida.
1: Así es, muchas gracias por la oportunidad, gracias a Dios por este espacio que nos dan, y bueno, gracias por estar aquí.
0: Bendito gracias. Sea Dios. Giselle Martínez, directora operativa. Bienvenido.
2: Muchas gracias por la invitación. Estamos muy contentos de poder estar aquí y poder compartir qué es el instituto para todos aquellos que quieren formarse.
0: Excelente. Y de este lado, un varón, Adrián de la Calleja. Bienvenido.
3: Muchas gracias. Estamos realmente contentos de estar con todos ustedes ahí en su casita, en el carro, donde nos estén escuchando. Es realmente padre estar aquí y poder compartir lo que el Señor nos ha dado para poder compartir con la iglesia. Entonces, gracias por la invitación.
0: Él es director académico.
3: Así es.
0: Muy bien. Pues, vayamos rápido porque el tiempo pasa muy rápido. Karina, ¿cómo le llaman? Hermana, profesora, maestra, directora.
3: Doctora.
0: Doctora. Doctora, Karina. Sí,
1: de profesión soy maestra.
0: Lo que el Señor ha hecho en usted.
1: De profesión soy maestra y siempre me quitan el título de hermana y me ponen maestra o doctora, pero bueno. Bueno, pues para nosotros el Instituto Bíblico es una idea en la que todo lo que se está proyectado o todo lo que está proyectado en el instituto no es únicamente para una función ministerial. Mucha gente piensa que el Instituto Bíblico o los institutos bíblicos, en este caso el Instituto Bíblico Conquistando Fronteras, está diseñado para quienes quieren ser pastores. Y nosotros entendemos que no es así. El programa de estudios del Instituto Bíblico tiene tres áreas de formación: bíblica, teológica y ministerial. Obviamente la ministerial es para aquellos que sirven en el cuerpo de Cristo, que lo hagan mucho mejor, mucho más preparados, pero estamos convencidos que el cuerpo de Cristo, en términos generales, una de las cosas que tiene que hacer es mantener una formación constante. La palabra dice, mi pueblo pereció por falta de conocimiento. Y estamos en unos tiempos en el que, según de Tesalonicenses 2, nos dice que estas señales, la primera, iba a ser la apostasía. Y nosotros,

0: el hermano Adrián es, el maestro Adrián es experto en temas escatológicos, pero todos conocemos esos temas y pensamos que a futuro iba a llegar. Y nosotros podemos verlo, nos hemos dedicado a estar revisando estos temas, estamos ya en un tiempo de apostasía. Entonces, sí. Si la iglesia en términos generales no se forma, no buscan por ellos mismos la palabra, pero también buscan la formación continua como discípulos de Cristo, pues sí hay un gran riesgo. La palabra dice que aún se iba a buscar que a los que fueran engañados, aún los que habían sido escogidos. Entonces, sí creemos que es una parte importante. Entonces, reitero, el Instituto Bíblico, que Dios lo puso en el corazón de nuestro pastor Alejandro, la idea y el enfoque y aún el perfil de ingreso no solamente es para los que quieren ser pastores, sino sí, para el cuerpo de Cristo de manera general. Y ya estoy agarrando mucho el micrófono, pero una experiencia maravillosa que tenemos es que los alumnos que entran de muchas edades, entran jóvenes, entran adultos mayores. Y una experiencia que ellos comparten es cómo cambia su vida cristiana a partir de entender, de conocer más de la palabra. Uno de los objetivos creo que es el que ellos se enamoren y que vean que estamos muy lejos de conocer todas las profundidades que la palabra tiene. Entonces, pues es una bendición este instituto, y todavía en México tenemos esa libertad de culto, libertad para congregarnos, libertad para aprender. Así y es algo que tenemos que aprovechar porque no sabemos cuánto tiempo nos queda.
1: Es darle la gloria a Dios, agradecerle y de este instituto, porque mire, es cierto, ¿verdad? Al oír la palabra instituto, creemos que es alguien que va para pastor o un ministro, algún tipo de liderazgo. Pero mire, por eso decíamos al principio, es para todos. Usted necesita una formación, creo que vale la pena formarse en el área. Y bueno, Adrián, como director académico, ¿cómo tú ves la preparación de la gente y desde qué edad tú recomiendas prepararse?
2: Claro, pues bueno, desde que uno puede leer, meditar, tiene que prepararse. Sí. Como bien lo dijiste ahorita, es para todos, el instituto es para todos, tenemos un rango de edad mínimo de 17, 16 años por ahí, dependiendo del asunto, porque creemos en el ministerio de los jóvenes, creemos en el ministerio de los adultos, creemos en el ministerio, creemos en el cuerpo de Cristo, creemos en la necesidad de que una iglesia sea preparada. Hay un pasaje en 1 Pedro 3:15 que todos conocemos, y tú que me estás escuchando allá seguramente lo has escuchado. Dice, santificados al Señor en nuestros corazones. Y dice también, y estar siempre preparados. Oh, sí. Y dice, ¿para qué? Dice, para presentar defensa. Y dice, ¿cómo, no? Con mansedumbre y reverencia. Y además dice, ¿ante quién? Ante todo aquel que os demande la razón de la esperanza que hay en nosotros. Entonces, ¿quiénes tienen que prepararse? Todos los que están llamados. Ya bien lo decía la doctora Karina, no solamente es aquellos que son pastores, que por supuesto también tenemos a muchos pastores en el instituto, pero a todas aquellas personas que tienen un llamado para servir. ¿Quién tiene ese llamado? Todos los que somos parte del cuerpo de Cristo. Tenemos que servir, funcionar, operar. Y algo que quiero decir que es muy importante es que tal vez tú estás aquí como pastor escuchando al Instituto Bíblico Comisión Fronteras y puedes decir, bueno, ¿qué pasa con enviar yo a mi iglesia, a algunos líderes? De pronto podría haber el temor de decir, oye, no se van a quedar por allá. Eso. Te voy a decir algo muy claro. Tenemos una ética ministerial muy clara, la cual ha partido desde nuestro pastor Alejandro, y uno de los requisitos que nosotros pedimos para que alguien entre a capacitarse es una carta pastoral. Hoy mismo tenía la oportunidad de entrevistar a uno de los que van a entrar en agosto, por cierto que ahí es donde empieza nuestro semestre, y yo le decía, ¿tienes problemas con los requisitos? ¿Cuáles son? La carta pastoral primero, una entrevista con un servidor, etcétera, etcétera. Es importante esto porque nuestra intención no es que la membresía de Conquistando Fronteras crezca. Nuestro trabajo como instituto bíblico es capacitar a los ministros para que hagan su trabajo en las iglesias locales en las que Dios les ha mandado y los ha establecido. Entonces, ese es nuestro trabajo, capacitarles, ayudarles, instruirles. ¿De acuerdo a qué? De acuerdo a los principios de la palabra. Eso es bien importante. Ahorita hablabas de un tema académico. De pronto también como iglesias podemos decir, bueno, oye, ¿qué postura bíblica tendrán en relación a esto o lo otro?
1: Okay.
2: Yo soy un maestro de la materia de Romanos Y aunque yo tengo una postura personal en relación a la salvación, mi trabajo no es establecer una postura con los alumnos. Mi trabajo es llevarles a la palabra para que estudien la palabra y con los preceptos y conceptos y la base de la palabra ellos puedan tener una postura, pero bíblica. Claro. Entonces, de pronto los alumnos llegan y preguntan, oye, maestro, ¿cuál es su postura en cuanto a la salvación? Y yo les digo, no se las voy a comentar. ¿A quién se las digo? A mis cuates cuando estamos por allá. El día que te gradúes, ese día te doy la postura. Pero mi trabajo es, y el trabajo del instituto es, formar a ministros para la buena obra en las iglesias locales desde el punto de vista bíblico y cristocéntrico. Eso es lo más importante.
1: Ahí lo tiene, querido amigo. O sea que usted puede pedir informes, usted puede acercarse al Instituto Bíblico Conquistando Fronteras y se va a dar cuenta que no se trata de llevarlo hacia una postura. Se trata de que usted puede escudriñar de una manera sana las Sagradas Escrituras. Y qué interesante, qué postura toman. Esa es la postura de no tener postura.
0: Así es.
1: ¿No?
0: Así es.
1: Ahora, me da mucho gusto ver jóvenes. Porque mire, amados amigos, yo sé que y muchos nos llaman aquí a la radio a orar por sus hijos, los papás hablan muy preocupados. Y es que mis hijos no saben que seguir en estudiando, no se llegaron a quedar en la escuela, y yo les digo, bueno, hay que orar, o sea, no es el fin del mundo, y tampoco regaña al muchacho, hay que ver sus capacidades y habilidades. Ahora, ¿y qué tal si el Señor quiere que se prepare y lo forme en el camino de Dios? No le estoy diciendo que sea un pastor, pero ¿por qué no darle la oportunidad al muchacho, al joven, a la señorita, de formarse en el conocimiento de la palabra de Dios de una manera seria? ¿Qué dices tú? Tú que te veo muy joven.
3: Yo creo que es importante poder establecer bases bíblicas en nuestra juventud para poder tener aquellas posturas firmes en todo aquello que tenga que ver con la universidad o con lo que a veces tambalea nuestra fe. Entonces, el formar nosotros primero en la palabra hace que nosotros tengamos una postura firme en Cristo y que a partir de eso no podamos decidir mal, sino entender que el propósito de Dios en nuestras vidas es mayor y que obviamente estas cosas son temporales y las de Dios no.
1: Qué tremendo. Es cierto, lo que enseñan, lo que uno aprende en el instituto no es algo temporal. Ni terrenal, de verdad, no, es vale la pena por prepararse, amigos, en cualquier carrera es muy importante, ¿no? Prepararse. Pero mire, todo lo que hacemos en lo terrenal se queda en lo terrenal. Muy importante un arquitecto, claro, un ingeniero, un carpintero, un herrero, oficios, profesiones, todo es válido e importante y necesario, pero su trascendencia queda en lo terrenal. Fíjese qué importancia prepararnos en las Sagradas Escrituras, en el conocimiento, en la impartición de la palabra de Dios.
0: Eso
1: impacta a la eternidad.
0: Así es. Por favor, quisiera comentar algunas cosas. El apóstol Pablo hablaba de esta sabiduría terrenal y diabólica, ¿no? Uh-huh. Algunas veces tenemos como una parte muy importante esto. Y nos hemos dado cuenta, por ejemplo, que uno de los errores que hemos tenido al formar a los jóvenes, a los niños, es el hecho de hacerles las historias de la Biblia como si fueran un cuento, como si fueran una narrativa, sin que sea realmente algo en el que nosotros mostremos que la palabra de Dios es real. Inclusive, una de las cuestiones que hemos estado comentando en últimas fechas sobre esta carga que tenemos de los niños y esto, es cómo la Biblia, nosotros pudiéramos hacer una línea de tiempo y podríamos decir, ¿en qué año, por ejemplo, en qué año se descubrió o se pensó que la Tierra era redonda? Porque los primeros pensamientos es, la Tierra es plana, cargada por elefantes o por una tortuga. ¿En qué año se supo que la Tierra era redonda y que flotaba, ¿no? En el año 200 un matemático griego hizo el cálculo y dijo, pero ¿cuándo se comprobó? Casi 1400, 1500 años después de Cristo. Pero eso ya lo decía la Biblia en Job. Entonces, ¿y cuántos años se escribió la palabra? ¿En qué año se calcula que fue escrito Job? 700 años antes de Cristo. Entonces, si fuéramos como disciplinados en escudriñar la palabra, veríamos que lo que la ciencia tardó cientos y miles de años en descubrir, la palabra ya lo decía, ya hablaba de este, de este planeta, ya hablaba del peso del aire, ya hablaba inclusive la programación neurolingüística. Y quisiera dar un dato que es parte de lo que se da en las clases y que ustedes pueden, cuando entren al Instituto Bíblico, aprender. La Biblia fue escrita en griego, hebreo, bueno, nosotros sabemos arameo, ¿no? Pues la Biblia en la Reina Valera, que es una versión que muchos se rasgan las vestiduras, sí hay otra versión, pero yo les puedo decir, la Biblia en la Reina Valera fue traducida, las palabras que se usan en español son un poco más de 3,000. Pero en el idioma original, o en los idiomas, en la lengua original en la que fue escrita la Biblia, son más de 6,300 palabras. ¿Qué quiere decir? Que nosotros estamos leyendo la Biblia y estamos leyendo la mitad de lo que realmente Dios nos quiere decir. Y eso es increíble, ¿no? Y entender eso y mostrarles a los jóvenes principalmente, los perdemos mucho cuando entran a la universidad, pero si nosotros cambiáramos, nos preparáramos. El apóstol Pablo pudo estar en el Areópago porque era una persona culta que mezcló estas ideas de los hebreos de Palestina, de los hebreos que tenían que ver con los griegos también, y de los romanos. Esta cultura general lo hizo que estuviera el capacitado para ir a otros continentes a hablar de Dios. Y a veces nos quedamos muy cortos en el conocimiento de la palabra y de otros temas. Y bueno, por eso también quisiera darles el teléfono, porque a lo mejor algunos están...
1: Sí, qué rápido pasa el tiempo. ¿Cómo puede la gente llegar a ustedes? En redes sociales, teléfonos, por favor, toda esa información.
3: Claro, pues les dejamos nuestro teléfono, es el 5532-03-8761. Y en nuestras redes sociales, en Facebook, nos pueden encontrar como Instituto Bíblico Conquistando Fronteras, y en Instagram como IBCF Ciudad de México.
1: Excelente. Si alguien me ayuda ahí en el Facebook a escribir los teléfonos y la dirección, estaría maravilloso, porque cuando vea la gente el réplica del programa, ahí van a estar también los teléfonos. Háganlo, por favor.
2: Muy bien. La verdad es que estamos de frente a una oportunidad muy importante como iglesia.
1: Sí.
2: La iglesia necesita prepararse. Siempre han necesitado prepararse y siempre tendremos que prepararnos. Hago este llamado no solamente para invitarles al instituto, que por supuesto espero que lo hagan y verles ahí en las aulas virtuales. Tenemos tres modalidades, una presencial, una virtual y una sincrónica. Por si tú no estás cerca de la Ciudad de México y estás en otra parte del globo terráqueo, desde ahí tú puedes hacerlo. Pero la invitación no solamente que te integres al instituto, sino que te capacites. Nuestro trabajo es que la gente se prepare para la buena obra, que la gente pueda integrarse a un instituto bíblico para que pueda aprender y podamos hablar la palabra, y dejémonos de cosas, ideas, pensamientos, tanta cosa que hay alrededor, que la gente dijo una cosa, sonó convincente, ya la repito y ahora yo también digo lo mismo, se hace una postura, una doctrina y al rato se descompone el asunto. ¿Por qué no mejor vamos a la palabra? Escudriñemos la palabra, aprendamos la palabra, vivamos la palabra y prediquemos la palabra. Esos son los principios que el Instituto Bíblico tiene, que buscamos implementar en los jóvenes, en los hombres, en los ministerios. Y repito, nuestra intención es formar, es ayudar, es equipar para que cada una de las personas que están en sus iglesias locales sean más eficaces en lo que están haciendo. Queremos sumar un poquito de lo mucho que sé que otros institutos están haciendo. Y el llamado es para ti que estás en casa, en tu carro, que estás viendo redes sociales, ya están poniendo ahí los números, que puedas integrarte. Te repito, hay varias formas de hacerlo. No puedes venir a nuestra escuela directamente presencial, lo puedes hacer en línea. No puedes estar un día exacto en miércoles, puedes estar asincrónico y ver tu clase en cualquier momento, en cualquier hora, y avanzar. ¿Por qué lo hacemos? Porque sabemos que la forma de enseñar ha cambiado, pero la enseñanza no puede cambiar. Y es la palabra y la enseñanza de la palabra de Dios. Así que para nosotros es muy importante estar aquí, el poder compartir con ustedes, con todo el público que está escuchándonos y viéndonos. Queremos verles, queremos ayudarles, capacitarles. Tenemos también no solamente un instituto, sino diplomados. Okay. Hoy estamos teniendo un diplomado en donde estamos capacitando a más de 90 personas, si no me equivoco. Acerca de cómo enseñar, hemos establecido ese diplomado en 4 meses intensivo para que la gente sepa maestros que están enseñando, niños, grupos, célula, etcétera, etcétera, que puedan ellos aprender cómo estudiar, cómo hacer una clase y cómo exponer la clase. Lo queremos hacer para que tu iglesia sea parte de esto, y si estás interesado, pues contáctanos con nosotros, pastor, y podemos hacer algo para que tu iglesia sea fortalecida.
0: Y algo muy importante de lo que dice el hermano Adrián es, nosotros no queremos traer gente a la iglesia conquistando fronteras, y nunca fue esa la intención de Dios cuando lo puso en el corazón de nuestro pastor Alejandro. Les quiero solamente leer esto de la misión. Voy a leerles la última parte de la misión del Instituto Bíblico, y dice: honramos la iglesia local y trabajamos para fortalecerla, afirmando a cada persona en su congregación. Nuestra idea es fortalecer al cuerpo de Cristo, y agradecemos, nosotros tenemos alumnos de Dinamarca, de Estados Unidos, que son de habla hispana, de España, de todo el interior de la República, y agradecemos mucho, y yo creo que este es un espacio también para agradecer a los pastores que nos han confiado, de otras denominaciones, etcétera, nos han confiado a su iglesia para que se prepare, se capacite en la palabra, y bueno, nosotros honramos lo que hay, la idea del corazón es que ellos sean miembros y sean activos. De hecho, en el cierre de cada semestre van preparándose para hacer proyectos en sus iglesias. Entonces, esa es la intención.
1: Qué maravilloso. Pues muchas gracias, hijo. El tiempo siempre, ¿verdad? Corre y corre. Pues no queda más que agradecerles. Gracias, Conquistando Fronteras, Instituto Bíblico. Muchas gracias, directora Karina. Muchas gracias, Giselle. ¿Verdad? Y por aquí, mi querido gracias. Adrián. Gracias. Gracias, queridos amigos. Mire, pues llame, ahí va a estar el teléfono. Ahorita, rápido volvemos a decir para comunicarse. Y invitarles a que se quede con nosotros aquí en Ondas de Vida 1440. Ya está ahí listo el pastor Luis con Misión 70. Y bueno, queremos invitarles, alguien se puede ser el ganador de un kit. Y bueno, a ver, que me den una idea. ¿Cómo pueden ganarse ese kit? Mientras, yo quiero agradecer a cada uno de los que se están conectando con nosotros aquí por la vía del Facebook. Agradezco todos los comentarios. Me gustaría leer todos los que hay, porque hay muchísimos. Pero gracias, gracias, porque eso muestra también el apoyo, el interés que tienen por conocer las Escrituras, andar en ese camino de Dios a través de ese Instituto Bíblico de Conquistando Fronteras. Rápido, el teléfono, redes sociales, y en dónde se ubica el instituto, claro, por favor.
3: Es el 5532-03-8761. Nuestras redes sociales son Instituto Bíblico Conquistando Fronteras para Facebook, y para Instagram, IBCF Ciudad de México.
1: Excelente. Rápidamente, ¿dónde se ubican?
3: Nos ubicamos en la ciudad Nezahualcóyotl, Condesa 77.
1: Excelente, pues ahí lo tiene, amigos. Puede usted ver la repetición del programa cuantas veces quiera para que no se le pase ningún detalle. Gracias, directora.
0: Gracias. Y el hermano Adrián dirá cómo se pueden ganar el
2: kit.
0: Pues
2: porque no nos ponen el versículo que parafraseé, bueno, lo dije de memoria más bien, pero díganos la cita y se llevan este kit del instituto.
1: Ahí escriban en el Facebook o por la vía del WhatsApp 55 29 51 51 90, 55 29 51 51 90. El que me escriba, el primero que lo escriba, se hace el ganador de este kit, que está muy bonito. Pues muchas gracias.
0: Gracias por la invitación.
1: Gracias. Pues también con las personas que los acompañaron. Yo les bendiga grandemente, amados sembradores, amada gente de fe que nos sigue. Gracias por su atención, y todos los que escribieron, un abrazo. Dios les bendiga grandemente. Alex, ahí están los controles. Seguimos.
0: Gracias.
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0: Hola amigos, ¿cómo están? Dios les bendiga. Estamos aquí nuevamente en su programa Misión 70, aquí a través de Ondas de Vida 1440. Y es para nosotros un privilegio estar nuevamente con ustedes. Dios les bendiga. Damos gracias a Dios por estos días tan especiales que Dios nos regala con vida, con salud. Porque a pesar de las circunstancias, a pesar de los problemas, somos bendecidos por Dios. Y estamos contentos porque podemos tener todavía su presencia, podemos buscarle día con día y estamos muy agradecidos con él. Y muchas veces pensamos que todo lo que nos pasa es malo o solamente nos quejamos, pero le damos gracias a Dios porque nos podemos despertar un día más, bendecidos por Dios, alegres, contentos. Y Dios nos ha puesto aquí para poder disfrutar de lo que Él nos ha dado. Y el día de hoy, amigos, yo les quiero compartir que toda la semana pasada estuvimos saliendo a repartir las Biblias. Le doy gracias a Dios porque tuvimos mucha respuesta de las personas que querían una Biblia. Les pudimos regalar una Biblia, las estuvimos llevando personalmente a muchos lugares. Fuimos a Iztapaluca, a Chalco, a Ecatepec, muchos lugares del Distrito Federal. Y yo le doy gracias a Dios porque es un honor poderle servir a Dios. Y yo sé, amigos, que esas Biblias que dimos, esas Biblias que sembramos, van a ser de mucha bendición. Y todavía las seguimos sembrando. Ya saben, si ustedes quieren una Biblia, pueden contactarse al WhatsApp 5514-6323-27. Se las llevamos personalmente, podemos orar por ustedes. Y también, si ustedes tienen alguna necesidad, aquí lo pueden poner, lo pueden comentar y ahorita vamos a estar orando. El día de hoy vamos a compartir una palabra de parte de Dios y yo sé que es algo que les va a ser de mucha bendición a sus vidas. Les voy a contar algo que viene en la palabra de Dios y dice la palabra de Dios que cuando Dios mandó a hacer su templo, cuando Dios mandó a hacer su casa, había un lugar muy especial llamado el lugar santísimo. Y ese lugar tan especial llamado el lugar santísimo, ahí había un arca llamada el arca del pacto, y ustedes ya saben, a lo mejor ya la han escuchado. Y entonces esa arca representaba la presencia de Dios. El arca del pacto representaba la presencia de Dios. Quizá ustedes se preguntarán qué tenía esa arca o si lo saben. Esa arca contenía las tablas de la ley. Contenía las tablas que Dios le había dado a Moisés, que él mismo había escrito con su nombre. Él mismo las escribió con su dedo y eran los 10 mandamientos. ¿Qué más contenía esa arca? Esa arca también contenía maná, que era eso que caía del cielo y que alimentó al pueblo de Israel durante muchos años. Durante 40 años los alimentó. Muchos años estuvo cayendo ese maná y entonces el pueblo de Israel salía todas las mañanas, recogía ese maná y podía preparar su comida. Debió de verse y debió de ser tan maravilloso poder ver que eso caía del cielo. Y no solamente eso, también contenía la vara de Aarón. Y ustedes se preguntarán, ¿eso que pasó? ¿Cómo debió de haber sido? ¿Qué significaba? Quizá en el tiempo de ahorita todavía mucha gente la busca porque tiene un significado muy grande en la historia del pueblo de Israel. Y yo les voy a leer algo, y dice la palabra de Dios, les quiero leer Segunda de Crónicas, y esto nos habla del rey Josías. Y dice la palabra de Dios: Josías celebró la Pascua a Jehová en Jerusalén, y sacrificaron la Pascua a los 14 días del mes. Primero puso también a los sacerdotes en sus oficios, y los confirmó en el ministerio de la casa de Jehová. Y dijo a los levitas que enseñaban a todo Israel y que estaban dedicados a Jehová: poned el arca santa en la casa que edificó Salomón, hijo de David, rey de Israel, para que no la carguéis más sobre los hombros. Ahora pues, servid a Jehová vuestro Dios y su pueblo Israel. Y dice la palabra de Dios, en lo que acabamos de leer, que Josías da la orden de que esa arca vuelva a ser puesta en el lugar santísimo. Esa arca nunca tuvo que haber salido del lugar santísimo, pero hubieron reyes malos que se olvidaron de la presencia de Dios y que la sacaban. Llegaron al grado de poner otros ídolos donde tenía que ir la presencia de Dios. Llegaron al grado de poner otros ídolos y quitaron la presencia de Dios. Esto es tan hermoso saberlo, tan interesante. ¿Por qué? Porque refleja algo que también hoy sucede con nosotros en nuestro día a día. ¿Por qué? La pregunta es, ¿Dios, la presencia de Dios está contigo? ¿La presencia de Dios está en tu corazón? ¿Cómo ves la presencia de Dios en tu vida? ¿O tal vez no la ves? ¿O tal vez no te has dado cuenta que ya la presencia de Dios no está en tu vida? Dice la palabra de Dios que el arca fue llevada por Josías al lugar donde tenía que haber estado y donde nunca tuvo que haber salido. Y aquí hay algo muy importante. ¿Por qué? Porque la presencia de Dios estaba ahí, ahí se manifestaba. Y dice la palabra de Dios que entonces Josías da la orden de que vuelvan a meterla. Pero no pasaron muchos años, y entonces Nabucodonosor destruye el templo. ¿Qué pasaba? ¿Qué pasaba con el arca de Dios? Vamos a ver Números 7:89, se los voy a leer. ¿Y qué pasaba con la presencia de Dios? ¿Cómo era manifestada la presencia de Dios? Y dice así la palabra de Dios, 7:89. Y cuando entraba Moisés en el tabernáculo de reunión para hablar con Dios, oía la voz que le hablaba de encima del propiciatorio que estaba sobre el arca del testimonio, de entre los dos querubines, y hablaba con él. Entonces, la misma presencia de Dios estaba ahí, en el arca. Muchas veces, para poder ganar, el pueblo de Israel peleaba y se la llevaba, y ellos creían que llevándola, entonces ellos iban a tener la victoria. Ellos pensaban o ellos vivían quizá no de acuerdo como Dios quería, pero ya cuando tenían un problema decían, traigan el arca para que ganemos. Entonces aquí dice la palabra de Dios que Dios le hablaba a Moisés a través del arca. Y no solamente le hablaba a través del arca. En Levítico 16 dice la palabra de Dios. En Levítico 16, 2 dice: Y Jehová dijo a Moisés: Di a Aarón, tu hermano, que no en todo tiempo entre en el santuario detrás del velo, delante del propiciatorio que está sobre el arca, para que no muera, porque yo apareceré en la nube sobre el propiciatorio. Y también Dios aparecía en una nube sobre el arca. Y le dijo a Moisés, dile a tu hermano que no siempre esté ahí, porque entonces cuando yo aparezca, es tanto mi poder, tanta mi santidad, que entonces él va a morir. Él no puede estar ahí tanto tiempo. Y la pregunta con la que empezábamos, si tu hermano tienes un ministerio, sirves en la iglesia, eres un congregante, tienes un llamado, tienes un don, ¿cómo estás ejerciendo ese llamado? ¿Cómo estás ejerciendo ese don? ¿Cómo estás ejerciendo ese ministerio? ¿Con la presencia de Dios en tu corazón? Hay algo muy interesante que tal vez pasamos desapercibido o tal vez no se nos enseña mucho. Hay algo muy triste en esta historia. ¿Por qué? Porque la última vez que se menciona el arca de Dios, la presencia de Dios, lo que representaba el arca, lo que representaba la presencia de Dios, se menciona precisamente en este pasaje que acabamos de leer, en Segunda de Crónicas 35:3. Ahí se menciona por última vez la presencia de Dios, el arca de Dios. Y entonces viene Babilonia y viene Nabucodonosor y destruyen el templo, pero ya no se menciona más, ya no se menciona más el arca de Dios. Y esto ocurrió aproximadamente 618 años. Estamos hablando que el rey Josías estaba 618 años, 629 años aproximadamente antes de Cristo. Esto quiere decir que fue la última vez que se menciona. Y luego 586 años antes de Cristo viene Nabucodonosor y destruye el arca, destruye el templo. Y ya no se sabe más del arca. Muchos dicen que Jeremías la mandó esconder, muchos dicen que los sacerdotes la escondieron, pero al final del día ya no se supo nada del arca. El arca quedó en el olvido. Ya el arca ya no estaba en el lugar santísimo y pocos años después es destruido el templo. En el 586 aproximadamente es destruido. Y pasa algo. En el 536 regresan otra vez Israel y otra vez empiezan a construir el templo. Pero hay algo de lo que quizá no nos damos cuenta o tal vez no nos los han dicho. Cuando se construye el segundo templo, que se puso la primera piedra en el 536 antes de Cristo, ahí ya no hubo arca del pacto. Ahí el lugar santísimo ya estaba vacío. Ya no estaba ahí la presencia de Dios. Ya no había eso que veían, que la voz salía de ahí, que veían la nube, que veían la gloria de Dios. Eso ya no estuvo. Entonces hubo un segundo templo, pero ya no tenía el arca que representaba la presencia de Dios. Y al día de hoy, la reflexión es: la presencia de Dios está en mi vida. La presencia de Dios va conmigo. Dios está en mi corazón. Dios va conmigo. El Espíritu Santo está conmigo. La presencia de Dios me respalda. El Espíritu Santo me respalda. O quizá ya no está y no nos hemos dado cuenta. Les voy a leer un pasaje que habla de cuando se puso la primera piedra del segundo templo. Y dice así, Esdras 3 dice, que los ancianos lloraban, y dice en otra versión que los ancianos lloraban y que los jóvenes se regocijaban, porque otra vez iban a tener el templo, otra vez iban a tener la casa de Dios. Y Esdras 3:12 dice así: y muchos de los sacerdotes, de los levitas y de los jefes de casas paternas, ancianos que habían visto la casa primera, viendo echar los cimientos de esta casa, lloraban en alta voz, mientras muchos otros daban grandes gritos de alegría. Y no se podía distinguir el pueblo el clamor de los gritos de alegría y de la voz del lloro, porque clamaba el pueblo con gran júbilo y se oía el ruido hasta de lejos. Y así dice la palabra de Dios, que los sacerdotes y que los jefes de los levitas y que los ancianos que habían visto la primera casa lloraban. Lloraban de gozo porque ellos ya anhelaban tener nuevamente la casa de Dios, para poder alabar a Dios, para poder entrar a servir a Dios. Y esto nos hace reflexionar. Esto nos hace reflexionar en que, no sé ustedes si les pase, no sé cuántos de los que nos escuchan ya son ancianos. Yo sé que hay muchos hermanos que nos escuchan y ya son veteranos, por decirlo. y que conocieron a Cristo tal vez en el 70, en el 80, en el 90. Y yo sé con toda seguridad que esos ancianos, esos hermanos que nos escuchan ya grandes, anhelan que la iglesia sea como era antes. Yo sé que esas personas, esos hermanos en Cristo que nos escuchan, anhelan la iglesia de antes. Anhelan la iglesia de milagros, anhelan la iglesia de amor, anhelan la iglesia de alabanzas espirituales, anhelan la iglesia donde se predicaba la palabra de Dios con una sana doctrina. Pero también sé que los jóvenes tienen necesidad de Dios, pero ellos tal vez no vieron esas cosas y ellos se alegran porque quieren servir a Dios, ellos se alegran porque quieren conocer a Dios. Y la pregunta es, ¿cómo iglesia, cómo estamos sirviendo? ¿Estamos sirviendo con esa gloria que se hacía de poder alabar a Dios con todo nuestro corazón? ¿Con esa gloria donde no nos fijábamos qué hacía el hermano, qué no hacía, cómo se dirigía, que solamente íbamos a la iglesia a lo que íbamos, a ser bendecidos por Dios, a ser bendecidos por su palabra? Yo me acuerdo que cuando yo era niño, yo no me fijaba que si hacía algo el hermano, que si no hacía algo la hermana, que si hacía algo el pastor, que si no lo hacía. Yo me acuerdo que cuando era niño íbamos y solamente queríamos sentir la presencia de Dios, solamente queríamos alabar a Dios y sentir a Dios en esos himnos tan, tan hermosos que han trascendido durante muchos años y que son himnos, como dice la palabra de Dios en Corintios, que son himnos espirituales. Y quizá, hermano que nos escuchas, tú eres uno de esos ancianos, tú eres uno de esos que anhela la iglesia que se vio en un tiempo atrás. Hace rato en el programa se hablaba de apostasía y claro que estamos en apostasía. Hemos perdido el sentido de alabar a Dios, de buscar a Dios y que los cultos, el propósito, sea Cristo y que todo, absolutamente todo, sea Cristo. Ahorita, hermanos, vamos a unos anuncios y regresamos con esta palabra. Dios les bendiga.
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0: estamos de regreso. 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
1: Ya estamos de regreso, amigos. Estamos viendo la historia del arca. Del arca del pacto que representaba la santidad de Dios, la presencia de Dios. Y estábamos comentando que mucho tiempo después de que se construye el segundo templo, ya no hubo arca, ya no hubo arca de la presencia de Dios. Y decíamos, ¿cómo está nuestra vida? ¿Cómo está nuestro ministerio? ¿Veías milagros cuando empezaste a servir a Dios? ¿Cómo amabas a Dios cuando empezabas a servir? Si haces memoria, quizá ahorita ya no lo sirves como antes, con amor, con pasión. ¿En qué momento se pierde? Se pierde en el momento en que nos empezamos a fijar en otras cosas, empezamos a desviar nuestra mente, empezamos a desviarnos aún dentro de la iglesia por discusiones, por problemas. Cuando Dios nos llama a que nos amemos, a que sirvamos, a que nos toleremos, a que juntos como cuerpo trabajemos para alcanzar las almas, se pierde, en algún momento se pierde la visión, en algún momento se pierde ese amor, esa pasión con la que servimos a Dios. Y así como esa arca que ya no estuvo en el segundo templo, aproximadamente 536 se construye el segundo templo y ya no hubo arca. Josías fue aproximadamente en el 618 y 619 antes de Cristo. Y es la última vez que se menciona el arca y ya de ahí desaparece. ¿Qué sentiría el pueblo de Israel cuando veía la presencia de Dios en una nube? Cuando a Moisés, lo acabamos de leer, Dios le hablaba y esa voz salía de ahí, de entre los querubines. ¿Qué pasaba? Que ya eso ya no estaba. Y leíamos que los ancianos eran los que lloraban, los sacerdotes eran los que lloraban cuando se volvía a hacer el segundo templo, porque ellos habían visto eso, ellos anhelaban eso. Pero tristemente, lamentablemente, esa arca ya no estaba. Desapareció, se perdió. Decíamos, se dice que Jeremías la mandó a esconder, que los sacerdotes la mandaron a esconder. Pero la verdad es de que esa presencia ya no estaba. Ya no estaba. ¿Y cómo está tu vida? ¿Cómo está nuestra vida? ¿Esa presencia de Dios está en nuestra vida o ya no está en nuestra vida? ¿Cómo servimos a Dios? ¿O somos esos ancianos que lloramos porque queremos ver lo que veíamos en la iglesia primitiva? Te tocó ver milagros, te tocó ver sanidades, te tocó ver cómo el púlpito se usaba para predicar la sana doctrina, te tocó ver cómo los hermanos se unían para ganar almas, cómo todos se unían como un cuerpo, como dice la palabra de Dios, que todos somos un cuerpo, somos un solo cuerpo. Y todos debemos de funcionar, unos tienen una función, otros tienen otra función, pero somos un cuerpo con el propósito de compartir la palabra de Dios, de compartir el evangelio. Comentábamos también que las alabanzas, dice la palabra de Dios, que canten himnos espirituales. Dice la palabra de Dios, canten con la mente, pero también canten con el entendimiento, con el espíritu. Y yo sé que las personas que nos escuchan, que ya son ancianos, como estos ancianos que leímos aquí en Esdras, anhelan esos momentos, anhelan esos himnos que tocaban corazones. Yo me acuerdo mucho, hermanos, que estábamos en la iglesia, yo era un niño, y el escuchar himnos que realmente eran espirituales, porque eran dados por el Espíritu Santo, y el escuchar ese himno y que llegaba hasta lo más profundo de tu corazón y que terminabas quebrantado. Muchas veces vimos gente que solo con escuchar ese himno se quebrantaba y aceptaban a Cristo, y a partir de ese día ya no se separaban de Cristo, y hasta la fecha son hermanos que sirven, son pastores, hermanos que tienen ministerios. Tal vez eres uno de esos que nos estás escuchando y puedas confirmar lo que yo te estoy diciendo. Esas glorias ya no se ven. ¿Por qué? Porque ahora solo es emocionalismo. Ahora solo es emocionalismo y no debemos de perder el sentido para lo que fue hecha la iglesia, para glorificar a Cristo, para ganar almas y para trabajar como un cuerpo. No solamente como iglesia hacia afuera, sino también como iglesia hacia adentro, porque son dos cosas muy diferentes. Como iglesia hacia afuera tenemos una gran comisión de como iglesia glorificar el nombre de Cristo porque somos lavados con su sangre y de compartir el evangelio. Pero también como iglesia interna tenemos que servir, tenemos que amarnos, tenemos que enseñar. Tenemos que ser un cuerpo unido, que ora, que no tiene envidia, que nos amamos, que nos da gusto vernos, que nos da gusto vernos. Dice Pablo en una de sus cartas, dice, ustedes tal parece que se unen más para hacer daño que para hacer bien. Y esa es una palabra muy fuerte. Esa es una palabra muy fuerte. ¿Para qué nos unimos en la iglesia? ¿Para hacer daño o para hacer bien?

en el 1 y del 5 al 12 dice: hubo en los días de Herodes, rey de Judea, un sacerdote llamado Zacarías, de la clase de Abías. Su mujer era de las hijas de Aarón y se llamaba Elizabeth. Ambos eran juntos delante de Dios y andaban imprescindibles en todos los mandamientos y ordenanzas del Señor. Pero no tenían hijo, porque Elizabeth era estéril, y ambos eran ya de edad avanzada. Aconteció que ejerciendo Zacarías el sacerdocio delante de Dios, según el orden de su clase, conforme a la costumbre del sacerdocio, le tocó en suerte ofrecer el incienso, entrando en el santuario del Señor. Y toda la multitud del pueblo estaba fuera orando a la hora del incienso. Y le apareció un ángel del Señor puesto en pie a la derecha del altar del incienso. Y se turbó Zacarías al verle, y le sobrecogió temor. Pero el ángel le dijo: Zacarías, no temas, porque tu oración ha sido oída, y tu mujer Elizabeth te dará a luz un hijo, y llamarás su nombre Juan, y tendrás gozo y alegría, y muchos se regocijarán de su nacimiento, porque será grande delante de Dios, no beberá vino ni sidra, y será lleno del Espíritu Santo aún desde el vientre de su madre. Dice la palabra de Dios que Zacarías entró a ofrecer incienso, pero eso lo hacían por suerte. Los sacerdotes hacían un círculo y los contaban, elegían un número y los contaban, y al que le tocaba el número que habían elegido, entonces él tenía que entrar a ofrecer incienso. Y dice la palabra de Dios que entonces se le aparece un ángel. Se le aparece un ángel que le dice que va a tener un hijo, y ese hijo era nada más y nada menos que Juan el Bautista, que venía a preparar el camino de Jesucristo. Ahora ya no iba a haber arca, pero después de casi 500 años, ahora venía Jesucristo, y entonces ahora, por el creer en Cristo, ahora Cristo viene a morar con nosotros y su Espíritu Santo también. Dice la palabra de Dios que cuando estamos en Cristo, somos nuevas criaturas, Él nos hace libres, Él nos hace nuevos, y dice que somos coherederos juntamente con Él. La pregunta es, ¿tenemos a Cristo? La pregunta es, ¿tenemos a Cristo en lo que hacemos? ¿En nuestra vida diaria tenemos a Cristo? ¿O solamente servimos por servir? ¿O solamente leemos por leer? ¿O solamente cumplimos por cumplir? Yo creo que es bueno reflexionar. ¿Quieres ver milagros? ¿Quieres oír la voz de Dios? Que no te pase como a ese pueblo que le fue quitada la presencia de Dios. Y quizá no se dieron cuenta, o ya no les importó. Se desacostumbraron a la presencia de Dios y empezaron a hacer lo que querían. Y hubo un silencio muy grande de parte de Dios. Más de 400 años hubo un silencio, hasta que viene este ángel y nos dice que va a nacer Juan el Bautista, que va a preparar el camino del Señor. Y sería bueno recapacitar en nuestros ministerios, en nuestros llamados, si realmente la presencia de Dios está, o si todavía seguimos viendo lo que veíamos. Por eso yo les decía hace rato, cuando éramos niños, o al menos yo cuando era niño, cuántas cosas no se veían en la iglesia. Milagros, sanidades. Los cultos no eran emocionalistas. Los cultos realmente íbamos a alabar a Dios. Realmente íbamos a sentir su presencia. Realmente íbamos a escuchar palabra que nos edificaba. Y quizás seamos como esos ancianos que lloraban porque querían volver a tener la presencia de Dios. Si tú sirves en tu iglesia, si tú eres un congregante, si tú tienes un llamado, un ministerio, debemos de orar. Debemos de orar por esa presencia que tanto nos hace falta en las iglesias. Pero para que esa presencia esté en las iglesias, tiene que estar en cada uno de nosotros.

nosotros. ¿Cómo lo afrontamos? ¿Cómo nos damos cuenta cuando ya esa presencia de Dios ya no está visible? Ya no está visible. ¿Y cómo estamos sirviendo? Con amor, con pasión. Estamos sirviendo para que me vean. Estoy sirviendo para que digan que soy el siervo de Dios. O estoy sirviendo a Dios porque estoy haciendo lo que Él me mandó y estoy amándole. Estoy anhelando su presencia, estoy anhelando su respaldo. Les invito a que podamos reflexionar en esto. ¿La presencia de Dios visible está en tu vida o se ha ido? Necesitamos regresar a Dios, necesitamos arrepentirnos y necesitamos hacer las cosas como se hacían antes, con amor, con pasión. Es triste ver y escuchar cosas de la iglesia que no tendrían por qué salir. Voy a comentar algo fuerte. Yo leía que hay pastores que ha subido el índice de pastores que se quieren quitar la vida. Y entonces en un comentario se decía que necesitaban atención psicológica. Y hubo un comentario que me llamó mucho la atención. Y ese comentario decía, no necesitamos pastores con atención psicológica. Necesitamos pastores conforme al corazón de Dios. Necesitamos pastores que se entregan conforme al corazón de Dios. Por eso yo les traía en este día esta palabra. Y no solamente pastores, no es que yo hable de los pastores. Cada uno de nosotros como iglesia necesitamos ser conforme al corazón de Dios. Necesitamos regresar a esos tiempos de gloria visible. Necesitamos regresar a esos tiempos donde servíamos porque realmente amábamos a Dios, donde íbamos a la iglesia porque realmente queríamos alimentarnos de su palabra, queríamos alimentarnos de su presencia, queríamos realmente ir a poner nuestras cargas delante de Dios. En ocasiones nos da insomnio, no podemos dormir, sentimos que estamos solos, que nos morimos, que nos da ansiedad, tantas cosas. Pero ¿por qué no hemos puesto nuestra confianza al 100% en Dios? Pecamos de esa manera porque no estamos confiando en Dios. Cuando hemos tenido un bebé o los que tienen hijos, el bebé solamente pide y ya se queda tranquilo porque sabe que su papá se lo va a dar. No se queda alterado porque piensa que no se lo van a dar. ¿Por qué? Porque él depende totalmente de su papá y él sabe que se lo van a dar. Entonces, hermanos, muchas veces pecamos por no poner nuestra confianza en Dios. Pecamos porque desconfiamos de Dios mismo. Yo no podría desconfiar y nos cuesta mucho. ¿Por qué le pides algo a Dios y tienes miedo? Si acabamos de leer que ahora cuando tú vienes a Cristo, ahora Cristo eres coheredero con Cristo. Ahora Cristo está en ti y dice la palabra de Dios que ahora el Padre ve a Cristo en ti. Entonces, ¿por qué hacemos muchas cosas que nos llevan a rechazar a Dios o a demostrarle que no confiamos en Dios? Podemos venir aquí a la iglesia, podemos pedir una oración, pero al final del día tenemos miedo o pensamos que Dios no nos los va a dar. Y entonces quiere decir que no estamos confiando completamente en Dios. No estamos confiando en Dios. No estamos viendo lo que veíamos anteriormente, lo que veíamos cuando recién nos convertimos. Ese amor, esa pasión, ese deseo de poder orar realmente por un hermano y que su vida sea bendecida. Ese deseo de ir a la iglesia y de realmente recibir esa palabra. Ahora tristemente vamos a la iglesia,
y no recibimos. No recibimos, estamos inquietos. Dice la palabra de Dios que en los últimos tiempos la gente solamente tendría comezón. Comezón de oír. De oír nuevas cosas. De oír fábulas. De oír cosas que nos emocionan. Oír cosas que nos hacen sentir emocionados, que nos hacen sentir empoderados. Pero la palabra de Dios no es para eso. La palabra de Dios es para yo doblegarme ante la gracia de Dios y dejarme guiar por Dios. Dejar que mi vida sea bendecida por Dios y que yo realmente entregue mi vida a Dios. Claro que Dios puede hacer milagros en tu vida. Dios te quiere dar un milagro. Dios te quiere dar sanidad. Dios te quiere dar absolutamente todo eso. Pero dice la palabra de Dios bien clara. La palabra de Dios es bien clara. Dice, busca primeramente el reino de Dios y su justicia. Y todo lo demás vendrá por añadidura. Y en ocasiones queremos al revés. Queremos empezar por las cosas que vienen por añadidura, pero no queremos buscar el reino de Dios, no queremos doblegarnos a su presencia, no queremos doblegarnos a su voluntad. Yo me acuerdo que cuando yo era niño tenía necesidades, pero cómo me encantaba escuchar la canción de

y yo me acuerdo cómo el escuchar esas canciones, cómo realmente que desde tu corazón salía a decirle a Dios eso. Yo me acuerdo que se te olvidaba todo, se te olvidaban todos los problemas, sentías cómo Dios empezaba a llenar tu corazón, Dios te empezaba a sanar tu corazón, y realmente esas cargas se quedaban en Dios. Y ahora es complicado ver que hermanos llegan a la iglesia, oras por ellos, pero se van con sus mismas cargas, o al siguiente día están igual, o quizá peor. ¿Por qué? Porque no estamos confiando en Dios, no estamos realmente yendo a lo que vamos, a entregarnos a Dios, a su presencia. Entonces, hermanos, los invito, los motivo a que podamos entender que ahora Cristo está en nosotros. Ahora Cristo nos bendice, Cristo nos guía, Cristo nos guarda, si realmente somos sus hijos. Pero si estamos haciendo cosas que no le agradan a Dios, entonces ahí hay algo mal. No estoy diciendo que no tenga remedio, pero hay algo mal y necesitamos regresar a Cristo. Necesitamos regresar a la doctrina, necesitamos regresar a los himnos espirituales por los cuales éramos bendecidos. Necesitamos regresar a esos días de gloria, a esas noches de gloria donde realmente nada más eras tú y Dios. Vamos a orar en un momento, vamos a pedirle perdón a Dios y vamos a decirle a Dios: Dios, enséñanos a comprender tu palabra, enséñanos a volver a esos tiempos, a regresar a esa humildad donde yo solamente quería alabarte, donde yo solamente quería adorarte, donde yo iba a la iglesia para ser sanado, para ser bendecido, para que mis cargas se quedaran ahí, Padre, y para que yo saliera libre, para que yo saliera lleno de tu presencia, para que yo alabara tu nombre, te glorificara con todo mi corazón. Y vamos a si tienen alguna necesidad, amigos, pueden llamarnos, pueden orar, para que podamos estar orando por ustedes. Pueden mandarnos sus necesidades, vamos a estar orando. Deseamos y anhelamos esos cultos tan bendecidos, esos cultos tan hermosos donde Dios nos tocaba, donde realmente confiábamos en Dios y podamos cantar esos himnos. A mí todavía me encanta mucho cantarlos, me llenan de gran gozo. Y nunca se me olvida cómo algunos coros podían ser de bendición para las personas. Nunca se me olvidan coros como: una mirada de fe es la que puede salvar.

0: 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Coros tan, tan hermosos, ¿verdad? Que nos llenaban de mucha bendición, de alegría, que podíamos entender que necesitábamos a Cristo en nuestras familias, en nuestras vidas, coros que nos motivaban a seguir adelante. Y de esta manera, hermanos, quiero que oremos. Quiero que oremos, algunos si tienen necesidad. Yo le doy gracias a Dios porque pude ir a dejar Biblias en la semana a muchos lugares. Les decía Iztapaluca, Chalco, Ecatepec, Ciudad de México. Y hay algo que está pasando. La mayoría de las personas tienen luchas y dentro de esas luchas también tienen esa necesidad de poder tener esa Biblia, esa palabra, porque es palabra de Dios y la palabra de Dios es poder. Yo les decía, para mí es una bendición que me hayas llamado y yo poderte entregar esta palabra, porque esta palabra va a bendecir tu vida. Tienes que buscar de Dios, tienes que leer, tienes que entregarte a Dios, porque a eso, hermanos, a eso fuimos llamados. Dice la palabra que tenemos que ir y que tenemos que hacer discípulos, pero no solamente dice hacer discípulos, vayan y enséñenle a guardar las cosas que os he mandado. Y debemos de ser buenos embajadores. Debemos de ser buenos embajadores de Dios y buenos embajadores de su palabra. Y si no lo estamos siendo, pues pidámosle a Dios. Padre, yo te pido que cuando yo voy y predico tu palabra, ser un buen embajador de tu palabra. Como tú quieres, Señor. Como tú quieres que yo enseñe todo lo que está aquí en tu palabra. Ya lo habíamos visto. Salvación por fe en Cristo Jesús. Con esto no quiero decir, hermanos, que Dios no haga un milagro en tu vida. Claro que lo puede hacer, claro que lo hace y lo sigue haciendo, pero necesitamos entregarnos a Dios, confiar en Dios, dejar todas nuestras cargas. Si algunos tienen necesidad, hermanos, vamos a estar orando por nuestros amigos que fuimos a ver. Hay mucha necesidad y sabemos que esas personas que recibieron una Biblia, también sabemos que tienen luchas, que van a tener luchas. Pero vamos a estar orando por estas personas para que Dios haga la obra a través de su palabra. Porque recordemos, amigos, que no soy yo. Recordemos que no soy yo, sino es el Espíritu Santo. Dice la palabra de Dios que el Espíritu Santo nos convence de pecado, de justicia y de juicio. Solamente estamos siendo instrumentos para llevar esa palabra, pero el que realmente va a hacer la obra en esas vidas es el Espíritu Santo. Yo le quiero dar gracias a Dios porque puedo estar aquí con ustedes compartiendo. Estoy muy contento, muy alegre. Y vamos a orar por esa palabra, vamos a orar porque Dios realmente esté en nuestros corazones y que nosotros realmente nos entreguemos a Dios. Padre, en esta hora, Señor, yo te doy gracias por tu palabra. Yo te doy gracias, Señor, porque tú nos haces entender que tal vez tu presencia ya no está en nosotros, tal vez tu presencia ya no está en nuestras iglesias, ya no vemos esos milagros, esas sanidades. Que no se nos olvide, Padre, que el más grande milagro es que alguien pueda ser salvo. Que el más grande milagro, Señor, es que alguien pueda ser salvo porque viene por tu Espíritu Santo. Viene por tu Espíritu Santo a la cruz y tú lo convences de pecado, de justicia y de juicio. Te damos gracias por esa gracia salvadora, por ese infinito amor que has tenido hacia con nosotros. En esta hora, Padre, te pedimos que sirvamos con un corazón conforme al tuyo. Con humildad, Señor, pero con pasión, con amor, Señor. Dice tu palabra que debemos de compartir ese amor, porque el que ama te conoce, porque tú eres amor, Señor. Queremos compartir ese amor con pasión, queremos tener compasión, Padre, por las almas. Pero sabemos, Señor, que solamente tú, que solamente tu Espíritu Santo es quien las convence de pecado, de justicia y de juicio. Te damos gracias, Padre. Te damos gracias por los hermanos que hemos ido a visitar, Señor. Los hermanos que están luchando con sus adicciones, con sus problemas familiares. Sabemos que en el poder de tu Espíritu Santo, estas vidas pueden ser transformadas, Señor. Te pedimos por ellos que los guardes, Señor, que los protejas y que ellos tengan ese deseo, Señor, de poder leer tu palabra, de poder tener esa comunión, Señor, contigo, y que también puedan ver tus milagros, Señor, porque tú también lo haces posible. Yo te doy gracias en el nombre de Cristo Jesús. Gracias, Padre. Gracias. Y perdónanos, Señor, si en algún momento no nos hemos dado cuenta que ya lo que hacemos no estás tú, Señor. Porque en todo lo que hagamos, en todo, absolutamente todo, Padre, necesitas estar tú y necesitas ser tú el centro, Señor. Si trabajamos, lo tenemos que hacer como para ti, Padre. Si predicamos, es para ti. Si compartimos, es para ti. Todo lo que hagamos, para ti, y toda la gloria es para ti, Señor. Te damos gracias en el nombre de Cristo Jesús. Y recuerden, amigos, ustedes pueden contactarse aquí a 1440 591107 1440. Si ustedes quieren una Biblia, pueden llamar aquí a este teléfono de Ondas de Vida, o también pueden mandar directamente un WhatsApp al 5514-63-23-27. La publicación, hermanos, sigue activa de la Biblia de regalo. Ustedes pueden pedirla en el Messenger. Si tardamos en contestar el Messenger, ustedes pueden mandar directamente un WhatsApp y nosotros con mucho gusto vamos a regalarles una Biblia. Queremos decirles que estamos muy contentos porque se acabaron las Biblias que teníamos y para nosotros es de mucha bendición. Y si ustedes necesitan una Biblia o conocen a alguien que necesita una Biblia, ustedes pueden pedirla al 55 14 63 23 27 y nosotros con mucho gusto se las vamos a regalar. Bueno, hermanos, Dios les bendiga. Me despido de ustedes y nos vemos el lunes a las 9. Dios les bendiga.
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0: 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Son las 10 en punto de la noche en Ondas de Vida.
1: Hola, buenas noches. Le habla su servidor, amigo Pastor Víctor Manuel Contreras, dándole la más cordial de las bienvenidas a esta hora, ya siendo las 10 de la noche. De verdad, agradecemos su sintonía en todo este día. Y si usted se está conectando a pues en estos momentos, sea usted también bienvenido y gracias por ser Ondas de Vida 1440, la estación de la gente de fe, su compañía en esta hora de la noche. Bueno, pues vamos con música que pues bendice el alma, el cuerpo, el espíritu. Exaltemos al Señor todos juntos en esta noche. Bendiciones, ahí está Alex en los controles.

continuamos con ustedes en esa bonita noche, pues iniciando prácticamente la semana. Vamos con todo. Porque dice ahí Juan 16:33, yo les he dicho estas cosas para que en mí hallen paz. En este mundo afrontarán aflicciones, pero anímense, yo he vencido al mundo. Así es, queridos amigos, esa paz que sobrepasa todo entendimiento sea en usted en esta noche. Dios le bendiga grandemente. Y bueno, buen provecho para todos aquellos que en esta hora de la noche pues están degustando de pues sus alimentos. Dios les bendiga, buen provecho. Continuamos con más. Ahí, adelante, con más alto.

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0: 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Son las 10:30 en Ondas de Vida, 1440 de AM.
1: Y ya estamos con ustedes en esta noche ya de pues lunes. Y pues saludándole a todos los que están sintonizándonos en esa noche allá, si ustedes del norte de la ciudad, en la, por ahí en la Gustavo Amadero, Azcapotzalco, por supuesto, los que están allá por la Venustiano Carranza, que Dios les bendiga grandemente, también en el centro de la ciudad, ahí la Benito Juárez, Cuauhtémoc, y pues si está por ahí en la Miguel Hidalgo, que Dios les bendiga grandemente, y aquellos que están ahí en la Iztapalapa, Iztacalco, también Dios les bendiga grandemente, no se diga, las bendiciones del Señor lleguen abundantemente ahí en Xochimilco, Milpalta, Magdalena Contreras, Coajimalpa, por supuesto, Álvaro Obregón, y bueno, no se nos olvida Tlalpan y la bella Coyoacán. Bueno, pues espero que no se me haya pasado alguna de las alcaldías de esta bella Ciudad de México. Dios les bendiga grandemente y seguimos con más aquí en Ondas de Vida, Radio 1440, la estación de la gente de fe.

Exaltemos al Señor con júbilo, con cánticos que exalten su nombre. Y bueno, así como es su nombre, así sea su alabanza. Es decir, grande, extravagante, gloriosa, extraordinaria debe de ser nuestra alabanza, nuestra exaltación al Señor. Y bueno, la adoración a nuestro Rey, Él la merece totalmente. Así que, amados amigos, usted adore, alabe al Señor ahí en donde se encuentre, con gran júbilo, con gran reverencia, con gran exaltación. Dios es galardonador de los que le buscan. Y bueno, vamos con más, porque esta noche es de gran bendición para su vida. Que Dios le bendiga. Seguimos adelante, mi buen Alex.

0: Y quiero mandar un saludo muy especial a toda esta bella gente de fe, de los cuales son ya sembradores aquí en Ondas de Vida Radio 1440. Muchas gracias a todos aquellos que nos permiten iros a visitar a sus casas. Gracias, porque es un honor de verdad, un privilegio poder ir hasta sus casas para poder recoger sus ofrendas, sus donativos, sus siembras. Y bueno, también gracias por todos aquellos empresarios, aquellos comerciantes que también, pues por su negocio, por su trabajo, también no pueden salir, pero también quieren que se unja ahí su puesto, su tienda, su empresa. Y gracias a todos aquellos que nos han invitado a ungir, a ser parte del éxito que tienen hoy en día sus empresas, negocios, comercios. Gracias, que Dios les bendiga grandemente. Y recuerden, Ondas de Vida 1440 está para anunciarles, para promocionarles y dar pues a conocer su empresa, negocio, comercio. Aquí está Ondas de Vida 1440 para servirles. 5529-515190. Con su amigo Pastor Víctor Manuel Contreras. Y bueno, pues muchas gracias por su sintonía. Seguimos con más en esa noche. Y bueno, no se vaya, porque viene algo muy especial. Viene una enseñanza, una meditación de la palabra. Y pues no se la puede perder a cargo de nuestra querida amiga Laurita Carrasco, con Hijas de Libertad. Bendiciones.
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1: Hola, mujer preciosa, te saludo con mucho cariño. Soy Laura Carrasco y te doy la bienvenida a este tu espacio, Hijas de Libertad. Qué hermoso es leer la palabra de Dios. ¿Por qué? Porque nos da paz, nos da tranquilidad, nos da dirección. Siempre la palabra de Dios va a traer una transformación a nuestra vida, a nuestra alma. Aunque déjame decirte, mi preciosa mujer, que a veces la palabra de Dios nos cuesta entenderla y necesitamos pedirle a Dios discernimiento. ¿Por qué nos cuesta entenderla? Porque a veces no tenemos una buena comunicación con Él. No hay una buena relación. Porque la palabra de Dios jamás va a traer confusión a tu vida. Jamás. La palabra del enemigo, sí, esa va a traer confusión, duda, distracción, miedo. Y cuando tú empiezas a sentir eso, no es de parte de Dios. Entonces, ¿cuál es el termostato? Por decirlo de esa manera, ¿cuál es tu medidor? ¿Cuál es la brújula que te va a hacer saber si o no es la palabra de Dios? Tu espíritu. El Espíritu Santo dice que está en contacto y en comunión con nuestro espíritu. Entonces nosotros tenemos que tener como que las antenitas bien paradas, el espíritu bien alerta para poder detectar, discernir, saber qué viene de parte de Dios. Pero sí te lo digo, la palabra de Dios jamás va a traer confusión. La palabra de Dios trae estabilidad. Y es lo que hemos estado viendo. ¿A quién iré si solo tú tienes palabras de vida eterna? Entonces, seguimos ahora en el Evangelio de San Juan, capítulo 1. Ya lo habíamos leído y para seguir en contexto, le voy a dar leída. En el principio, la palabra ya existía. La palabra estaba con Dios y la palabra era Dios. ¿De quién hablamos? Del Verbo, dice otra versión, la Reina Valera. ¿Quién es? Cristo mismo. El que es la palabra existía en el principio con Dios. Dios creó todas las cosas por medio de Él, por medio de Cristo, por medio de la palabra. Es por eso que aquí la Biblia es muy clara y no te puede decir que la palabra de Dios va a tener confusión, no, sino que la palabra de Dios va a hacer que en ti y en mí sea creada nuestra fe, sea creada, sea creado un fundamento, sea creada la vida. Y aquí lo dice, sigo, nada fue creado sin Él. La palabra le dio vida a todo lo creado. Cuando Adán y Eva fueron creados, cuando el ser humano fue creado, le dio vida. Fue dada la palabra y el Espíritu Santo sopló y llegó al ser humano. Y Adán tomó o cobró vida. Pero el asunto es que esa vida es Cristo mismo. La palabra es vida. Y lo que dice aquí me da mucho de qué pensar, de qué meditar. Y es a lo que quiero llevarte en este episodio. Y su vida, otra vez voy a repetir, la palabra le dio vida a todo lo creado. Y su vida trajo luz a todos. Trajo luz a todos. ¿Qué es la luz? Cristo Jesús dijo, vosotros sois la luz del mundo. ¿Por qué? Porque Él está en nosotros. Nosotros no tenemos luz propia. La luz que tenemos es Cristo Jesús. Entonces dice que al tener la vida, esa vida nos trajo luz. Y la luz brilla en la oscuridad. Continúo leyendo. Y la oscuridad jamás podrá apagarla. ¿Qué sucedió cuando hemos visto lo de Génesis? En el principio, la tierra estaba desordenada y vacía. Y si recuerdas, en los días de la creación, Dios crea el sol y crea la luna y las estrellas, son las lumbreras. Perfecto. Entonces, esa tierra desordenada y vacía estaba en oscuridad. ¿Cómo nos encontramos tú y yo cuando no estamos en una relación con Él? ¿O cuando antes de tener un encuentro con Él estábamos en oscuridad? Así que cuando Cristo Jesús, la vida, llega a nosotras, tenemos luz. ¿para qué queremos la luz? Y aquí me voy a detener. La luz no es nada más para poder ver. Ah, es que la luz es bonita. La luz, pues, es la luz del día. La luz para nosotras, las mujeres, pues, nos hace resplandecer. ¿En qué lo ocupamos en el maquillaje? A ver, somos mujeres, ¿no? Entonces decimos, ay, ponte una línea blanca alrededor del ojo, le va a dar luz a tu ojo. Ah, pues es que estas zonas tienes que ponerle un poquito de corrector para que en la parte de abajo, para quitar las ojeras, y entonces ya te da luz a tu ojo, te da luz a tu cara. Ah, el cabello, no, pues ponle unas lucecitas. Ah, ya te dio más luz a tu cara. No, hace que resplandezcas. O sea, ocupamos mucho la palabra luz y siempre es como para brillar, para dar vida, ¿no? Nosotras lo conocemos perfectamente, pero ¿qué sucede en nuestro interior? Es exactamente lo mismo, pero es mucho más profundo que dar luz, ¿sabes? Tú sabes que yo no veo, pero la luz que Dios me da entendimiento, y la luz que Dios te da a ti, te da entendimiento. A veces viendo, mucha gente dice, ¡ay, estoy viendo y no veo! O no me doy cuenta. O sea que hay una ceguera de entendimiento, hay una oscuridad. La oscuridad no solamente nos ciega, sino nos hace equivocarnos, nos da miedo, incertidumbre. Yo no sé cómo te sientas tú cuando apagan la luz, y te va a parecer irónico conmigo, pero se va la luz y si estoy sola y es de noche, no sé qué pasa, pero causa un efecto en mí de miedo. ¡Ay, no me gusta! Yo no sé tú cómo te sientes. ¿Te agrada la oscuridad? ¿Te sientes bien? ¿O dices, ay, no, no me gusta? Es lo mismo en nuestro interior. ¿Qué pasa cuando Cristo Jesús no está alumbrando nuestra vida? Porque a veces hay tormentas y nos nublan la vista del entendimiento, la vista de la fe. Porque Hebreos dice, puestos los ojos en Jesús, el autor y consumador de nuestra fe. La fe trae luz, es vida. Entonces, eso es lo que yo quiero que entendamos, que tú y yo, al tener a Cristo Jesús, al tener una comunión con Él, las tinieblas se van. Dice aquí que las tinieblas no pueden cubrir la luz. Al llegar la luz, las tinieblas desaparecen. Y si tú y yo tenemos esa luz, a donde quiera que lleguemos, las tinieblas van a desaparecer. Pero tú y yo te necesitamos tener esa certeza. Y eso es lo que Dios quiere con esta palabra. ¿Cuál es la certeza de tu corazón? ¿Cuál es la certeza de tu fe? ¿Cuál es la certeza de tu pensar? No podemos, ni tú ni yo, permitir que el enemigo ataque nuestros pensamientos, nos nuble la visión, nuble nuestro entorno, o que si hay tormenta y está nublado, sabe muy bien que la luz que está en ti, Cristo Jesús, te da esa luz, te da esa visión. ¿Qué te está obstaculizando? Podemos estar como Pedro y decir, solo tú tienes palabras de vida eterna, pero cuando me encuentro en la tormenta, en el agua, me hundo y dejo de verte. ¿Te pasa eso? Te falta comunión con Dios. Me falta comunión con Dios, con su espíritu, con la palabra. ¿Qué tanto estás leyendo tu Biblia? ¿Qué tanto estás adorando a Dios? La luz brilla y debe haber esa certeza en tu corazón. Entonces, si tú tienes esa certeza de que la luz va a estar en ti y va a dar luz en tu entorno, tu vida y la mía debe de cambiar. No es nada más, ay, sí es esta luz la que tengo aquí, sí es esta luz la que me ilumina, pero cuando llegan las situaciones difíciles, ¿ya no hay luz? No, sí hay luz, y con mayor razón debemos distinguir la luz de la oscuridad, y poco a poco esa oscuridad va a desvanecerse. Cierra tus ojos y ve hacia adentro. ¿Tienes luz? ¿Tienes la luz de Cristo Jesús? ¿Tenemos esa luz resplandeciendo? Sé honesta contigo misma, y si no es así, dile, Señor, brilla y resplandece en mí. Quita toda tiniebla. Solamente quiero tener una buena lucidez espiritual. Y esa lucidez espiritual me va a dar la lucidez física para seguir adelante, para caminar. Espíritu Santo, tú que eres el que nos contacta, nos conecta, nos llena, nos da esa dirección. Yo te pido que en cada mujer resplandezca la luz de Cristo. Que en cada mujer haya lucidez espiritual para caminar, para andar, para vivir. Te necesitamos. Necesitamos esa luz continuamente y que no se apague. Lo pido en el nombre poderoso de Cristo Jesús. Yo sé que tú actuarás según la medida de la fe de cada una de nosotras. En el nombre precioso de Jesús, amén y amén. Mi preciosa mujer, no dudes, no dudes, sigue adelante. La verdad es que Jesús siempre va a actuar según la medida de nuestra fe. Te espero en la próxima semana e invita a más mujeres a que escuchen Ondas de Vida Vida 1440, la estación para gente de fe. Hasta la próxima.

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Gloria a Dios, mis amados hermanos, que el Señor les bendiga a todos y cada uno de ustedes. Es un gusto y es una bendición poder saludarles en esta hora. Les está saludando su hermana y amiga Ruth Ríos. Me da muchísimo gusto estar por aquí con todos ustedes y saludarles en el tiempo del programa. Gracias a todos los que pues nos han estado acompañando desde sus casitas, desde el trabajo, en carretera o donde quiera que te encuentres. Te enviamos un saludito muy especial y pues gracias por abrirnos pues las puertas de ese espacio donde tú estás y acompañarnos en cada programa. Amén. Que Dios te bendiga y te guarde siempre. Esperamos nos puedas reportar también sintonía en esta hora. Déjanos saber de dónde nos estás escuchando. Déjanos saber hasta dónde está llegando la señal de esta estación. Repórtate con nosotros a cualquiera de los dos números de celular. El primero es el 55 17 01 nuevamente 01 07. El segundo número de celular es el 55 35 15 90 09. Y tenemos una línea telefónica exclusiva para llamadas, la línea telefónica 55 56 92 33 98. Y bueno, en esta hora, mis amados, nos vamos a ir a la palabra de nuestro Señor Jesucristo. Esto se encuentra en el libro de Juan, capítulo 3, del versículo 22 en adelante. Juan, capítulo 3, del versículo 22 en adelante. La palabra de Dios dice así: en el nombre del Padre, del Hijo y del Espíritu Santo. Amén. Después de esto, vino Jesús con sus discípulos a la tierra de Judea y estuvo ahí con ellos y bautizaba. Juan bautizaba también en Enón junto a Salim, porque había ahí muchas aguas y también y venían y eran bautizados, porque Juan no había sido encarcelado. Entonces hubo discusión entre los discípulos de Juan y los judíos acerca de la purificación. Y vinieron a Juan y le dijeron: Rabí, mira que el que estaba contigo al otro lado del Jordán, de quien tú diste testimonio, bautiza y todos vienen a él. Y respondió Juan y dijo: no puede el hombre recibir nada si no le fuese dado del cielo. Vosotros mismos me sois testigos de que dije: yo no soy el Cristo, sino soy enviado delante de él. El que tiene la esposa es el esposo, mas el amigo del esposo que está a su lado y le oye, se goza grandemente de la voz del esposo. Así pues, este mi gozo está cumplido. Es necesario que él crezca, pero que yo mengüe. El que de arriba viene es sobre todos. El que es de la tierra es terrenal, y cosas terrenales habla. Y el que viene del cielo es sobre todos. Y lo que vio y oyó, eso testifica, y nadie recibe su testimonio. Y el que recibe su testimonio, este atestigua que Dios es veraz. Porque el que Dios envió, las palabras de Dios habla, pues Dios no da el Espíritu por medida. El Padre ama al Hijo y todas las cosas ha entregado en su mano. Amado Dios y buen Padre Celestial, en esta hora estamos delante de tu hermosa presencia, dándote muchas gracias por el día que nos estás regalando, Señor, porque tú nos has sostenido hasta este momento, porque tú nos has guardado, porque tú has cuidado de nosotros, nos has dado nuevas fuerzas, Señor, para continuar. Gracias porque guardas nuestra vida, nuestra alma, y porque tú nos sustentas, Señor, y también sustentas nuestra alma, Señor, a través de tu palabra. Te pedimos siga siendo, Señor, nuestra guía, y que seas abriendo nuestro entendimiento y dándonos a conocer tu voluntad, que seas tú, mi Dios, hablando a nuestros corazones, que seas tú, mi Señor amado, hablando a nuestras vidas. Lo rogamos en el nombre de Jesús. Amén, Señor. Amén. Pues nos vamos a centrar en el versículo 30. Es necesario que él crezca, pero que yo mengüe. Es necesario que él crezca, pero que yo mengüe. ¿Verdad? Bueno, aquí vemos un poquito de Juan el Bautista. Primo, hablando de manera terrenal, Juan era primo de Jesús. Y
Y bueno, pues algunas personas le hacen este comentario a Juan. Juan, fíjate que, pues el hombre que estaba contigo, él también bautiza ahora y mucha gente le sigue. De alguna manera, pues gente, ¿verdad?, que tenía la intención de causar controversia, causar conflictos, pues lanza este comentario, ¿no? Y bueno, pues aquí nos podemos dar cuenta también que en los tiempos de Jesús había personas muy malintencionadas, incluso con sus comentarios, ¿no? Si de repente sientes que alguien te lanzó, como decimos por ahí, una indirecta, ¿no? Que a veces más que ser indirectas, pues son bien directas, ¿verdad? Entonces, si de repente sentías que alguien te lanzó la indirecta, o lanzó algún comentario para pues causar controversia, para crear algún conflicto, pues no pienses que es algo nuevo, no pienses que es algo de nuestra época únicamente, ¿no? Entonces vemos aquí estos personajes, estas personas que pues tenían la intención de alguna manera, pues sembrar ahí como que la envidia en Juan. De decir, oye, pues la persona que estaba contigo, ahora resulta que también está bautizando y que pues ahora lo siguen a él y no te siguen a ti. Entonces, pues este comentario iba, ¿no? Con muy malas intenciones, causar por ahí conflicto, pues sembrar por ahí un poquito de envidia. Pero la respuesta de Juan es maravillosa, ¿no? Respecto a este tema. El versículo 30 dice: es necesario que él crezca, pero que yo mengüe. Entonces, esto es maravilloso, la respuesta de Juan, porque Juan entendía perfectamente quién era él y quién era Jesús. Y Juan sabía perfectamente que él no era el protagonista en esta historia. Había sido enviado, e incluso su nacimiento fue un milagro de parte de Dios. Cuando su madre era estéril y no podía concebir, y aún en su edad adulta, ella pudo tener un hijo. Y fue Juan el Bautista. Incluso, pues, Juan sabía perfectamente bien, ¿verdad? Pues el por qué había venido a este mundo. Su venida había sido con un propósito, y él lo menciona aquí: preparar únicamente el camino para el Señor Jesucristo. Pero el protagonista no era Juan. Incluso el versículo 28 dice: vosotros mismos me sois testigos de que dije, yo no soy el Cristo, sino que soy enviado delante de él. Entonces Juan tenía bien clara su posición en esta tierra, ¿sí? Él nos estaba atribuyendo algo que no era. Él les dice a aquellas personas: si ustedes recuerdan, yo siempre les he dicho que yo no soy el Cristo, que yo no soy el Hijo de Dios, el que salvaría a este mundo, sino solamente soy aquel que iría delante de Él, quien prepararía el camino para cuando el Hijo de Dios viniera a este mundo. Entonces Juan sabía su propósito. Y sabía la posición que tenía frente a Jesús. El saber quién era Juan ante Jesús le permitió siempre, como decimos, tener los pies sobre la tierra, no elevarse, no elevar su corazón sobre los demás, sino siempre mantenerse en una actitud de humildad, reconociendo que él solamente era un siervo
y que realmente toda la atención, el reconocimiento, pues eran dados a Jesús, que él sí era el Cristo, que él sí era el enviado de Dios y quien vino a salvarnos. Entonces, qué maravilloso, ¿verdad?, de parte de Juan, el tener presente que no se trataba de él, sino que la obra era de Jesús, que él únicamente era un representante, ¿verdad?, aquí en la tierra, alguien que prepararía el camino para la venida de nuestro Señor Jesucristo. Entonces dice Juan, es necesario que yo mengüe para que él crezca. Dice, es necesario que él crezca, pero que yo mengüe. Entonces, ¿verdad, Juan? Juan decía, es que no se trata de mí, yo no soy el protagonista en esta historia, no me tienen que reconocer a mí, es necesario que se hable menos de mí, es necesario que incluso yo deje de ser recordado, es necesario que yo mengüe, pero que él crezca. Entonces, pues les decía a estas personas prácticamente, y él lo mencionó en estos versículos, yo no soy el Cristo, ¿sí? Yo no soy el Cristo. Él reconocía que Jesús era el Hijo de Dios. Y dice Juan, yo solamente soy un siervo. Vine a preparar el camino para él, para su regreso, para su venida. Yo solamente soy un siervo, pero yo no soy el protagonista. A quien deben mirar es a Jesús, el Hijo de Dios. Y esta palabra es para nosotros, y atesoremos este ejemplo de Juan, porque pues tristemente, ¿no?, hoy muchos buscan, como decimos, los reflectores, muchos buscan el reconocimiento, muchos buscan únicamente, ¿sí?, la fama y que se les reconozca. Y tristemente nos hemos olvidado que la gloria única y exclusivamente es de Dios. A Él debe de ser toda la gloria, honra y alabanza, porque nosotros solo somos siervos. Nosotros solo anunciamos a Él y damos testimonio de Él, pero realmente quien merece toda gloria, honra y alabanza es Dios, es su Hijo Jesucristo. Nosotros solo somos siervos y nada más. La obra y la gloria le pertenece a Cristo Jesús, el Hijo de Dios. Entonces, no se trata de nosotros, se trata de Jesús. Y como decía Juan, es necesario que yo mengüe para que Él crezca más. Entonces, les digo, a veces buscamos tristemente la aprobación, la fama, que se nos reconozca a nosotros, pero debemos entender, así como Juan, que no se trata de mí. No se trata de que yo les hable de mí únicamente, y que se me reconozca a mí y yo buscar la aprobación de cada uno de ustedes, porque no se trata de mí, no se trata de mi persona. Yo estoy aquí para dar testimonio de Dios, de la obra que Dios ha hecho en mi vida, de la obra que Dios ha hecho en otros. Aquí estamos para dar testimonio, pero no se trata de nosotros, ¿sí? Entonces, como dice Juan, es necesario que nosotros menguemos para que Él crezca, ¿sí? Entonces, así es nosotros también, ¿verdad? Debemos reconocer pues que no se trata de nosotros, de buscar una aprobación, de buscar que se nos reconozca, sino realmente debemos de buscar la manera de que se reconozca a Jesús como el Hijo de Dios. Debemos buscar la manera de que Él sea engrandecido, Él sea glorificado y no nosotros.
Debemos buscar la manera de dar testimonio de Él, porque Él debe crecer y no nosotros. Nosotros debemos menguar, porque no se trata de nosotros. No se trata de la obra de nosotros. Se trata de la obra de Cristo. Entonces tenemos que menguar nosotros, menos de nosotros. Buscar cada vez menos ser, ¿sí?, ese centro de atención, por así decirlo, y debemos buscar la manera que el centro de atención sea nuestro Señor Jesucristo, que la gente lo conozca, que la gente conozca más de Jesús. Es necesario, ¿sí?, que nosotros menguemos para que Él crezca. Entonces, se trata de menos de nosotros y más de Dios. Entonces, esto te ayudará a que no busques, no trates de buscar en tu día a día, ¿no?, la aprobación, no trates de buscar en tu día a día, pues que se te reconozca, que seas exaltado, sino todo lo contrario, menos de nosotros y reflejarlo más a Él, menos de nosotros y dar testimonio más de Él para que Él sea glorificado. Se trata menos de nosotros para que Dios crezca. Es necesario que Él crezca, pero que yo mengue. Entonces, puedes hablar en tu día a día de ti, de tus logros, de lo que haces, pero así como Juan. Es necesario que yo mengüe para que Él crezca. Puedes todo el día pasar hablando de tus cualidades, de lo que tú eres, pero no se trata de nosotros, se trata de dar testimonio de Jesús aquí en la tierra. Entonces, deja, ¿verdad?, que Él sea glorificado, que Él crezca. Menos de nosotros y más de Él. Amén. Amado Dios, gracias te damos por tu palabra en esta hora. Gracias porque tú nos enseñas, porque tú nos sigues hablando, porque tú nos exhortas, pero sobre todo nos guías, nos aconsejas para nuestro bien, porque así eres un padre para nosotros y anhelas el bien para tus hijos, porque no quieres vernos mal ni sufrir. Por eso nos aconsejas, por eso nos has dejado tus mandamientos, los cuales son verdaderos. Ayúdanos a confiar en ti, ayúdanos a saber esperar en ti, ayúdanos, Dios, a amar tu ley y a deleitarnos en tu ley. Ayúdanos a, Padre, a obedecer tu palabra, a hacer tu voluntad. El día de hoy, Señor, comprendimos y vimos a través de la vida de Juan cómo él te reconocía a ti como el único Dios verdadero, Jesús, el Hijo de Dios. Y él reconocía que la obra no se trataba de él, que no se trataba de su ministerio y del propósito que aún su vida, por la cual su vida había sido conservada, Señor, hasta ese momento. Pero él entendía que no se trataba de él, sino que él solamente venía preparando ese camino para cuando tú llegaras a este mundo. Señor, yo te pido que de la misma manera como Juan nos hagas reconocer que nosotros no somos nada, Señor, sin ti, que solo somos siervos, Señor, pero que la gloria y la honra te pertenece a ti. Ayúdanos a menguar para que tú crezcas. Que nuestro día a día se trate menos de nosotros y más de ti. Que demos testimonio de ti, Señor, en todo lugar y a todas las gentes con las que tengamos oportunidad, que demos testimonio de ti. Pero sobre todo también que nuestras vidas sean, Señor, un vivo testimonio. Un vivo testimonio de que tú vives y reinas en nuestra vida. Gracias por tu hermosa palabra. Bendícenos a todos en este momento. Lo rogamos en el nombre de Jesús.

Aleluya, aleluya, gloria a Dios. Gloria a Dios, gloria a Dios, gloria a Dios. Alabanzas, alabanzas, alabanzas a nuestro Padre Celestial, a nuestro Dios Todopoderoso, porque digno es de ser alabado, digno nuestro Dios de ser bendecido, de darle gloria, alabanza, adoración. Porque Él es el único Dios verdadero, el que hizo los cielos y la tierra, el que nos formó con sus manos, el que sopló en nuestra nariz aliento de vida, el que nos ha amado con amor eterno, el que nos ha amado dándonos a su único Hijo, para que por la fe en su nombre tengamos salvación, tengamos vida eterna en el nombre de Jesús. Aleluya. Aleluya. Gloria a Dios. Amados, Dios me los bendiga. Dios me los bendiga muy grandemente en esta hora. Aquí saludándoles, soy su hermano y amigo, el pastor Chino Ríos. Gracias a Dios por la vida de mi hija Ruth Ríos, que ha estado con ustedes en la primera parte de este su programa Amístate con Dios. Reciban un saludo de toda mi familia, de la iglesia, de todo el ministerio. Comparto con ustedes nuestros números de celular disponibles. Si usted nos puede llamar o escribir, recuerden que estamos para servir. Con confianza nos pueden llamar si alguien necesita oración, si alguien dice, pastor, tengo esta necesidad, o estoy enfermo, enferma, para que estén orando conmigo, orando por mí. Hermanos, estamos para servir. La Biblia dice que podemos orar los unos por los otros, que podemos ponernos de acuerdo para orar los unos por los otros. Oramos. Al Padre Celestial le pedimos en el nombre de Jesús y conforme a su bendita voluntad recibiremos lo que pedimos, conforme a su bendita y santa voluntad. Los números de celular son los siguientes: 55 17 01 nuevamente 0107. El siguiente número 55 35 15 90 09. Aleluya. Amados, gracias a Dios, estamos transmitiendo desde casa aquí en la Ciudad de México. Dios nos guardó en nuestra ida al estado de Jalisco. Estuvimos 2 días allá, lo que fue viernes y sábado de la semana pasada. El viernes por la tarde que llegamos, nos dio tiempo para celebrar una campaña. Llegamos a tiempo, sí,

El sábado por la mañana tuvimos reunión con varios pastores, con la Alianza de Pastores de Guadalajara, la ciudad de Guadalajara, Jalisco, y hermanos, muchos pastores de diferentes municipios, de diferentes poblaciones, llevaron suficiente material de evangelismo, llevaron Biblias, Nuevos Testamentos, y ahorita mismo, hermanos, ya están saliendo a predicar. Ahorita mismo ya están llevando el mensaje de las buenas nuevas a muchos lugares. Gracias a Dios, hermanos, estamos trabajando en unidad. Estamos trabajando en equipo. Estamos, hermanos, juntos sirviendo al Señor con miles de pastores de muchísimos estados de nuestra República Mexicana. Así es que, mis amados, ustedes que están orando por el evangelismo en México, que estamos orando por todos los ministerios, por todos los pastores, por todos los predicadores. Amén. Ustedes que oran también por nosotros, oramos por ustedes. Y amados, vamos adelante, sirviendo al Señor. Porque el amor de Dios está vigente, el amor de Dios no ha terminado, el tiempo de la gracia de Dios, el tiempo de la misericordia de Dios está vigente, está disponible en nuestros días para que todos los que oyen la palabra, los que oyen el evangelio, los que oyen el mensaje, que Jesús es el Salvador y creen en Él, es tiempo de misericordia de Dios. Es tiempo de la misericordia de Dios. Miren, tan grande es la misericordia de Dios, que Dios hace llover, hablando de la lluvia, ahorita mismo comienza a caer aquí una tempestad fuerte, una lluvia fuerte. Estamos aquí por el sur de la Ciudad de México, y hablando de la lluvia, oigan ustedes lo que es la misericordia de Dios. Dios hace llover sobre buenos y malos. ¿Qué es esto? Misericordia de Dios. No recibimos lo que merecen nuestros hechos. Miren, en la misericordia de Dios, Él envió a su Hijo unigénito para que todo aquel que está en pecado venga a Cristo, venga a la salvación. Esto es misericordia. Por el pecado, cada uno deberíamos recibir juicio de Dios, la paga del pecado. Pero en el tiempo de la misericordia de Dios, la persona, el hombre o la mujer, tienen el tiempo, tienen la oportunidad para venir a Cristo, para venir a Cristo y ser salvos. Por ello, mis amados, como dice San Juan 3:16, porque de tal manera amó Dios al mundo, que ha dado a su Hijo unigénito, para que todo aquel que en Él cree no se pierda, mas tenga vida eterna. Porque no envió Dios a su Hijo al mundo para condenar al mundo, sino para que el mundo sea salvo por Él. Amados, en el tiempo que estamos viviendo, tiempo de amor de Dios, tiempo de misericordia de Dios, estamos saliendo a predicar, estamos equipando a predicadores con Biblias, con Nuevos Testamentos, con folletos. Y hermanos, este evangelio, estas buenas nuevas de salvación, este mensaje que llevamos a las gentes, que hay amor de Dios, hay misericordia de Dios, hay perdón de Dios, hay salvación de Dios. Viene el tiempo del juicio, es cierto. Viene el tiempo en que el pecado tendrá su paga, el juicio eterno, condenación eterna, es cierto. Pero hoy, en este tiempo, el amor de Dios está vigente, la misericordia de Dios está vigente, porque Dios quiere que todos los hombres sean salvos. Dios no quiere la muerte del pecador. Por ello, el Señor nos dice, vayan y prediquen el Evangelio.
Vayan a las naciones, vayan hasta lo último de la tierra, van en el poder de mi Espíritu Santo, van en el poder

poder de mi palabra, van en el poder de Jesucristo. Y gloria a Dios, hermanos, gloria a Dios. Todos los días hay fruto, todos los días hay cosecha, todos los días hay nuevos convertidos, todos los días hombres y mujeres están viniendo a Cristo, y Dios está añadiendo a su iglesia todos los días. Dios está añadiendo a su iglesia todos los días los que han de ser salvos. Por ello, mi hermano, en esta hora, mi hermano, mi hermana, yo les invito a seguir trabajando, a seguir sirviendo a Dios. El trabajo no es en vano. El esfuerzo que cada uno no es en vano. La inversión que se hace para predicar el Evangelio no es en vano. El tiempo que invertimos no es en vano. Amén. Amados, sigamos adelante. Estamos comenzando una semana más. Esta semana va a haber mucho trabajo. Ya estamos también en preparativos. El próximo sábado, ya este sábado que viene, hermanos, este sábado que viene es el 26 aniversario de este ministerio. Yo quiero que estén con nosotros. Yo quiero estar con ustedes. Yo quiero verles. A usted, mi hermano, mi hermana, que ya nos conocemos. A usted, mi hermano, mi hermana, que no nos hemos conocido personalmente. Yo quiero conocerles. Yo quiero que alabemos a Dios juntos. Yo quiero que cantemos juntos al Señor. Yo quiero que oremos los unos por los otros. Yo quiero orar por ustedes. Yo quiero orar por sus familias. Amén. Y también quiero predicarles la palabra bendita de Dios que Dios tiene para esta reunión de aniversario. Nos vemos en la Casa de la Biblia, en la Sociedad Bíblica de México, este próximo sábado que viene, sábado 20 de junio. A las 9 de la mañana, las puertas de la Sociedad Bíblica van a estar abiertas ya para que usted entre y pueda estar en un buen lugar. Amén. Va a estar lleno con la bendición de Dios. Vienen hermanos de todas partes, vienen familias de todas partes. Amén. Celebramos 26 años del primer programa de radio. Celebramos 26 años del Ministerio de Evangelismo Amístate con Dios. Ministerio de Evangelismo y Ayuda a los Necesitados. Un 20 de junio del año 2000 transmitimos el primer programa de radio. Y estamos en pie porque Dios es bueno, porque Dios ha sido con nosotros, porque Dios nos ha ayudado. A Él toda la gloria, a Dios toda la gloria, toda la honra y toda la alabanza. Así es que, hermanos, venga usted con su familia, sí, venga usted y gócese con nosotros. Vamos a estar cantando alabanzas como grupo Los Humildes del Sur. El grupo completo estaremos, sí, Los Humildes del Sur, cantando y tocando con ustedes. El grupo La Tribu de Neftalí, el grupo Poder de Dios, el grupo Verdad Eterna. Hermanos, vamos a estar 2 horas reunidos. Miren, las puertas se abren a las 9 de la mañana. En lo que le recibimos, en lo que le damos la bienvenida, en lo que los acomodamos en el auditorio, a las 10 en punto, y si podemos un poquito antes, vamos a iniciar para que tengamos un buen tiempo, pero mínimo comenzamos a las 10 de la mañana el culto de acción de gracias, la reunión de acción de gracias. 10 de la mañana comenzamos, 2 horas, de 10 a 12 del día, y de las 12 del día, ya termina a las 12 del día el culto, la reunión de acción de gracias. Y a partir de las 12 del día, usted tendrá tiempo para entrar allí a la sociedad, a la librería. Usted puede adquirir Biblias, que habrán descuentos, inclusive van a haber descuentos especiales. Usted puede adquirir Biblias para su familia, para su iglesia. Si usted sale a predicar, puede llevar Biblia para que usted haga su evangelismo. Sí, y ahí mismo voy a recibir de ustedes, si tienen Biblias, que ustedes pueden comprar para donarlas a este ministerio.
los paquetes de 5 Biblias, la Sociedad Bíblica las está entregando tan solamente por un donativo de 200 pesos. 5 Biblias. Sí, viene muy mejorada la Biblia en cuestión de papel, en cuestión de hechura, en cuestión de letra. La Biblia conocida como 500 razones, que muchos de ustedes ya conocen, es una Biblia misionera, es una Biblia económica, y por el descuento que la Sociedad Bíblica ha puesto, 5 Biblias que trae el paquete, 5 Biblias por 200 pesos. La caja trae 40 Biblias. ¿Cuánto cuesta la caja? 1,600 pesos. Un donativo que pide la Sociedad Bíblica por la caja de Biblias. Amén. Entonces, ahí usted tendrá la oportunidad de comprar la Biblia y entregárnoslas en nuestras manos. ¡Qué bendición tan grande! Así es que mis hermanos, mis hermanas, familias, les esperamos este próximo sábado 20 de junio. Las puertas están abiertas de la Sociedad Bíblica desde las 9 de la mañana. Usted entra y le recibimos, le llevamos al auditorio para que a las 10 en puntito esté lleno el auditorio. Y todos, desde la primera lectura de la Biblia, la oración, desde el primer canto, la primera alabanza que cantemos, usted ya está con nosotros. ¿Sí? Entonces, la dirección se la voy a compartir ahorita mismo, ¿sí? Donde vamos a estar este próximo sábado, 20 de junio, desde las 9 de la mañana les esperamos, la calle Liverpool, número 65. Calle Liverpool, número 65, Colonia Juárez, Ciudad de México. Repito, la calle es Liverpool, número 65, Colonia Juárez, a 2 cuadras del Metrobús Hamburgo. Esto es en la Ciudad de México, Ciudad de México. A 2 cuadras del Metrobús Hamburgo, a 6 cuadras más o menos del Metro Insurgentes. Usted busque la calle Liverpool, busque el número 65 y está llegando a la Sociedad Bíblica. Amados, son días, o es un día, más bien dicho, muy especial, inolvidable, de acción de gracias, de gratitud, de alabanza, de adoración a nuestro Dios. Y miren, dice la palabra bendita de Dios, que Él habita, que Dios está en medio de la alabanza de su pueblo. Sin duda, Dios hará maravillas, dará sanidades y mucha bendición a su pueblo. Venga y gócese con nosotros este sábado 20 de junio. Desde las 9 de la mañana puede llegar a la Sociedad Bíblica. 10 de la mañana comenzamos la reunión, el culto, alabando al Señor. A las 12 terminamos y después de las 12 usted tiene toda la libertad para entrar a la librería, ahí a la tienda de la Sociedad Bíblica, y adquirir mucha Biblia de diferentes precios, descuentos especiales, inclusive. Usted puede llevar Biblias de letra grande, de letra gigante, de todo tipo de Biblia, de estudios. Usted puede aprovechar y aprovechar los descuentos y la bendición que usted puede llevar. Amén, hermanos. Y vamos juntos. Ahí vamos a recibir Biblias porque ahorita, hermanos, estamos necesitando, ocupando miles, miles, miles de Biblias. Miles. Se están entregando, hermanos, de una manera sobrenatural, de una manera gloriosa, de una manera poderosa, porque, hermanos, hay un avivamiento grande en todo México. Iglesias, ministerios, hermanos, hermanas, familias están saliendo a predicar. Estoy maravillado, hermanos, cómo estoy mirando por todas partes celebración de campañas de evangelismo. Evangelismo por las calles, evangelismo en los mercados, en los tianguis, en los hospitales,
en las cárceles, en los centros de rehabilitación, evangelismo en las montañas, evangelismo en los pueblos más apartados. Se está cumpliendo que en los últimos días el evangelio sería predicado como testimonio a todas las gentes. Está profetizado que en los últimos días la palabra de Dios estaría cubriendo la tierra como las aguas cubren el mar. Y en esta profecía y en este evangelismo, usted y nosotros estamos haciendo equipo, estamos participando, estamos trabajando. Ustedes que están orando, los que están comprando Biblias, los que por un motivo o por otro no pueden venir a comprar Biblias, pero dicen: pastor, aquí está mi ofrenda, aquí está mi ofrenda de amor, aquí está mi ofrenda voluntaria, ocúpenla, sí, en lo que ustedes necesiten en las diferentes áreas, ahí ocupen mi ofrenda. Sí, hay algunos hermanos que no tienen dónde llevar sus diezmos y dicen: pastor, no tengo dónde llevar mis diezmos, los pongo en el evangelismo, los pongo en la obra de Dios, para ayuda de los necesitados, para ayuda del ministerio, para ayuda del evangelismo, para ayuda de las Biblias. Bueno, que Dios les bendiga y les recompense al 100 por 1. Oremos en estos momentos. Padre celestial, seguimos trabajando, la gloria es para ti, porque con tu ayuda divina estamos avanzando. Ahorita ya muchos predicadores, son miles, en muchos estados donde hemos llevado cargamentos de folletos, cargamentos de Biblias, cargamentos de Nuevos Testamentos. Padre, ahorita mismo muchas iglesias locales en diferentes lugares, muchos pastores, muchos predicadores, hombres y mujeres, ya están recorriendo México, todos en unidad, unos de una forma, otros de otra forma, invirtiendo, dando, comprando Biblias. Y son miles de Biblias, miles de Nuevos Testamentos que tu pueblo ha comprado y las han puesto en nuestras manos, nosotros mismos haciendo evangelismo y compartiendo con predicadores. Gracias por las toneladas de folletos, de literatura, de tu palabra, que misionero nos apoya, que ministerio nos apoya. Bendíceles, bendíceles, bendíceles. A todos mis hermanos, lo primero que te pido, bendícelos en lo espiritual, que sigan firmes tu pueblo, tu iglesia, los que hemos sido salvos, sigamos firmes, fieles, en obediencia, en el temor a ti, consagrados para ti, apartados del mundo, consagrados para la gloria de tu nombre. Padre, bendice a mis hermanos, a mis hermanas, que con esfuerzo, con amor están apoyando, y nosotros en el temor a ti y con la reverencia en tu obra, invirtiendo en las diferentes áreas donde se está trabajando. Señor, te pido bendición para tu pueblo. Padre celestial, Dios todopoderoso, te pido bendición para tu iglesia, para tus hijos y para tus hijas. Los que están padeciendo enfermedades, pon tu mano bendita de poder y dales su sanidad en el nombre de Jesús. Padre, salva la familia, los familiares de cada uno que faltan, sálvalos, que no se pierda. Hazlos libres de los vicios, hazlos libres de la idolatría, alúmbrales con la luz de tu palabra, que te conozcan a ti, al único Dios verdadero, y crean en Jesús, a quien tú has enviado. Mi Padre, juntos te servimos, en el nombre de Jesús, amén. 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
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Que Dios les bendiga, que Dios les recompense. Me despido de ustedes en el amor de Cristo Jesús. Hasta mañana, si Dios así lo permite. Hasta mañana.

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0: buenos días, que Dios te bendiga. Bienvenidos a este su programa Fuego del Espíritu de la Iglesia de Cristo Peña de Oreb. Soy el pastor Martín Scott y les saludo en esta mañana deseándole que se encuentre usted muy, pero muy bendecido, muy bendecida. Vamos esta mañana a preparar nuestro corazón, nuestra mente, para que nosotros podamos estar en la presencia de Dios, ya que el velo ya se rasgó y Dios nos dio entrada hasta el lugar santísimo. Presentémonos delante del Señor esta mañana. Primeramente, antes de pedirle cualquier cosa a Dios, no busquemos a Dios por lo que Él nos da, sino por lo que Él es. Y presentémonos delante de Él esta mañana, no con las manos vacías. Nunca se presente delante de Dios con las manos vacías. Preséntele a Dios, por lo menos esta mañana, sacrificio de alabanza. No piense que cuando decimos que presentarse delante de Dios con las manos vacías es que usted tiene que llegar siempre con dinero. No, sino con un corazón sincero, con un corazón agradecido, con un corazón de adoración, de alabanza, de reconocimiento a Él. Amén. Así es que prepare su mente y prepare su corazón para que nosotros podamos orar en esta hermosa mañana. Padre mío, nos presentamos esta mañana delante de ti, Señor, porque tu palabra dice: bueno es dar gracias al Señor y cantar alabanzas a tu nombre, oh Altísimo. Padre mío, esta mañana, mi Padre eres tú. El que me tomó en sus manos eres tú. Creación tuya somos nosotros. Y esta mañana, Señor, nos presentamos delante de ti, Señor, con una actitud primeramente de un corazón que te honra, te agradece y te reconoce por lo que tú eres. Queremos anunciar desde muy temprano lo primero que queremos hacer con nuestra boca. Es anunciar desde muy temprano tu bondad y tu fidelidad por las noches, dice tu palabra. Así es que por las mañanas anunciemos la bondad de Dios, y por las noches recuerde usted la fidelidad de Dios. ¿Por qué en las noches? Porque la noche se asocia con la adversidad, y muchas veces en las noches, cuando se supone que deberíamos de descansar, muchas personas no descansan, no tienen paz, no pueden dormir, tienen pensamientos extraños, pensamientos difíciles, tienen luchas y tienen batallas. Padre, en esta hora creemos de tu fidelidad. Tu fidelidad anunciamos por la noche. Y dijo el salmista: yo me acosté y dormí, y desperté porque sabía que el Señor me sostiene con su mano poderosa. Así es que, Padre, hoy, con todo gozo y alegría, con alabanza, con adoración. Alabanza no nada más es cantar a Dios. Adoración no solamente es cantar a Dios. Adoración es presentarse delante de Dios con un corazón rendido a Él. Es un corazón que se postra, que se rinde ante Él. Hoy rinda su corazón, siervo y sierva que me escuche esta mañana. Rinda su corazón delante de Él. Papito, Padre mío, muchas gracias por el don de la vida. Recuerdo, Señor, cuando tú me tomaste entre tus brazos. Recuerdo, Señor, cuando tú tuviste misericordia de mí, cuando estaba yo perdido. No es que recuerde el pasado, pero con actitud de agradecimiento viene a mi mente cuando tú tuviste misericordia y te acordaste de nosotros cuando estábamos perdidos, sin rumbo, sin dirección. Nuestra vida daba tumbos. ¿Qué hubiera sido de mí, dice ese canto, si no te hubiese conocido? Tal vez hoy yo ya no estaría vivo. Tal vez hubiera muerto hace muchos años. Y así como yo, están muchos que en tu misericordia tú nos rescataste, tú nos libraste, tú nos has bendecido. Gracias, Señor, porque a pesar de que yo no tuve la oportunidad de conocerte años atrás, tú me rescataste. No solamente me rescataste, me has dado el privilegio de servirte, de servir en tu obra. No tenemos cómo pagar. Señor, las palabras no alcanzan para agradecerte y honrarte. Tú me has alegrado, Señor. Alegraste mi corazón. Trajiste luz donde habías tinieblas. Pusiste gozo, Señor. Pero el hombre que no tiene conocimiento no entiende esto. Mas tú, Señor, eres eterno, eres excelso. Tu nombre y tu bondad anunciaremos por la mañana. Y cantaremos alabanzas y adoraremos tu nombre, Señor. Tú me has dado fuerzas, me has dado poder. Vamos, levante sus manos ahí. Levante sus manos, porque Dios le ha dado fuerza y le ha dado poder como el búfalo. El Señor desde el cielo nos ha ungido y nos sigue ungiendo con aceite fresco. Esta mañana recibe, siervo, sierva, aceite fresco. No importa por las situaciones que estés pasando, Dios está con nosotros. No importan las situaciones que estés viviendo, Dios está con nosotros. No decaigas. Vas a recibir nuevas fuerzas como las del búfalo. Estaremos plantados. Vamos, levante sus manos. Plantíos del Señor, dice la escritura en Isaías. Ahora serás llamado plantío del Señor. Eres parte de Él. Plantío del Señor. Florecerás. Florecerás si eres plantío. Es que por florecerás, dice Salmos 1. Seremos como ese árbol plantado junto a corrientes de agua, que da su hoja en todo tiempo, siempre tiene fruto y no se marchita. No importa las inclemencias del tiempo, no importa las tempestades, no importa el calor del día, no importa los vientos arrasadores. Estaremos plantados, somos plantíos del Señor. Vamos, levante sus manos. Usted es plantío del Señor. Floreceremos en los atrios de nuestro Dios. Oiga, escuche esta palabra. Aún en la vejez darán fruto. Estarán vigorosos y muy verdes, dice la Escritura. Recibe esta palabra en el nombre de Jesús, porque al mismo tiempo que estamos honrando, adorando, reconociendo a nuestro amado Padre, recordando su bondad, su misericordia, su fidelidad, Él te está ministrando. Esta mañana siento que la mano de Dios nos está ministrando, nos está ungiendo con aceite fresco. No estará sobre de ti aceite rancio, viene una unción fresca del Espíritu Santo. Diga conmigo, unción fresca. Yo vengo por una unción fresca, y el único que tiene ese aceite es nuestro Padre Celestial. Recibe esa unción fresca que te llevará a ser un plantío del Señor. Si somos plantíos del Señor, el Señor nos ha plantado en su casa, en sus atrios. Y la bondad y la misericordia de Dios están con nosotros. Y ahora, tú que tienes ya cierta edad, que dices, ya estoy viejo, ya estoy vieja, me siento cansado, me siento agotado, tendrás fuerzas como las del búfalo. Tendrás fuerzas como la del búfalo, una fuerza poderosa. Caminarás bajo cualquier circunstancia, en la nieve, en la sequía, en las inundaciones. Caminarás y no te cansarás, dice la palabra del Señor. Caminarás, correrás, no te fatigarás. Cuando sientas que te estés fatigando, solamente preséntate delante de Dios. Si tú esta mañana sientes que no tienes fuerzas, que estás cansado, preséntate esta mañana y rinde tu corazón delante de Él. Que cuando tú rindas tu corazón delante de Él, el Señor te bendecirá. Vamos, dígale, tú has exaltado mi poder como la del búfalo. Me has ungido con aceite fresco. Ah, Padre, reciba esta mañana, pueblo de Dios, reciba esa unción fresca del Espíritu Santo. Cierre sus ojos ahí. Permítame esta mañana de oración ministrarle a su alma. Usted que está tan cansado, tan cansada, tan fatigado, tan fatigada de estar lidiando con las cosas del mundo, con las circunstancias de esta vida, no vea la vida como un dolor, vea la vida como un reto. No vea la vida como una situación mala, vea la vida como algo bueno, porque Dios lo bendecirá. Padre, en esta hora ministramos el alma de tus hijos. Ministra su alma, Espíritu Santo. Hoy venimos a ministrar el alma de los que están escuchando este programa de radio. Que ellos, Padre, sientan ese refresco. Que sientan esa frescura que viene del cielo. Solamente ahí donde estás, si puedes y tienes oportunidad. Cierra tus ojos, levanta tus manos. Espíritu Santo, ven esta mañana, ministra a tu pueblo. Creo que esta mañana es una mañana de ministración. El Espíritu Santo va a ministrar tu alma, va a ministrar tu cuerpo, va a fortalecer tu espíritu. Oh, Santo Espíritu de Dios, ven esta mañana, Señor. Te necesitamos, Padre. Unción fresca del cielo. Descienda hoy, esta mañana, una unción fresca del cielo sobre tu vida, sobre tu corazón, sobre tu cuerpo que ya se siente cansado, que se siente quebrado. Recibe la fuerza del búfalo esta mañana. Si tu cuerpo está siendo golpeado por las enfermedades, recibe hoy la unción fresca que quita, que no solamente te anima, te renueva, sino te sana, te restaura tu cuerpo. Cuando esas enfermedades te están trayendo dolencia, dolor, que te están haciendo menguar, ponga la mano sobre su parte enferma y reciba esta mañana la unción fresca del Espíritu Santo de Dios. Padre mío, venimos delante de ti, te necesitamos. Vamos, levante sus manos. Nosotros venimos a presentarnos delante de ti y venimos a traerte, Señor, alabanza, adoración, honra, y tú nos bendices. Tú eres bueno y tu misericordia es para siempre. Ministra hoy, Espíritu Santo, Señor Espíritu Santo, con humildad de mi corazón te pido, ministra los corazones abatidos, los cuerpos cansados, las almas dolidas, las mentes, Señor, que están batallando y luchando con sus pensamientos. Porque, Señor, no queremos comenzar una semana sin tu presencia. Tu presencia es mejor que el oro. Tu presencia nos da sanidad. Y aquí está el Señor. Siente al Señor ahí donde tú vas manejando. Ahí en tu casa veo a una mujer preparando a sus dos niñas para ir al colegio. Veo a un padre de familia salir muy temprano cuando el sol todavía no sale. Cuando ni siquiera el sol ha salido. Y va rumbo a sus actividades. Ahí va Dios contigo. Ahí está el Señor. Esta mañana recibe en el nombre de Jesús. Ahí va el Señor. El Señor está con nosotros esta mañana. Iglesia, descansa en tu mente. Iglesia, descansa en tu corazón. Pueblo de Dios, deje todo su problema. Ahorita no le diga a Dios cuál es su problema. Él ya lo sabe. Él ya lo conoce. No te enfoques hoy en tus problemas. Pon tu mente y pon tu mirada en el Señor. En este momento cierra tus ojos si puedes. Y siente la hermosa presencia de Dios en tu vida. Porque Él está con nosotros. Aquí está Dios. Recibe en esta mañana. Padre, suministra aceite fresco. Necesitamos aceite fresco sobre nuestra vida. Así como le diste a Elías ese pan para caminar día a día, lo necesitamos. Recibe en esta mañana, ahí en tu corazón, ahí en tu mente. Si en tu mente hay conflictos, hay pleitos, el enemigo viene a atacarte y en tu mente están apareciendo pensamientos de conflicto, dijo el apóstol Pablo. Queriendo hacer lo bueno, hago lo malo. Hay una guerra dentro de mí. Hoy descansa en el Señor y recibe paz. Recibe paz. La paz que el mundo no puede dar. Hoy venimos a ministrar tu alma. Sé que venimos para orar, para que Dios nos bendiga en una nueva semana. Pero qué mejor bendición comenzar en su presencia. Y esta mañana, la presencia de Dios está con nosotros. Recibe esta mañana en el nombre bendito y poderoso de Jesús esa ministración a tu alma, a tu cuerpo, a tu mente. Hoy no pienses en ese problema. Hoy piensa en Jesús. Pon tu mente en este momento en Jesús y descansa. Solamente piensa en Jesús. Piensa en el Señor. Aquí está Él. Recibe esta mañana, oh Espíritu Santo. Ministra, Señor, paz en este tiempo de guerra, de zozobra, de lucha. Cuando las fuerzas flaquean, ministra paz. Ministrale a tus hijos, Padre, certeza, seguridad. esperanza, para que tus hijos no desmayen. Dice la Biblia, hubiese yo desmayado si no supiera que vería la tierra de los vivientes. Esta mañana debes de saber que Dios está contigo. Pon tu mente en el Señor. Esta mañana estamos ministrando. Esta mañana es una mañana de ministración. Pon tu mente en el Señor. Descansa. Descansa. Paz. Paz. No pienses en ese problema, en esa circunstancia. Descansa en el Señor y deja que Él venga a poner aceite fresco en tu vida. Sabemos, y Dios lo sabe, los problemas que hay en casa, las dificultades económicas, los problemas de salud, las circunstancias que vives con tus hijos. Pero descansa. Ya que te presentaste delante del Señor, ahora descansa en Él. Ya que estás delante de Él, toda angustia, todo temor, todo desazón, toda adversidad, déjala en manos del Señor. Descansa. Descansa. Plantío en la casa del Señor. No importa la edad que tengas, darás fruto. Estarán vigorosos y muy verdes. Recibe esta mañana. Recibe ahora en el nombre de Jesús ese aceite fresco que solo Dios puede dar. Ministramos a tu alma esta mañana. Que tú inicies esta mañana descansando en el Señor. Diga esta mañana conmigo: Señor, dejo todos mis problemas. Señor, dejo todas mis necesidades, mis angustias y mis temores en tus manos. Yo hoy me preparo para iniciar una nueva semana. Pero necesito nuevas fuerzas. Necesito, Señor, que me des paz en medio de mi necesidad. Y esta mañana, ya que has venido delante de Él y solamente lo estás viendo a Él y estás pensando en Él, el Señor ya conoce tu necesidad. Y hoy mismo, al terminar esta oración, el Señor habrá de dar una respuesta a esa necesidad. Y lo primero que vas a sentir es una nueva fuerza. Dios está restaurando tu ser, tu mente, tu corazón, tu cuerpo, tu alma. Tus necesidades. Hoy, Señor, queremos comenzar esta semana pensando en ti. Te invito que esta mañana y esta semana practiques el no poner tu mente en los problemas, sino tu mente en el Señor. Porque Él es el que tiene la respuesta. El pronto auxilio en tu necesidad. Él es. No pienses en el problema. No quiere decir que seas negligente, no, sino que confíes esta mañana plenamente en tu Dios. Esta mañana bendecimos tu vida y que el Señor ministre. Porque vamos a terminar de la oración, pero el Señor va a continuar con tu vida, ministrando todo tu ser. te bendecimos en esta mañana. En el nombre bendito y poderoso de Cristo Jesús. Amén. El tiempo se nos agotó. Bendiciones y hasta la próxima.
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siempre quiero dar mi vida para amarte, Señor. Quiero dar mi vida para amarte, Señor. Bendecirte. Cierra tus ojos conmigo, por favor. Señor, gracias por lo que has hecho por cada uno de nosotros, por el sacrificio en la cruz del Calvario. En esta noche queremos darte gracias, porque tú venciste en Calvario. Tenemos vida esta noche por tu sangre. Tenemos entrada delante del trono altísimo de Dios. Gracias.

aplauso al señor.

quitando el velo que impedía su presencia en mí. Por eso el salmista dijo: en mi angustia invoqué al Señor y clamé a mi Dios, y Él oyó mi voz desde su templo, y mi voz llegó delante de Él.

quebrada se abrirá. Toda enfermedad sanará. El Espíritu de Dios se moverá alrededor tuyo. Tus hijos serán llenos. Tu familia será llena. Tu ministerio ahora será exhibido. Porque ha llegado tu amado. Y así como Pablo.

de Jesús llevó nuestras enfermedades y sufrió nuestros dolores. Y nosotros le tuvimos por azotado, por herido de Dios y abatido. Mas Él herido fue por nuestras rebeliones, molido por nuestros pecados. Y el castigo de nuestra paz

0: Te saluda tu amigo Carlos Quiroa en esta hermosa madrugada, cuando el sol aún no está y cuando la luna está por irse del otro lado de la tierra. Amado de mi Padre Celestial, el Señor te bendiga grandemente. ¿Sabes? Este es un momento para que busquemos al Señor. Un ejército de valientes están en el zócalo de la Ciudad de México, la capital rebosante de nuestra nación. México lindo y querido. Pero ahí hay un grupo de valientes orando para que el Señor bendiga nuestra tierra, bendiga nuestra familia, bendiga nuestra nación, nos libere de los poderes ocultos y tenga de nosotros misericordia. Quiero que escuches lo que dice el Salmo 3.
1: Así es, doctor. Dice: oh Señor, tengo tantos enemigos. Son muchos los que están en mi contra. Son tantos los que dicen: Dios no lo rescatará. Pero tú, oh Señor, eres un escudo que me rodea. Eres mi gloria, el que sostiene mi cabeza en alto. Clame al Señor, y Él, clamé al Señor, y Él me respondió desde su monte santo. Me acosté y dormí, pero me desperté a salvo porque el Señor me cuidaba. No tengo miedo a los 10,000 enemigos que me rodean por todas partes. Levántate, oh Señor, rescátame, Dios mío. Abofetea a todos mis enemigos. Destroza los dientes de los malvados. La victoria proviene de ti, oh Señor. Bendice a mi pueblo. Bendice a tu pueblo.
0: Bendice a tu pueblo.
1: A tu pueblo.
0: ¡Wow! Porque los enemigos se pueden levantar y vociferar y decir, pero la Biblia dice que sobre el alto vigila uno más alto, y sobre este que es más alto está el Señor. Mi Dios, muchos son los enemigos de México, muchos son los que desean la destrucción de nuestro país. Y hoy los valientes nos levantamos a orar por México, Señor. En esta hora, en esta madrugada, durante una hora, Señor, estos valientes se quedan contigo peleando, Señor, porque haya paz delante de tu presencia, para que tú nos respaldes toda nuestra esperanza y toda nuestra confianza está en ti. Por favor, mi Dios, respáldanos. Hazte cargo de nuestros enemigos. Hazte cargo de los que nos persiguen. Hazte cargo, Señor, de los que nos cierran el camino. Hazte cargo de los que no permiten que se haga tu voluntad. Hazte cargo de los poderes ocultos. Hazte cargo de lo que estorba tu voluntad. Señor, escucha nuestra oración y ayúdanos. Bendice a México.

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No hay Dios como nuestro Señor. Siempre que el Señor convoca a su pueblo es con propósitos bien definidos. Uno de los más importantes es convocarle a hacer una fiesta con regocijo, con fuerza. El día de hoy vas a ir con una gloria especial, con una gloria diferente, porque el festejado está aquí.

se reiterará.

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Muy buenos días, shalom a todos. Sean bienvenidos a su programa Hora México. Les saluda a su amigo el pastor Alfredo Rosas. Es un placer poder estar con ustedes nuevamente en esta mañana, donde comenzamos el día siempre de la mejor manera, que es orando, conectando con la fuente de todas las cosas, con la causa, con la formación, con la emanación de todas las cosas, que es nuestro amado Padre, en el nombre bendito de Yeshua Hamashia. Damos la bienvenida a todos nuestros radioescuchas que ya nos están sintonizando por esta estación de radio Ondas de Vida 1440. De verdad, oramos porque nuestro amado Padre llene sus vidas de luz, de bendición, de dulzura y de milagros. Quédate con nosotros, hoy estaremos continuando con el estudio de la porción bíblica llamada Nazó. Nazó significa levantar, alzar, elevar. Eso es lo que significa Nazó. Pero también no te olvides, quédate todo el día en esta estación de radio. No te muevas. Recuerda que esta es la estación de la gente de fe. Claro, damos la bienvenida al Espíritu Santo, al cual le pedimos que tome el control de estas ondas radiales para que sean cargadas de luz, de bendición, de dulzura, de fortaleza, de sanidad, de liberación para todos y cada uno de nuestros amados radioescuchas. Mando un saludo a mi esposa Patricia Castro, deseándole que tenga un día lleno de alegría, de gozo y de felicidad. Mandamos un saludo al apóstol Carlos Quiroa, a su esposa Ingrid, deseándoles que tengan un día maravilloso y de dulzura. Amado radioescucha, como cada mañana, te invito a que te tomes unos minutos ahí donde estás y que me acompañes a orar y que juntos podamos elevar esta oración de gratitud a nuestro Padre Eterno y así empecemos el día. Así que comencemos. Agradezco, Rey Viviente, porque has devuelto mi alma con misericordia. Inmensa es tu fidelidad. Agradezco por tus grandes bondades y porque cada vez que tú abres para mí una puerta es hacia una nueva esperanza. Agradezco delante de ti, Adonai, mi Elohim, Elohim de mis padres, por cada aliento de vida que devuelves dentro de mí con gran misericordia. Te damos gracias, Adonai, Elohim nuestro, porque tú eres bueno y para siempre es tu misericordia. Bendito eres tú, Adonai, porque tú eres la luz que ilumina mi camino. Tú eres la verdad que sostiene mi corazón y tú eres la misericordia que cubre todas mis faltas en el nombre de Yeshua Hamashia. Gracias, papito lindo, por habernos creado con un propósito. Gracias por el aliento de vida, por el universo, las estrellas, los planetas, las galaxias, por la tierra, su belleza y sus recursos. Gracias por los ciclos de la naturaleza, como el día, la noche y las estaciones del año. Gracias por los animales, plantas, mares, montañas, ríos y por la sabiduría con la que tú has creado todo. Gracias por cada nuevo día, por la salud física y mental, por la capacidad de amar, sentir y pensar. Gracias por nuestras capacidades de ver, oír, hablar, caminar y por las oportunidades de crecer y aprender, por las veces que fuimos protegidos por ti sin darnos cuenta. Gracias por la familia que tú nos has dado, por los amigos verdaderos, por los maestros y guías espirituales, por las personas que han orado por nosotros y por quienes nos han perdonado o a quienes hemos perdonado. Gracias por el alimento diario, por el agua limpia, por el techo sobre nuestra cabeza, por el trabajo o los medios de subsistencia, por la ropa y las comodidades. Gracias, papito lindo, por todo lo espiritual que tú pones en nosotros, como es tu palabra, que es tu sabiduría eterna. Gracias por tu nombre santo y la posibilidad de invocarlo. Gracias por tus mandamientos que nos acercan a ti. Y de verdad, gracias, muchas, muchas gracias por el perdón de nuestros errores, por tu paciencia y compasión constante. Gracias por la guía de tu Shekinah, que es la presencia divina, y por la luz interior que tú pones dentro de cada alma. Gracias por la oración
y la posibilidad de podernos comunicar contigo a través de ella. Gracias, papito lindo, por las pruebas que nos han hecho crecer, por las puertas cerradas que nos protegieron y por las lágrimas que limpiaron el alma. Gracias por los momentos en que no entendimos, pero seguimos confiando. Gracias por el dolor que nos ha acercado más a ti. Y gracias, papito lindo, por las promesas que nos has dado, por tu fidelidad a lo largo de las generaciones. Y gracias, papito hermoso, por nuestro Mesías Yeshua. Y también te damos gracias por la rectificación que podemos hacer, que nos permite transformar el mal en bien, y por el amor eterno que sostiene al mundo. Bendito eres tú, Adonai, Elohim nuestro, Rey del Universo, que todo lo has creado con sabiduría, que nos das vida, sustento y nos permites alcanzar este momento. Gracias por lo visible y lo invisible, por lo que comprendemos y lo que aún no entendemos, porque todo proviene de tu bondad infinita. Amado Padre, gracias también por cada sembrador que el día de hoy estarás levantando con poder y con un corazón generoso para seguir apoyando este ministerio de Ondas de Vida 1440. Amado Padre, recibe nuestra gratitud en el nombre bendito de Yeshua HaMashiach. Amén, amén. Aleluya. Bien, vamos a continuar con el estudio de esta porción bíblica llamada Nazó, que significa levantar, alzar. Y vamos a seguir profundizando en este hermoso estudio. El día de ayer decíamos que el mensaje central de esta porción bíblica es que Adonai no solamente te cuenta, sino que Adonai te levanta. No solamente te da una carga, sino que te eleva mediante esa carga. No solamente ve tu número, sino ve tu propósito eterno. Adonai ordena contar a los hijos de Gersón, Merari y Kehat, familias levíticas encargadas del Mishkan del santuario. Pero el conteo no es frío. La expresión implica levantar la cabeza. En la Torá, contar puede ser elevar. Cada levita es contado porque tiene una carga santa. Esto enseña que en el reino de Adonai nadie es invisible. Cada persona tiene una tarea, una carga y una responsabilidad. El servicio no rebaja, el servicio eleva, no denigra, sino que dignifica. El levita cargaba cortinas, tablas, utensilios o estructuras, pero en realidad cargaba algo más profundo, la santidad del encuentro entre el cielo y la tierra. El santuario representa el cuerpo espiritual de Israel, ya que cada familia levítica carga una parte. Nadie carga todo, pero todos cargan algo, porque cuando alguien abandona su lugar, el santuario colectivo pierde su equilibrio. ¡Wow! ¡Qué tremendo es esto! Todos somos parte del cuerpo espiritual de Mashiach y todos llevamos cargando algo, y cuando alguien no carga, se pierde el equilibrio en el cuerpo. Continuando con este hermoso estudio, vamos a hablar ahora de la pureza del campamento. Luego la Torá ordena sacar el campamento o sacar del campamento a quienes estaban ritualmente impuros, por ejemplo el leproso, el que tenía flujo y el contaminado por muerto. Y ojo, esto no debe entenderse como rechazo cruel, sino como pedagogía espiritual, ya que el campamento debía reflejar orden, vida y santidad, porque la Shekinah habitaba en medio de Israel. Recuerden que la Shekinah es la presencia divina. Bíblicamente, la impureza no siempre significa pecado moral. Muchas veces significa contacto con la muerte, desorden, enfermedad o ruptura. Pero espiritualmente siempre enseña que no todo estado interior puede acercarse al centro sin antes pasar por procesos de restauración y purificación. Es muy importante entender que nosotros también hoy, para acercarnos al centro del Creador, pasamos por procesos
de restauración y de purificación en la vida, en el ministerio y en el servicio que nosotros tenemos hacia el Creador. En el Nuevo Testamento, Yeshua HaMashiach toca al leproso y lo limpia. Esto no contradice la Torá, sino que revela su profundidad. El santo no se contamina, sino que transmite vida. Donde la Torá marca distancia para proteger la santidad, Yeshua revela el poder mesiánico de restaurar al impuro y devolverlo al campamento. Bien, vamos a explicar un poquito la palabra inmundo, pero de acuerdo al contexto bíblico hebreo. La palabra inmundo es una de las más importantes de toda la Torá, porque aparece constantemente en las leyes de pureza e impureza ritual. Sin embargo, muchas veces se malinterpreta, ya que en el pensamiento hebreo, inmundo no significa necesariamente pecaminoso, malvado o sucio, sino que se refiere principalmente a un estado espiritual o ritual que impide acercarse a ciertas actividades sagradas. La impureza no es una sustancia física, sino más bien es una condición espiritual llamada en hebreo tumá. Tumá se ha traducido al español como inmundo o impureza. Si en cambio la pureza se llama tahará, tahará es una palabra hebrea que se traduce como pureza. La tumá, que se traduce como inmundo, es una disminución de la manifestación de la vida divina. Donde la vida se retira, hablamos del hombre, la tumá, la inmundicia, aumenta. Y donde la vida divina se manifiesta, la tahará, la pureza, aumenta. Por eso el cadáver humano transmite la mayor impureza ritual, porque la vida que habitaba allí se ha retirado. Por ello, desde una perspectiva profunda, mística, tame, que se traduce como inmundo, es el estado en que el alma se encuentra cubierta por velos que ocultan la luz que viene del infinito de nuestro Padre. No significa que la chispa divina haya desaparecido, sino que ha quedado escondida. El trabajo espiritual consiste en pasar de la tumá, de la inmundicia, del ocultamiento, a la tajará, a la revelación, permitiendo que la presencia de Adonai vuelva a brillar en todas las dimensiones del ser. De ahí que Yeshua HaMashiach restauró al leproso, al impuro, restauró la luz divina en él, la pureza en él, y lo devolvió al campamento. Continuando con el estudio de esta porción bíblica llamada Nazó, número 5 enseña que cuando alguien peca contra otro, también peca contra Adonai. La reparación incluye confesión y restitución completa y una quinta parte adicional. Esto es muy profundo. La espiritualidad bíblica no permite decir estoy bien con el Creador mientras se ha dañado al prójimo. La justicia de Adonai exige reparación. No basta con sentir culpa, hay que corregir el daño. Para los pecados entre la persona y Elohim, el arrepentimiento y el día de Yom Kippur ayudan bastante. Pero para pecados contra el prójimo, no hay expiación completa hasta buscar reconciliación y reparación. La Teshuvah es arrepentimiento verdadera, no es emoción, sino es retorno concreto al orden divino. Ya que cada daño rompe el flujo entre la bondad y el juicio o la restricción, y la restitución restaura el equilibrio entre bondad y juicio, misericordia con justicia, amor con responsabilidad. Y más adelante entremos a uno de los temas más delicados o sensibles de esta porción bíblica, que es la mujer sota. Es cuando el marido tiene sospecha de celos, que su mujer lo haya engañado y que hay una verdad oculta. Este es uno de los pasajes más difíciles y se encuentra en Números capítulo 5 del versículo 11 al 31. Y el versículo 12 dice de la siguiente manera: Daver el Bene Israel ve a Marta, alejen ish ish ki tiste ishto.
Traducido al español, dice: habla a los hijos de Israel y diles, si la mujer de alguno se desviara. Y es este capítulo, estos versículos, es la mujer sospechosa de adulterio. El esposo siente celos, no hay testigos, la mujer es llevada ante el sacerdote, se realiza un ritual con agua, polvo del santuario y palabras escritas que se borran en el agua. Este texto no debe leerse con superficialidad. En el mundo antiguo, una mujer acusada podía ser destruida socialmente sin defensa. Pero la Torá limita el poder de la sospecha y lleva el caso delante de Adonai, ya que no se permite que el esposo castigue por celos personales a la mujer, sino que la verdad quede en manos divinas. El agua representa la Torá, el polvo representa la humildad y el nombre escrito y borrado enseña algo impresionante. Adonai permite que su nombre sea borrado para traer paz, shalom, entre esposo y esposa. De aquí se aprende cuán grande es e importante la paz dentro del hogar, dentro del matrimonio. Psicológicamente, la sotá, o sea, la mujer desviada, revela el peligro del celo no sanado. Los celos pueden destruir una casa si no son sometidos a verdad, humildad y justicia. La sospecha sin claridad contamina la relación, por eso el caso no se resuelve con violencia, sino ante el sacerdote, la palabra, el agua y la presencia de Elohim. La sotá, la sospecha o la mujer con sospecha, no trata únicamente de una mujer sospechada de infidelidad en un nivel más profundo. Habla de infidelidad, la verdad, la integridad del corazón y la relación entre el alma y Adonai. Los sabios enseñan que toda persona puede desviarse momentáneamente de su camino. La raíz sotá significa precisamente apartarse. Sin embargo, la Torá también enseña que existe restauración. Desde una lectura más mística, la sotá, la sospecha, representa el alma que se ha alejado de su fuente. El agua representa la luz divina que revela la verdad. Y el polvo del santuario recuerda la humildad y el nombre divino borrado proclama que Adonai desea reconciliación antes que destrucción. Bien, hasta aquí nos vamos a detener en el estudio de esta porción bíblica. El día de mañana estaremos continuando. Ahora te invito, amado Radio Escucha, que me acompañes a orar por las peticiones que han dejado nuestros amados Radio Escuchas. Amado Padre, en tus manos pongo la vida de Juan Luis, de Alejandra, pongo en tus manos la vida de Laura, pongo en tus manos la vida de Angelina, de Juan Manuel, de Luisa, pongo en tus manos la vida de Ana, la vida de Jaime, la vida de Olga, pongo en tus manos la vida de Rosa, de su familia, de Aarón, su nieto, en tus manos pongo la vida de María Cid, de Yasmín Bravo, pongo en tus manos la vida de Antonio Velázquez, la vida de Jesús Martín Mondragón, pongo en tus manos la vida de David, la vida de María del Carmen, de su hijo Abraham, de Edna, de José Trinidad, de José Martín, de Tania, en tus manos pongo la vida de David Jason, de Juan, de Miguel, de Guillermina y de Alejandro. En tus manos pongo la vida de Jorge Arturo Cardona, la vida de Graciela, de su familia, la vida de Caridad Medina, de Ernestina, de María Guadalupe, de Roberto Martínez, de Karina, de Cristian, de Daniela, de Débora, de Anet. En tus manos pongo la vida de Simitrio Romero, la vida de José Luis Montes, la vida de Raúl Alejandro, la vida de Angélica Vidal, la vida de Maximiliano, de Cristian, Mario, César. También pongo en tus manos la vida de Juan Miguel Montes, de María Elena, la vida de Manuel, la vida de Juan Antonio, la vida de Francisco Vilchis, la vida de Patricia Angélica, de sus hijos Karen, Kevin, Daniela, de su esposo Adolfo, la vida de Ale Tenjai, de su esposo Juan Luis Guerrero, la vida de Guillermina, también de Juan, de Guillermina, de Guadalupe, de Dani, de Erika, de Eric, de Israel, de Gerardo, la vida de Areli Olivares, de su familia, la vida de Julieta Ontiveros, la vida de Patricia, que ruega por Josefina Pérez, y la vida de Soledad Galloso. Padre, te ruego por todos y cada uno de ellos, que tú traigas sanidad física, espiritual, mental, emocional,
Que tú, Padre mío, traigas liberación, restauración, fortaleza a sus vidas. Rompe las cadenas del diablo, amado Padre. Quebranta la obra de Satán en sus vidas. Quiebra el poder de la Sitrajara, que son las fuerzas del mal, de la Yesedara, que es la inclinación mala. Quebranta el poder de brujos y hechiceros. Trae libertad a cada uno de ellos. Haz un milagro. Concédeles las peticiones de su corazón, papito lindo. Te rogamos por ellos en el nombre bendito de Yeshua Hamashia. Y te suplicamos, amado Padre, que te perdones sus pecados, su iniquidad, su rebelión, de todos y cada uno de los que hemos mencionado en esta mañana. Amado Padre, en tus manos sigo poniendo la vida de tu hijo Carlos Quiroa, de su esposa, de sus hijos. Bendice a tu hijo Carlos, trae sanidad a su cuerpo físico, renuévalo como el águila, auméntale las fuerzas como el búfalo. Bendice la obra de sus manos, establece la obra de sus manos, que los dichos de tu boca estén en sus labios y que tu palabra sobre su corazón. Papito lindo, te seguimos rogando por esta nación de México. Perdona, Padre mío, los pecados de los mexicanos, la iniquidad, la rebelión, la maldad y las transgresiones del pueblo de México. Que el corazón del pueblo de México vuelva a ti, amado Padre, con humildad y arrepentimiento. Que se despierte hambre y sed de justicia en los mexicanos, verdad y santidad. Que la palabra tuya sea honrada y enseñada y vivida entre los mexicanos. Trae un avivamiento espiritual genuino en hogares, iglesias y comunidades de México. Trae restauración de matrimonios y hogares quebrantados en México. Trae protección de la niñez, la juventud frente a violencia, abuso y corrupción moral. Que haya padres y madres con sabiduría del cielo para criar con amor y disciplina y ejemplo a sus hijos. Sana heridas generacionales y ciclos de violencia en México. Pon fin a la violencia del crimen organizado y el derramamiento de sangre, papito lindo. Trae protección divina sobre ciudades, pueblos y carreteras de México. Que haya una paz verdadera en comunidades dominadas por el miedo. Y trae conversión y arrepentimiento de quienes practican la violencia. Toca sus corazones, amado Padre. Que los gobernantes puedan ejercer su trabajo con temor hacia ti, integridad y justicia. Da sabiduría a los que toman las decisiones nacionales y locales, y que se erradique la corrupción desde la raíz, y que las leyes promuevan la vida, la verdad y la equidad. Padre mío, que haya sistemas judiciales justos, incorruptibles y eficientes en este México. Que haya defensa de los inocentes, pobres y vulnerables, y que haya verdad revelada en casos de injusticia y abuso. Que haya una restauración de la confianza en las instituciones de justicia. Da empleo digno y justo a las familias mexicanas. Da provisión para quienes viven en pobreza extrema en este México, papá. Que haya honestidad en los negocios y el comercio mexicano. Que haya creatividad, productividad y prosperidad con justicia social en este México, amado Padre. Amado Padre, todo esto te lo rogamos, te lo suplicamos. En el nombre bendito de Yeshua Hamashia. Amén, amén. Bien, amado Radio Escucha, hemos llegado al final de nuestro programa. Si tú quieres que oremos por tus peticiones, déjame un mensaje de WhatsApp al 5534-131209 y con mucho amor oraré por ella. Se despide de ustedes su amigo el Pastor Alfredo Rosas, deseándoles que tengan un día de bendiciones, dulce y de alegría. Shalom.

de Dios. Y hay un fuego que habita en ti. Que este día, que esta noche se va a activar.

conozca el Dios que cuando Él se entrona en un lugar, simplemente tienes que tener un corazón dispuesto a recibir. Porque cuando estás conectado, solamente hueles y percibes el aroma del cielo.

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4: El libro de Salmos, Salmo 122.
5: Me alegré cuando me dijeron, vayamos a la casa del Señor. Y ahora aquí estamos, de pie dentro de tus puertas, oh Jerusalén. Jerusalén es una ciudad bien construida. Sus murallas compactas son impenetrables. Todas las tribus de Israel, que son el pueblo del Señor, peregrinan hasta aquí. Vienen a dar gracias al nombre del Señor, como la ley requiere de Israel. Aquí están los tronos donde se emiten los juicios, los tronos de la dinastía de David. Oren por la paz de Jerusalén, que todos los que aman a esta ciudad prosperen. Oh Jerusalén, que haya paz dentro de tus murallas y prosperidad en tus palacios. Por amor a mi familia y a mis amigos diré que tengas paz. Por amor a la casa del Señor nuestro Dios, buscaré lo mejor para ti, oh Jerusalén.
4: El libro de Ezequiel, capítulo 38.
6: Este es otro mensaje que recibí del Señor.
7: Hijo de hombre, ponte de cara a Gog, de la tierra de Magog, el príncipe que gobierna a las naciones de Mesec y Tubal, y profetiza contra él. Dale este mensaje de parte del Señor soberano. Gog, yo soy tu enemigo. Te haré regresar y te pondré garfios en las mandíbulas para sacarte junto con todo tu ejército. Tus caballos y tus conductores de carros con toda su armadura y una inmensa multitud armada con escudos y espadas. Además te acompañarán Persia, Etiopía y Libia con todas sus armas. También se sumarán Gomer y todos sus ejércitos, junto con los ejércitos de Bet-Togarmá, desde el lejano norte, y muchos otros. Prepárate, alístate, mantén movilizados a todos los ejércitos que te rodean, y toma el mando de ellos. Al cabo de mucho tiempo, recibirás la orden de entrar en combate. En un futuro lejano, caerás en picada sobre

0: destruiré a su pueblo que vive tan confiado. Iré a esas ciudades que antes estaban desoladas y que ahora están repletas de gente que regresó del destierro de muchas naciones. Las saquearé y me llevaré un enorme botín, porque ahora los habitantes son ricos en animales y en otras posesiones. Piensan que el mundo gira a su alrededor. Sin embargo, los de Saba y de Dan y los mercaderes de Tarsis preguntarán: ¿de verdad piensas que los ejércitos que has juntado podrán robarles la plata y el oro? ¿Piensas que puedes llevarte los animales, apoderarte de sus bienes y saquear su riqueza? Por lo tanto, hijo de hombre, profetiza contra Gog. Dale este mensaje de parte del Señor Soberano. Cuando mi pueblo viva en paz en su país, entonces tú te despertarás. Vendrás desde tu tierra natal, en el lejano norte, con tu inmensa caballería y tu poderoso ejército. Atacarás a mi pueblo Israel y cubrirás su tierra como una nube. En ese futuro lejano, te traeré contra mi tierra ante la vista de todos y se demostrará mi santidad, Gog, por medio de lo que te suceda a ti. Luego todas las naciones sabrán que yo soy el Señor. Esto pregunta el Señor Soberano. ¿Eres tú de quien yo hablé hace mucho tiempo, cuando anuncié mediante los profetas de Israel que en el futuro te enviaría contra mi pueblo? Pero esto dice el Señor Soberano. Cuando Gog invada la tierra de Israel, herviré de furia. En mis celos y en mi enojo ardiente, prometo que ese día habrá una violenta sacudida en el territorio de Israel. Todos los seres vivientes, los peces en el mar, las aves del cielo, los animales del campo, los pequeños animales que corren por el suelo y toda la gente de la tierra, temblarán de terror ante mi presencia. Se derrumbarán las montañas, se desintegrarán los acantilados y las murallas caerán al suelo. Convocaré contra ti a la espada en todas las colinas de Israel, dice el Señor Soberano. Tus hombres se atacarán con la espada, unos contra otros. Te castigaré a ti y a tus ejércitos con enfermedades y derramamiento de sangre. Enviaré lluvias torrenciales, granizo, fuego y azufre ardiente. De ese modo mostraré mi grandeza y santidad, y me daré a conocer a todas las naciones del mundo. Entonces sabrán que yo soy el Señor.
1: El libro de Ezequiel, capítulo 39.
0: Hijo de hombre, profetiza contra Gog. Dale este mensaje de parte del Señor Soberano. Yo soy tu enemigo, oh Gog, gobernante de las naciones de Mesec y Tubal. Te haré regresar. Te traeré desde el lejano norte y te llevaré hacia las montañas de Israel. Te quitaré el arco de la mano izquierda y las flechas de la mano derecha y te dejaré indefenso. Tú, tu ejército y tus aliados morirán sobre las montañas. Te haré comida para los buitres y los animales salvajes. Caerás en campo abierto. Porque yo he hablado, dice el Señor Soberano. Haré llover fuego sobre Magog y sobre todos tus aliados que viven seguros en las costas. Entonces sabrán que yo soy el Señor. De ese modo, daré a conocer mi santo nombre en medio de mi pueblo Israel. No permitiré que nadie deshonre mi nombre, y las naciones también sabrán que yo soy el Señor, el Santo de Israel. Ese día de juicio llegará, dice el Señor Soberano. Todo sucederá tal como lo he declarado. Entonces los habitantes de las ciudades de Israel saldrán a recoger tus escudos pequeños y grandes, tus arcos y flechas, tus jabalinas y tus lanzas, y lo usarán todo como leña. Habrá suficiente para que les dure 7 años. No será necesario cortar leña de los campos ni de los bosques,

0: porque de esas armas obtendrán toda la leña que necesiten. Saquearán a quienes pensaban saquearlos y robarán a quienes pensaban robarles, dice el Señor Soberano. Prepararé un inmenso cementerio para Gog y sus multitudes en el Valle de los Viajeros, al oriente del Mar Muerto. Ese lugar impedirá el paso de quienes viajen por allí, y el lugar pasará a llamarse Valle de las Multitudes de Gog. Les llevará 7 meses a los israelitas enterrar los cuerpos y limpiar la tierra. Todo el pueblo colaborará, pues será una victoria gloriosa para Israel ese día, cuando demuestre mi gloria, dice el Señor Soberano. Pasados los 7 meses, se nombrarán grupos de hombres que exploren la tierra en busca de esqueletos para enterrar, y así la tierra quedará limpia de nuevo. Donde encuentren huesos, pondrán un indicador para que los equipos encargados de enterrarlos los trasladen al Valle de las Multitudes de Gog y los sepulten allí. Habrá allí una ciudad llamada Amona, que significa multitud. Así por fin quedará limpia la tierra. Ahora, hijo de hombre, esto dice el Señor Soberano. Llama a las aves y a los animales salvajes y diles: reúnanse para mi gran banquete sacrificial. Vengan de lejos y de cerca a los montes de Israel y coman allí carne y beban sangre. Coman la carne de hombres valientes y beban la sangre de príncipes, como si fueran carneros, corderos, cabras y toros, todos animales engordados de Basán. Devoren la carne hasta quedar hastiados, beban la sangre hasta embriagarse. Es el banquete sacrificial que he preparado para ustedes. Sáciense de la mesa de mi banquete, devoren caballos y conductores de carros, hombres poderosos y toda clase de guerreros valientes, dice el Señor Soberano. De ese modo, mostraré mi gloria a las naciones. Todos verán el castigo que les impuse y el poder de mi puño cuando golpeo. A partir de entonces, el pueblo de Israel sabrá que yo soy el Señor, su Dios. Luego las naciones sabrán por qué los israelitas fueron enviados al destierro. Fue el castigo por su pecado, porque fueron infieles a su Dios. Por lo tanto, les di la espalda y dejé que sus enemigos los destruyeran. Les di la espalda y los castigué por su contaminación y por sus pecados. Ahora bien, esto dice el Señor Soberano. Pondré fin a la cautividad de mi pueblo. Tendré misericordia de todo Israel, pues yo protejo celosamente mi santa reputación. Una vez que regresen a su propia tierra para vivir en paz, donde nadie los molestará, asumirán la responsabilidad de la deshonra e infidelidad que cometieron. Cuando los haga regresar de las tierras de sus enemigos, mostraré mi santidad en medio de ellos para que la vean todas las naciones. Entonces mi pueblo sabrá que yo soy el Señor su Dios, porque los envié al destierro y los regresé a su hogar. No abandonaré a ninguno de mi pueblo. Nunca más esconderé mi rostro de ellos, pues derramaré mi espíritu sobre el pueblo de Israel. Yo, el Señor Soberano, he hablado.
1: La carta a los Hebreos, capítulo 1.
2: Hace mucho tiempo, Dios habló muchas veces y de diversas maneras a nuestros antepasados por medio de los profetas. Y ahora, en estos últimos días, nos ha hablado por medio de su Hijo. Dios le prometió todo al Hijo como herencia, y mediante el Hijo creó el universo. El Hijo irradia la gloria de Dios y expresa el carácter mismo de Dios y sostiene todo con el gran poder de su palabra. Después de habernos limpiado de nuestros pecados, se sentó en el lugar de honor, a la derecha del majestuoso Dios en el cielo. Esto demuestra que el Hijo es muy superior a los ángeles, así como el nombre que Dios le dio es superior al nombre de ellos. Pues Dios nunca le dijo a ningún ángel lo que le dijo a Jesús:
0: tú eres mi hijo, hoy he llegado a ser tu padre.
2: Dios también dijo:
0: yo seré su padre y él será mi hijo.
2: Además, cuando trajo a su Hijo Supremo al mundo, Dios dijo:
0: que lo adoren todos los ángeles de Dios.
2: Pero con respecto a los ángeles, Dios dice:
0: él envía a sus ángeles como los vientos y a sus sirvientes como llamas de fuego.
2: Pero al Hijo le dice:
0: tu trono, oh Dios, permanece por siempre y para siempre. Tú gobiernas con un cetro de justicia. Amas la justicia y odias la maldad. Por eso, oh Dios, tu Dios te ha ungido derramando el aceite de alegría sobre ti más que sobre cualquier otro.
2: También le dice al Hijo:
0: Señor, en el principio echaste los cimientos de la tierra y con tus manos formaste los cielos. Ellos dejarán de existir, pero tú permaneces para siempre. Ellos se desgastarán como ropa vieja. Los doblarás como un manto y los desecharás como ropa usada. Pero tú siempre eres el mismo. Tú vivirás para siempre.
2: Además, Dios nunca le dijo a ninguno de los ángeles:
0: siéntate en el lugar de honor a mi derecha, hasta que humille a tus enemigos y los ponga por debajo de tus pies.
2: Por lo tanto, los ángeles solo son sirvientes, espíritus enviados para cuidar a quienes heredarán la salvación.
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3: Buenos días, querida familia en Cristo. Les damos la bienvenida en este día. Estás escuchando la estación Ondas de Vida 1440. Este es el programa Cara a Cara con la profeta Ingrid Quiroa. Soy Paulina Martínez y como cada martes es un gusto estar con todos ustedes. Hoy vamos a reflexionar sobre el Salmo 122. Pero antes damos la bienvenida a la profeta Ingrid Quiroa. Con mucho gusto la recibimos y con un cariño especial. Adelante, profeta, buenos días.
4: Muy buenos días, gracias por toda esa compañía que nos hacen cada mañana a partir de las 5:30. Miren, le vi una cara de felicidad a Paulina, porque ¿qué creen? Paulina ya no se escucha. Bueno, eso es lo que yo estoy entendiendo, ¿o no?
3: Sí. Sí, exactamente, yo escucho perfectamente.
4: Gracias,
3: bien.
4: Señor. Era cambio de aparato, ¿no? Era cambio de celular. Ni modo, sí. Paulina, el celular te dijo, ya necesitas uno nuevo.
3: Exactamente, buenísimo. Dios renueva todo. Y da la provisión también. Sí,
4: así,
3: ¿verdad?
4: Es, bendito sea el nombre del Señor. Qué gusto que nos acompañan en esta mañana. Y ahora sí, ya no vamos a batallar con el sonido para Paulina. Vamos a ir directamente a cada uno de aquellos que nos están escuchando esta mañana. Y yo quiero darle la bienvenida a nuestro querido Tony Jiménez, que ya está aquí con nosotros como cada mañana. A Tony, definitivamente vamos a tener, Paulina, cuando terminemos este proyecto de este año, le vamos a tener que poner como a los niños una estrellita, creo yo. Y si no, pues Tony, por favor, dinos si ya tienes la versión nueva, Traducción Viviente, que ahora todos tenemos acceso, gracias a Dios, a esta aplicación, a la aplicación más bien dicho en estos celulares, de poder bajar las diferentes versiones de la palabra, y que es la nueva Traducción Viviente la que estamos reflexionando en este proyecto tan hermoso como lo es la lectura de la palabra. Pero vamos a tenerte que dar una estrellita, igual que a la abuelita, ¿eh? A Ali Goss también le damos la bienvenida. Chelito Paredes no puede faltar con nosotros. Ella nos dice muy buenos días, mi gente de fe. Muy buenos días, Chelito, recordándole su número telefónico para que lo anoten. Digo, por si alguno todavía no lo tiene, ahí póngase buzo capiruso, dicen por ahí. Allí en el 55 21 93 13 73, allí le atiende Chelito, repitiendo 55 21 93 13 73. También le damos la bienvenida a María Luisa Rodríguez Lozada, a Eli Cardona, Arturo Luna. Me la perdí otra vez, Arturo. Entendí que llegaron a la iglesia a Renacer de ahí, de Álvaro Obregón, en la actividad de las 9 de la mañana. Nosotros llegamos a la del mediodía, así es que no he tenido el honor de poderle conocer a usted y a su esposa Reina, según entiendo, ¿no? A Pati Flores también le damos la bienvenida. A Rose Rodríguez, muchísimas gracias por la sintonía y la frecuencia al estar con nosotros en este proyecto tan bonito como lo es el comentario de la palabra. Alejandra Tenjay, muy buenos días. Gracias también por estar acá con nosotros en la palabra, comentándola. ¿A quién más? Chelito Paredes dice, Qué gusto, dice. Mira, también Chelito estaba ahí orando por ti, Paulina. Qué gusto que ya se resolvió el detalle de comunicación con Paulina. Muchísimas gracias. Creo que también el no haber estado presente la semana pasada, eso también ayudó, creo yo, porque ya sus hijos la pusieron al día, ya le arreglaron su teléfono, ya se lo pusieron, le pusieron las aplicaciones, todo lo que tiene que tener un celular ahora. Muchísimas gracias. Sí, dice, con gusto, dice Chelito, ya estoy lista y me ha puesto aquí un calcetín para atender sus peticiones de oración. Así es. Bueno, creo que hasta aquí nos quedamos en los saludos. Vámonos rápidamente a la palabra, porque el día de hoy, qué palabra la que nos toca en esos cánticos que hacen los peregrinos que iban a Jerusalén año con año. Miren, allí también en esas idas hacia la casa del Señor, hacia el templo, yo creo que ahí es donde se narra la historia de Jesús. Pero vámonos a la lectura primero. Dice así la palabra: me alegré cuando me dijeron, vayamos a la casa del Señor. Y ahora aquí estamos, de pie. Ay, hasta se me pone chinita mi piel, de pie dentro de tus puertas, oh Jerusalén. Jerusalén es una ciudad bien construida. Sus murallas compactas son impenetrables. Todas las tribus de Israel, que son el pueblo del Señor, peregrinan hasta aquí. Vienen a dar gracias al nombre del Señor, como la ley requiere de Israel. Aquí están los tronos donde se emiten los juicios, los tronos de la dinastía de David. Oren, oren por la paz de Jerusalén, que todos los que aman a esta ciudad prosperen. Oh Jerusalén, que haya paz dentro de tus murallas y prosperidad en tus palacios. Por amor a mi familia y a mis amigos diré que tengas paz. Por amor a la casa del Señor nuestro Dios, buscaré lo mejor para ti. Oh Jerusalén, qué hermosa palabra nos ha tocado. Les decía que en el capítulo 120, después de que salimos del Salmo Grandototot, de 176 versos, comienzan 15 salmos que a nosotros, Paulina, nos va a llevar 16 días. Del 120 al capítulo 134 serán 16 días en los cuales, mira, ayer los acompañamos en esa salida que tuvieron, en ese viaje, en esas caravanas que hicieron para poder ir al templo. Esto lo hacían cada año en las diferentes fiestas que se hacían en Jerusalén. Pero sabes, el deseo de cada uno era vencer todo obstáculo y poder ser parte de esa caravana y llegar a Jerusalén. Hoy ya estamos allí, en las puertas. Por eso dices, me alegro, wow, ya llegué, el último paso para cruzar la meta, ya lo dimos, y estamos en la casa del Señor. Yo no sé, Paulina, pero a ti, ¿alguna vez te ha tocado? Yo creo que muchas veces, pero ¿te ha tocado llegar a un lugar al que soñaste, al que ahorraste para poder estar allí y poder ver a quienes tú amas? Por ejemplo, fíjense, nosotros que emigramos de Guatemala porque fue el deseo del Señor en nuestro corazón. Fue un reto, sí, pero a la vez nosotros, nuestro gran deseo era poder venir a México, predicar la palabra y que se pudiera tener como ahora ya lo tenemos. Imagínense, después de 31 años de vivir aquí, ya tenemos una estación que tiene la posibilidad de ser nuestra. Entonces, eso nos emociona mucho porque nuestro deseo es poder ver a México arrodillado delante de él, confesando con su boca que Jesús es su Señor. Pero me regreso a otro deseo, pero dejamos a nuestra familia, porque aquí en México no tenemos ni un hermano, no tenemos un tío lejano, no tenemos un pariente aquí en México. Así es que de cuando en cuando nosotros ahorramos. Y cuando estaban nuestros hijos pequeños, pues el ahorro tenía que ser mayor para podernos dar ese gusto de poder regresar y ver a la familia. Cuando estábamos llegando, era la gran felicidad. Pero cuando teníamos que regresarnos, Paulina, entonces comenzaba mi suegra, pues con sus lágrimas, diciendo, ay, me dio tanto gusto de que estuvieran estos días acá con nosotros, pero me da mucha tristeza el que se tengan que regresar. Eso era la parte de ella, y de nosotros era la felicidad de poderlos ver, de poder estar con ellos, de poder disfrutar de algunos platillos que, aunque los haga yo aquí en México, saben diferente cuando te lo preparan allá, y más tus parientes, no más. Y decía mi madre, Ingrid, yo contigo, teniendo una olla de frijoles, una buena salsa, un arrocito y un poquito de crema, yo sé que los frijoles son tu deleite. ¿Por qué? Porque eran los frijoles que mi mamá me preparaba. Pero Paulina, cuando tú has estado en un lugar o haces ese proyecto de poder ir a ese lugar, ¿qué es lo que te atrae? ¿Qué es lo que quieres hacer? ¿A quiénes quieres ver? Cuéntanos una experiencia que hayas vivido o qué es lo que te emociona al poder hacer ese viaje.
3: Bueno, yo realmente no tengo muchos familiares en los estados, así, más que nada toda mi familia está aquí en la Ciudad de México, pero yo recuerdo mi anhelo. Mi deseo es haber ido a Jerusalén. Entonces, realmente, cuando yo fui, yo estaba pues planeando junto con el apóstol Carlos, que siempre hace sus excursiones allá a Israel. Pues yo anhelaba muchísimo ir a Israel, y eso a mí me llenaba, porque yo estaba empezando a conocer a Dios, ¿no? Realmente yo no lo conocía bien. Pero a mí me anhelaba entrar al templo, conocer los caminos donde Jesús andaba. Entonces, realmente cuando yo entré al templo, donde oran, no recuerdo, donde oran, a donde van a orar y todo es al templo. Entonces digo, wow, yo ahí me puse a llorar. Yo ahí, iba muy mal. Ahí hubo un milagro de parte de Dios hacia mi vida, porque yo toqué el muro de los lamentos y realmente yo estaba ahí llorando porque estaba tan alegre, tan gozosa, que ese día el Señor, yo sentí, o sea, yo vi una luz, pero enorme, así exageradamente enorme, o sea, deslumbrante. Y cuando, bueno, yo tenía cerrados los ojos, pero cuando yo abrí los ojos, yo me asusté porque vi tan fuerte la luz que al momento que abrí, yo volteé a ver a las demás y no, ellos estaban orando, pero no me había dado cuenta porque yo iba con temperatura, porque iba mal de la garganta, yo me sentía fatal. Pero cuando yo iba saliendo todavía ni salía del templo, cuando yo ya estaba sana. Entonces me la pasé súper bien conociendo los caminos donde Jesús anduvo, y realmente disfruté el viaje, pero eso para mí fue un deleite, o sea, ir al templo de Dios y conocerlo y vivirlo personalmente. Entonces, para mí eso fue un gran gozo para mí, en verdad.
4: Fíjense, nosotros cuando íbamos a la casa de mi suegra, ella los primeros 2-3 días decía, no se levanten, quédense en la cama. Y ella bien linda, cuando ella lo podía hacer, ella misma llevaba la charolita, llevaba unas tostaditas, allá se llaman champurradas, aquí es champurrado un atole, ¿verdad? Pero llevaba unas galletas, que son la cosa más rica, porque tú la puedes sopear si quieres en el cafecito y metértela a la boca para que truene. Y ella nos acercaba pan, nos acercaba cafecito y decía, quédense en la cama. Y otras veces éramos nosotros los que llegábamos a su cama a darle de comer y poder estar ahí cobijaditos en ese cuarto tan rico, tan calientito, que se le adecuó de acuerdo a sus necesidades, y era una habitación tan rica estar allí. Pasar esos momentos eran para nosotros así como el sueño de poderlos realizar. Pero tú tocaste directamente que a ti el lugar que te emocionó, donde tuviste la experiencia de una visitación directa de parte de Dios, fue precisamente ahí en el Muro de los Lamentos. He de decirles que ahí son piedras y más piedras las que están pegadas, es un muro, una pared, en donde la gente hasta rasca para poder dejar ahí sus peticiones. Todo eso se vale, porque es tu fe que estás en el lugar correcto, dejando las peticiones, no solo tuyas, sino quizás de algún familiar que te dijo, llévame mi petición a Jerusalén. Pero algunos otros que disfrutaron de ese viaje, y que en el nombre de Jesús, de verdad, yo oro, mi oración es para que un día se puedan restablecer. No lo sabemos si se va a volver a poder hacer un viaje hacia allá. Pero yo lo que me di cuenta en los distintos viajes que yo pude hacer hacia aquel lugar es que el Señor se tomaba el tiempo para poderse hacer presente en la vida de cada uno de los que viajaban. Fíjate, Paulina. Cualquiera puede decir, y yo me acercaba, porque como que ese es mi deseo también, poderme acercar en cada momento que se puede a una o dos personas de los que viajan y preguntarles cuál ha sido su experiencia, qué es lo que más les ha gustado, a dónde les gustaría regresar, a qué lugar les gustaría regresar. Y sabes, una chica lo que me dijo, el haberme puesto como compañera de habitación a esta profeta, no sabe cuánto me ha bendecido. Otra me dijo, la compañera de viaje en el avión fue mi máxima bendición, porque a través de ella el Señor me habló. Otra persona me dijo, estar en el lugar donde Jesús estuvo, pero que no se quedó ahí, sino que resucitó, eso, y se le puso la piel chinita, Paulina. Pero para ti, ¿cuál es ese lugar? ¿Amas, cuidas ese lugar? Mira, cuando nos hemos tenido que cambiar de un lugar a otro, ¿a poco no nos duele dejar las paredes que fueron nuestra casa? Bueno, no sé si a ti te ha tocado mudarte de casa, pero creo que Paulina ha sido muy estacionaria, gracias a Dios. Pero Creo que ahora que platicábamos con mi segundo hijo que está por mudarse no solo de casa, sino de estado, platicábamos que cuánto llega uno a amar y puede llegar también a extrañar las paredes de una casa. ¿Por qué? Porque ahí hay sucesos que te trajeron tanta bendición, momentos en donde tú te arrodillaste con tu familia para poder orar por ellos y viste la respuesta de Dios a sus vidas. Paulina, por eso es que el salmista dice en este salmo: oh, aquí vienen a dar gracias al nombre del Señor. Aquí es donde están los tronos, en donde se emiten juicios. Y luego dice: oren, oren por la paz de Jerusalén, que todos los que aman a esta ciudad prosperen. Y es lo mismo lo que yo te decía, cuando nosotros ya teníamos que regresarnos, las lágrimas empezaban a salir de mi suegra, de mi mamá, de mis hermanos, de mis cuñados, diciendo: tienen que seguir trabajando para el reino, los vamos a extrañar, pero estamos contentos de que regresen a México a seguir compartiendo la palabra. Paulina.
3: Sí, es hermoso cuando uno tiene a Dios, ¿verdad? Porque realmente nosotros hablamos de Dios y eso es lo que debemos de hacer. Ya no debe de haber murmuración en nuestros labios. Pero como dice en el versículo 6, oren por la paz de Jerusalén, que todos los que aman a esta ciudad prosperen. Aquí vemos una promesa de Dios que dice: todos los que amen a Jerusalén prosperen. No solo es en dinero, claro que es un recurso importante, ¿verdad? Pero por sí solo no garantiza una vida plena. El chiste en este caso, el prosperar viene en todas las áreas de nuestra vida, en el trabajo, en nuestra salud, en todas las áreas de nuestra vida, en toda nuestra familia. Por eso es bien importante amar a Jerusalén. Amar también a nuestro prójimo. Dice que nosotros debemos también de buscar la paz. Aquí nos dice que debemos de buscarla, de que la paz debe de ser con nosotros, pero no nada más dices venga la paz, no, sino nosotros también debemos de buscar la paz, tener también un compromiso motivado por el amor hacia nuestro prójimo, nuestra familia, hacia nuestros compañeros de trabajo. Y eso está teniendo una actitud tranquila, porque muchas veces nosotros tenemos, como le dicen, mecha corta, ¿verdad? Pero nosotros también debemos de ser tranquilos, debemos de amar a nuestro prójimo, deber comprenderlo, ayudarlo, porque nosotros tenemos a Dios y nosotros como hijos de Dios tenemos esa enseñanza, la enseñanza que nos da el Espíritu Santo. Y muchas veces estas personas necesitan amor. Y por eso el mundo está como está, porque no hay amor. Cada quien hace lo que quiere. Ya se pasaron los mandamientos por donde es, ahora sí que por donde quiera, pero realmente no están comprometidos con Dios. Y realmente nosotros debemos de llevar la paz a donde nosotros vayamos. Nosotros debemos, si vamos como usted, profeta, allá, yo imagino que se gozan cuando van a Guatemala con sus familias, llevan paz, llevan amor, y realmente nosotros es lo que debemos de hacer. Cada vez que vayamos a un lugar debemos de llevar la paz, debemos de llevar el amor, y apoyar también a las personas que aún no tienen a Cristo, compartirles la palabra de Dios, teniendo una actitud tranquila, porque luego a veces cuando estamos predicando algo, luego también nos enojamos por todo lo que nos dicen, ¿verdad? Y en lugar de predicar, salimos en pleito, mejor así, todos tranquilos, expresando la fe y el respeto a Dios. Entonces, bendiciendo a las personas que nos rodean, que eso es lo que nos toca hacer, bendecir. Y que cuando nosotros vayamos al templo, en este caso en reunión, nosotros como iglesia debemos de ir al templo a reunirnos en unidad, en armonía, en oración, en clamor, y realmente nosotros pidiendo la paz para nuestro país que tanto lo necesita. Nosotros como hijos de Dios Debemos de orar por la seguridad, por la prosperidad de México. Ya sabemos que la prosperidad es en todas las áreas de nuestras vidas, pero realmente debemos de ir con alegría, adorar a Dios, a exaltarlo, a convivir con nuestros hermanos, porque realmente al congregarnos todos, nos estamos preparando todos juntos para ir a la casa de Dios, que está ahí en los cielos, ¿verdad? Realmente hay una nueva Jerusalén, entonces realmente nosotros tenemos que prepararnos todos juntos para llegar a ese lugar. Entonces, necesitamos tener amor, sí, tenemos que tener paciencia, sí, pero realmente sabemos que dónde vamos a ir, que es a la casa de Dios, a la nueva Jerusalén.
4: Ya el tiempo se nos ha agotado, pero les dejo este verso. Dice: oren por la paz de Jerusalén, que todos los que aman a esta ciudad prosperen. Si amamos al Señor, si amamos su casa, si lo amamos a Él, entonces nuestras vidas serán ¿qué? Prósperas. Mañana continuamos con el Salmo 123 y empezaremos a ver todas las características que el Señor muestra para nosotros de su vida. ¿Quién es Él? ¿Cómo actúa Él? Allí, en la casa del Señor. Te bendigo. Nos vemos mañana, Paulina. Bye.
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Buenos días, ¿cómo está usted? Que Dios le bendiga. Bienvenido a este programa Fuego del Espíritu de la Iglesia de Cristo Peña de Oreb. Soy el Pastor Martín Scott y le saludo en esta hermosa mañana. Recordándole que estamos hablando de un tema muy especial, dándole continuidad a los temas de los 40 días de ayuno y oración que ya concluyeron, pero nosotros decidimos continuar con estos temas en forma de aprendizaje, para que podamos nosotros estar preparados, ¿verdad? Precisamente este tema se llama Preparados para la Guerra. Así se llama esta serie, Preparados para la Guerra. Ya la había compartido yo en la radio hace algunos años, pero quise retomarla para que refrescar nuestra memoria, nuestro corazón y poder tener entendimiento. El fin de semana terminamos hablando qué importante es aprender a seguir las órdenes, así como las órdenes militares en lo natural, las órdenes militares en el cielo, ¿verdad? Y cuando Dios da una orden, nosotros, fíjese que somos muy dados en el pueblo de Dios a decir, ¿y por qué? Hoy no puedo, no tengo tiempo, no tengo ganas, ¿y para qué? En el ejército. En el ejército, cuando se da una orden, no se cuestiona la orden. Cuando un general, un capitán, un coronel, un teniente da una orden al soldado, el soldado no le dice, oye, espérame, ahorita no tengo tiempo, estoy cansado, tengo hambre, no puedo. ¿Verdad que no? No sé por qué en el pueblo de Dios tenemos por costumbre siempre objetar las órdenes. Y más ahora en día que con tanto que dicen, no, es que no somos robots, no somos manipulables. No, amado hermano, estamos hablando de la guerra espiritual. Le estoy hablando esta mañana al soldado, a la soldadera de Dios, a ese hombre, esa mujer de fe que creen en el Señor. Somos vencedores, hablábamos la vez pasada. Somos vencedores. El problema no es el poder de Dios. El problema es que tanto tenemos nosotros conocimiento de la palabra de Dios y que tanto estamos preparados, formados y disciplinados, equipados para ir a las batallas. Entonces somos más que vencedores. ¿Estamos de acuerdo? Ahora la pregunta es, ¿usted está venciendo o lo están venciendo? ¿Es usted vencedor o lo están venciendo? Se debe de desarrollar una vida de oración y la oración del vencedor. Cuando se tiene pleno conocimiento y estamos seguros con quién estamos y tenemos la fe necesaria para creer, para saber y vencer toda dificultad. Hoy usted debe de levantarse en contra del enemigo y estar plenamente seguro, plenamente segura, que Dios ya lo ha vencido. Le mencionaba yo en temas pasados, ¿cómo va a subir un boxeador al ring pensando en que va a perder? ¿Verdad que no? ¿Cómo va a ir un soldado a la batalla pensando en que va a perder? No, no va con esa mentalidad. Usted debe de desarrollar esa mentalidad de vencedor, sabiendo que Dios ha vencido. Por favor, levante su mano y dígale hoy a su adversario, no vas a tomar hoy ni mañana ninguna ventaja, ni ejercer ningún poder sobre de mí, porque a partir de hoy, nunca más tus operaciones en mi vida van a tener éxito. Hoy salgo en el nombre del Señor Jesús, del Señor de los ejércitos, y te voy a derrotar, te voy a quitar toda autoridad. Te voy a quebrar, te voy a destruir,
o has querido tomar la autoridad en mi vida, pero no la tienes, porque la autoridad en mi vida la tiene el Señor. ¿Le puede decir eso esta mañana al enemigo? ¿Se acuerda de Goliat? Cuando vio a David, dice la escritura que lo menospreció y lo tuvo en poco. Y le dijo, ¿qué acaso soy un perro que vienes a mí con piedras y palos? Hoy este día te mataré y daré tu cadáver a las aves del cielo. ¿Qué hizo David? Diga conmigo, respondió. Usted le tiene que responder al enemigo, no se tiene que quedar con los brazos cruzados. El enemigo salía todas las mañanas a desafiar a Israel, hablaba, y el pueblo de Israel no enfrentó, se quedó callado. Pero David, cuando escuchó esas palabras, le dijo, no, no, hoy yo vengo a ti en el nombre del Señor de los ejércitos, y este día yo te mataré a ti, te cortaré la cabeza y daré tu cuerpo a las aves del cielo. ¡Wow! Qué importante es que se levante usted todas las mañanas y que usted sea capaz, pero le tiene miedo de declararle la guerra al enemigo. No, así estamos bien. ¿Cómo bien? Él se la declara a usted todos los días y usted se queda callado. ¿Eso está bien? El enemigo le declara la guerra a usted todos los días en las circunstancias, en las situaciones que usted presenta, y usted no hace nada. ¿Eso está bien? Sea como David, levántese y dígale hoy a su adversario, no vas a tomar ningún poder ni ejercer ninguna autoridad a partir de hoy. Jamás. La oración es tenaz, insistente y consistente. Si usted está acostumbrado o tiene entendimiento que cuando usted ora, las cosas se van a resolver de inmediato, tenga mucho cuidado, porque puede caer usted en el engaño del enemigo. El enemigo puede usar tu misma oración para decir, ya viste, Dios no te contestó. Dios no te contesta. Pregunta, ¿hay alguien que me esté escuchando esta mañana que ha hecho oraciones y que siente que Dios no le contesta? ¿Y cómo se siente usted? ¿Qué actitud asume? Tenga cuidado, porque si usted cree que cuando usted ora las cosas tienen que suceder de inmediato, tenga mucho cuidado, porque no es así. No es así. Y el enemigo se puede aprovechar de esta coyuntura, se puede aprovechar de esta situación para hacerle creer que Dios no lo oye. No siempre las oraciones tienen las respuestas inmediatas. ¿Cómo, pastor? Sí, claro. Usted tiene que aprender que no siempre las oraciones tienen una respuesta en forma inmediata. Hay que aprender a tener fe y esperar. La oración debe de ser consistente. Consistente. Mucha gente desmaya al no tener una respuesta inmediata. Pero la oración de un guerrero

hasta que Dios les diera la victoria. ¿O acaso no se acuerda usted de Daniel? ¿Sí se recuerda de Daniel o no? ¿Qué pasó con Daniel? Le recuerdo, Daniel, capítulo 10, versículo 12, para que usted lo recuerde. Entonces me dijo: no temas, estimado Daniel, porque desde el primer día en que te propusiste en tu corazón entender y humillarte delante de Dios, fueron oídas tus palabras y a causa de tus palabras he venido. Le hablaba el ángel a Daniel. Pero recuerde que el ángel llegó 21 días después. ¿Qué pasó durante esos 21 días? Daniel no oró. Y al ver el primer día o segundo día que no tuvo respuesta, se desanimó y lo dejó de hacer, ¿verdad? ¿Verdad que no? Entonces usted y yo debemos de tener una oración insistente, consistente. Dice el versículo 13: mas el príncipe del reino de Persia se me opuso por 21 días. Pero he aquí, Miguel, uno de los primeros príncipes, vino en mi ayuda, ya que yo había sido dejado ahí con los reyes de Persia, y he venido para darte a conocer lo que sucederá a tu pueblo al final de los días, porque la visión es para días aún lejanos. ¡Wow! ¡Qué interesante! Dice la escritura: cuando habló conmigo estas palabras, volví mi rostro a tierra y enmudecí. He aquí, uno semejante a un hombre tocó mis labios. Entonces abrí mi boca y hablé, y dije al que estaba delante de mí: Señor mío, a causa de la visión me ha invadido la angustia y me he quedado sin fuerzas. ¿Cómo podrá este siervo de mi Señor hablar con uno como mi Señor? Porque a mí en ese momento no me queda fuerza alguna, ni tampoco me queda aliento. Entonces el que tenía semejanza de hombre me tocó otra vez y me fortaleció. Y me dijo: no temas, hombre muy estimado, la paz sea contigo. Sé fuerte y esfuérzate. Cuando habló conmigo, recobré las fuerzas y dije: hable mi Señor, porque me has fortalecido. Qué cosa tan interesante. Entonces él dijo: ¿sabes que he venido a ti? Ahora vuelvo para luchar contra el príncipe de Persia, y cuando termine, he aquí, el príncipe de Grecia vendrá. Sin embargo, te declararé lo que está escrito en el libro de la verdad. Ah, aparte del libro de la vida, y aparte de los libros contables, y aparte del libro de las memorias, hay un libro que es el libro de la verdad en el cielo. Pero no hay nadie que se mantenga firme a mi lado contra estas fuerzas, sino Miguel, vuestro príncipe. La gente inexperta piensa que orar es pedir. ¿Cómo, pastor? ¿Qué está diciendo usted esta mañana? Que la gente inexperta piensa que orar es pedir. Pero la oración es más que eso. La oración eficaz, cuando es tenaz, intercesora, constante, insistente, es aquella que derriba todo reino de las tinieblas y se activa el poder de los cielos. Mire, cuántas veces he enseñado en la iglesia y en las iglesias en las que voy. Si te han enseñado que cuando tú vas a la iglesia, tú vas a la iglesia para decirle a Dios cuáles son tus problemas, porque encuentro hasta una forma de evangelizar de muchas personas, y les he escuchado: ve a la iglesia para que le digas a Dios cuál es tu problema y que se resuelva tu problema. Discúlpeme, la iglesia no es un lugar para contar problemas. Pero pastor, ¿cómo está diciendo usted esa mañana? Claro, usted no va a la iglesia, eso se lo dejamos a una persona nueva, una persona que no conoce del evangelio, una persona que no está discipulada, que no está instruida, que no está capacitada. Pero un cristiano, un discípulo, un creyente que ya sabe, que ya ha caminado y que vaya a la iglesia solo para decirle a Dios cuán grande es su problema, no sé si ese evangelio te han enseñado a ti durante muchos años. Y he puesto este ejemplo.

0: hay veces que están dos mujeres en el altar. Una mujer le está contando a Dios cuántos problemas y qué tan grandes son sus problemas. Pero hay otra mujer a la par que le está diciendo a Dios: yo sé que tengo problemas, pero yo sé que tú eres más grande que mis problemas y tú me vas a ayudar a resolver mis problemas. Confío en que tú me vas a dar la fuerza y el poder, como lo dijo Daniel, me vas a fortalecer para vencer todo problema. ¿A quién cree que le va a contestar Dios? ¿A la primera mujer o a la segunda mujer? Por supuesto que a la segunda, porque Dios no está viendo tu problema. Dios está viendo la fe que tú tienes para creer en Él, que Él puede vencer tu problema. ¿Me estás entendiendo? Dios no mira tu problema. Dios lo que está mirando es la fe que tú tienes en Él para que Él pueda vencer ese problema. Por lo tanto, Dios es más grande que tus problemas. No le digas a Dios cuán grande es tu problema. Dile a tu problema cuán grande es tu Dios y que tienes fe para vencer ese problema. La oración no es para los débiles de corazón. La oración es para la gente de guerra, que se atreve a estar en constante lucha hasta obtener o encontrar la victoria. ¿Cuántos lo pueden creer esta mañana? Así es que, por favor esta mañana, actívese en la fe. Actívese en la fe. Hay una historia que está en el libro de Mateo 15, versículo 22 al 28. Usted la conoce. La conoce y estoy seguro que muchos han criticado al Señor Jesús por lo que pasó ahí. Mateo 15, versículo 22 en adelante es la historia de una mujer que se acercó a Jesús a pedirle ayuda. Saliendo Jesús de ahí, se retiró a la región de Tiro y Sidón. He aquí una mujer cananea que había salido de aquella comarca comenzó a gritar diciendo: Señor, hijo de David, ten misericordia de mí. Mi hija está terriblemente endemoniada. Pero él no le respondió ni una sola palabra. Y acercándose sus discípulos, le rogaban diciendo: atiéndela, pues viene con gritos tras nosotros. Y respondiendo él dijo: no he sido enviado sino a las ovejas perdidas de la casa de Israel. Pero acercándose ella se postró ante él diciendo: Señor, socórreme. Y él respondió y dijo: no está bien tomar el pan de los hijos y echárselo a los perrillos. Pero ella dijo: sí, Señor, pero también los perrillos comen de las migajas que caen de la mesa de sus amos. Entonces respondiendo Jesús le dijo: oh mujer, grande es tu fe, que te suceda como deseas. Y su hija quedó sana en ese momento. ¡Wow! ¡Qué tremenda palabra! ¡Qué tremenda palabra! ¿Cómo la interpreta usted? La mujer era cananea. No era del pueblo de Dios. Pero ella había escuchado hablar de Jesús. Ella no tenía derecho a pedir a Jesús. Y se atrevió. Oiga, la oración debe de ser atrevida. No sé si me está escuchando esta mañana. La oración debe de ser atrevida. La oración debe de llevar fe. ¿Cuántos dicen amén esta mañana? Por eso es que Dios no mira tu problema. Dios mira la fe. ¿Qué fue lo que le dijo el Señor Jesús a esta mujer? Oh mujer, grande es tu fe, que te suceda como has deseado. y dice que en ese momento su hija recibió un milagro. ¿Cómo es posible? ¿Cómo es posible? Los discípulos le dicen en la versión Reina Valera, ya despídela, despídela, déjala en libertad, que se vaya, o atiéndela para que se vaya rápido de aquí. Miren los discípulos. Una pregunta, ¿por qué Jesús no le escuchaba? ¿Será que hay oraciones que Dios no nos escucha? ¿Por qué Jesús dice la palabra del Señor cuando la mujer comenzó a gritar? Señor, Hijo de David, ten misericordia de mí. Él no le respondió ni una sola palabra. ¿Qué haría usted si va a pedir oración a la iglesia por una necesidad y el pastor no le responde ni una sola palabra? ¿Qué haría usted? ¿Volvería a ir a la iglesia? ¿Volvería a acercarse al pastor? ¿Qué piensa usted? La mujer era cananea, no era del pueblo de Dios, ni se congregaba con ellos. Seguramente esta mujer escuchó hablar de Jesús. Seguramente escuchó hablar de su misericordia y de su gran amor y de su gran perdón. El Señor Jesús no le contestó. ¿Habrán oraciones que Dios no le ha contestado a usted? ¿Ya se preguntó usted por qué Dios no le ha contestado a esa oración? ¿Por qué Dios no te ha contestado? Mucha gente juzga, critica al Señor Jesús, y muy feo. Dicen, esa es la religión, mire, vean a ese Jesús, véanlo, no le contestó ni una palabra. Y después dicen, pero cuando se dignó a contestarle, ¿qué fue lo que le dijo? No, el pan es para los hijos, no para los perrillos. Uy, creo que si estaba feo no contestarle, después contestarle y decirle eso estaba más feo. Eso estaba terrible. ¿Qué piensa usted? Y estos versículos, se los pongo en contexto de lo que veníamos hablando. Dios no mira tu problema, Dios mira tu fe. ¿Sabe qué estaba haciendo el Señor Jesús en realidad? Estaba viendo la actitud de los discípulos, porque la mujer era cananea. A ver qué iba a hacer el maestro. A ver si es cierto que tanto amor, y después que lo escucharon hablar, y ellos decían, ya que se vaya, que está fastidiando esta mujer, atiéndela, que se vaya. Y el Señor Jesús le contesta, no, el pan es para los hijos, no para los perrillos. Ay, eso está muy fuerte. Entonces, ¿qué estaba haciendo el Señor Jesús en realidad? Viendo la actitud de fe de la mujer. ¿Cuál fue la actitud de esta mujer? Una actitud de fe. Una actitud de consistente, insistente, tenaz. No dejaba de hablar, de creer, a pesar de que ella no tenía derecho. ¿Cuántos de los que me están escuchando alguna vez han llegado a decir, es que Dios no me escucha porque yo sé que me salí del camino, sé que caí en un pecado? ¿Cuántos de los que me están escuchando no llegaron a esto? Pero mire, el tiempo se nos agotó. Continuaremos con este tema mañana, ¿le parece? Para darle continuidad. Yo me despido de usted, le mando un abrazo, bendiciones y hasta la próxima.
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1: Y qué gusto saludarles en esta hora tan bonita. Son 7 de la mañana con 5 minutos. Muy buen día para todos nuestros amigos. Oigan, es que estar con ustedes a esta hora, algunos van camino al trabajo, ¿no es cierto? Diciendo, ay, aquí se pierde la señal, porque cuando uno pasa bajo los puentes, la señal de Ondas de Vida se pierde porque es una AM, pero solo es cuando uno pasa bajo los puentes o abajo de muchos alambres. Pero usted va escuchando su estación, la estación que le da paz, que le da vida, que le comunica el buen mensaje, el mensaje de la buena palabra, la palabra de nuestro Dios. ¿Cómo están, mis queridos amigos? En verdad, los bendigo en el nombre de nuestro Señor Jesucristo. Que Dios los bendiga grandemente, que el Señor les llene de gozo, de ánimo, de entusiasmo, de paz, de la presencia buena de nuestro Dios. Que el Señor envíe sus ángeles en tu diario vivir y te ayuden en todas las tareas que tienes que hacer en el nombre de nuestro Señor Jesucristo. ¿Ok? Bueno, otros nos están escuchando a través de su celular, en su tienda, la aplicación, fácil de oírnos. Qué gusto saludar a todos los que nos oyen por su teléfono, otros por Facebook, otros en su computadora, ahí en www.ondasdevida1440. Mi esposa nos oye a través de Alexa. Mando un saludo a mi esposa. Ah, ¿qué tal? Hace mucho que no enviamos un saludo a mi esposa. Muy bien. Nos despedimos esta mañana para salir a trabajar. Ella trabajando en su propia oficina y yo trabajando aquí en atender a todos ustedes con mucho cariño y con mucho amor, viniéndoles a decir buenos días y ánimo. Muchos ya en la escuela, ya trabajando. Otros diciendo, ¡ay, caramba! Solo puedo ir al comienzo y tengo que salir porque ya empiezo a laborar. Pero también nos puede escuchar por www.ondasdevida1440.com. Se ve muy bien la estación. Buen día para todos. Que el Señor les llene de su paz y de su hermosa presencia. A Tisha, un abrazo. Y ahora me dice Tisha, muy bendecido día, Pastor Carlos, y a todo su grandioso equipo de la radio. Muy bien, es que somos bastantes, la verdad. Y me dice mi esposa, gracias, señor Quiroga, lo amo. Ah, mira qué lindo, ya me respondió rápido, ya ves que sí me está oyendo, o me está controlando, o me está supervisando. Qué lindo, hace las tres cosas a la vez. Ok, hola Monse, ¿cómo estás?
2: Hola doctor, bien, buen día a todos los que nos escuchan. Un placer estar aquí con ustedes.
1: Muy bien, y entonces, ¿qué nuevas hay?
2: Pues hoy tengo una noticia que me llena de mucha alegría compartirles. Les voy a revelar un poco de la visión que trae nuestro amado obispo desde Brasil.
1: Ok.
2: Y bueno, pues esto es una estrategia que nos llena de mucha alegría y nos hace soñar en que las personas no solo van a tener ese encuentro con el Señor, sino que cada vez que nosotros desarrollemos una estrategia para que ellos puedan consolidarse y caminar junto con su familia, con sus hijos, para los niños, para los jóvenes, y quieran estar en la casa del Señor, sirviéndoles. Esta es como una estrategia que se van a ir desarrollando. Vamos a estar haciendo actividades especiales para cada uno de ellos. Y estamos soñando con muchos planes donde podamos estar todos reunidos y sirviendo y conociendo de las cosas del Señor.
1: Muy bien.
2: Y tengo otra noticia que darle.
1: A ver, dime.
2: Pues el obispo, como le gusta trabajar pronto las visiones del Señor, pues va a renacer. Va a abrir sus puertas el día jueves. A las 6:30 de la noche.
1: Ajá.
2: Y además, adivine qué va a pasar.
1: ¿Qué va a pasar?
2: Pues vamos a ver todos en familia el partido de México contra Corea del Sur.
1: Comiendo palomitas.
2: Así es, va a haber botanas. Vamos a tener una convivencia en familia. Ajá. Va a ser una convivencia sana. Y además, la estrategia. En el medio tiempo, va a haber un mensaje corto que impacte y que evangelice.
1: Muy bien. Pues entonces, todos invitados este jueves a ir a renacer a las 6:00 p.m. tendrán que llegar, ¿no? Sí. Para prepararse, ganar buen lugar. Y ahí hay pantallas grandes.
2: Así es.
1: Y entonces desde la congregación verán el partido de nuestra selección. Muy Así bien, es. Pues vamos a orar por México, porque los coreanos están fuertes, tan poderosos, ¿verdad? Pero bueno, que el Señor le dé, que nuestro Dios nos dé la victoria el jueves, ¿eh? Que conste que varios coreanitos son cristianos.
2: ¿Ah, sí?
1: Sí.
2: Oh.
1: Y Corea del Sur es un país con muchos cristianos. Mm. Pero ¿cómo se llama el de la selección jazz, el que metió el gol? ¿Cómo se llama? El segundo, el primero fue el morenito, ¿no? Pero el otro, ¿cómo se llama? Raúl Jiménez, el delantero, Raúl Jiménez. ¿Sabes, Jiménez? ¿Te recuerdas que aquí ha venido en varias ocasiones Raúl Jiménez? Sí. Entonces, ¿se recuerdan que en varias ocasiones ha venido aquí nuestro amigo Benjamín Rivera? ¿Lo recuerdan, el pastor Benjamín? Pues ¿saben qué? Raúl Jiménez es sobrino de Benjamín Rivera. Es su suegro. ¿Cómo se llama la esposa de Benjamín? Ahora se me fue el nombre de la esposa de mi amigo, amor. A ver si me ayudas. ¿Cómo se llama? Pues Raúl Jiménez, su abuelo pastor.
2: Wow.
1: Don Guillermo Fuentes. Bueno, así le decíamos nosotros. Nunca le dijimos Pastor Guillermo Fuentes, sino siempre le dijimos Don Guillermo Fuentes, porque fue un pastor muy respetable en este país de las Asambleas de Dios. Fue superintendente nacional de las Asambleas de Dios durante 20 años y fue el que construyó el instituto, que fue parte de los que construyó el instituto Anderson, de las Asambleas de Dios, y también construyó el edificio donde están las oficinas centrales de las Asambleas de Dios y la iglesia Emmanuel. Él la construyó ahí en Lorenzo y Buturini, wow. La calle Lorenzo y Buturini, que ahí hacíamos nuestros congresos muchas veces, que nos tenemos mucho cariño con la familia del pastor Guillermo Fuentes. Entonces Benjamín y su esposa son tíos de Raúl Jiménez.
2: Wow.
1: Entonces hay que orar por Raulito, Que meta unos dos goles, por favor. Okay. Muy bien, hay que orar por Raúl, que meta un par de goles, eso estaría muy bien. Bueno, ya tienen un poco de información. Algunos han preguntado que si es nieto de un pastor, o que si es pariente, hijo de un pastor, o que si. No, pues ya le di la información, tal cual, porque con el pastor Benjamín somos bastante amigos, muy amigos, por lo menos nos vemos una vez al mes. Somos amigos de muchos años y servimos al Señor juntos, así que oremos por la selección mexicana. Espero que nadie se ofenda por estar pidiendo esto. Señor mío, bendice a la selección de nuestro país en el partido de este jueves, por favor. Ayúdanos, Padre. Dale alegría a esta nación. Te lo pedimos. Y si es posible, mi Dios, que le ganemos a Corea, ¿eh? Ese es mi deseo, y como yo así soy, pues así lo digo. Muy bien, dice Juan Carlos, gracias a Dios por sus vidas, hermana y apóstol Quiroa, bendiciones y felicitaciones desde acá arriba, el Espíritu Santo, Xilotzingo. Muy bien, un fuerte abrazo. Chelito Paredes, que es parte de nuestro equipo. Ahí ella siempre está pendiente de la llamada de sus colaboradores, ¿verdad? Que Dios te bendiga, Chelito. Selene Lascano, bendiciones desde Cuautitlán, orando por tu mami. Selene, orando. Y a mi querida prima Lucrecia Ochoa, hasta Guatemala. Un fuerte abrazo. Esta es una prima, Monse.
2: Okay.
1: Con la que crecimos juntos. Fuimos juntos al mismo colegio. Okay. Fuimos compañeros de aula con mi prima Lucrecia. Gladys, la otra prima, iba un año atrás de nosotros. Gladys y Luqui, mis queridas primas, que las quiero tanto. Y se les extraña, ¿eh? Que Dios les bendiga grandemente. Muy bien, ¿nos vamos? ¿Alguna noticia más?
2: Pues nada más que los esperamos. Les quiero recordar que sean parte de esto, que si tienen a su esposo que le quieren evangelizar y que a lo mejor le cuesta trabajo, es una buena oportunidad.
1: Que le quieren compartir el mensaje.
2: Así es.
1: Se ve más bonito,
2: sí,
1: ¿no?
2: Sí, sí, tiene razón,
1: ¿no? Que le quieren compartir el mensaje, que vea que somos gente normal, ¿no? Y que vamos a gritar y vamos a alegrarnos. Espero que sea otra vez un buen partido para México. Entonces allí los esperamos.
2: Así es.
1: A las 6:00 p.m, 6:30 empieza el partido y nos juntamos para verlo juntitos. Muy bien.
2: Así es.
1: Entonces, poquito de música y regreso para compartir con ustedes el cierre de la parte sobre guía de control de gastos.
2: Muy bien.

0: durante más de un mes he estado hablando el tema de finanzas y yo espero que haya sido de mucha bendición para tu vida. Hasta aquí, hasta este programa, voy a hacer una recapitulación y el final. Lo volveré a hacer porque mucha gente, Montserrat, gasta y no gasta bien. Gasta en lo que no debe y no gasta en lo que debe. Entonces quiero concluir con esta parte en cómo gastamos nuestros ingresos, cómo gastamos nuestro salario. Ahora, yo quiero animarte. Mira, si eres una persona, si eres una persona que tiene un salario, en las ciudades donde vivimos hoy, el mundo que vivimos hoy, por ahí hay un dicho que dice, y tiene mucha verdad, no hay salario que alcance.
1: Así.
0: ¿Lo has oído ese dicho?
1: Sí, lo hemos escuchado.
0: No hay salario que alcance. Entonces, ¿cómo hacer para que el salario alcance? Ok. Te voy a dar, ya dije de depender de Dios, ya todo eso ya lo dije. Así pero es. Hoy solo me voy a dos cosas prácticas. Número uno, no gastes más de lo que recibes, ganas, percibes o te ingresa. No gastes más de eso. Si logras eso, no te vas a endeudar más. Si estás endeudado, estábamos hablando del problema de las deudas. Si logras eso y tienes hijos, enséñales esa parte. Que no gasten más, ¿eh? Cuando los hijos se acercan y dicen, mami, tengo 20 para comprar un balón de fútbol, ¿me prestas y luego te lo doy de la otra semana que me des? No fomentes eso, porque entonces tus hijos crecen con el concepto de endeudarse. No sé si me estoy explicando.
1: Por supuesto,
0: son cositas bien sencillas, pero que afectan después.
1: Así es.
0: Después, en el caminar de la vida. ¿Ok? Bueno. Entonces, no gastes más. Y segundo, si eres una persona asalariada, debes crear ideas para generar otros ingresos. ¿Eh? Por ejemplo, la venta de perfumes, ¿qué más?
1: Pues hay muchos productos que se pueden hacer como en catálogos, a través de zapatos, pueden ser cosméticos, hay accesorios para hogar.
0: Y asegúrate que son productos que no te piden y que te... Asegúrate que son productos buenos y que no te piden más allá de lo que tú puedes. Porque te metes a un negocito y te dicen, usted tiene que empezar con cierta cantidad, no sé, 7,000 pesos, 10,000 pesos, y resulta que no tienes. Y vas a la vecina, y vas a no sé quién, a la comadre o al compadre, y le haces un préstamo, y abres un hoyo. Fíjate, pues. Entonces, y si no te va bien, pues resulta que pierdes el producto y te quedaste con una deuda.
1: Así es.
0: Pero el que te provocó la deuda, sí va a quedar bien. No sé si me explico.
1: Claro, les dan beneficios,
0: ¿verdad?,
1: a ellos.
0: Entonces, yo diría que si tú eres una persona honesta, busca enrolarte con gente honesta. ¿Mm? No sé, a lo mejor el señor del edificio de enfrente tiene una venta de cosas y él anda buscando vendedores. Y si a ti se te da, porque en esta vida todos tenemos que aprender a vender algo.
1: Así es.
0: Para hacer el extra que necesitamos. O sea, hay que ser diligentes en la vida. El otro consejo, en el pasado, por ejemplo, en mi caso, nosotros crecimos en una cultura donde eran menos las mujeres que trabajaban, mujeres de hogar. Eran menos las que trabajaban y eran más los hombres que trabajaban. ¿Verdad?
1: Así es.
0: Bueno, poco a poco, conforme se ha desarrollado la sociedad, hoy en día trabaja el esposo y la esposa.
1: Así es.
0: Entonces, yo creo que eso es válido, ¿eh? Que juntos trabajen, que desarrollen, ya hablé el tema del matrimonio, un buen espíritu y unan el presupuesto de ingresos y el presupuesto de gastos. O sea, no es el sueldo de mi esposo y el sueldo de la esposa, sino es el ingreso de ambos.
1: Uh-huh.
0: ¿Mm? Eso cuesta. Muchos no quieren hacerlo, pero mira, es saludable. Ahora, digamos que tú tienes un esposo dirigente y dice, pues no nos alcance, mi amor, pero yo voy a ver cómo le hago. Pero tú dices, okay, amor, está bien, pero yo quiero ayudarte. O sea, dile a tu esposo que digo yo que se deje ayudar.
1: Así es.
0: ¿Verdad? Dile a tu esposo que digo yo que se deje ayudar, porque de esa manera es mejor que luchen dos, que se esfuercen dos y no uno, porque la carga va a ser menos pesada. La otra cosa que recomiendo, que no haga la esposa cosas que arriesguen su salud y su vida. Hay trabajos diseñados para el hombre y hay trabajos diseñados para la mujer. No voy a entrar en detalles, ¿eh? Pero usar un poco de lógica. ¿Qué puede hacer? ¿De qué es capaz la mujer? Y fíjate, Monse, esto no es menosprecio, ¿eh? Uh-huh. Por favor, espero que me esté dando a entender, espero que me esté explicando bien. Pero hay cosas que la esposa no debiera hacer. Y les doy ejemplos. Mi hermana mayor es médico y mi cuñado es médico y los dos trabajan como médicos. ¿Mm? Pero mi cuñado llegó a un acuerdo con mi esposa, con mi hermana, no sé cómo. Ella no hace turnos, él sí hace turnos por cuidar a su esposa. O sea, es usar un poco de diligencia, no sé si me explico, ¿verdad? Qué buen esposo, de verdad. Bueno, otro ejemplo. Mi hijo, el segundo, su esposa trabaja en una escuela como maestra y a esa escuela van sus hijos, y él trabaja en un lugar de finanzas, ¿verdad? Entonces hay mucha tensión. Entonces él dice, yo no quiero mucha tensión para mi esposa, ¿verdad? Mi hijo menor, su esposa es un poquito más frágil aún. Él hace trabajo de reparar cosas, no de reparar, sino de interiores en las casas, que tiene que ver con pintura, remodelaciones, etcétera. Trabajo pesado. su esposa está en una oficina. Buscar en qué puede ser útil cada uno o trabajar juntos.
1: Así es.
0: Esa es otra buena idea. Mira, mi esposa y yo trabajamos juntos. Cuando nos casamos, mi distinguida esposa era una joven secretaria y trabajaba como secretaria en una empresa. Cuando nos casamos, dejó de trabajar. Y entonces ella estaba en casa siempre, porque bebé, que era Pablo, vino desde muy temprano, a los 9 meses exactitos. Nos casamos un 11 de abril. Estoy en lo correcto, Ingrid, sí, un 11 de abril. Y Pablo nace un... cuando nace
1: enero,
0: Pablo,
1: el 25 de enero.
0: El 20. Hoy sí. ¿Qué cosa? El 24 de enero nace Pablo.
1: Ah, ¿es 24 o qué?
0: 24, creo, ya me va a decir Ingrid. Pero, ¿qué cosa? Nació a los 9 meses exactos. Okay. Gracias a Dios no fue 7 meses.
1: Que ese también no lo sabemos en México, los de medicina.
0: No, pero mira, en nuestro caso, nuestro segundo hijo nació a los 8 meses.
1: Wow.
0: Por un accidente que tuvimos.
1: Okay.
0: Nuestro segundo. Nuestra tercera hija, con muchos problemas, nació a los 9 meses. Pero Elías, nuestro cuarto hijo, nació a los 7 meses.
1: Ah.
0: O sea, excepto Pablo, ninguno de nuestros hijos tuvo un parto, digámoslo así, normal.
1: Completo.
0: Normal, con dificultades. Pero el de Pablo fue perfecto. Entonces, abril 11 a enero 24 y quedó todo. Perdón, enero 26 de 1988, dice mi esposa.
1: Okay.
0: Entonces, pero entonces ya luego Ingrid empezó a dimensionar cómo era el ministerio.
1: Uh-huh. ¿Mm?
0: Ella era mi esposa y me acompañaba en el ministerio. ¿Qué hacía ella? Orar. Como una joven. Se casó conmigo de 20 años. Yo un muchacho guapo de 26. Y en el camino empezamos a trabajar juntos. O sea, por ejemplo, las finanzas de la casa las administra mi esposa.
1: Okay.
0: En el desarrollo del ministerio, las finanzas del ministerio las administraba mi esposa.
1: No.
0: Y fue una tarea muy complicada porque nos metimos a un ministerio muy fuerte.
1: Sí.
0: Y entonces era mucha tensión y llegó el momento que ella dijo, o yo dije, o los dos dijimos, hasta aquí, no más, ¿verdad?
1: Uh-huh.
0: Entonces y hoy trabajamos juntos los programas que hacemos de radio, de información, de atender a los pastores. Eso lo hacemos juntos, trabajamos en equipo. Entonces no es lo que gana el apóstol Carlos, sino es lo que Dios
1: así
0: nos
1: es.
0: Da como matrimonio.
1: Así es.
0: Y bueno, ella es una excelente administradora, definitivamente. Es una campeona. Yo no tengo dinero conmigo. ¿Por qué? Porque todo me lo gasto. Pero gracias a Dios, el Señor me dio una esposa con un sentido de administración impresionante.
1: Sí.
0: Bueno, dichos estos últimos consejitos, espero que les sean de ayuda. Entonces, mire, lo que tiene que hacer es una lista de sus ingresos.
1: Uh-huh.
0: ¿Qué es lo que le ingresa? Entonces, si usted hace una lista de sus ingresos, porque eso es importante, Monse, eso es trascendental, mi lista de ingresos. ¿Qué me ingresa? Bueno, me ingresa un salario, o ingresa a la casa un salario, ingresa el salario del esposo, el salario de la esposa, los extras del esposo, los extras del esposo, los extras de la esposa. Si los hijos viven con ustedes en casa y ayudan, los extras de los hijos. O a lo mejor tu padre te dejó una herencia y rentas una casa, lo que recibo de la renta de esa casita. Pon tu lista de ingresos. Importante. O si tienes una tienda, por favor, si tienes un negocio, no te gastes el capital del negocio. Fíjate que eso es bien importante.
1: Sí, claro.
0: No te lo gastes. Ahora, ¿cómo no te gastas lo que no te debes gastar? Bueno, entonces lo que sigue es, haz una lista de tus gastos. ¿En qué gasto yo que no tengo alternativa? Si soy un buen cristiano, mis diezmos en primer lugar. Mis diezmos. En segundo lugar, mi vivienda. Sea que estés haciendo el pago de la casa, o sea que estás haciendo el pago de una renta. Y a eso hay que agregarle agua, luz, teléfono. O sea, pero ponlo en una lista. Porque tú dices, ahora llegó el mundial, voy a comprar una aplicación de para ver todos los partidos. Pero resulta que no tienes, y aumentas tu plan y no tienes presupuesto para eso. Entonces estás abriendo una ventana que luego no vas a poder pagar.
1: Así es,
0: ¿verdad? Entonces, si no se puede, pues no se puede. Mira los resúmenes.
1: Así es. Así es.
0: O sea, hay que ser prácticos en la vida, de verdad. Entonces, el alquiler, los impuestos, la electricidad, el gas, el agua, el teléfono, el mantenimiento y otros. Esos son gastos que no puedes evitar, ¿verdad? No puedes evitar. Y a los gastos de casa, agrégale un extra. Las cositas que se arruinan. Que se está entrando el agua, detallitos, me explico. Pero entonces pon una partida para eso, por favor. Es importante. Luego, el que sigue. Alimentación. Ok. Alimentación. Un rubro importante. Fíjate, Monse, hay gente que trabaja muy duro, muy fuerte.
1: Sí.
0: Y entonces desayuna poco o desayuna mal. Mal hecho. Ya les voy a decir por qué, estoy en el tema finanzas, ¿eh? Come más o menos, pero se echa los 20 tacos en la noche. No solo es dañino para la salud, sino además de que dañas tu salud, dañas tu economía.
1: Cierto, así es.
0: Porque ¿cuánto vale un taco?
1: Sí, cerca de 20 pesos mínimo.
0: Vaya. Y si te comes 15, ¿cuánto es?
1: Sí, no, pues serían como 300 pesos.
0: Cuidado. Entonces, eso lo tienes que calcular.
1: Sí.
0: Pero si en cambio llevas tu loncha al trabajo, tu buen desayuno.

0: Solo cuando tengo una reunión, que en mi caso, pues soy como un ejecutivo que tengo reuniones, ¿no?
1: Así es.
0: Y pues voy al desayuno. En la vida, amigos, tuve muchos amigos. Pues resulta que mis amigos nunca pagaban. Que pagaba era yo. Cuando yo sumé eso una vez en la vida, era mucho dinero.
1: Claro, por supuesto.
0: Y claro, a mis amigos les gustaba desayunar conmigo porque yo era el que invitaba. Entonces yo quité eso. Definitivamente, porque dije, ni contribuye en mi vida la reunión que hago, ni me edifica, ni me ayuda a llegar a mi destino, ni al propósito donde yo voy. Así que, permisito, dijo don Monchito.
1: Así es.
0: Cuidado, lo dice la Biblia. Cuando se aumentan las riquezas, también se aumentan con quién las vas a gastar.
1: Cierto.
0: O sea, procure evitar comer mucho si tiene deudas, principalmente en restaurantes, para evitar gastos innecesarios.
1: Así es.
0: Ok, si tu trabajo es ventas, si tú vendes seguros, si tienes que tener un desayuno, una comida, ese es otro asunto, porque eso es parte del trabajo que estás desarrollando. ¿Verdad? Entonces, ¿cómo más ahorras? En el tema alimentación, busca los taquitos de la esquina, si no te da tiempo de llegar a casa. Pero no busques los más caros, pero tampoco busques los que no están limpios.
1: Exacto.
0: Tienes que tener mucho cuidado de eso. Porque si te comes lo más barato, como dicen el dicho, lo barato sale
1: caro.
0: ¿Verdad?
1: Así
0: porque
1: es.
0: Tienes que ir a la farmacia, tienes que comprar para el estómago y en fin, es todo un cuento de no acabar.
1: Así es.
0: Entonces hay lugares sencillos, saludables, la fondita, búscala. Yo creo eso te puede ayudar, porque los que nos oyen aquí en la Ciudad de México, vivimos en una ciudad donde salimos a trabajar algunos a las 5 de la mañana y no podemos regresar a casa sino hasta las 8 de la noche.
1: Así es.
0: Entonces, necesariamente tienes que comer en la calle. Necesariamente tienes que hacer dos tiempos, ¿verdad? Entonces, yo veo a mi amigo Jazz, trae su lunch.
1: Sí.
0: Lo he visto.
1: Yo también, mucha disciplina.
0: Pero también veo a los que salen a comer. ¿Por qué no traen su lunch?
1: Sí.
0: No sé si me explico.
1: Claro, doctor, por supuesto.
0: Es que me da pereza. Bueno, pues es que tienes que combatir esas actitudes.
1: Sí, es verdad.
0: Para poder economizar. Bueno, alimentación. Ya lo mencioné. Y haz la lista de lo que puedes gastar. No digo que nunca comas afuera, ¿verdad?
1: Claro.
0: Bueno, pero controla cuándo lo vas a hacer.
1: Sí, elige el tiempo, ¿no?
0: Elige el tiempo para hacerlo. Bueno, transportación. Ese es otro rubro.
1: Sí.
0: Si tienes vehículo, pues no compres un vehículo que es de 8 cilindros y te mueves solo tú. No lo hagas. O de 6. Hoy busca comprar vehículos que gasten menos gasolina o vehículos híbridos. ¿Verdad? Mitad gasolina, mitad electricidad. Ahorra. Siempre debes tener una mentalidad de ahorrar, no de vivir mal.
1: Exacto.
0: Cuidado, fíjate, yo tuve un amigo y una vez viajamos a Brasil y él era un empresario y ya me habían dicho a mí que era un hombre codo, tacaño.
1: Okay.
0: ¿Ya? Pero bueno, yo ni sabía.

0: ni me interesaba, pero un día nos tocó viajar juntos y estábamos en Brasil. Estoy hablando hace, caramba, estoy hablando hace, Dios santo, 35 años más o menos, ah, okay, de esta anécdota, 30 años por lo menos. Y viajé con él, tenía el bonito almacén, aún vivíamos en Guatemala nosotros.
1: Ah, okay.
0: Y entonces, y yo los conocí. Y nos tocó salir y fuimos a comer. Y me dice: oiga, doctor, para ahorrar, ¿por qué no pedimos un plato? Usted se come la mitad y yo la mitad. Así ahorramos. Pero teníamos mucha hambre.
1: Ajá.
0: Y yo dije: no, no, no, no, no. Tú pides tu plato y yo pido el mío, por favor. Luego fuimos a comprar algunos recuerditos, cositas. No, no, él no llevó absolutamente nada. O sea, si todo lo planificas bien, no te das el toque de que eres un desdichado.
1: Así es.
0: Entre comillas, un desgraciado de desgracia.
1: Sí, claro.
0: Por favor, o das una imagen incorrecta, que no debería preocuparnos el tema de la imagen.
1: Uh-huh.
0: Pero como hijo de Dios debes distinguirte.
1: Sí.
0: Eso es importante. ¿Qué más?
1: Por supuesto.
0: Transporte, seguros. Asegúrate de tener un seguro. Y recuérdate, sí, que aquí tenemos un buen contacto, uh-huh, para el tema de los seguros. Pago de deudas, ponlo en tu lista, pagar mis deudas, pagar. Ya saliste de una, sal de la otra, ya saliste de la otra, sal de la otra, hasta que quedes sin deber nada a ninguno, porque eso te va a dar un sueño lleno de paz.
1: Así es.
0: Definitivamente. Luego, hay que pensar en el concepto ropa.
1: Uh-huh. ¿Mm?
0: Entonces, yo recomiendo que hoy en día busque ropa de buena calidad.
1: Así es.
0: Zapatos de buena calidad que le duren. A veces valen un poquito más, pero duran un poco más.
1: Sí, vale la pena.
0: Asegúrese. Y mira, voy a meter aquí un concepto que no a todos les gusta, pero yo lo voy a poner.
1: Uh-huh.
0: Las pacas famosas,
1: sí,
0: te pueden economizar mucho. Ahora, no vayas a las peores pacas.
1: Sí, no.
0: Sino ve a las pacas donde
1: sí,
0: tienen
1: calidades.
0: La etiqueta. Uh-huh. Es ropa nueva.
1: Sí, es.
0: Pero te cuesta el 25% del 100% del total.
1: Así es.
0: De esa manera ahorras. Mi esposa visita pacas.
1: Uh-huh.
0: Y compra allí. Y no le da vergüenza.
1: Uh-huh.
0: Y mira, y los artistas de Hollywood también.
1: Sí.
0: Porque han salido ahí en los noticieros cuando se están viendo que están entrando a los lugares económicos de ropa, porque cuando vas a ver los costos a Beverly Hills, tú estuviste en Estados Unidos, nunca
1: sí,
0: fuiste a Beverly Hills.
1: Nunca fui a Beverly Hills.
0: Bueno, yo he ido a Beverly Hills, okay, y caramba, cuando ves los costos, qué cosa, ¿quién se va a comprar eso? Bueno, solo los artistas.
1: Sí.
0: ¿Ok? Pero muchos de ellos van a las pacas,
1: uh-huh,
0: porque se economiza demasiado. Muy bien. Luego, hay que pensar en el concepto ahorros y luego en los gastos médicos, misceláneos, el costo de la escuela. Haz la listita. No digas sí a todo. No todas las oportunidades te son una bendición.
1: Exacto.
0: Espero que estos consejos te ayuden y te sean de mucha bendición. Mañana cambiamos ya de línea.
1: Oh,
0: que el Señor los bendiga grandemente. Ok, ¿cómo vamos con la radio?
1: Pues bien, doctor, nos gustaría que pudiéramos un poquito más, pero ya pudimos dar 20 mil pesos más.
0: Del mes de abril.
1: De abril. Y entonces, ahorita nos faltan 167 mil.
0: 167 nos faltan. Así que, por favor, todos sigan colaborando con su granito. Todos así un es. Granito, por favor. Todos ayudando para que la radio vaya adelante. Acuérdese que Jan Mendoza está en el 55-1149-1147 atendiendo a los sembradores. Montserrat Díaz está en el 55-21-93-0403. Angie Guillén también está en el 55-73-74-09-55 y la doctora Chelito Paredes en el 55-21-93-13-73. Caramba, es difícil dar cuatro teléfonos porque...
1: Sí.
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0: Muy bien, entonces mandamos un abrazo a todos. Y gracias por su apoyo. Estamos esperando que todos un granito, por favor. Todos un granito. Hay los diezmadores de Ondas de Vida. 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Hay los que se han comprometido a sostener esta estación a través de Ministerios Buena Tierra. Muchas gracias. Que nuestro Padre Celestial los bendiga abundantemente en el nombre de nuestro Señor Jesucristo. Ustedes se quedan en la hora del milagro y ya está con nosotros el evangelista Pablo Quiroga.
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2: ¡Qué alegría! ¡Qué bueno poder estar contigo! Felices como siempre de llegar y transmitir en directo desde mi cabina de radio favorita. Aquí estamos en Ondas de Vida, la estación de la gente de fe, y hoy pues listos para transmitir una vez más. No estoy solito, aunque sí estoy bien acompañado por el brother Alex. ¿Cómo estás, bro?
3: Muy bien, feliz, contento de que es un día maravilloso y todos a la espera de el partido de México, ¿cómo ves?
2: No, pues todavía falta, pero pues sí, está bueno esta competencia mundial, está increíble lo que está sucediendo, puras sorpresas y puras cosas que nos están haciendo hablar de lo que pues pasa en el mundo del fútbol. A lo que pues voy en este momento con una invitación de una vez, mi querido brother Alex, porque vamos a tener una celebración el jueves ahí en Renacer, en donde juntos vamos a ver a la selección mexicana. Entonces vamos a disfrutar del partido de México contra Corea, México-Corea, lo vamos a ver en la pantalla de Renacer. Y es completamente libre la entrada, pues porque vamos a la casa del Señor, solo que vamos a tener un tiempo de convivencia, un tiempo donde pues todos nos vamos a poner la verde, o la blanca, o la negra, o la que tengas, como el niño que salió en las redes sociales, no sé si viste, salió un niño en las redes sociales que como no tenía playera en la selección, se puso su suéter navideño porque dijo, ese es verde, se parece al de la selección mexicana. Qué lindo, de verdad, ver eso. Y ya, pues, alguna empresa se encargó de regalarle la playera oficial de la selección. Entonces, mis amigos, el día jueves a las 6 de la tarde, te estamos esperando, 6:30 arranca la reunión con la transmisión, y en el medio tiempo, pues vamos a tener el pretexto de hablarle de Jesús a toda la gente que esté ahí presente. Entonces, ese es un buen día, porque el brother Alex le va a estar hablando de Jesús a la gente que esté ahí. El brother Alex les va a compartir el mensaje de Jesús a la gente que esté en ese lugar. Entonces, si a alguien has querido invitar a la iglesia, no sabes cómo hacerlo, dile, vente, vamos a ver el partido, y te van a invitar las botanas, te van a invitar los refrescos, te van a invitar el mensaje del Evangelio de Jesús. Hablado por el brother Alex, ¿cómo ves, brother?
3: No, así como usted dice, va a ser una tarde muy bonita. Puedes invitar a tu vecino, al amigo, llevar a los niños. Es más, yo me comprometo a llevarle unos dulces allá a los niños.
2: Eso.
3: Para que haya un ambiente familiar. Ahí vamos a poder gritar y estar en un ambiente muy bonito. Así es que los esperamos este jueves en calle 4, número 36, Colonia Tolteca, y muy cerca del Metro San Pedro Los Pinos. Por favor, invita a tus compañeros, a tus amigos del trabajo. Dígale, vamos allí. Es un ambiente seguro, un ambiente familiar, para que podamos disfrutar juntos el juego de México.
2: Así es, vamos a disfrutarlos juntos, vamos a disfrutar en familia, con los amigos, vamos a invitar a toda la gente por ahí que quiera asistir y que quiere ser parte de esto. Pues bueno, ahí está ese anuncio que queríamos hacerte junto al brother Alex. Quería que supieras, yo voy a estar ahí presente, y que nuestra reunión de jueves la tenemos el día viernes, por única ocasión. Nuestra reunión de jueves se pasa al día viernes, para que todos sepan que eso es lo que vamos a estar haciendo. Entonces, nuestra reunión que tenemos entre semana, en lugar de cancelarla, lo único que hacemos es aplazarla 24 horas para poder tener nuestra reunión el día jueves, la del jueves, perdón, tenerla el día viernes a las 7:30 de la noche. Te estamos esperando en Renacer, que está ubicada en calle 4, número 36, Colonia Tolteca, cerca del metro San Pedro de los Pinos. Mucha gente nos está preguntando siempre acerca de las reuniones, cuándo son, etcétera. Pues bueno, yo quiero informarte que por única ocasión, entre semana, en lugar de tenerla el jueves, la tendremos el día viernes a las 7:30, y que todos los domingos tenemos reuniones a las 9, a las 11 y a las 6 de la tarde. Yo estoy sorprendido de ver la asistencia que está llegando la gente a las 6 de la tarde. ¿Por qué digo sorprendido? Porque no esperaba, esperaba un crecimiento acelerado de la iglesia. Sí, debo decirlo. Hemos orado por eso y estamos trabajando mucho por eso. Pero el punto es, las iglesias siempre están llenas en la mañana. Pero lo que me decían muchos de los que llegan a las 6 de la tarde es que hay pocas iglesias que abren reuniones por la tarde. Pocas iglesias. Entonces, yo me he dado cuenta que de repente hay gente que nos llega a visitar, ¿no? Y llega una sola ocasión y le pregunto, oye, pues ¿cuál es el motivo que te trajo por acá? Una vez me dice una persona, específicamente una persona, me acerqué a saludarlo, como siempre trato de hacer con toda la gente, me acerqué a saludarlo y le digo, oye, ¿por qué decidiste venir? ¿Cómo te enteraste de nosotros? Le hice la pregunta. ¿Te enteraste por radio? ¿Te enteraste por qué medio? Me dice, no, me enteré por las redes sociales, por Google. Y yo necesitaba congregarme, pero la iglesia donde voy no abre el domingo en la tarde. Entonces vi que por donde yo estaba, la más cercana era Renacer. Y le dije, ¿y por dónde vives? Pues vivo algo lejos. No me recuerdo, honestamente se me olvidó. Vivo lejos, me dijo. Y aunque vivo lejos, quería, necesitaba una palabra de parte de Dios. Entonces escúchame, como ese hombre que vino, que necesitaba una palabra, quizá tú tienes trabajo, quizá el día domingo laboras como muchos mexicanos hacen. Pues bueno, nosotros la iglesia somos responsables de que tú tengas un horario en el que puedas asistir. A veces los pastores decimos, cambia de trabajo o salte del trabajo que tienes para venir a la iglesia. Mis amigos, quiero decirles a todos los pastores, somos responsables por la gente, somos responsables porque ellos tengan un mejor horario. Nosotros somos los pastores que trabajamos para que ellos puedan asistir a la casa del Señor. Entonces deberíamos abrir más horarios. Las iglesias deben ser responsables de abrir sus puertas y de tener más horarios disponibles, y no solo uno. Entonces, a las 6 de la tarde, yo espero a toda esa gente que trabaja. Espero a esa gente que necesita una palabra de parte de Dios. Yo espero a esa persona que necesita un milagro. Yo espero a esa persona que está desesperada, con hambre, con sed del Señor. Venga a Renacer. Y a las 6 de la tarde, nuestro nuevo horario es el horario que también estaré ahí. Renacer está con las puertas abiertas para todos, para todas. Queremos recibirles y con todo el corazón que tú sientas que te vamos a apapachar, que vamos a tener siempre las ganas de ministrarte, de bendecirte. Estamos para servirte. Si tú quieres más información acerca de Renacer, no dudes en ponerte en contacto ahora mismo con nosotros. Ustedes se pueden comunicar al teléfono multilínea. ¿Cuál es la multilínea, mi querido Alex?
3: Sí, es el 59-11-07-14-40. Ahí está ahorita Monse Díaz y Angie Guillén listas para recibir tu llamada.
2: ¿Cuál es el teléfono otra vez?
3: El 59-11-07-14-40.
2: Ahí está. Y mis amigos, en Renacer, este domingo tenemos celebración para todos los papás. A las 9, 11 y 6. 9 y 6 de la tarde les vamos a dar un regalo y vamos a orar por ustedes. Y en el de las 11, hombre, El de las 11, yo no sé si están listos los papás. Vamos a traer un puesto de hamburguesas. Así es. Vamos a tener un puesto de hamburguesas afuera porque a todos los papás Renacer les invita a la hamburguesa. Vamos a tener una hamburguesa para todos ellos, listos para, como siempre, darles una palabra y que al finalizar la reunión, la hamburguesa va por nuestra cuenta. Vamos a tener un buen convivio ahí en la casa del Señor. Vamos con un poco de música. Mi querido Jazz está ahí en la, pues en los controles y nos va a poner lo mejor de la música. En este momento estamos aquí en Ondas de Vida. No te olvides, 5911-07-1440. Volvemos.

Estamos de regreso. Recuérdate nuestro teléfono multilínea donde están Monse Díaz y Angie Guillén contestando. En este momento te puedes comunicar al 5911-07-1440. Y bueno, vamos a la palabra de Dios, porque cómo nos gusta a nosotros estudiar la palabra. Fíjate que una de las cosas que tenemos que hacer nosotros es usar la tecnología a nuestro favor. Entonces, quizá se te dificulta llevarte la Biblia a todo lugar, pero hay aplicaciones hoy en día. Tú la puedes buscar como Biblia y ahí te va a aparecer gratuita. En tu Apple Store te va a salir también, en tu Play Store si tienes un Android, en cualquiera de las dos. Y creo que también para los teléfonos chinos ahora, porque hay otros tipos de teléfonos que no tienen estas dos tiendas. Creo que son los teléfonos Huawei que no tienen pues estas dos tiendas en línea, pero la Biblia siempre la vas a encontrar gratuita. Y dentro de estas tiendas electrónicas vas a encontrar también la aplicación de Ondas de Vida. La aplicación de Ondas de Vida que puedes bajar, puedes descargar, y todo el contenido, mi querido amigo y amiga, todo el contenido de Ondas de Vida lo vas a poder llevar a tu trabajo, lo vas a poder llevar a la universidad, lo vas a poder llevar en el transporte público, y quizá tú vas en el camino a la chamba y dices, pues voy escuchando el mensaje de Dios que me bendice. Tú vas camino en el microbús, te pones tus audífonos, escondes el celular, pero vas escuchando la palabra que tenemos para compartir contigo. Entonces no dejes de descargar las aplicaciones, que dicho sea de paso, se escucha muy, muy bien. Bueno, me voy en este momento a Génesis, al capítulo 35. Génesis 35. En el versículo... Lo que se escucha es mi... Aquí está. Ya estaba yo diciendo, algo se oye. Y es mi iPad que se prendió la música. Una disculpa por si se metió un sonido por ahí. Pero bueno, Génesis 35, en el versículo 9, dice así: ahora que Jacob había regresado de Padán Aram, Dios se le apareció de nuevo en Betel, y Dios lo bendijo diciéndole: tu nombre es Jacob, pero ya no te llamarás Jacob. A partir de ahora tu nombre será Israel. Así que Dios le cambió el nombre y lo llamó Israel. Entonces Dios dijo: yo soy el Shaddai. ¿Cómo le dijo? Yo soy el ¿qué? El Shaddai. No es más que uno de los nombres más importantes que el Señor tiene. El Shaddai, el Dios Todopoderoso. Sé fructífero y multiplícate. Llegarás a formar una gran nación. Incluso de ti saldrán muchas naciones. Habrá reyes entre tus descendientes, y te entregaré la tierra que les di a Abraham y a Isaac. Así es, te la daré a ti y a tus descendientes. Luego Dios ascendió desde el lugar donde le había hablado a Jacob. O sea, Dios descendió del cielo para hablarle a Jacob, y después ascendió hacia su trono. ¿Qué cosa? ¿Qué momento este en el que Dios le está hablando? Dice entonces que Jacob levantó un altar para marcar el lugar donde Dios le había hablado, y luego derramó vino sobre la columna como sacrificio a Dios, y la ungió con aceite de oliva. Jacob llamó a aquel lugar Betel, que significa casa de Dios, porque allí Dios le había hablado. Estas palabras las vas a encontrar en Génesis 35, 9 al 15. Génesis 35, 9 al 15. Para aquellos que están anotando, para aquellos que les gusta leer en la Biblia, para aquellos que les gusta guardar registro de las cosas. Y fíjate que es bien lindo aquí ver cómo en la conclusión, porque estamos llegando a los momentos finales
de todo lo que se habla de Jacob, aunque la historia continúa con José, porque recordemos que Jacob llega a vivir en Egipto. O sea, todo esto yo sigo hablándolo en Renacer y te espero en Renacer para que el día domingo, que voy a hablar de cuando Jacob es llevado a Egipto, esto te va a interesar mucho, va a ser de gran bendición para tu vida. Pero Jacob pasó por Betel, primeramente cuando venía huyendo de su hermano Esaú, tuvo un encuentro con Dios nuevamente en Peniel y vuelve a Betel, nuevamente donde tiene otro encuentro con Dios. Dios hablaba constantemente con Jacob y Dios le hablaba de manera que le daba dirección. Y Jacob le respondía a Dios. O sea, que había en este momento una relación con el Señor. Qué importante, mi amigo y mi amiga, poder darnos cuenta aquí de lo que Dios y Jacob tenían. Una relación. Es importante que comprendamos que para conocer a Dios hay que tener una relación con Él. Hay que tener una comunión con Él. Yo pongo un ejemplo aquí. Todo aquel que tiene esposa, en el caso del hombre, toda aquella persona que está en una relación de pareja, te puedo hacer una pregunta, y esta pregunta es para todos los que me escuchan, para todos los que me ven. ¿Acaso se puede solucionar un problema de pareja sin hablar? ¿Acaso puedes solucionar un problema de pareja sin pasar tiempo juntos? ¿Acaso se puede tener esta intimidad sin la necesidad de una comunión? La respuesta es no. Pues así sucede, mis amigos, con Dios. Con Dios nosotros no podemos tener comunión si no hay comunicación. Por eso es que la oración es tan importante. Porque la oración, mis amigos, que muchos la han definido como hablar con Dios, eso es. Pero es el hablar y el escuchar. Es el hablar y el recibir. Y mucha de la gente dice, es que Dios no me responde. Dios no me habla. Dios no me dice qué hacer. En uno de los libros que Luis Palau escribía, él decía, a veces estamos esperando que venga un profeta o descienda un ángel y nos diga algo, pero no hemos entendido, tenemos escrita la palabra, hay 66 libros que nos hablan de Dios y lo que Dios quiere hacer con nosotros y hablarnos día con día. Como cultura mexicana y latina, tengo que decirte, somos una cultura que no lee. Y que no lee porque no lo practica. Estaba viendo una noticia acerca de la Copa del Mundo. Los japoneses para el próximo encuentro contra Túnez están pidiendo en Monterrey que el gobierno les dé 10,000 bolsas plásticas.

0: decía, ¿para qué? Pues resulta que en su cultura, un lugar público se deja mejor que lo que se encontró. Entonces ellos van a tomar la basura, no solo suya, sino de los aficionados de Túnez y de todo aquello que los rodee, y van a dejar el estadio limpio. Eso es cultura. Y en la cultura del japonés se lee, pero en nuestra cultura latina no. Y fíjate qué importante es cambiar en nuestra cultura ciertos aspectos, cambiar en nuestra cultura ciertas cosas. Y tenemos por costumbre el quejarnos, tenemos la costumbre de criticar, tenemos la costumbre de hacer cosas que todo el mundo hace. A veces debemos de ser un poco menos latinos, un poco menos mexicanos y ser más del cielo. ¿Cómo ves eso? Un poco menos latinos, un poco menos mexicanos y ser más de Dios. Porque cuando tú eres más de Dios, entonces lo que practicas es más lo que hay en el cielo. No estoy diciendo, ¡ey! Deja de ver el partido de fútbol. No estoy diciendo que ver el fútbol es del diablo. No. Pero lo que tenemos que aprender y darnos cuenta nosotros es que la comunión con Dios, Jacob tenía una comunión con Dios. Y él obedeció, él caminó con Dios. Donde él recibe la promesa es en Betel. Donde él pelea y él es transformado es en Peniel. Y vuelve a Betel. Aquí hay un significado tan fuerte. Hay momentos donde Dios nos está transformando, pero hay momentos en que Dios nos llama a renovar nuestros votos con Él. Y esos votos, mis amigos, son tan importantes. Apocalipsis menciona algo de esto cuando el Espíritu de Dios, así es, fíjate, de Génesis, me voy al último libro de la palabra ahora, de Génesis me voy Apocalipsis capítulo número 2. Apocalipsis capítulo número 2. En el versículo 4. En donde Dios está hablando a la iglesia de Éfeso. Y dice en el versículo número 4. Fíjate. Pero tengo una queja en tu contra. Está hablando el Espíritu de Dios. Y mi queja es la siguiente. No me amas a mí, ni se aman entre ustedes como al principio. ¿Hasta dónde has caído? ¡Mira! Vuélvete a mí y haz las obras que hacías al principio. Porque si no te arrepientes, vendré y quitaré tu candelabro de su lugar entre las iglesias. Dios, su Espíritu, estaba hablando a la iglesia de Éfeso, que esta iglesia es una iglesia en la que lo que había sucedido es que se había enfriado el amor, se habían apartado del Señor. Yo ponía una pregunta y hacía una pregunta aquí. ¿Se puede solucionar un problema de pareja, de matrimonio, si nos alejamos? La respuesta es no. No puedes. Cuando la mujer ya se queda callada y el marido no sabe qué decir y tú estás así todo callado, orgulloso, solo levantas el cuello, ¿no? Y la mujer digna también no deja a un lado el orgullo y no hablan. ¿Saben qué pasa ahí? Se desgasta la relación y tantos problemas de esos lo que traen como consecuencia es el divorcio. Y todo empezó por un problemita, cualquiera. ¿Cómo qué problemita? Pues hay problemas que son tan tontos, pero que se pudieron solucionar comunicándose. Yo voy a seguir hablando de esto, pero tenemos que irnos a un corte en este momento. Y te voy a seguir hablando de lo que Dios habla a la iglesia de Apocalipsis y lo que Dios hizo con Jacob. Volvemos, 59-11-07-14-40.
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2: Aquí estamos de regreso. En este momento quiero contarles que están mi querida Angie y mi querida Monse en conexión contigo. 5911-07-1440. Ahí está la multilínea. María del Refugio Rangel nos pide oración por su nieta Peniel, pues la llevaron a urgencias al hospital por un dolor muy fuerte de estómago. Esta es una urgencia. Así que vamos a orar, creyendo un milagro en la vida de esta pequeña Peniel, en el nombre de Jesús. Hablamos sanidad. Tu palabra, mi Dios, dice que por tu llaga nosotros fuimos curados. Y creo que tú puedes traer sanidad sobre la vida de esta, de la nieta de María del Refugio. No conozco mucho lo que está pasando, más que un dolor que es muy fuerte, por el cual terminó en urgencias. Y si tu palabra dice que por tu llaga fuimos curados, creo que no hay enfermedad que pueda contra aquel poder que desciende del cielo. Haz un milagro, Señor, en el nombre de Jesús. Y también para aquellos, Señor, que se encuentran en enfermedad, que están pasando un momento de dificultad, tú puedes obrar y hacer más allá de lo que pedimos o imaginamos, en el nombre de Jesús. Amén y amén. Bueno, puedes llamar 5911-07-1440. Cuando hablo de Apocalipsis, fíjate, relaciono el Génesis y el Apocalipsis, man. Están de un lado al otro. Y es tan impactante ver cómo la Biblia se relaciona toda, absolutamente. Acabo de comprar una Biblia, fíjate. La compré allá en Brasil. Y se llama la Biblia Infográfica. Y son imágenes que te dejan ver cómo la Biblia se relaciona en todos los sentidos. Traen detalles muy lindos. Pero precisamente lo que quería tener era una versión impresa de cómo el mapa de la Biblia se relacionan pasajes, libros, unos con otros. Y es una cosa que parece una obra de arte eso. Pero decía que a veces, y por eso quería regresar a esto, lo que nosotros hacemos es alejarnos del Señor, cuando Él lo que quiere es acercarnos más a Él. Jacob, en ninguno de los problemas que tuvo, lo vemos alejándose de Dios, sino la solución fue acercarse más a Él. La solución siempre fue tener un vínculo que lo relacionara más a Él. Entonces, cuando el Señor dice en Apocalipsis 2:5, mira hasta dónde has caído, Él está hablando, sí, con una exhortación. Mira hasta dónde has caído, pero vuélvete a mí y haz las obras que hacías al principio. Si tú te das cuenta, esta es corrección, pero en amor. Todo lo que Dios quiere es volvernos a Él, traernos a Él de regreso, con lazos de amor. Lo que Él quiere no es que te alejes, sino que te acerques. Lo que Él quiere es que tú regreses a Él, no que te vayas de Él. Uno puede haber pecado, uno puede haber pasado por crisis, uno puede haber pasado por momentos de dificultad, pero eso no es para que tú te alejes, es para que tú te permanezcas, te quedes cerquita de Él. Por eso es que cuando está diciendo el Señor, vuélvete, vuélvete a mí y haz las obras que hacías al principio. Qué importante es tomar en cuenta estas palabras. Porque hay quienes iban a la iglesia y no van más. Oraban con fervor, pero ya no lo hacen. El primer amor parece que se enfrió. En vez de obedecer, lo que vino en ellos fue un espíritu de rebeldía. Olvidaron las promesas que un día Dios les hizo. Quiero decirte, en Números 23:19 está uno de mis pasajes favoritos. Dios no es hombre para que mienta. Dios no es hombre para que mienta. Y Él no es hijo de hombre para que se arrepienta. Otra versión dice, no es hijo de hombre para cambiar su opinión. Los hombres cambiamos de opinión conforme pasa el tiempo. Yo puedo tener una opinión ahorita y mañana cambiar de opinión. Ahorita que estamos sumergidos en el fútbol y la fiebre futbolera que hay. Oye, yo hace un mes dije, este soy yo, ¿eh? Hace un mes dije, yo no quiero saber nada de la selección, son bien chafas. Traen puro maleta. Traen puro, ni se ponen de acuerdo. No, hombre, nomás comenzó la copa. ¿Dónde consigo mi playera de la selección? Cambié de opinión. Me fui a un restaurante mexicano en Brasil con tal de ver a la selección de México meterle 2 goles a los de Sudáfrica, compadre. ¿Cambié de opinión? Por supuesto. Así es el hombre. Así es la mujer. Pero ¿sabes quién no es así? Dios. Dios no cambia. Si Dios dice que te amó y dio su vida por ti, créeme, su opinión no ha cambiado aún con el pecado que hayas cometido, aún con lo malo que hayas hecho. ¿Dios iba a dejar de cumplirle a Jacob las promesas? No. Por eso es que él lo estaba llevando de regreso a Betel, para avivar el fuego que un día comenzó en él, para terminar de hacer la transformación de la identidad que había en su vida. Entonces Dios sigue trabajando contigo. No pienses que las pruebas son porque Dios no te ama. No pienses que lo que llegó es porque Él se olvidó de ti. Lo que está pasando es que Él está forjando tu carácter. Él está formando algo en ti. Y bien lo dijo Pablo el apóstol, a los que aman a Dios, todas las cosas les ayudan para bien. A los que amamos a Dios, ¿cuántos aquí aman a Dios? Yo voy a preguntar como si estuviera en la iglesia en este momento. ¿Cuántos aquí aman a Dios? Y yo sé que tú me vas a responder en redes, ahí en tu casa, rumbo al trabajo, rumbo a la escuela, rumbo, regreso, o tal vez vas al gimnasio, tal vez estás haciendo alguna actividad. Y te voy a preguntar, ¿amas a Dios? Y entonces tu respuesta va a ser sí. Yo sé que tu respuesta es sí. Yo sé que tú amas a Dios. Yo sé que lo amas. Pero sabes, a veces sentimos que algo no está funcionando. Y por eso nos hemos alejado. Y por eso dejamos el primer amor. Y por eso dejamos de servir. Y por eso dejamos de ir a la iglesia como íbamos. Y por eso dejamos la lectura de la palabra. Al principio amabas a Dios de una manera que no entendías la palabra, pero decías, de todos modos la quiero entender. Y ahí estabas, leyendo. Pero resulta que algo pasó y se enfrió ese amor. No dejemos las obras que hacíamos al principio. No olvidemos lo que hacíamos en un comienzo. Porque volver a Betel, como Jacob lo hizo, trae una renovación de nuestra identidad. La identidad de nosotros debe ser una identidad que está anclada a Dios, que creemos en Dios y que hemos comprendido que somos esos hijos amados que Dios tiene. Dios amó a Jacob y le entregó las promesas personalmente. Y cuando le da las promesas personalmente, oye, ¿sabes? Una de las cosas que pasa con Jacob es impactante. Le cambió el nombre. Le dijo, ya no vas a ser Jacob. A partir de ahora vas a ser Israel. Y es que el nombre Jacob, ¿tú sabes qué significa, brother Alex?
3: Sí, pero no exactamente.
2: A ver, ¿qué recuerdas de la escuela que llevaste?
3: Sí, Jacob creo que era una persona que como que hacía trampa.
2: Ese es uno de los significados, uh-huh. fíjate. Suplantador, tramposo.
3: Eso. Uh-huh.
2: El que toma el lugar de otro.
3: Uh-huh.
2: Pero Dios dice, no, ya no te vas a llamar Jacob. Ahora te vas a llamar Israel. Uh-huh. ¿Y sabes qué significa Israel?
3: Príncipe.
2: Príncipe. Uh-huh. Príncipe de Dios. Fíjate cómo le estaba cambiando de mentiroso o suplantador o usurpador a mi príncipe. Es como que le puso un nombre fresón, ¿eh? ¿Qué pasó, mi príncipe? O sea, dejó de ser el engañador para ser el príncipe de Dios. Dime si no tiene mucho efecto el cómo te llaman. ¿Sí tiene efecto? ¿Sí en nosotros causa algo el tema de la identidad? Un día, fíjate, hay gente que me ha despreciado por ser chaparro y moreno. A mí. Yo te cuento, yo sé que la gente siempre piensa, no, debe ser grande por la voz que tiene, debe ser alto por la voz que tiene. Ay, compadres, si supieran, mido 1.64 metros. Estoy chiquitito, chiquitito. 1.64 metros. Y ahora que he bajado de peso me veo más pequeño todavía.

0: Y bajito, para que nadie se sienta, ya lo dije diferente. Pero yo soy de quien estoy hablando de mí. Pues próximo a eso tuve la oportunidad de viajar a Nigeria. Y viajo a Nigeria, que dicho sea paso, está bien lejos, lejísimos. Y cuando voy a Nigeria, pues oye, llego a Nigeria, ¿y qué crees? Que nos mandan a todos los pastores, habíamos 10,000 pastores, para ministrar y orar. El pastor Enoka de Goye nos había enviado a orar a los 10,000. Oren por toda la iglesia. ¿De cuántos crees que era la iglesia?
1: Creo que usted dijo como 1,000,000 de personas.
0: Mira pues, tú te recuerdas que ya era 1,000,000. Yo te digo, es una iglesia que mide 3 kilómetros de largo por 1 kilómetro y cacho de ancho. Uf. Y entonces ahí caben más de 5,000,000 de personas. Nos manda a orar por los 5,000,000. Pues tú crees que eran poquitos los que nos tocaban a los 10,000. No, amigo, era muchísima gente. Y se hacían las filas para que se orara por ellos. Ya está el chaparrito moreno, que ahora resulta que es el más güero de todos, porque está entre los puros amigos y hermanos negritos. Ahora soy güerito. Ya. Ahí se me olvidó lo moreno. Y después, eso sí es cierto, lo chaparro no se quita. Todos eran más altos que yo. Pero ¿sabes quién? Más bien, ¿quiénes querían que orara por ellos? Todos los negritos que me veían, porque veían en mí un atractivo. Yo no sabía que en un lugar como África, como Lagos, Nigeria, Dios usaría mi pequeñez y mi color de piel como un atractivo. A veces tu identidad sufre. Y oye, no estoy hablando solo del aspecto físico, aunque sí, hablé del aspecto físico. Tal vez hay cosas de tu persona que no te gustan. Tal vez hay cosas de tu persona que no te agradan. Tal vez tú dices, ay, a mí no me gusta que estoy muy gordo. A mí no me gusta que soy chaparro. O a mí no me gusta, yo quisiera ser güero. O a mí no me gusta ser güero, quisiera ser moreno. A veces no entendemos. Yo no quisiera tener el pelo chino, quisiera tenerlo lacio. ¿O por qué Dios me dio una nariz que parece que se le estrelló un opal? ¿Verdad? Como la de Alex. Míralo pues. Y tenemos que darnos cuenta, amigos, que Dios usa todo lo que nos puso para dar gloria a su nombre. Aceptarnos como somos es parte del renovar nuestra identidad. A veces no nos amamos por lo que somos. Y escúchame, decimos, si pudiera cambiar esto de mí. Pero sabes, Dios dio todo por ti, por tu vida. Él dio todo para que tú vivas mejor que lo que estás. En Jacob tuvo que cambiarle el nombre porque en su mente había una cosa. Él se sentía un suplantador y Dios le tuvo que volver a hablar, porque ya le había hablado en Peniel. En Peniel le dijo, tú ya no eres Jacob, ahora eres Israel, pero se lo tiene que reafirmar, fíjate, en Betel, y le vuelve a decir, ya no eres Jacob, ahora eres Israel, ya no eres Jacob, ahora eres Israel. Amigos, decimos que somos hijos de Dios, pero a veces no nos sentimos hijos de Dios. Decimos que somos hijos de Dios, pero seguimos actuando como si no lo fuésemos. Cambiemos. Cambiemos eso en nosotros. Cambiemos eso en nuestras vidas. Cambiémoslo. Pues el Señor hará grandes, grandes cosas en nosotros en el nombre de Cristo Jesús. Hoy yo quiero orar por ti y tengo muchas llamadas. Mañana voy a seguir con el tema porque hay mucho más que hablar. Pero quiero orar por ti. Aquí está el brother Alex conmigo y juntos vamos a orar por las necesidades. No sé si en Facebook hay peticiones. Yo no estoy conectado a Facebook. A ver, léeme algunas para que podamos

0: en este momento, pues interceder, clamar al Señor por los milagros que habrán de suceder.
1: Bueno, dice Rosy Cruz, bendiciones Obispo Pablo y Pastor Alex, les pido oración, por favor, por sanidad en mi hija. Mañana tiene cita con el doctor para ver cómo sigue de un quiste que le dijeron que tenía fuera de su ovario derecho. Y un varón que se llama Jerry Rojas simplemente hace un comentario sobre el tema que usted estaba diciendo hace rato, cuando uno deja de hablar. Dice, es muy correcto, hermano, pastor, y muy cierto, por un problema se ocasionan los divorcios, por no hablar y llegar a un acuerdo. Yo pasé ese tema, viera lo que me ha costado.
0: Claro, y pasar por un divorcio, mis amigos. Quiero decirles a todos los que están divorciados, no es el final. Quiero que escuches otra vez lo que estoy diciendo. Pasar por un divorcio no es el final. La iglesia ha condenado mucho a los que se divorcian. Escúchame, tú que estás divorciado, el Señor quiere restaurar tu corazón y quiere que seas feliz. Así que hay más para ti, para tu vida. El Señor puede hacer algo grande.
1: Tenemos dos más. Arturo Luna dice, amén, amén, nosotros amamos a Dios. Y Adán Medina dice, cierto, hermano Pablo, cultura del cielo en la vida de sus hijos, que el Señor ponga en sus, que ponga en los corazones de su pueblo tanto el querer como el hacer para ser mejor cada día.
0: Así es. Pues amigos, aquí tengo otras peticiones. María de Jesús Padilla Rodríguez pide por un dolor en sus piernas. También nos piden por Fernando Viramontes, que tiene convulsiones. Vamos a orar por esas peticiones. Carlos González pide por su vida. Está en depresión, tiene problemas con su pareja y no ha visto a sus hijos. Vamos a orar por ti, Carlos. Raúl Contreras pide oración por su vista, está muy empañada. Vamos a orar. Oración por la nueva relación sentimental que tengo y pido por sabiduría, me dice una persona en TikTok. Rosa Crespo pide por el dolor de huesos que está teniendo, por su economía. Por Oscar Jiménez Crespo nos piden para que pueda vender su carro. Y Daniel de León pide oración por la hipertensión que tiene, diabetes y su economía. Que Dios le dé paz en su corazón.
1: También dice Betty Godínez, bendiciones, pido oración por mi sobrina Naidelín Bautista, por sanidad de su cuerpo. Roselyn Seth Cali, amén, amén. Alejandra Tenjai, millones de bendiciones para todos. Y finalmente la doctora Chelito Paredes dice, muy cierto, obispo, pasar por un divorcio no es el final.
0: Así es. Y bueno, yo invito a renacer a todos los que se han sentido que por la iglesia han sido dañados y que por causa del divorcio que atravesaste, en ningún lugar te han abierto las puertas. Yo te abro las puertas en renacer. Bienvenidos. No sé cuál ha sido el problema, pero si tú quieres restaurar tu vida, no seguir cometiendo errores y quieres mejorar, ven, ven a renacer, porque esa es tu casa. Y voy a orar en el nombre de Jesús. Y también me viene esto a la cabeza, porque aquí está. Si estás teniendo problemas con tu pareja, antes de divorciarte, aún hay esperanza también. El divorcio tampoco siempre es la solución. La solución se llama Cristo Jesús. Cristo Jesús es la solución.
1: El último mensaje, mi amigo Rodrigo Partida, que está en Nayarit, dice, saludos hermanos, bendiciones y un fuerte abrazo. Sabía que Dios me creó como soy para su gloria y honra.
0: Es que está chaparro como yo. Rodrigo, estoy orando por ti, creyendo el milagro que Dios está haciendo en todo tu cuerpo, en el nombre de Jesús. Mi Dios, levanto cada una de estas peticiones. Gracias, Señor, porque tú haces todas las cosas y aún las pruebas que atravesamos, lo que vivimos, no entendiéndolo. Sabemos, como dice tu palabra, que si nosotros te amamos, todo coopera para bien. Es en este momento, mi Dios, que nosotros nos levantamos en oración, creyendo por los milagros de sanidad. Haz, Señor, milagros en la vida de tus hijos e hijas. Haz, Señor, milagros en cada uno de los jóvenes, señoritas, niños y niñas. Haz, Señor, milagros en la vida de cada persona que me ve, que me escucha. Espíritu Santo, en este momento, te pido que traigas del fuego de sanidad que hay en el cielo, que sale de tu trono y que envíes ángeles a tocar la vida de aquellos que necesitan desesperadamente un milagro. Hay gente que hoy está escuchándome y que al sonido de mi voz comienza a sentir un calor en su cuerpo, porque es el Espíritu de Dios que está ahí, porque son los ángeles ministradores de sanidad que el Espíritu ha enviado para hacer su obra y que nos ayudan. Gracias, Señor, pues todo lo haces posible. Y creo verdaderamente lo que comienzas a hacer en este momento es total y es completo. En el nombre de Cristo Jesús de Nazaret, bendigo la vida de toda la gente que nos escucha. Y creemos, Señor, en la obra siendo hecha para la gloria de tu nombre, el nombre de Jesús. Amén y amén. Amigos, el tiempo se nos está acabando, pero hay algo que quiero comentar rápidamente. El brother Alex sigue visitando las casas. Y aquí está conmigo. Él va a estar predicando en tu casa el Evangelio de Jesús. Entonces, brother Alex, rápidamente, cuéntame, ¿estás listo para la siguiente casa?
1: Estoy listo, estoy feliz, estamos viendo milagros. La semana pasada, un varón que estaba tan dañado porque su papá lo abandonó, su mamá falleció a la edad de 8 meses. Tenía como ese rencor, pero le presentamos las buenas nuevas, oramos por él y hubo una conversión visible en su semblante ese mismo día.
0: ¡Wow! ¡Qué lindo! Pues si tú quieres que el brother Alex visite tu casa, llama ahora mismo a mi querida Monse Díaz al 55-2193-0403. 55-2193-0403. Que Dios los bendiga, los veo en Renacer para ver el México contra Corea el día jueves a las 6:30. El día viernes tenemos nuestra reunión entre semana y el día domingo 9, 11 y 6 de la tarde. Nos vemos en la próxima y se quedan con Conexión Renacer.
1: God bless you.
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Marcan las 9 en punto de la mañana en Ondas de Vida, 1440 de AM, la estación de la gente de fe.

0: Hola, ¿qué tal? Buenos días a todos, bendiciones, bienvenidos a Conexión Renacer. Soy el pastor Isaac Ibarra y quiero recordarte que en este día debes de pensar en lo bueno, cambiar tu mente y ser diferente. Es una bendición que podamos en esta mañana ver la luz de un nuevo día. Es una bendición que el Señor nos permita el poder ver la luz, el poder saber que en la noche el Señor cuidó de nuestras vidas mientras descansábamos, mientras estábamos nosotros dormidos. Él envía ángeles que están al cuidado de nosotros. Y esas bendiciones que tenemos del reino, esas bendiciones que tenemos de seguridad, de tranquilidad, sabiendo que el Señor está con nosotros, es parte de lo que tenemos nosotros que compartir. Hoy quiero hablarte acerca del latido del reino, el ADN del rescate. Tú y yo fuimos rescatados, tú y yo hemos sido adoptados, y necesitamos nosotros entender que esa gracia que recibimos es una gracia que debemos de compartir, porque el evangelismo no es un evento en la iglesia, no es un evento que se hace cada mes, sino es el pulso vital de tu diseño espiritual. ¿Qué quiere decir esto? Que nosotros debemos de cada día poder compartir de la palabra. Si a ti te está costando mucho trabajo el poder salir y evangelizar a la gente, déjame decirte que no lo hagas con tus fuerzas, lo tienes que hacer con el poder del Espíritu Santo. Lo tienes que hacer porque hay un león que viene contigo, que ruge por ti, y él es el que toca el corazón de las personas. Nosotros no podemos hacer que las personas cambien, pero el Espíritu Santo es el que hace la obra. A nosotros nos corresponde el poder hablar, el poder decir, el quitar la piedra, y el Señor hará el milagro de resucitar a los que estaban muertos en el Espíritu. Cada cristiano o es un misionero o es un impostor, porque en la iglesia no solamente se trata de llegar a recibir, sino la iglesia tiene que entender que su compromiso, el tuyo y el mío, es el de poder ir y evangelizar a la gente. Si no lo hago, me seco. Por eso lo digo de esta manera: todos debemos entender, todos debemos de agradecer a Dios que hemos recibido su salvación, y yo debo de entender que en mi vida hay un misionero, hay un evangelista, hay alguien que tiene que ir afuera a sembrar en todo terreno la semilla de la salvación. Si no lo hago, entonces soy como un impostor, alguien que se declara seguidor de Jesús, pero en realidad no está haciendo lo que le corresponde. Los impostores son aquellos que fingen ser una cosa, pero sus hechos, ¿ok?, transmiten otra, ¿ok? Tienen facetas. Y hoy quiero decirle, gente de fe, necesitamos entender que tú y yo no somos impostores. Tenemos que tener un ADN de rescate, tenemos que tener un ADN de reino, donde nuestro compromiso debe ser compartir de la palabra. ¿Por qué? Porque eso nos ayuda también a nosotros, y es algo que yo quiero revelarte en esta mañana. Mira, quiero que vayamos a Proverbios capítulo 11, versículo 25. Proverbios capítulo 11, versículo 25. Lo voy a leer en la Nueva Versión Internacional. La palabra de Dios dice: el que es generoso prospera, el que reanima será reanimado. Mira, esto está muy interesante, esto me encanta, está profundo, y quiero que nos lo llevemos en esta mañana. El que es generoso prospera. Hoy quiero declarar que todos los sembradores, todos los que están apoyando los ministerios, aquí hay una palabra para ustedes de parte del Señor: el que es generoso va a prosperar. Si tú has sembrado, tenlo por seguro que vas a prosperar. Que hay temporadas donde el enemigo ha tratado de que la cosecha no prospere, tarde que temprano el enemigo se tendrá que hacer a un lado, porque el león rugirá y la palabra se cumplirá en nuestras vidas. Vamos a prosperar. Pero vamos a la siguiente parte. El que reanima será reanimado. ¿De qué habla él? Cuando yo voy y comparto la palabra, cuando yo voy y entonces yo tengo un compromiso de reanimar al que está triste, al que no tiene a Jesús, al que su vereda, sus caminos están yendo hacia la muerte, pero entonces yo entiendo que mi compromiso es despertar a los que están dormidos, compartir de que Jesús vive y reina, de que Jesús vino a esta tierra a morir por cada uno de nosotros, vino como cordero, derramó su sangre, pero resucitó al tercer día y ahora viene como el león de la tribu de Judá, victorioso. Y él ha entregado la victoria de la vida y no vamos hacia la muerte. Y esto yo lo comparto y yo reanimo al que está triste, a mi vecino, a mi familiar, a mi compañero. Fíjate que viene algo importante. Tú también serás reanimado. Cada vez que yo escucho a alguien en la iglesia que evangeliza a una persona y esta persona acepta a Cristo, yo siempre que me comparten los testimonios, los escucho alegres. Siempre que alguien comparte de la palabra, yo escucho a las personas alegres, contentas. Cuando alguien se sube a un camión y comparte de la palabra y alguien recibe la semilla y es reanimado, el que la compartió también se reanima. Qué interesante, porque cuando tú compartes la palabra reanimas a la otra persona, pero también el Espíritu Santo te reanima a ti. ¿Qué, hacia dónde me quiero mover? ¿Cuántas personas hoy en día, tú que me escuchas, puedes llevar una temporada, pueden ser días, pueden ser meses, años, en los que no has compartido del evangelio y lo único que ha llegado a tu vida es tristeza, ansiedad, preocupación? Y a veces no entendemos por qué. Yo a veces digo, bueno, llevo una temporada larga y ¿por qué, hermanito, está tan triste tanto tiempo? ¿Por qué se siente desanimado? ¿Por qué no sabe del Dios poderoso que tenemos? Que hay un Dios que ruge por nosotros. Jesús triunfó, vamos a alegrarnos. Pues que, pastor, no siento esa alegría. Yo preguntaría, ¿a cuántas personas les has compartido del evangelio? ¿A cuántos has reanimado tú? Porque aquí hay una fórmula interesante a través de este versículo. Si tú te encargas de compartir del evangelio, de reanimar a las personas, de que se salven, de que la gente reciba bendición, que es la bendición más grande que hay en esta tierra, que acepten a Jesús como su único y suficiente Salvador, tú también serás reanimado. ¿Quieres salir de esa tristeza, de esa agonía, de ese estrés, de esa preocupación? Aquí hay algo importante para ti esta mañana. Reanima a otros, comparte del evangelio, predícale a otros. Pastor, pero es que yo no sé cómo hacerlo. No te preocupes, solamente compárteles que Jesús te salvó a ti, lo que Jesús hizo en tu vida, compárteselo. Es que a veces es complicado, pastor, porque no me salen las palabras. Pero ¿cómo si te salen las palabras cuando quieres compartir del partido de fútbol? ¿Cómo si te salen las palabras cuando tienes que compartir de la telenovela? ¿Cómo si te salen las palabras cuando tienes que compartir de lo que hizo el vecino, de lo que hizo mal tal persona? Ahí sí salen las palabras. Yo creo que las palabras las tenemos, pero tenemos que entender que tenemos que vencer el temor, tenemos que vencer la vergüenza y tenemos que entender que hay un beneficio, ¿ok? Hay un beneficio cuando yo comparto la palabra. La otra persona se salvará, pero al mismo tiempo yo recibiré ánimo, yo recibiré gozo, yo recibiré alegría. Mira, cuando te invitan a un negocio y te dicen, mira, vamos a asociarnos, pongamos una tiendita, pongamos una farmacia, pongamos un taller mecánico, el nombre que tú le quieras poner al negocio, pero cuando tú sabes que ese negocio va a ser fructífero, que ese negocio te puede garantizar algún bienestar económico, no lo dudas en entrar. La realidad es cuando vemos un buen negocio y decimos, ok, lo podemos trabajar de esta forma, lo podemos estructurar, podemos ponerlo en una avenida donde haya buena influencia de gente, donde vaya caminando bastantes personas, donde sea accesible, donde la renta no esté cara, y bueno, hacemos esto, el otro, y te animas y dices, ok, esto suena muy bien, vamos a entrarle, porque va a tener un beneficio para mi vida, por supuesto. Déjame decirte que si tú compartes del evangelio, que si tú animas a otros, es un muy buen negocio para tu corazón, porque el Espíritu Santo te va a reanimar, el Espíritu Santo va a quitar esa tristeza, va a quitar ese dolor, y Él te va a reanimar. El ánimo no va a llegar con medicamento, el ánimo no va a llegar por más que quieras descansar físicamente, el ánimo va a llegar cuando el Espíritu Santo se conecte con tu espíritu, toque tu corazón y entiendas que tienes un trabajo que hacer: ir y predicar a las naciones, ir y compartir del evangelio a los que tienes a tu alrededor, al compañero de trabajo que lo has visto triste toda la semana, al amigo que no te ha hablado porque tiene una enfermedad y no ha sabido nada de él, al vecino que probablemente ya tiene semanas que no lo ves y no sabes por qué no ha salido de su casa. A esas personas hay que reanimar, hay que compartir del evangelio. Hay buenas noticias, eres un portador de buenas noticias. Por eso hoy quiero animarte, portador. Lo que pasa es que el enemigo quiere que los portadores de buenas noticias, gente de fe, como tú y yo, estemos tristes, estemos ocupados en nuestras preocupaciones, en nuestros problemas, y no entender que el Señor entregó una llave, la cual tú puedes abrir la puerta de la felicidad cuando tú compartes del evangelio, cuando tú compartes las buenas noticias, cuando tú compartes de Jesús. Y recuerda, te voy a leer Marcos capítulo 16, versículo 15. Marcos capítulo 16, versículo 15, en la traducción al lenguaje actual. Jesús les dijo: vayan por todos los países del mundo y anuncien las buenas noticias a todo el mundo. Te lo voy a volver a repetir. Marcos capítulo 16, versículo 15. Jesús les dijo: vayan por todos los países del mundo y anuncien las buenas noticias a todo el mundo. Y yo quiero decirte algo. Esto que el Señor Jesús nos está diciendo no es cuando tengas tiempo, no es si tienes ganas, es una ordenanza. Si tú eres seguidor de Jesús, tienes una orden por parte de tu maestro, tienes una orden por parte de León Alfa. Él está diciéndonos: vayan por todos los países del mundo y anuncien las buenas noticias a todo el mundo. Y esto no se trata de irnos por las naciones, esto se trata que donde quiera que tú pises, eres portador de buenas noticias. Te vas a subir al camión, eres portador de buenas noticias. ¿Cuántas personas vemos cabizbajas en el camión? Te sientas al lado de una persona, la ves triste y no te animas a compartir de la palabra. Cuando tú tienes un mandato, cuando tú estás portando buenas noticias, vas en el metro y no compartimos de la palabra. Si analizamos a cuántas personas a nuestro alrededor nos cruzamos cuando vamos a nuestro trabajo, cuando vamos a nuestras escuelas, cuando tenemos que ir al tianguis por nuestro mandado, nos cruzamos con muchas personas, las cuales no han escuchado de la buena noticia de que Jesús vino a esta tierra por amor a ellos, y tú eres un portador de buenas noticias. Hoy quiero declarar que la gente de fe que nos escucha a través de Ondas de Vida son portadores de buenas noticias. Tú portas la mejor noticia en un mundo donde las noticias son malas, donde las noticias están deprimiendo a la gente, donde las noticias quieren inundar nuestro corazón de preocupación, de miedo, de tristeza. Tú eres un portador de buenas noticias. Y eso que tú portas, cuando tú lo compartes, la felicidad, el ánimo, el gozo, lo vas a comenzar a disfrutar. Y si tú me dices, es que pastor, yo estoy peor que el otro, es que yo, ¿cómo voy a compartir de la palabra si estoy más enfermo que el otro? Si estoy más triste que el otro, tengo más ansiedad que el otro. Pues si no la compartes, a pesar de tu condición, entonces, ¿cómo vas a impactar a la gente? ¿Y cómo vas a cambiar tu condición? Porque lo que dice la palabra es que el que anima también se reanima. Entonces, ¿quieres salir de tu problema, de tu situación, de tu tristeza, de tu enfermedad, de tu ánimo que no ha subido? Comienza a compartir de la palabra. Y la gente va a decir, ah, caray, él me está hablando de Jesús, pero yo lo veo peor que yo, o igual que yo. Pero mira, se anima, sabe que tiene un Dios que es poderoso, que está con él, que no lo ha dejado y que no lo dejará en medio de su problema. Háblame más de ese Dios. Háblame más de ese Dios del que tú me estás hablando, porque me interesa. Si tú en tu condición estás animado, me estás compartiendo de la palabra, eso quiere decir que hay un Dios que también se preocupa por mí. Y entonces comienza a impactar a la gente con tu vida, con tu testimonio, y también tu condición empezará a cambiar, porque el Espíritu Santo te empezará a tocar, su fuego te empezará a llenar de su presencia, el león rugirá por ti, que la gente se dará cuenta. Mira, cada vez que comparte del evangelio, yo lo veo mejor, yo lo veo mejorando, yo lo veo que está más alegre, yo lo veo que con su familia hay más comunión. ¿De qué Dios me estás hablando? Gente de fe, necesitamos presentar el testimonio vivo y eficaz que tú portas en tu vida. Tú portas un testimonio poderoso, tú portas una buena noticia, tú portas la salvación a todos los que te rodean. Necesitamos compartirla, necesitas entrar en este buen negocio y entender, esto me conviene, esto me ayuda. Entre más comparto de la palabra, la gente acepta a Cristo, yo veo el mover del Espíritu Santo, yo hablo poquito o hablo mucho, pero a veces solamente mi testimonio, lo que les he compartido, ha sido cómo el Señor me ha ayudado en la despensa, cómo el Señor me ha ayudado con mis hijos, cómo el Señor me ha hablado en la iglesia. Con lo poquito yo veo que la gente acepta a Cristo, la gente se va contenta, su vida está empezando a cambiar, y la mía, mi vida también está comenzando a cambiar, porque el Espíritu Santo me está quitando los huesos secos que tenía. Y entonces tu propósito, tu estado de ánimo comienza a cambiar, porque tú y yo tenemos un propósito en esta tierra: ser la luz de esta tierra. Necesitamos reflejar la luz de Jesús. No fuiste salvado solamente para ir al cielo. Fuiste salvado para vaciar el infierno en tu camino. Te lo voy a volver a repetir. No fuiste salvado solamente para ir al cielo. Fuiste salvado para vaciar el infierno en tu camino. En tu camino. Necesitamos que donde quiera que caminemos, el infierno tiemble. El infierno diga, ahí viene este cristiano que se la pasa hablando de Jesús y que la gente acepta a Jesús y yo cada vez lo veo más alegre. Y hay que decirle, quítate porque no vengo solo. El espíritu más poderoso viene conmigo. El león de la tribu de Judá está rugiendo por mí. Hazte un lado porque voy a arrebatar las almas. Ese es el Dios que está esperando que sus hijos, la gente de fe, comience a entender cuál es su misión. Comience a entender cuál es su propósito en esta tierra. Por donde quiera que caminemos, a donde quiera que el Señor nos mande llamar, si vas a ir a las tortillas, esa fila que está esperando, que se está moviendo y que está caminando hacia el infierno, encárgate de que esa fila todos vayan a caminar hacia el cielo, todos se muevan hacia la salvación. Comparte del evangelio. Pero es que, pastor, la gente se molesta cuando yo les comparto, la gente no le gusta. Pues lo siento, tenemos que ser los más incómodos, pero eso que no te deprima, eso que no te detenga, porque tú estás haciendo lo que te corresponde a ti, compartir de la palabra. Y eso nos debe de animar. Ah, que me vieron feo, que me trataron mal. No importa, no importa. Lo importante es que tú estás compartiendo de la palabra. Lo importante es que estás haciendo lo que te toca, buscando reanimar a otros. Y eso trae como recompensa gozo, libertad, paz en tu vida, que es lo que tanto necesitamos en estos días. Por eso necesitamos que el Señor nos hable a través de esta palabra. Y hoy quiero declarar, voy a orar por ti, tú que me escuchas a través de la radio, a través de las redes sociales. El león de la tribu de Judá está rugiendo con poder y con autoridad. Señor, hoy ruge por nosotros. Despiértanos, Señor, al propósito que tienes para nosotros, Padre. Hoy declaramos que la salvación que portamos no solamente es para ir al cielo. Vamos a vaciar el infierno, vamos a vaciarlo, porque la gente recibirá a Cristo a través de mi vida. Hoy, Padre, declaro que el tiempo que no compartí de la palabra en otras temporadas, en esta temporada voy a compartirlo. No me va a importar si me ven mal, no me va a importar si estoy enfermo, no me va a importar si tengo tristeza, porque sé que cuando comparto de la palabra, el Señor se moverá, las personas recibirán a Jesús, y entonces yo me animaré, yo recibiré sanidad, yo recibiré salvación, yo recibiré, porque tengo un Dios que me está abriendo las puertas, me entregó la llave para tener el gozo que se había perdido. Y hoy declaro que todo hueso seco que se sentía paralizado de no compartir la palabra, que el león ruja con poder y con autoridad. Profetizo que todos los, la gente de fe que nos está escuchando, se activa en el nombre de Jesús para poder compartir del evangelio, y para que ellos se muevan alegres, contentos, felices, gozosos, de que al momento que comparten, el Señor se mueve, el Espíritu Santo toca corazones, y el perdido se restaura, y la gente de fe que está compartiendo es la gente más gozosa, no importando la enfermedad, no importando la condición, porque saben que el problema Dios lo tiene en sus manos y Él lo resolverá con poder y con autoridad. Tu problema tiene solución cada vez que tú compartes de la palabra. Tu problema no toma autoridad en tu vida cada vez que le compartes al vecino, al amigo, al familiar. Este es el tiempo de quitarle la autoridad a la tristeza, a la preocupación, y dársela al Espíritu Santo, al más poderoso, al que tiene el control de toda nuestra vida y que tiene cosas buenas, porque su voluntad es buena, agradable y perfecta. Lo creemos por fe en el poderoso nombre de Cristo Jesús. Amén. Este día vamos a compartir de la palabra y vamos a animarnos todos juntos. Gente de fe, este es el día que hizo el Señor. Nos gozaremos y nos alegraremos. Tenemos un mandato por parte de nuestro Maestro. Vamos todos hacia adelante, porque Él reanimará nuestros corazones. Así que yo me despido. Esto fue Conexión Renacer. Piensa en lo bueno, cambia tu mente y sé diferente. Bendiciones.
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2: Muy buenos días, amigas, amigos, hermanas, hermanos, radioescuchas de Ondas de Vida 1440. Primero Dios, lunes a viernes, 9:30 de la mañana. Aquí estaremos con ustedes compartiendo experiencias de vida, experiencias de salud. Y como siempre, vamos a unir en este momento nuestra energía y fuerza vital, y damos gracias a Dios porque hoy todas y todos estamos vivos, y estamos vivos gracias a Dios. Y gracias a Dios, pues nuevamente todas y todos tenemos la oportunidad de mejorar nuestra calidad de vida, todas aquellas y aquellos que necesitemos, que queramos mejorar. Necesitamos hacer algo muy simple el día de hoy, empezar a hacer algo diferente a lo que hemos venido haciendo a través de nuestra vida, porque si seguimos haciendo lo mismo, nada va a cambiar. Necesitamos hacer algo diferente y las cosas van a cambiar. Algo diferente. ¿Qué puede ser diferente? Empezar a beber 2 litros de agua todos los días, de agua pura, sin limón, sin nada. Eso es hacer algo diferente, aparte de tomar los líquidos que estás acostumbrado, pero 2 litros de agua todos los días de nuestra vida, a cualquier edad que tengamos. Eso es hacer algo diferente. No son cosas complicadas dentro de todo ello, porque pues la humanidad ha sido agredida y continúa siendo agredida, y cada vez con mayor fuerza, por enfermedades crónico-degenerativas. Toda la humanidad está enferma. La mayor parte de ellos todavía no lo saben. Y no lo saben porque estas enfermedades crónico-degenerativas inician 30, 40, 50, 60 años antes de ser detectadas. La mayor parte de los que ya sabemos y que ya tenemos la enfermedad encima de nosotros desde hace 5, 10 o 15 años, la enfermedad ya se venía desarrollando desde que éramos niños, desde que teníamos 2, 3 años de edad. Y se siguió desarrollando en el organismo en la adolescencia y así continuó. Es el organismo el que las desarrolla, pero no el organismo, no es culpa del organismo, pero permite el desarrollo de las enfermedades crónico degenerativas dentro de todo esto: diabetes, cáncer, artritis, osteoartritis, insuficiencia renal, mal de Parkinson, enfisema pulmonar, fibrosis pulmonar, hipertensión, varices, desgaste de cartílagos en las rodillas, etcétera, cirrosis, piedras en la vesícula, miomas, quistes de la matriz. Todo esto, nada de esto es infeccioso, todo lo desarrolla tu organismo o el mío. Así es el mal de Parkinson, esclerosis múltiple, fibromialgia, osteoartritis, osteoporosis, cirrosis, prostatitis. ¿Y a qué se debe este acontecimiento? Se debe a muchas cosas, pero básicamente a que toda la humanidad tiene nutrición deficiente. Todos y todos. Nuestros millones de células están mal nutridas. Así es. Y la otra es el gran desequilibrio del sistema nervioso autónomo que padecemos todas y todos, desde que somos niños, y en los adolescentes igual. Mal humor, enojo, estrés, sobreestrés, angustia, ansiedad, exceso de preocupaciones, insomnio, no poder dormir, depresión, actitud negativa todo el día. Estamos contra todo y a favor de nada. Todo esto es un gran desequilibrio del sistema nervioso autónomo que impide que el organismo funcione. Y lo padecemos todas y todos, dentro de todo ello. Y por eso, cada vez estamos en peores condiciones, porque estas enfermedades son degenerativas. El daño que nos causan cada día, pues no solamente nos están dañando, cada día es mayor, cada día es mayor. No podemos mejorar, no podemos mejorar, no hay forma de mejorar, porque la enfermedad no lo permite, es degenerativa. Podemos mejorar a menos que hagamos algo, porque nunca has mejorado durante tu vida. Empieza por beberte esos 2 litros diarios de agua. Pero Dios nunca nos abandona. Y existe una alternativa con su poder infinito. ¿Cuál es esa alternativa? Se llama organismo humano. Así es, nuestro propio organismo. Esa energía y fuerza vital que hoy te da la vida a ti, a mí y a todas y todos, Dios la puso en los millones y millones de células que conforman el organismo. Y esos millones y millones de células que conforman el organismo tienen la capacidad, porque Dios se la dio, de curarte poco a poco. Sí, no te vas a curar en un mes de enfermedades que llevas 20 años padeciéndolas. Pero desde los primeros 30 días vamos a empezar a ver beneficios. Vamos a confirmarlo con el siguiente testimonio. Muy buenos días. Buenos días.
3: Buenos días.
4: Señora María Elena, le doy las gracias a nombre de los radioescuchas y el mío propio por compartir hoy su testimonio. Díganos, señora María Elena, antes de que Dios le presentase la oportunidad, porque Dios nunca nos abandona, ¿qué tipo de molestias, padecimientos a través de su vida había estado usted viviendo? Adelante, por favor, señora María Elena.
3: Adelante. Primeramente, yo he tenido artritis de hace como casi 30 años, sin saber lo que era artritis.
4: Sí.
3: Pero bueno, en su momento tomé fármacos para bastante tiempo y pues no, nunca me hizo nada. Pero pues en ese tiempo yo no los conocía tampoco a ustedes.
4: Así es.
3: Sin embargo, traté de tomar cosas más naturales, un tratamiento natural, pero hasta ahí, y sí me funcionó. Pero ahora presenté otros problemas más nerviosos, emocionales, sueño, y esos padecimientos como que me han hecho hipertensa.
4: Ajá.
3: No muy grave, pero sí, como yo ya tuve la artritis anteriormente, pues siento que no quiero volver a padecer eso. Y me siento, en 8 días estoy tomando una...
4: Porque lo dice usted, así lo dicen todos los que dan su testimonio fácilmente. Dice, una de las cosas, soy hipertensa, que es algo no muy grave. Pues no es muy grave porque es muy común y pensamos que no es grave. Nos lleva a la muerte. Retención nos desarrolla muchísimos problemas y siempre estamos... los que somos hipertensos o hipertensas, y si no lo saben, estamos listos para una embolia, para un derrame cerebral, para un infarto, para muchas cosas, y no lo sabemos, y pensamos que es algo muy simple. No, la hipertensión es terrible para cualquier ser humano. Pero dice usted, yo tengo artritis por 30 años, terrible, y como usted dijo, fármacos van, fármacos vienen, tratamientos de todo tipo, y no hay nada que detenga la enfermedad, y ahí va, ahí sigue, pero se nos va complicando la vida, como usted dijo, y usted con un severísimo desequilibrio en su sistema nervioso, ¿no es cierto?
3: Así es,
4: de con no durmiendo bien, desesperada, enojándose, una serie de cosas en todo esto, ¿verdad?
3: También
4: usted nos comentó, doña María Elena,
3: sí,
4: que tenía inflamado un ganglio del lado derecho de su cuello, ¿es cierto?
3: Ay, sí, es cierto.
4: ¿Verdad? Y eso ya tenía un tiempecito también, y no sabía usted ni nada, ¿verdad? Lo cual, inflamación en los ganglios es algo realmente crítico y que tenemos que darle la importancia requerida, ¿no? Pero su tracto digestivo tampoco le funcionaba perfectamente.
3: No, había estreñimiento. Estreñimiento.
4: Ajá. Y a veces también inflamación de su vientre ahí, ¿no?
3: Exactamente.
4: ¿Verdad? En todo esto, también con una tos que no se le quitaba, ¿verdad?
3: Eso era lo que le iba a decir.
4: Ajá.
3: Tiempos ya que se me quita, que no se me quita, que vuelve y va. Y dije, no, esto ya no es normal.
4: Claro.
3: Y pues ahora sí que yo quiero dar un gran agradecimiento a
4: Dios.
3: A Dios, principalmente.
4: Así
3: porque
4: es.
3: Me puso en el camino de encontrar una salud.
4: De nosotros, así es. Ahora, platíquenos, porque dice también con sueño. Yo tengo aquí anotado que a veces se le hinchaban también sus manos.
3: Sí, exacto, sobre todo en las mañanas.
4: Y esto significa...
3: A mí nunca me ha gustado ya padecer nada.
4: Nada, obviamente, y menos una cosa de estas. Dice, bueno, pues sobre todo en la mañana ya la voy llevando. No, esos riñones no están trabajando. Y lo digan los estudios o los doctores o no lo digan, eso ya es insuficiencia renal. Absolutamente, no hay la menor duda. Esas ya son sintomatologías.

0: da cuenta del poder de ese organismo que Dios le dio.
1: Exactamente, no, fabuloso. Uh-huh. El ganglio uh-huh. Se me desinflamó, ajá. Se puede decir que a un 70%, en menos de que serán 8 días, porque yo al tercer día, ajá. Yo ya lo vi luego, lo de la tos igual, luego.
0: Al segundo o tercer día.
1: Bastante tiempo.
0: Es increíble, es maravilloso, porque así de maravilloso es el organismo de todos los seres humanos.
1: Exacto. Y tomaba cosas naturales, pero para las articulaciones y eso. Ajá. Y no, la verdad ahorita que el organismo me está respondiendo al 100, porque ajá. No tomo nada de eso y me siento.
0: O sea, su artritis también mejoró en este corto tiempo.
1: Bastante. Y pienso seguir mejorando todavía.
0: Primero Dios.
1: Hasta llegar al 100.
0: Claro, esto es increíble. Y por eso no lo creen los radioescuchas. ¿Verdad? Y no lo creen porque no han probado esa energía y fuerza vital que está en su organismo, pues si Dios se las dio ahí.
1: Exacto, deben de probarla porque esto es verdaderamente como un milagro.
0: Sí.
1: Solamente Dios hace eso y yo estoy seguro. Que mucha gente que conozca esto no va a quedar maravillada. Olvídense de fármacos, de otras cosas. Esto es lo mejor.
0: El organismo humano.
1: Exactamente.
0: Así es. Oiga, su tracto digestivo, ¿qué pasó?
1: Pues yo he mejorado igual.
0: El estreñimiento y ese tipo de cosas.
1: Yogures, ni nada.
0: Nada.
1: Nada. De tomar eso. Nada. Y antes tenía que estarlo ahora sí que haciendo.
0: Claro.
1: Pero vuelvo a repetir, es una bendición esto que estoy haciendo.
0: Es una bendición de Dios, así es. El descubrir esa energía y fuerza vital que Dios nos dio a todas y todos, ¿verdad?
1: Exactamente.
0: Así es. ¿Y se le siguen hinchando sus manos?
1: No, para nada. Para nada, tenía unas venitas en la mano derecha. Ajá. En la mano izquierda, perdón.
0: Sí.
1: Me inflaman un poquito, o sea, se hacen como si fueran burbujitas por dentro.
0: Ajá.
1: Como si fuera de la sangre.
0: Ajá.
1: Pero mire, gracias a Dios, cada día es menos. Ya casi no se me nota.
0: Ya casi no se le notan las venas y además ya no se hincha. La cuestión venosa es un problema circulatorio y está desapareciendo. Y la cuestión de la inflamación es un problema renal. Y lo que sucede, ¿qué cosa es? Que ya empezaron a funcionar mejor esos riñones. Es lo que dije aquí. El organismo tiene la capacidad de regenerar riñones. Todo es una maravilla.
1: Así es.
0: Una maravilla, realmente, ¿verdad? Ese sueño continuo ha disminuido o continúa igual.
1: Todavía me da, pero cada vez me siento mejor yo. O sea, ajá. El sueño todavía lo sigo teniendo, pero cada vez es mínimo. Uh-huh. Porque ahora también incluso el sueño de la noche es reparador, súper reparador. Me costaba antes trabajo dormirme, ¿no? Y si me dormía al rato despertaba y me sentía ya como con un poco de nervios, en fin. Pero ahora no, es reparador, súper bien, la verdad. El sueño siento que poco a poquito va a ir disminuyendo en horas inadecuadas, como por ejemplo ahorita, ¿no?
0: Este es el poder de tu organismo. Y como les dije al principio, es algo muy simple. Hacer algo diferente. Nosotros te decimos cómo. Los suplementos nuestros, de O Super Life, no tienen acción curativa directa, ninguna. Solo el organismo nos puede ir sanando, nos puede ir curando poco a poco. El organismo, como acabas de escuchar, regenera riñones. No importa si te están dializando, a ti o a algún familiar. Regenera los cartílagos en las rodillas, nadie los puede regenerar. Tu organismo sí. Tu organismo elimina para siempre la hipertensión. Elimina las piedras en la vesícula, te vuelve a dar equilibrio a tu sistema hormonal, y elimina esos miomas, quistes de la matriz en los ovarios.

0: porque todo eso es poco desarrollo cancerígeno en la mujer. Una de cada dos mujeres fallece de cáncer dentro de todo esto. Pero el organismo te ayuda. El punto es que está funcionando mal desde que somos niños, y pues nadie lo sabe, porque no hay síntomas, no se puede detectar ningún tipo de enfermedad. Cuando se detectan, pues es demasiado tarde. Y no hay estudios tampoco que nos digan que ya estamos enfermas o enfermos de diabetes o de cáncer o de artritis. No. Y nuevamente, el organismo es el único que nos puede dar poco a poco equilibrio al sistema nervioso autónomo, ¿sí? Y fortalece tu propio organismo, el sistema inmunológico. En realidad nadie lo hace más que tu organismo, y se recupera uno de desequilibrios hormonales, de desequilibrios del sistema nervioso, sistema circulatorio, del esqueleto óseo, de la vista, del sistema pulmonar, hepático, de todo. ¿Y por qué de todo? Pues porque en todas partes del organismo hay millones y millones de células que son las que tienen el poder de hacerlo. Dios les dio ese poder, no nosotros. Entonces aprovéchalo. Pon a funcionar tu organismo. Ese es el mensaje. Nosotros te decimos cómo. Haz algo diferente. Cambia tu vida. No me digas que quieres seguir enferma o enfermo. Ya sé que estamos acostumbradas y acostumbrados sobre la faz de la tierra a estar enfermas y enfermos y con dolores y molestias todo el día. Pero todo tiene un límite. Y Dios nunca nos abandona, pero estás escuchando la radio. Y aquí estamos de lunes a viernes, 9:30 de la mañana, para que escuches otros testimonios también. Pero tú, ¿hasta cuándo? ¿Hasta cuándo vas a probar tu organismo? No creo que ningún ser humano quiera continuar no solo enfermo, sino cada vez en peores condiciones. Y tu organismo, a través de Dios, te da la oportunidad de salir adelante, porque algo verdaderamente milagroso es que el organismo humano es el único que detiene el avance de las enfermedades crónico-degenerativas, para que la artritis no te siga atacando, o la diabetes, o la esclerosis, o el mal de Parkinson. Detenerlo, pero también te puedes ir sanando en los primeros 30 días de tomar los suplementos. Como les dije al principio, no nos vamos a curar en 30 días. Esto requiere de constancia, porque cada organismo está dañado de manera diferente. No puedes continuar enferma y enfermo cuando hay solución, cuando Dios te está poniendo esa solución. No te la ponemos nosotros, no somos meros intermediarios de Él. Él es el que te la está poniendo. Entonces, es decisión tuya hacerlo o no, pero no puedes seguir enferma o enfermo. No, sobre todo cuando existe algo que te va a ayudar, que es tu propio organismo. Así es, dentro de todo esto. Y nuestros suplementos, nuestro tratamiento, no se contraindica a ningún medicamento que estés tomando, ni se contraindica a ninguna terapia que estés llevando a cabo. De hecho, tú tienes que seguir las indicaciones de tus médicos alópatas y seguir tomando los medicamentos. Ellos saben perfectamente que no te van a curar de estas enfermedades crónico-degenerativas. Así lo declaró la ciencia médica, que son totalmente incurables. Pero hay que seguir tomando esto y seguir las indicaciones para evitar que el organismo humano colapse, dentro de todo. 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Hay una cosa muy importante, y es que la humanidad no tiene una cultura por la salud. No hay una cultura por la prevención. No hacemos nada hasta que estamos totalmente enfermas y enfermos, ¿no es cierto? No, no es culpa tuya, de nadie. Así es la cultura sobre toda la faz de la tierra. Pero si conocen a alguien o tienen un familiar que sea mujer embarazada, díganle que venga a Go Super Life para proteger ella misma y proteger a ese bebé que lleva en su vientre, porque dentro de 40, 50 o 60 años la situación no solo no va a mejorar en la humanidad, va a estar peor que lo que estamos sufriendo hoy. No hay forma de mejorar. Entonces, una mujer embarazada tiene la responsabilidad de proteger a su bebé. Ya está dado el mensaje aquí, ya lo escuchaste. Entonces compártelo, es muy importante, importantísimo. Nosotros tenemos mujeres embarazadas tomando los suplementos, bebés de 6 meses, es para todas y para todos, no hay edades, no es medicamento. Y como les dije, tenemos que darle una nutrición equilibrada a este maravilloso organismo. No somos veganos ni vegetarianos, necesitamos buena nutrición, empezando por esos 2 litros diarios de agua. Así es, diario, todos los días, nos guste o no nos guste. El agua es vida, dentro de todo ello. 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
2: Ah. Antes de continuar, una breve reflexión. En el 2026, la fe no es solo creer, es actuar, es poner el corazón en cada paso. 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
1: Un gusto poder saludarles. Bienvenidos a La Fe que se Oye. Qué gusto que puedan estar con nosotros en este día. Qué gusto que podamos estar juntos. Mi esposa no está con nosotros hoy, el día de hoy, porque anda ocupada en algunos asuntos, pero aquí estamos con toda la actitud y un gusto poderles saludar desde aquí, desde Montecitos, aquí en Ondas de Vida. Y quédese, por favor, porque va a estar bueno lo que vamos a poder compartir el día de hoy. Espero, como siempre, que le pueda ser útil, que pueda servirle en su vida, en su día a día. Así que bienvenidos a los que están en la radio, que solamente nos pueden escuchar, pero que a lo mejor están ocupados trabajando, pero que nos están sintonizando. Gracias, en verdad. Y los que están a través de redes sociales, los que están en Facebook y que a lo mejor nos pueden mandar un mensaje o alguna pregunta o alguna duda o algo o simplemente un saludo. También muchísimas gracias por estar con nosotros en este día martes. Así que bienvenidos a La Fe que se Oye. Déjeme aquí, agarro vuelo conectándome a la red. Ya estamos acá para poder ver sus saludos también. Hoy quiero comentarle de algo que tiene que ver con el versículo del día de hoy. El versículo de memoria del día de hoy dice que hay tres cosas que Dios nos pide que hagamos. Si usted le preguntara al Señor este día, Señor, ¿qué quieres de mí? A lo mejor algunos esta mañana le han preguntado a Dios esto. Señor, ¿qué quieres de mí? ¿Qué quieres que yo haga? Muchas veces no sabemos qué es lo que Dios quiere. Pero la Biblia nos dice claramente, o al menos el día de hoy, nos dice claramente el Señor qué es lo que Él quiere que nosotros hagamos. Y nos pide en Miqueas capítulo 6, versículos del 6 al 8, nos dice claramente lo que el Señor anhela de cada persona, de cada uno de nosotros. Y el poder hacerlo, el poder llevar a cabo lo que el Señor nos pide, va a traer a nosotros grandes, grandes bendiciones. Y si puede abrir su Biblia ahí en Miqueas capítulo 6, versículo 6 también. Y es importante ver el contexto de todo lo que está hablando, pero dice lo que pide Jehová. De repente son cosas sencillas, a lo mejor, cosas que no tienen que ver con dinero, ni con recursos, ni con nada. Alguien dijo una vez que el regalo mejor que tú y yo podemos hacer es darnos a nosotros mismos. Alguien dijo que ese era el mejor regalo que nosotros podíamos dar. Hay una historia de un niño que, al ver a los reyes venir a Jesús, al niño Jesús con incienso, con oro, con mirra, él quería también acercarse a Jesús, quería acercarse al niño Jesús, pero no tenía nada que ofrecerle. Él no tenía incienso, no tenía oro, no tenía mirra como esos reyes o como esos magos, ¿verdad? Que venían para adorarle. Pero él quería adorarle, él quería estar ahí, él quería ser parte de eso. Y el niño se retiró muy, muy triste porque no tenía los recursos para poder traerle un regalo a Jesús. Y entonces dice la historia que se le apareció un ángel y que el ángel le dijo, no tienes que dar eso, da lo mejor que tú tengas, da lo que tengas en tu corazón, pero da algo. Y entonces el niño dio cosas que él traía que realmente no tenía el mismo valor que el oro, que la mirra o que estos sabios habían traído a Jesús. Y sin embargo dice que Dios se agradó del regalo del niño. Lo que el niño traía eran algunas cosas, ¿cómo se llama? Para trepar los árboles, un cable o un lazo para trepar árboles. Traía algunas otras cosas con las cuales eran en su día a día. Y él trajo esto que para él era lo único que tenía y lo más importante. Y lo presentó delante del niño Jesús. Y dice la palabra que dice esta historia, no está en la Biblia, pero dice esta historia que Dios se agradó del regalo de este niño. Porque muchas veces nosotros, usted tal vez puede pensar en esta mañana, ¿qué le puedo dar yo a Dios? Muchas veces tenemos la idea de que Dios nos puede dar a nosotros muchas cosas, y es verdad, porque Él es Dios. Pero cuando nosotros pensamos, ¿qué yo le puedo dar a Dios? ¿Qué yo puedo hacer por Él? ¿O qué me pide Dios a mí? Nos cuesta mucho trabajo poder pensar que Dios espera algo de ti y de mí, que Dios quiere algo de nosotros. Así que yo le pido que ahora que estemos compartiendo esto, usted nos esté, si tiene la oportunidad, contestando aquí en a través de las redes de qué es lo que Dios le ha pedido a usted que Dios haga o que usted haga. Y Miqueas presenta algo muy interesante. Miqueas dice en el capítulo 6, versículo 6, lo que pide Jehová. Hay gente que piensa en el mundo que Dios no necesita nada, y en realidad no lo necesita, porque Dios es el dueño del oro, de la plata y de todo lo que hay en el mundo, absolutamente. En ese sentido, Dios no necesita nada de nosotros, pero sí hay algo que Dios nos pide. Y como le decía al principio, muchas veces lo que nosotros podemos darle a Dios es a nosotros mismos, es nuestra vida, cosas que realmente para nosotros son muy, muy, muy preciosas. Y leo este pasaje de la Escritura, dice, ¿con qué me presentaré ante Jehová y adoraré al Dios Altísimo? ¿Me presentaré ante Él con holocaustos, con becerros de un año? ¿Se agradará a Jehová de millares de carneros o de 10,000 arroyos de aceite? ¿Daré mi primogénito por mi rebelión, el fruto de mis entrañas por el pecado de mi alma? Todo eso lo está preguntando Miqueas. Oh hombre, Él te ha declarado lo que es bueno, ¿y qué pide Jehová de ti? ¿Solamente hacer justicia, amar misericordia y humillarte ante tu Dios? ¿Qué cosa nos pide el Señor? ¿Solamente hacer justicia, amar misericordia y humillarte ante Dios? ¡Wow! Tres cosas que Dios pide de ti y de mí. Y vamos a analizar cada una de ellas y vamos a ver cada una de ellas. Así que quédese, porque creo que le va a ayudar bastante en su día a día. Realmente hoy en día estamos en un mundo tremendamente injusto. Lo primero que Dios nos pide es hacer justicia, es lo que dice la palabra. Pero, ¿qué es justicia en realidad? Este mundo no tiene la menor idea de lo que es justicia. Este mundo piensa que hacer justicia es algo, pero está completamente fuera de lo que Dios pide o de lo que Dios quiere o de lo que Dios nos está pidiendo que hagamos a Él. Hay muchas cosas en el mundo que son injustas. Y usted y yo podríamos ahorita ver cantidad de cosas que son injustas. ¿Verdad que sí? La justicia, las leyes, ¿ok? Y aquí dice justamente esto. Hay muy poca justicia en este mundo, ¿ok? Casi todo realmente parece injusto. Los ricos son más ricos, los pobres son más pobres, los malos parecen tener éxito, mientras que los buenos parecen que fallan. Todo parece estar al revés. Es difícil determinar realmente qué es justicia hoy en día. Hace algunos años hubo un asesinato en Texas, y que emitieron por televisión el juicio, y se publicaron en todos los medios en ese tiempo. Y una mujer fue a la casa de su amante para enfrentar a la esposa, y admitió que tomó un hacha con ella y golpeó a la esposa 50 veces en ese asesinato. Ella fue liberada, fíjese bien, porque el jurado decidió que ella estaba simplemente defendiéndose. 50 golpes con un hacha, solo defendiéndose. Uno piensa que esto realmente no lo podemos calificar como una justicia, en ninguna forma y en ninguna manera. Pero, ¿qué tal un accidente de tránsito en el que murieron un padre y tres hijos? Una mujer conduce a exceso de velocidad, va ebria y de repente mata a un papá con sus tres niños. Y usted piensa y dice, porque se pasó una luz roja, porque estaba ebria. y pues no la acusan como homicidio, sino que sus abogados son muy buenos y la pueden sacar. Pero la mujer conducía por arriba del exceso de velocidad. Hay tanto en este mundo que parece injusto. A lo mejor usted en esta mañana está experimentando alguna injusticia. Y yo me pregunto esto. ¿Cómo sería si nosotros, que somos la parte de la iglesia, si nosotros, que somos los hijos de Dios, envolviéramos un pequeño regalo para Jesús este día llamado justicia? Que usted en este momento le pudiera decir al Señor: Señor, yo quiero hacer justicia. Yo quiero no que me hagan justicia, porque todos queremos que nos hagan justicia a nosotros. Pero en el momento de que nosotros tenemos que ofrecer justicia, muchas veces no somos justos. No somos justos ni siquiera con nuestra propia familia. No somos justos ni con nosotros mismos muchas veces. Ah, pero queremos y exigimos que se nos haga justicia cuando sentimos que nuestros derechos han sido violentados o que algo han hecho en contra de nosotros o tenemos algún agravio en contra. Entonces nos levantamos, hacemos marchas, ¿verdad? Y hacemos cantidad de cosas porque queremos justicia. Pero, ¿qué pasaría si envolviéramos ese pequeño regalo para Dios? Lo lleváramos al pesebre de Cristo. Y le dijéramos: Señor, no nos importa lo que el mundo pueda hacer por nosotros, pero como tu gente, como tus hijos, como tu iglesia, hoy seremos justos el uno con el otro. Y prometemos no hacer trampa. Prometemos no mentir. Prometemos ser justos en nuestros tratos comerciales. Prometemos que no mentiremos a nuestros clientes. Siempre seremos honestos en lo que decimos. Siempre seremos justos y justos en lo que hacemos. Prometemos ser justos con las personas que son diferentes a nosotros o que nosotros creemos que son diferentes. Nunca hablaremos injustamente de ellos ni de nadie más. No hablaremos, no nos quejaremos. No discutiremos ni pelearemos entre nosotros. Siempre seré justo. Sería un buen regalo para Dios, ¿no? ¿Cómo sería si el pueblo de Dios hiciera esto? Ay, ya me dio hasta comezón aquí. ¿Cómo sería si el pueblo de Dios le trajera este regalo a Jesús? Me pregunto cómo sería este año o lo que queda de él si envolviéramos ese regalo de justicia y lo traeríamos a Jesús. Sería maravilloso, ¿sí o no? Yo creo que sería un excelente regalo para Dios. Porque muchas veces estamos viendo que alrededor no hay justicia. Y como vemos que alrededor no hay justicia, nosotros mismos decimos: bueno, pues si no hay justicia alrededor, pues una más, ¿no? Y yo tampoco voy a ser justo. Y entonces mentimos, robamos, buscamos a quién quitarle, a quién transar, a quién no darle. Y entonces nos envolvemos nosotros mismos en esa injusticia. Pero una persona que pueda vivir y que pueda decir: quiero realmente ser justo, no sabe las recompensas que hay en esto, en poder caminar de esta manera en nuestra vida, ¿ok? Yo creo que la iglesia, por ejemplo, sería maravillosa si nosotros nos pudiéramos cuidar el uno al otro, si fuéramos honestos, como le dije hace un momento, en nuestros tratos comerciales con los demás, si no mintiéramos, ¿verdad?, el uno al otro, si fuéramos transparentes, si realmente camináramos en esa justicia de la cual Dios nos pide, ¿verdad? Sin importar si han sido o no han sido justos con nosotros. Porque muchas veces nosotros decimos: bueno, yo no voy a ser justo porque conmigo no han sido justos. A mí me transaron, pues entonces yo voy a transar. A mí me mintieron, pues entonces yo voy a mentir. A mí me lastimaron, pues entonces yo también voy a lastimar, sin importar lo que pase. Y entonces, ¿dónde queda que somos diferentes? ¿Dónde queda que somos ese pueblo escogido de Dios? Al ser igual que los demás, al actuar igual que todos los demás, al vivir en la misma injusticia que todos los demás viven. En lugar de pensar y decir: bueno, no importa si fueron justos conmigo, no importa si la vida misma ha sido justa conmigo, ministramos a un montón de personas porque la vida ellos creen que no ha sido justa con ellos. Porque su papá los abandonó, porque su papá era violento, porque su papá abandonó a su madre, porque su madre tuvo que salir a trabajar y dejarlos solos. Y entonces crecemos con esta injusticia alrededor de nosotros. Y entonces nuestro actuar, nuestra manera de vivir, está condicionada y está completamente fuera de lo que dice la palabra de Dios. Porque nosotros pensamos que la vida ha sido injusta con nosotros. Y entonces, por eso hoy en día hay tanto delincuente, por eso hoy en día hay tanta gente que roba sin problema, que mata, que no tiene en su corazón ningún reparo en quitarle la vida a otra persona o en quitarle algo a alguien que le costó trabajo ganar. Porque él dice, conmigo la vida ha sido injusta, entonces pues yo vivo en esa misma injusticia. Pero nosotros que conocemos la palabra y que vivimos en la palabra, no importa lo que la vida haya sido con nosotros, injusta, o que alguien haya sido injusto con nosotros. Creo que nosotros tenemos que vivir de una manera completamente diferente y hacer lo que Dios nos pide que hagamos. El poderle envolver este regalo de justicia, no a nuestra esposa, no a nuestros hijos, no lo haga por ellos, ¿ok? Estas tres cosas dice Jehová que es bueno. Primero dice que es bueno y que Dios pide que nosotros lo hagamos. No lo haga por sus hijos, por su familia, por la iglesia, por la gente de la iglesia. Mire, muchas veces vemos a la gente de la iglesia y vemos a la gente alrededor y a lo mejor usted pensará y dirá, no vale la pena hacerlo por ellos. Posiblemente por ellos no valga la pena hacerlo. Posiblemente por ningún ser humano valga la pena hacerlo. Pero creo que cuando lo hacemos para Dios y por Dios, y cuando realmente le decimos al Señor, te quiero presentar a ti ese regalo, lo voy a hacer por ti, creo que toda nuestra vida cambia. Y entonces podemos ser gente justa, ¿verdad? Por un justo que haya, bueno, dice la Biblia que no hay ningún justo, no hay nadie que haga el bien, no hay nadie que busque a Dios, pero creo que Dios sí ve el corazón cuando nosotros intentamos, cuando nosotros queremos realmente caminar en esa justicia. Entonces creo que cuando todos tenemos este mismo sentir y esta misma idea, hay cambios, no solamente en uno, hay cambios en toda la comunidad y en toda la gente que piensa de esta manera. Saludos aquí a la gente que está conectada. Ahorita que regresemos del corte voy a saludarlos aquí, pero aquí está David Vázquez, dice amén también, Bela Vadillo, como siempre. Mi querido Ray, qué buen tema, pastor. En estos tiempos necesitamos ser muy honestos. Sí, en verdad que lo necesitamos, mi querido Ray. Ser íntegros. Y mire, es triste no encontrar gente así. Es triste no encontrar gente en las iglesias, en los ministros. Gente que miente, gente que roba, gente deshonesta. Ah, pero practicamos la palabra. Ah, pero somos cristianos, ¿verdad? Traemos una Biblia en el brazo. Y entonces la gente nos ve y la gente dice, ¿pero eso qué? O sea, su vida no da testimonio. Es tranza, es mentiroso, es oportunista, es una persona deshonesta. Y la gente, cuando uno anda en eso, en verdad no sabe, es pisotear el evangelio, en verdad. Y cuando Dios nos pide que hagamos esto, es porque Dios sabe que lo podemos hacer. Dios no nos va a pedir cosas que estén fuera de nuestro alcance o que no podamos hacer. Dios nos pide cosas que podemos hacer. Podemos ser honestos, podemos ser íntegros, podemos ser justos. Ahora, ¿se va a equivocar? Pues sí, en algún momento podemos fallar. Pero esa es justamente la justicia. El que usted diga, me equivoqué, fallé, pero que lo reconozca y que asuma las consecuencias de lo que ha hecho y que podamos rectificar y resarcir el daño. Eso es justo. Si usted sabe que usted ha lastimado, que usted ha hecho algo, pues el decir, bueno, pues estoy abierto a las consecuencias en todos sentidos, las consecuencias que vengan de parte de Dios y las consecuencias que vengan de parte de la gente o de la justicia también. Y también, por otro lado, el reconocerlo y el poder reparar, si hay oportunidad de reparar ese daño, poderlo reparar Eso realmente es justo. Pero muchas veces, como le decía, queremos salirnos con la nuestra. ¿No? Queremos que que Dios haga justicia con nosotros, pero nosotros no somos justos. Hay una porción en la Escritura que dice que no hay justo desamparado, ni su descendencia que mendigue pan. No sé si me salí de la pantalla. Ah, ya regresé. Que no hay justo desamparado, ni su descendencia que mendigue pan. Cuando, a mí me gusta mucho este pasaje porque cuando dice que no hay justo desamparado, cuando muchas veces usted no tiene dinero y no tiene provisión, antes de pensar en que le va mal, piense, ¿por qué me va mal? Me va mal porque muchas veces no soy justo. Porque dice la Biblia que no hay justo desamparado. Entonces, si usted siente que Dios le ha desamparado, antes de quejarse, usted tiene que pensar, ¿he sido justo? ¿Soy justo con la gente que está alrededor de mí? ¿Soy justo con mis trabajadores? ¿Soy justo con mi familia? ¿Soy justo con mi vecino? ¿Soy justo con esa persona? Porque cuando no hay justicia en mí, entonces parece que hay una carencia de recursos también alrededor de mí. Vamos muy rápido a una pausa y vamos a regresar. Estamos viendo lo que Dios pide de mí. Ahorita regresamos.
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1: Continuamos acá en La Fe que se Oye. Estaba yo pensando en otra cosa. Qué bueno que no se ha ido, qué bueno que continúa con nosotros en esta segunda media hora. Estamos hablando de lo que Dios pide de nosotros. Estamos hablando de que muchas veces nosotros le pedimos a Dios cosas, pero ignoramos que Dios también nos pide cosas. Y en Miqueas, capítulo 6, versículo 6, Dios le dice a Miqueas que él pide tres cosas. Y le comparto esto porque me levanté meditando en ello. Además, el versículo del día de hoy justamente hablaba de esto. El hacer justicia, el amar misericordia y ser humilde ante él. Y estamos desarrollando cada una de estas tres cosas. Así que quédese porque viene amar misericordia. Y es bien interesante esto. Y ser humilde, wow. Estas cosas nunca se las van a enseñar en ningún lado. En este mundo, sobre todo, no le van a enseñar a vivir de esta manera, ¿ok? Este mundo, al contrario, en este mundo no le van a decir que se humille. En este mundo no le van a decir que sea justo. En este mundo no le van a decir que ame misericordia, ¿ok? Esas palabras son, no sé, incluso hasta ofensivas con algunas personas. Incluso hasta hay gente que dice, eso es como tonto, ¿no? Eso es como ser muy dejado. Pero no, justamente son cosas que Dios nos pide que hagamos, porque en eso encontramos un gran tesoro. Pero bueno, vamos a saludar a las personas que están por acá conectadas con nosotros esta mañana. Doctora Alicia, le mando un abrazo, saludos, gracias como siempre por estar conectada. García Conejo, mi querida hermana Conejo, saludos, bendiciones, pastor. Gracias, mi querido Ray, como siempre. Dice, aprendiendo mucho. Qué bueno, mi Ray, de eso se trata. Bela Vadillo, mi querida hermana Bela, le mando un abrazo, como siempre también. Gracias por estar aquí conectada. Tomás Leonardo, dice Tomás Leonardo, buenos días, pastor. Buenos días, Tomás. Saludos. Díganos desde dónde están, qué están haciendo. Si se puede, pues, por supuesto. Desde dónde nos están escuchando o viendo. Dice la doctora Alicia, buenos días, pastor. Cuando cometemos pecados, somos injustos. Es verdad. Completamente, por ejemplo, en el adulterio, ¿no? Cuando alguien comete pecado de adulterio, está siendo injusto. En este caso, pues con su esposa o con su esposo, hay una gran injusticia. Claro, también con Dios, pero con la gente que confió en ti, con las personas que creen en ti, definitivamente estoy de acuerdo. Toda injusticia es pecado. Cuando obedecemos a Dios, hacemos justicia. Gracias por su comentario, doctora. Juanita Ruiz, saludos, Juanita, amén, dice Juanita también. Jorgito Moreno, andas por aquí también, gracias por escucharnos, seguramente en el trabajo, bien movido. Lucy Martínez, por aquí anda también, mi querida Lucy, saludos, bendiciones y abrazos hasta allá, a toda la familia. Mi querida hermana Eugenia Cruces, saludos por favor al coronel allá en San Martín de las Pirámides. Estuvimos el fin de semana en el encuentro, estuvimos por allá, muy cerquita de San Martín de las Pirámides, ahí en Texcoco. Bien bonito el lugar donde estuvimos. Saludos a toda la gente del encuentro. Si alguien nos está escuchando que fue al encuentro, póngame aquí si usted fue al encuentro y hoy nos está escuchando. Qué gusto, hoy vamos a recibir a la gente nueva. Hoy vamos en la iglesia a las 7 de la noche, tenemos una cena con los nuevos. Toda la gente que está llegando este domingo por primera vez a la iglesia, hoy le tenemos una cena. Es una cena sencilla, no es gran cosa, pero la idea no es la cena. La idea es estar juntos, la idea es conocernos, la idea es compartir. Así que todos los martes a las 7 de la noche estamos allí con toda la actitud, cenando con los nuevos. Justamente les hacemos esta cena, pues, en una forma de bienvenida, ¿de acuerdo? A todas las personas nuevas. Y tomamos tiempo para hacerles un estudio, para hacer un estudio con ellos, para compartir cómo están, de dónde vienen, oramos juntos y estamos de 7 a 9 de la noche. Son solamente 2 horas. A las 9 de la noche en punto nos vamos porque nos gusta mucho saludar a los nuevos. Saludos a mi querido Fer también, que seguramente está trabajando ahí en el taxi. Como no me puede poner aquí por red, me pone siempre por WhatsApp. Pero mi querido Fer, sabes que te amamos, que te vaya muy bien este día, que Dios te prospere mucho. Bela Amadillo dice Hebreos 6:10, porque Dios no es injusto. Mira, buen pasaje, Bela, gracias. Porque Dios no es injusto para olvidar vuestra obra y el trabajo de amor que habéis mostrado bajo su nombre. A habiéndole servido a los santos y sirviéndoles aún. Gracias, Bela, me bendice y me ministra mucho ese pasaje de la Escritura, porque definitivamente Dios no es injusto. Y fíjese que algunas veces nosotros nos cansamos de eso, nos cansamos de la injusticia, y entonces tiramos la toalla y decimos, ya me vale gorro, ya no quiero nada, ya voy a ser injusto también, ¿no? Como los otros han sido injustos conmigo, pues ya yo también le voy a entrar al aro y voy a ser igual de malo que los demás. Y entonces caemos en una desesperanza, caemos en una actitud de autocompasión, de decir, pobre de mí. Pero cuando usted camina en justicia, en verdad es poderoso caminar así, intentar, no digo que lo logremos siempre, pero intentar siempre que esté en tu mente y en tu corazón el caminar con justicia. Mi querida Reina Cero, le mando un abrazo, mi querida hermana Reina. Siempre le recordamos por acá. Qué bueno que anda por allí escuchándonos, Reina Cero. Erika Sierra, mi querida Eriquita, saludos allá a la familia. Efraín Goche, me imagino que has de andar allá en provincia, mi querido Efraín. Bela Vadillo dice que se despertó hoy a las 3 de la madrugada y que Dios le dijo obediencia, obediencia, obediencia. ¡Wow! Dios te dijo obediencia, obediencia, y te está diciendo, y a lo mejor tú le preguntas, ¿en qué quieres que sea obediente? Pues yo creo que el Señor ya te está contestando, mi querida Bela, en hacer justicia, en amar misericordia y ser humilde. Pero fíjese lo que dice, hacer justicia. Hacer justicia. Luego dice amar misericordia. Ahorita vamos a entrar a ese punto. Ojalá nos dé tiempo para ver los otros dos. Dice Jorgito Moreno, mi papá me decía, tienes que honrar tu apellido porque al final es lo que tenemos que vale. Y ahora, como hijo de Dios, con más razón, debemos honrar de quien somos hijos. Muy buena idea, mi querido Jorge. Si honramos el apellido de nuestros padres, ¿cuánto más honrar el nombre de Dios? Siempre que nosotros hacemos algo indebido, la gente, y eso es algo que ya tenemos que entender. La gente no va a hablar mal de ti, la gente va a hablar mal de Dios, más siendo cristiano. ¿Cómo es posible que siendo cristiano haga eso? ¿Cómo es posible que el pastor, no dicen Ray, dicen el pastor, ¿verdad? ¿Cómo es posible que el pastor haga esto o que el líder haga tal cosa? Y pues en cierta forma tienen razón, o sea, aunque no suena muy justo para Dios, pero embarramos el nombre de Dios y el apellido, como decía aquí Jorgito. Dice, hacia su nombre es del Señor. Así es, mi querida hermana Bela. Sí, Pastor Ray, amén y amén. Gracias, mi querida hermana Bela. Gracias, como siempre, por sus comentarios. Bien, pues vamos a la segunda cosa que Dios nos pide, ¿ok? Es amar misericordia. Mire qué interesante que no dice hacer misericordia como justicia. Dice amar la misericordia. La Biblia dice en 1 Corintios 13, que es el capítulo del amor, que el amor es sufrido, que el amor es benigno, que el amor no tiene envidia, que el amor no es jactancioso, que el amor no se envanece, que no hace nada indebido, que no busca lo suyo, que no se irrita, que no guarda rencor. Ese es el amor. Que se goza de la, que no se goza de la injusticia, ¿ok? Pero se goza de la verdad. Que todo lo sufre, que todo lo cree, que todo lo espera y que todo lo soporta. Ese es el amor. Por eso dice amar, ¿ok? La misericordia. Es difícil encontrar amabilidad el día de hoy, más en esta ciudad. En esta ciudad tan caótica es muy difícil encontrar amabilidad. Es raro la persona que te cede el paso. Es raro el cuando eres el peatón, el automovilista que te da el lugar al peatón y que deja al peatón pasar. Porque hay mucha gente cruel. Hay gente mala, hay gente cruel. Hay gente que no se goza en lo bueno, que más bien parece que pareciera que le da gusto lo malo, pareciera que le da gusto hacer el mal, pareciera que se deleitan, ¿no?, en hacer el mal y en ver sufrir a los demás. Hay gente así hoy en día y es lamentable, pero déjame decirle que esas personas, tarde o temprano, esas personas que son crueles, van a tener un justo pago. Va a haber justicia para ellos. Tal vez no la vemos nosotros hoy en día, pero créame en verdad, que esas personas tarde o temprano van a tener su paga, ¿ok? Quizá hayamos oído hablar, por ejemplo, de la mujer que juró Perdón, que nunca juró, pero que hizo que todos los demás juraran a su alrededor. Hay gente así. Hay gente que nunca jura, que nunca se compromete, en pocas palabras, pero quiere que todos los demás se comprometan alrededor de él. Entonces, todos hemos conocido a gente así. Gente que siempre está buscando su bienestar, que siempre está buscando su ventaja, pero nunca quiere dar, nunca quiere apoyar, nunca quiere servir. Oiga, por cierto, hablando de servir y de apoyar, tenemos evento de varones este próximo sábado. Están cordialmente invitados todos los varones. Va a estar Sergio Espín. Posiblemente Sergio esté aquí este viernes conmigo en la radio. Va a ser un buen tiempo que vamos a tener con él. Sergio Espín es legendario y él es el encargado del área de Morelos, del famoso Track 300 en Morelos. Y vamos a tenerlo como invitado especial en esta reunión de varones este próximo sábado, desde las 9 de la mañana hasta las 7, 8 de la noche en Pantitlán, calle 2, número 228. Ahí están las instalaciones de la iglesia y ahí usted también puede ir los domingos a las 8 de la mañana, 11 de la mañana, 6 de la tarde. Y también el domingo estamos en el Gran Salón del Valle, todos los domingos a las 7 de la noche. Solamente en la noche, 7 de la noche, estamos en el Gran Salón del Valle, porque ha habido personas que han ido en la mañana, pero en la mañana es otra iglesia. Entonces, Centro Cristiano está en el Gran Salón del Valle los domingos a las 7 de la noche, ¿ok? Y en Pantitlán, 8, 11 y 6 de la tarde. Así que este próximo sábado le invitamos también a la reunión de varones para poder recibir de parte del Señor. Creo que necesitamos mucho, pero mucho los varones poder tener este tiempo. Y realmente va a ser muy corto, va a ser solamente un día, pero vamos a aprovecharlo de la mejor manera. Bueno, como le decía hace un momento, hay gente cruel. Jorge Moreno dice, todos en algún momento somos peatones. Y tenemos hermanas, esposas, hijas. Y cuando no le cedemos el paso a alguna dama, no pensamos que pudiera ser nuestro familiar. Fíjate, Jorgito, que me pasa lo mismo. Cuando yo veo a alguna mujer mayor de la tercera edad queriendo intentar cruzar la calle con ese paso lento, ¿no? Porque ya no cruzan tan rápido. Yo pienso en mi madre, no sé, siempre pienso en eso. Siempre, mi mamá no vive aquí, mi mamá vive en España. Y siempre yo la recuerdo o me la imagino a ella yendo al súper o a la Mercadona, como le llaman allá, y caminando. Entonces siempre pienso que alguien le pueda dar el paso, o alguien la pueda ayudar, o alguien la pueda asistir en algún momento. Y justamente yo pienso en eso siempre, pienso en mi madre o en gente así, que a lo mejor ya no puede cruzar una calle tan rápido, ¿no? Porque además cuando cruzan la calle van muy lentos, van paso a paso. Y a lo mejor tú llevas mucha prisa, ¿no? A lo mejor tú llevas muchísima prisa y dices, pues que pase después, y te sigues. Yo sé que cuesta, yo sé que lo que Dios nos pide a lo mejor no es algo tan fácil, pero si nos lo pide es porque podemos hacerlo. Bueno, ¿alguna vez te han tratado mal? Estoy seguro que sí. ¿Alguna vez has tenido esa sensación de decir, trágame tierra, cuando sientes que a la gente realmente no le importas? ¿O que hasta te rechazan incluso? Piensa, por ejemplo, en los leprosos del Antiguo Testamento. Piensa cómo esta gente era rechazada. Donde quiera que iban, ellos tenían que anunciar su llegada gritando inmundo, inmundo, para que la gente se apartara de ellos. Sí eran inmundos, sí eran leprosos, pero pues no dejaban de tener sentimientos, no dejaban de sentirse mal porque la gente los rechazaba por su enfermedad tan, tan fuerte, tan, tan contagiosa, ¿no? ¿Cómo se sentían estas personas cuando la gente los miraba? La gente los miraba con miedo, con terror, ¿no? La gente los veía y huían de

enfermedad. Y el resultado fue la curación. Ese fue el resultado. Y Jesús lo que estaba exponiendo con ellos era justamente misericordia. Todo lo que los demás seres humanos no hacían con estos hombres, ¿no? Con estas personas, porque también había mujeres leprosas. Recuerdo a María, por ejemplo, ¿no? La hermana de Moisés, que fue leprosa. Cuando murmuraron en contra de Moisés, a ella le vino una lepra y tuvo que ser apartada del campamento determinados días hasta que fuera sanada y otra vez volviera al campamento, pero tuvo que ser excluida, ¿no? Hoy en la sociedad a lo mejor ya no hay leprosos, aunque una vez me dijeron que sí había todavía en algunos lugares leprosarios. Tal vez ya no es como antes, pero todavía hay gente que se siente excluida, que se siente alejada. Y yo quisiera invitarles a que cuando viéramos a gente así, a gente que no se quiere acercar por pena, porque a lo mejor hay cosas en ellos que saben ellos que están mal y que no quieren acercarse a la gente, que nosotros fuéramos empáticos con ellos y que los incluyéramos, que los abrazáramos, que los amáramos en realidad. Esto no quiere decir que estamos de acuerdo con lo que hacen. Eso no quiere decir que estamos de acuerdo con el pecado que ellos cometen, pero que se sientan amados, ¿no? Una vez dice Yomu Alesare, ¿qué dice? Ay, no, eso no es cierto. Ojalá podamos eliminar ese comentario de ahí, por favor. Mire, hablando de justicia y de misericordia, ahí le encargo al Yasser que pueda eliminar ese comentario. Nada que ver. Nada que ver. No hagan caso a esos comentarios donde la gente se tira para que la levanten y piden dinero. Entonces, bueno, ahí ya van a eliminar el comentario. Gracias, Yasser. Dice, buenos días. ¿Qué podemos hacer si vemos una injusticia? De acuerdo con Proverbios 3:19, abre tu boca, juzga con justicia y defiende la causa del pobre y menesteroso. ¿Es válido intervenir sin ponernos en riesgo? Yo digo que sí. Yo digo que sí, Silvia. Es buena pregunta, pero yo creo que sí podemos y yo creo que sí debemos. Si está en tu mano, o sea, si tienes la posibilidad de poder ayudar, de poder, pues ayudar, creo que se vale bastante. Y creo que no solamente creo que es válido, creo que debemos, como hijos de Dios, hacerlo, intervenir, ayudar, hasta donde podamos, hasta donde Dios nos lo permita también, hasta donde nuestros recursos también nos permitan. Yo creo que sí, yo creo que sí debemos. Saludos, Ruth, qué bueno que estás por acá. Ruth SC. Les hablaba de los leprosos que Jesús sanó. Hoy en día hay gente, les comentaba que una vez había unas personas fuera de la iglesia que no querían entrar porque tenían una forma de pensar diferente, digamos, ¿no? Respecto a su sexualidad. Y entonces estaban afuera de la iglesia. Pero yo salí y cuando los vi, les dije que pasaran. Incluso les ofrecimos lo que estaban haciendo en la venta. Yo les dije, por favor, vengan y coman de lo que están haciendo aquí sin ningún costo. Y uno de ellos dijo, aquí sí me gustaría quedarme en esta iglesia porque no me excluyeron. Yo sé que de repente cuesta mucho trabajo confrontar el pecado o decirle a la gente que está haciendo mal. Y muchas veces nuestra manera de hacerlo es excluyéndolos o marginándonos como a los leprosos. Pero creo que debemos de hacer lo que Jesús hizo, sin apapachar el pecado y sin decir que lo que están haciendo está bien, porque no está bien. Creo que lo que tenemos que hacer es amar a esas personas. Por eso dice hacer misericordia. No nos quita nada, absolutamente no nos quita nada hacer misericordia. Hace tiempo había un hombre fuera de la iglesia que estaba asaltando a los hermanos de la iglesia, golpeándolos también, porque era un hombre que estaba en las drogas y en el alcoholismo. Y cuando él tomaba y se alcoholizaba y se embrutecía, pues perdía el juicio. Incluso a mí un día me llegó a echar bronca también, muy violento. Y esa gente, pues, intimida, causa algo, incluso molestia muchas veces en nosotros. Y lo que queremos rápido es deshacernos de esas personas, ¿verdad? O que desaparezcan del mapa. Y lo que el Señor me dijo a mí en particular es, ¿qué vas a hacer con este hombre?
vas a hacer que sea un

0: problema, vas a tenerlo como enemigo toda la vida, ¿qué vas a hacer con él? Y realmente en mi corazón estuvo el poder hablarle de Dios, el poder invitarlo incluso a que fuera a la iglesia y que desayunara gratis todos los días. Y muchas personas de la iglesia se acercaron con él a amarle, a hacer misericordia con él, a pesar de que él no se lo merecía, porque había sido grosero y feo con la gente de la iglesia. Y para no hacerles un cuento largo, todos lo conocen, todos saben que él está ahí hoy en día, todos saben que él es parte de nosotros ahora. Y ahora cuando lo saludo y cuando todos los días lo veo, los domingos al menos lo veo, lo saludo, lo abrazo y la vida de este hombre ha cambiado. Puedo pensar que él era un leproso espiritualmente y que nadie en la sociedad quería estar cerca de gente así. Pero cuando nosotros amamos misericordia y la extendemos con la gente, hay un cambio poderoso en la vida de ellos. Algunas veces se nos critica a los mismos cristianos por nosotros mismos ser juiciosos y hacer a un lado a las personas, cuando lo que tenemos que hacer es ser amorosos con la gente y extender misericordia. Ya si la gente quiere cambiar o no, pues ya es problema de ellos. Me encanta la vida de este hermano, porque a pesar de que todavía está luchando con algunas cosas, él ya no lo vemos como un enemigo en la iglesia. Va a desayunar con su esposa todos los domingos. Su esposa está en la iglesia, él también. No sé si sea buen cristiano, no sé si vaya todos los domingos, no lo sé. Pero el haber hecho misericordia, el haber amado misericordia con él, hizo un cambio en la iglesia, en nosotros y en él. Y hasta en la colonia, ¿ok? Porque le quitamos un delincuente menos. Porque la gente de alrededor estaba asustada. Porque es gente que intimida, es gente que hace cosas así. Entonces, cuando nosotros tenemos en nuestro corazón el hacer misericordia, inmediatamente le permitimos a Dios que obre de maneras sobrenaturales. Y lo último, no quiero irme, me quedan 4 minutos. Caminar humildemente. O sea, y ser humilde ante Él. Es la tercera cosa y el tercer regalo que Dios nos pide que hagamos. ¿Ok? Y esto es algo que lo predicamos mucho, pero que no lo hacemos. Hablamos de humildad, pero no lo hacemos. Jesús vino a un mundo no muy impresionado con la humildad. A la gente no le impresiona la humildad. Al contrario, lo ven como algo malo. Lo ven como algo negativo. Lo ven como un síntoma de debilidad, el ser humilde. Pero no nos dejemos tragar eso, ese anzuelo de parte del enemigo. La humildad no es algo negativo, al contrario, es algo sumamente bueno. Llegó en un mundo influenciado por la cultura y el arte griego. Jesucristo llegó con ese mundo influenciado así. La gente era arrogante cuando Jesús llegó aquí, la gente era orgullosa. Pensaron que si fueran importantes tendrían un número de esclavos. Había esclavitud en ese tiempo. Vivirías en la aristocracia. Usted sería un montón de joyas que se alumbran entre la gente común. Jesús llegó a un mundo muy, muy impresionado con el poder también. Los oficiales romanos montaban en caballos sementales con brillantes armaduras y plumas en sus cascos, espadas, escudos, en un lugar donde se daban órdenes y la gente responde rápidamente a las órdenes. En este tipo de mundo Jesús vino, y no montando sobre un caballo semental, pero sentado sobre la cría de un burro. Así vino Jesús a este mundo. Él vino sin grandes posesiones, sin joyas, de fantasía, sin riqueza material, y el mundo no quedó impresionado. El mundo al verlo lo rechazó. Se burló de él y lo crucificó. El mundo se burla de la humildad. El mundo se burló de Jesús. Tanto que lo crucificaron. Porque esperaban a un Mesías, esperaban a alguien justamente con ese poder, con esa pompa, con ese esplendor, ¿verdad? Jesús lo tuvo, pero no lo tuvo en lo material, no lo tuvo en lo físico. Lo tuvo en lo espiritual, lo tiene en lo espiritual, lo tiene en lo interno. Han pasado más de 2000 años y realmente no somos diferentes a los griegos hoy en día. Seguimos siendo, o a los romanos de ese entonces, seguimos estando impresionados con las marcas hoy en día. Hoy usted ve a una persona con marca y dice, wow, ¿no? ¿Qué persona? Nos gustan las tiendas, les gustan las tiendas con bonitas marcas. Necesitamos usar ropa adecuada, de marca adecuada, estar a la moda, conducir un automóvil correcto, vivir en el vecindario correcto, ¿verdad? Sin embargo, a Miqueas el Señor le dijo, camina humildemente con Dios. Ahora, no estoy en contra de tener, no estoy en contra de tener posesiones y de vivir bien. El ser pobre no te hace humilde, ni el ser rico te hace orgulloso. Hay gente que tiene recursos y que es humilde en su corazón. Y hay gente pobre que es sumamente orgullosa y sumamente pedante, ¿ok? Entonces, no es la cuestión del dinero. Lo hemos hablado en otros programas. Es la cuestión de la actitud en tu corazón. Tú puedes vivir en un buen lugar, puedes tener buena ropa y puedes manejar un buen auto y ser una persona humilde en tu corazón. Yo creo que incluso eso es todavía más loable, ¿no? El ver y encontrar gente así. Entonces, yo quiero que antes de irnos usted analice estos tres regalos, la justicia, la misericordia y la humildad en su vida. Y que este día, esta semana, lo que resta del año, pueda caminar constantemente en esta forma. Y va a ver que la recompensa a estas tres cosas que Dios nos pide a nosotros que hagamos, van a ser extraordinarias en nuestra vida. La recompensa y la bendición es en verdad brutal. Y yo espero que lo podamos ver con nuestros propios ojos. Pues saludos, saludos a todos los que están acá. Un abrazo a los que pudieron escribirnos, a los que pudieron estar conectados en el programa. Mañana, si Dios quiere, estaremos en punto de las 10 de la mañana aquí en La Fe que se Oye. Pero, por supuesto, quédese con toda la programación de Ondas de Vida, porque a continuación viene Sanidad y Medicina. Bendiciones.
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4: Hola, ¿qué tal? Muy buenos días. Bienvenidos a su programa de Sanidad y Medicina. Qué gusto saludarle en esta mañana, el día martes 16 de junio. Reciba un abrazo de mi parte. Yo soy la licenciada Isabel y ya sabe que aquí en el programa está con nosotros también pues la doctora Ana María, que tenemos pues un tiempo de aprendizaje muy interesante, muy bueno. Así que le invitamos a que se quede con nosotras el día de hoy y a visitar nuestra página de Facebook, Ondas de Vida 1440. Si es que a ti te gusta pues, la parte de vernos, de escribirnos en tiempo y forma, ahí estamos al pendiente de todos sus comentarios y pues los saludamos. Si nos da tiempo de explicar algo o de responderle, pues también lo hacemos. Así que si usted tiene ese tipo de pregunta o cuestionamiento, pues lo puede hacer, y es mejor hacerlo desde ahorita, porque a veces nos llegan ya comentarios un poquito más tarde, o sea, ya estamos a nada de salir del aire y entonces ya no nos da tiempo de hacerlo. Así que ahí está la opción. También estamos pues saludando con cariño si nos escuchas únicamente, si no tienes redes sociales, si tú prefieres nada más hacia la distancia, pues te mandamos un fuerte abrazo a todos los que nos escuchan en la radio, a los que nos escuchan en la aplicación, y también a quienes nos escuchan por la bocina inteligente, y que nos envías también mensajitos por WhatsApp. Está abierta ahorita la línea para mensajes. Están al teléfono 59 51 16 10 39. Allí siempre le vamos a estar atendiendo. No se reciben llamadas después de las 8 de la noche, porque luego me llaman más tarde y la realidad es que a esa hora ya no contestamos, pero al transcurso del día, pues sí, llamadas, mensajes, hay pacientitos que nos mandan nota de voz, así que estamos atendiéndolos de esa forma también. Y bueno, ahora sí vamos a dar inicio con nuestro programa. Ay, no sé por qué se ve tan reflejada la doctora, parecía demasiada luz, no sé si está borroso o es el espíritu, pero bueno, aquí está nuestra querida doctora Ana María, que viene de un color muy muy claro, entonces por eso hace reflejo por lo que tenemos aquí atrás, pero viene de amarillo, ¿no? O limón, color limón.
5: Es amarillo, bajito.
4: Salude, doctora.
5: Muy buenos días, el Señor le bendiga abundantemente en este precioso día. Estamos a 16 de junio y creo que si usted está celebrando su cumpleaños o está celebrando algo o va usted a celebrar algo más tarde o mañana, no sé, temprano, pues que el Señor le bendiga. Siempre es bueno celebrar, y celebrar principalmente al Señor, celebrar su misericordia, celebrar su gracia, su favor, su bondad, porque nos regala un día donde Él se extiende, ¿verdad? El Señor en esa generosidad nos da mucho más abundantemente de lo que pedimos, y Él hace que nuestros días en esta tierra se prolonguen. Entonces el salmista dice: Señor, enséñame, dame sabiduría, dice, para que yo pueda vivir cada día con esa sabiduría. Enséñanos a contar de tal manera nuestros días que traigas al corazón sabiduría. O sea, que nos dé sabiduría para vivir, que nos dé sabiduría para apreciar cada día. Así es que bendecimos a nuestro buen Dios, a nuestro glorioso Salvador y Redentor Jesucristo.
4: Amén.
5: Al Espíritu Santo, al amado Espíritu Santo, ¿verdad? Que es una persona, y que el Espíritu Santo siempre nos guía a toda la verdad. Él está en nosotros. Cuando tú le entregaste tu vida a Jesús, Él está en ti, tiene que crecer, tiene que estar en ti en todo tiempo. ¿Por qué? Pues porque te apartó. Dice que nosotros, Él nos ha hecho santos. ¿Por qué? Porque estamos, porque el Espíritu Santo es santo. Y el Señor dijo: sean santos porque yo soy santo. Y entonces no es que le pongan a usted un nicho, ¿verdad? No es con lo, no es que lo adoren y que le pongan flores y, uh-huh, y lo tengan ahí, ¿verdad? En un nicho exactamente, valga la otra vez la repetición. Pero eso no es la santidad. La santidad es que usted aprenda a vivir como Dios quiere, cómo vivir usted en esta tierra, no como dicen las corrientes del mundo, no es como dice la sabiduría del hombre, no es como piensas incluso. Fíjese que no. Yo estaba viendo la formación de nuestro cerebro, y entonces nuestro cerebro tiene dos hemisferios, ¿verdad? El izquierdo, el derecho, pero eso también sucede en lo espiritual. Y entonces en lo espiritual tenemos una parte del bien y una parte del mal. ¿Qué es lo que nosotros alimentamos más? ¿Qué es lo que nosotros le damos más prioridad para que eso crezca dentro de nosotros? Entonces hoy que tanta gente se mete a las redes, que tanto está metido en mucha desinformación, digo yo, no información, porque no es una información correcta, cómo se va llenando uno de un conocimiento falso, y eso tiene algo muy peligroso porque se va haciendo uno insensible. ¿Y sabe cómo se hace uno insensible? Uno ya no predica la palabra, ya no le hablas a nadie de Cristo, ya no le llevas la palabra a nadie, ya no haces nada por nadie, ya no oras por nadie, ¿no? El pensamiento se vuelve así, pues ahí que ellos que oren, ¿no? O ellos que se salven, pues no. Nosotros somos el resultado de una oración. Alguien oró por nosotros de tal manera que hoy podemos caminar en los caminos del Señor. No es como que surgió así, ¿verdad? Y que éramos muy buenos y no sé, y nuestro corazón, ¿verdad?, buscó al Señor. No es así. Alguien abrió camino a través de una oración. Así que le damos gracias a Dios por este día, le damos gracias a Dios por Ondas de Vida 1440, que llega a miles de familias, no solo en esta nación de México, sino a las naciones, incluso llega la señal, ¿verdad?, de la radio, y puede, sí, alcanzar a muchos, y está levantando a muchos, y está trayendo esperanza, está trayendo luz. Así es que gracias al Señor por Ondas de Vida 1440, por su bondad, por su generosidad, y por usted, ¿verdad?, que hace posible que se predique la palabra a través de esta estación de radio, esta estación de gente de fe, donde llega el mensaje, y fíjese que cada aportación, cada ofrenda que usted ha hecho y que está haciendo, ¿verdad?, con amor, es para precisamente que el evangelio sea llevado a través de estas ondas de vida. Bendecimos a todos los que hacen de su preferencia este programa, como cada programa, ¿verdad?, tiene un auditorio diferente, pero muy en especial yo le mando un abrazo. Por ahí debe estar Adelita Vázquez, que apenas la atendí el sábado, su hijo Ernesto Moreno. Gracias a Dios por sus vidas, porque ella viene con esa esperanza, ¿verdad?, de que el Señor, a través de lo que yo le doy de tratamiento, ella sea sanada, ella sea libre de todos esos malestares, ¿verdad?, que luego que tenemos. También a cada uno de aquellos que está ahí en su casa, o está en su trabajo, o que va de camino. Y a usted, está Emilia Hernández, siempre nos escucha también, Evangelina Vázquez, nos escucha Ángeles Constantino allá en Chiconcuac. Le dije que le iba a mandar saludos, espero que esté ahí, ¿verdad? Y entonces, gracias por todas sus bendiciones también hacia nosotros, por todas las oraciones que usted hace por Ondas de Vida y por nosotros, ¿verdad? Porque sabemos que ora todo el tiempo, porque siga el evangelio siendo predicado hasta que México sea lleno del conocimiento de Jesús, como las aguas cubren la mar.
6: Correcto. Bendecimos a cada uno de ustedes que se encuentra aquí a través de redes sociales. Le recuerdo que este sábado ya es la conferencia la conferencia de cada mes. En esta ocasión, pues será 20 de junio, únicamente es ese día sábado. A partir de las 10 de la mañana hay un desayuno de 10 a 11, y a las 11 de la mañana ya inicia lo que es el tema, que será los dañinos efectos de la envidia. Ayer tuvimos una previa de eso, estuvo aquí la psicoterapeuta Margarita Robledo, el mensaje lo va a dar ella junto con la doctora Ana María. Recuerde, la entrada es libre. 10 de la mañana. Le esperamos. Y también, pues, si quieres traer a alguien, aquí con gusto le vamos a recibir. Estamos recibiendo a todos. Lo único que sí es que niños pequeños, pues no tenemos un espacio donde cuidarlos, porque se ocupa todo el lugar para el desayuno. Sin embargo, pues no, o sea, si lo trae no hay problema, pues, pero nada más le decimos que no tenemos en dónde cuidarlos. Y puede traer muchachos, jóvenes, adolescentes a partir de los 13 a 14 años, ya son, pues ya pueden entender la parte del tema. ¿Dónde nos ubicamos? En Texcoco Centro, en Torre Fuerte, Texcoco, calle Manuel González, número 130, esquina con 16 de septiembre. Es el primer piso, un edificio que es color azul, tornándose a morado, y es clarito, y estamos a un costado de la harinera. Así que aquí le esperamos este día sábado. Y justamente, pues, ayer veíamos que hay diferentes enfermedades que pueden venir a raíz de una emoción mal gestionada, por ejemplo, la envidia, que es lo que se va a ver el día sábado, y hay diferente tipo de padecimientos derivados de esta emoción que es destructiva, como veíamos ayer. ¿Y por qué? Porque quien la padece empieza a tener problemas en su salud física, en su salud mental, y sufre un desgaste emocional que se puede agravar, se torna crónico. Y mientras que este tipo de manifestaciones afectan directamente al organismo, también a la calidad de vida de la persona. Se pueden generar diversas respuestas del cuerpo al estrés o a la tensión constante, a la ansiedad. Puede manifestarse en respuestas fisiológicas y dolencias, como que pues estriña la persona, puede haber problemas gastrointestinales, y el más fuerte, creo yo, es que debilita al sistema inmunológico. ¿Por qué? Porque se está liberando constantemente el cortisol, la hormona del estrés, y esto va a hacer que nuestra principal línea de defensa, que es el sistema inmune, empiece a decaer, y nuestro cuerpo queda vulnerable a infecciones y a enfermedades, sobre todo respiratorias. Puede haber también, en este caso, manifestación de problemas cardiovasculares, de hipertensión. Eso es cuando la rabia se contiene, ¿no? El enojo y el estado de alerta va incrementando, de forma que también lo hace la presión arterial y la frecuencia cardíaca. Y trastornos de sueños. Cuando está, no sé, la persona puede tener esta situación de enojo, de celos, de envidia, de estrés, constantemente, pues provoca incluso insomnio en las personas, o esa fatiga crónica. Y efectos en la salud mental a nivel psicológico, pues ayer lo mencionábamos, es la ansiedad, la depresión, aislamiento social y la obsesión también, y un resentimiento, ¿no? Esto lleva a que la persona tenga una incapacidad para sentir agradecimiento de lo que tiene o disfrutar de su propia vida, y entonces empiezas a enojarte, a guardar resentimiento, luego ya ni sabe de qué y está, pues, enojado. Así que, pues, ahí yo creo que la palabra de Dios nos enseña justo a dejar todo eso en manos del Señor. Y ahí nos habla de todo, ¿no? Que yo creo que el Señor es el mayor purificador de nuestro corazón, de nuestra alma, de nuestra mente y de nuestro cuerpo. También en medicina, pues sí hay estrategias para manejar este tipo de sentimiento, ¿no? Hay atención, como la que da la psicoterapeuta, y pues hay diferentes formas. También está el factor de transferencia, que ayuda a las personas a manejar el estrés, a manejar la ansiedad, a manejar el insomnio, a tratarlo y obviamente a elevar sus defensas naturales, que es el sistema inmunológico. Tenemos factor de transferencia que viene en jugo, viene en jalea de frutos rojos, que está delicioso. Y pues luego pregunta, ¿cuáles? ¿Qué frutos rojos? ¿Por qué? ¿Cuándo? Pues todos estos tienen propiedades que van a ayudar al estilo de vida de la persona. ¿Por qué? Porque funcionan como antioxidantes muy fuertes, muy poderosos, que le van a ayudar a elevar, pues, el sistema inmune, como decíamos, y a tratar diferentes padecimientos, desde crónicos hasta el más sencillo, como cuando se bajan las defensas y te empiezas a enfermar, te empiezan a dar infecciones respiratorias u otro tipo de padecimiento, ¿no? Pues son uvas, manzana, además del el pues ahora sí que la parte más importante, que es el factor de transferencia, la fórmula, pues están también las moras azules, la mora roja, están, ay, no sé cómo, granada, pero es que está en inglés, la granada, también está, esta que creo que es en español, también se llama acai, ¿no? El acai, ¿sí? Y estos son algunos de los frutos rojos que vienen en el factor de transferencia. Y de una vez le adelanto que, el acai sí se llama acai en español. Bueno, también ese fruto, le adelantamos que está delicioso, que sabe muy rico. También viene en polvo para disolver. Si ustedes más de llevarse sus cosas al trabajo, a la oficina o así, ya nada más abres el sobre, vacías, lo agitas y te lo tomas. Y fíjese, delicioso.
5: Fíjese que, voy a hacer un paréntesis ahí. Fíjate, Isabel, que eso del polvo tiene un efecto muy, muy adecuado y muy así, muy poderoso en la gente que tiene problemas de articulaciones. Porque yo lo he escuchado de algunos pacientes que han tomado, que se los he dado, y no se los di por eso, sino se los di por otra, no sé, por debilidad, por agotamiento, o porque no sé, necesitaba energía en su organismo por todas las actividades que hace.
6: Sí,
5: pero también repercutió favorablemente en las articulaciones, en cierta rigidez que tenían en las articulaciones, en los de las manos, de los codos, de la cadera, y entonces pues realmente tiene, debe tener una ¿cómo se llama? Un poder así en cuanto a minerales, que hace, que activa en nuestro organismo esa no producción, pero esa captación de minerales de los alimentos, y hace una distribución correcta de lo que es el calcio, el zinc y todos esos minerales, ¿verdad?, que necesitan nuestros huesos, nuestras articulaciones.
6: Exactamente. Y bueno, entonces ya sabe que está compuesto, este factor de transferencia es muy bueno para la energía, también para la vitalidad, para la persona, para padecimientos incluso más fuertes. Entonces, de los elementos que incluye, pues está el factor de transferencia, acai, mora azul, ya vi qué significa, esauco se llama el fruto, y pues la uva morada, la manzana, y está riquísimo, y pues también ayuda a prevenir o a tratar otros padecimientos más fuertes como el cáncer. Si la persona o los niños, sobre todo, que es muy bueno para ellos por el sabor, les gusta bastante, le ayuda si tiene la naricita tapada o si tiene constipación, a la insomnio, justamente ayuda para limpiar el estómago, el sistema, pues todo
5: sistema digestivo,
6: toda la parte, o sea, todo,
5: si viene una
6: desde acá arriba, hacia la tráquea, todo esto, sí, como sí, que lo libera, pues lo limpia
5: todo, desde lo que es su faringe, donde pasa el alimento, su esófago. Si tiene algún problema también como de hernia y tal, donde haya una alteración en toda esa parte del esófago, entonces no solamente es en una zona, sino todo lo que es la función digestiva.
6: Ajá, exactamente. Y bueno, también funciona como un antiestrés, ayuda a impedir el envejecimiento prematuro. 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Y rápidamente saludamos a mi tía que está por acá, mira, ya es la, está el pastor Andrés Lechuga, le mandamos un fuerte abrazo, gracias por sintonizarnos. Saludos a mi tía Lupita López, dice buenos días, sí, hermosas, un abrazo.
5: Mi hermana Lupita vive allá en Los Mochis, Sinaloa.
6: Saludos
5: a Los Mochis. Y está muy cerca de toda esa región de Topolobampo, donde ahora está esa situación de pues esa amenaza, ¿no? Que digo yo que está por ahí. pero vemos a la gente unida,
6: pelear estamos, por lo que aman.
5: Sí, por pelear por su territorio, ¿no? Así como la nación de Israel pelea por su territorio, ¿verdad? El Señor dice que nunca nadie los va a echar de ese lugar donde Él los llevó, que es Jeremías, en Jeremías capítulo 31, dice, nunca más nadie los volverá a quitar de la tierra que Dios mismo le dio, no porque nos lo merezcamos, sino por Él, por amor a su gran nombre, ¿verdad? Porque su nombre es grande y poderoso. Entonces, en el nombre de Jesús, bendecimos a Topolobampo, Sinaloa, que está tan cerca de donde yo nací, y realmente es una región muy bonita, y sí, la gente pues está ahí, ¿no? O sea, reclamando sus derechos. Vemos la injusticia en muchos lugares, no solamente en una zona en particular, pero nosotros tenemos que buscar la justicia de Dios. Jehová, justicia nuestra, ese es uno de los nombres de nuestro Señor Jesucristo. Jehová, justicia nuestra, o sea, Dios es nuestra justicia y Él hace justicia. Entonces, que todas las personas, ¿verdad?, que están involucradas, ¿cómo puede venir? Como esa sensibilidad a las necesidades de la gente, que no nada más mirar nuestro propio beneficio, sino mirar aquello que necesitan los demás, porque la gente de Topolobampo pues vive de la pesca, vive de lo que hay allí, del turismo, y entonces es una región natural muy bonita, si usted tiene
6: nosotros fuimos
5: oportunidad, ¿verdad?, de ir alguna vez por allá. No, pues
6: a nosotros nos llevó mi tío, ¿verdad?
5: Sí, pero años. Yo iba desde chiquita,
6: bueno,
5: mi papá nos llevaba de chiquita, me iba al Mavir y a todas esas regiones. No, es muy bonito, la verdad, donde yo nací es una región muy bonita, y a nuestro México es hermoso, y tiene muchas regiones pues hermosas, quizá que no son tan comerciales o que son tan conocidas, pero Topolobampo es una de ellas, y gracias a Dios, porque hemos estado orando y sabemos que el Señor tiene la última palabra, que toda esa gente conozca, ¿verdad?, la misericordia de Dios. Es una buena oportunidad para la iglesia que está en Sinaloa, ¿verdad?, y en Los Mochis, predicar el evangelio, hacer del conocimiento de la gente de ese Dios verdadero, ¿verdad?, que nos hace justicia.
6: Uh-huh. Amén. Y ya por último, vamos a saludar a Martinita Ortega, a nuestra tía Teresita Rétiga, también en Naomi, Sinaloa. Un fuerte abrazo a la distancia. Saludos a Betita Contreras, que está por acá, y a Fabi Domínguez, que ella le manda saludos a Mari Tere y a Michelle Ruiz. Les bendecimos, chicas. Así espero que sí escucharan su saludo. Dios les bendiga en abundancia y gracias por estar con nosotros.
5: Claro que sí, mire, con respecto a ese tema que se va a dar, en Hebreos capítulo 4, versículo 12, dice, ciertamente la palabra de Dios es viva y poderosa, y más cortante que cualquier espada de dos filos. Penetra hasta lo más profundo del alma y del espíritu, hasta la médula de los huesos, y juzga los pensamientos y las intenciones del corazón. Ninguna cosa creada escapa a la vista de Dios. Todo está al descubierto, expuesto a los ojos de aquel a quien hemos de rendir cuentas. Y en la Reina Valera dice que toda la palabra, ¿verdad?, dice, porque la palabra de Dios es viva y eficaz, y más cortante que toda espada de dos filos, dice, penetra, pero ahí dice, hasta partir el alma y el espíritu. Por eso, cuando usted llega a la palabra de Dios, ¿verdad?, esta es la palabra de Dios, está escrita por hombres, pero está inspirada por Dios, no es un libro del mundo, es inspirada por Dios. En la segunda carta a Timoteo, el capítulo 3, versículo 16, dice que es inspirada por Dios, o sea, la Biblia es inspirada por Dios. Es escrita por hombres, sí, pero quien dio la inspiración para esta palabra es Dios mismo, el creador de los cielos y de la tierra, el creador de todo cuanto existe. Entonces, este libro es el poder que ha creado el universo, que ha creado las estrellas, la luna, el sol, las pléyades, las constelaciones, los mares, los ríos. Es la palabra, el poder creador de Dios, de nuestro poderoso Dios, que hace cosas extraordinarias, y es nuestro creador, y es aquel que nos formó en el vientre de nuestra madre por medio de su Espíritu Santo. Entonces, cuando uno entra a la Biblia, ¿por qué dice partir el alma, parte el alma y el espíritu? Porque el espíritu y el alma estaban como amalgamados. O sea, lo que más sobresalía era el alma, las emociones, los pensamientos equivocados, las malas intenciones. Entonces, cuando tú entras a este Biblio, a la palabra de Dios, esa palabra va a ir partiendo, va a ir separando el espíritu del alma, y va a ir haciendo crecer el espíritu, alimentando el espíritu, para que el espíritu guíe al alma y no el alma guíe nuestra vida. Porque cuando el alma es el que guía, entonces nosotros caminamos por caminos equivocados, tomamos decisiones equivocadas. ¿Por qué? Porque el alma se guía por emociones, y no están mal las emociones, pero las emociones que tienen que ser encauzadas correctamente a través de la palabra de Dios.
6: Así es. Gracias por escucharnos. Recuerde, ahí lo esperamos el día sábado en la conferencia. Y claro, mañana está Pastor usted aquí predicando para que se conecte también. Gracias por acompañarnos. También está por aquí Eli Reyes, que le mandamos un saludo, y Mari Carreto. Estamos para atenderle. 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Fuerte abrazo a todos, saludos, y también agradecimiento a Jaster en los controles. Y pues esto ha sido todo. Que Dios le bendiga. Excelente martes. Hasta pronto. Un abrazo.
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0: Hola, hola a todas mis amigas más que vencedoras, ¿cómo están? Espero muy bien. Les saludo con un abrazote, deseando que estén muy bien en este día tan precioso que Dios nos dio. Estoy muy feliz porque hoy nos están escuchando. Queremos saludar a la gente preciosa de la radio, gente hermosa también que está en las redes. Queremos agradecer a Dios por cada una de las mujeres que son más que vencedoras. Estoy un poquito afónica, si me escucha media raro. Pero bueno, es un día precioso. No estoy sola, gracias a Dios. Estoy con una hermana en Cristo y amiga que es Lucy. Lucy, bienvenida al programa.
1: Hola, buenos días a todos los que nos escuchan. Hola, buenos días, pastora. Gracias por invitarme.
0: Qué gusto que estés acá con nosotros. Y bueno, pasemos a lo que Dios quiere hablar hoy en este día a todas las que nos están escuchando. Hay un pasaje, Lucy, que te quiero compartir y a toda la gente que nos está escuchando, bueno, que queremos compartir ambas. Y el pasaje con todas las más que ves, estás lista, ten listo tu lápiz si quieres anotar, si quieres tomar la palabra. Fíjate, está en el Salmo 139:14. Salmo 139:14 y dice así: te alabaré porque formidables, maravillosas son tus obras. Estoy maravillado y mi alma lo sabe bien. Lucy, ¿nos quieres ayudar otra vez leyéndolo, de favor? Salmo 139:14.
1: Voy, pero bien. Es formidable, son tus super
0: mil. Te alabaré, ajá, ahí. Ok.
1: Ok, perdón.
0: Ahí está.
1: De que no lo tenía en la mano.
0: Ajá, ahí te lo mandé. Si no, lo vuelvo a leer yo. ¿Te parece en lo que lo encuentras? Vale.
1: Sí, perdón.
0: Sí, te alabaré porque formidables y maravillosas son tus obras. Estoy maravillado y mi alma lo sabe muy bien. Mi alma lo sabe muy bien. Y en este texto, el Salmo 139, fue escrito por David. Querida amiga, este texto fue escrito por David y describe cómo Dios conoce completamente a la persona, cómo conoce Dios los pensamientos, conoce tus emociones, conoce tu historia y conoce tu propósito. Fíjate, cuatro cosas que Dios conoce. Bueno, conoce todo, pero en este pasaje está referido a cuatro cosas: conoce tus pensamientos, conoce tus emociones, conoce tu historia y conoce tu propósito. ¿Qué significa esto? Pues conoce lo que estabas pensando en la mañana cuando estabas cocinando hoy, o cuando te fuiste rápido a trabajar. Conoce lo que estabas pensando, conoce cómo te levantaste y cómo está tu emoción hoy. Conoce si hoy te sientes triste, si hoy te sientes feliz, si hoy te sientes decaída, si hoy te sientes con fuerza. Pero también Dios conoce tu historia, que significa que conoce tu presente, conoce tu pasado, específicamente conoce nuestro pasado, pero conoce propósito. Esto habla que Dios sabe lo que viene contigo y el propósito que tiene contigo. En el versículo 13 y 16 podemos encontrar todo esto. Parte de eso no vamos a ver, pero David habla específicamente de cómo Dios lo formó, ¿verdad? En el vientre me entretejiste y demás, y demás. Entonces yo quiero allí compartirte, fíjate, varias cosas importantes. Ahí platicamos ahorita, Lucy, varias cosas importantes, pero la primera cosa que tenemos ahí, palabras que son claves en el pasaje. Te lo volvemos a leer, ya lo tenemos ahí.
1: Sí, ya.
0: Ok, nos ayudas otra vez, Lucy. Salmo 100, estamos en el Salmo 139:14. Por favor.
1: Te alabaré porque formidables, maravillosas son tus obras. Estoy maravillado y mi alma lo sabe muy bien.
0: Fíjate, Lucy, gracias. La palabra ahí, formidables. La palabra formidables es yaré en hebreo. Yaré. Y esta palabra está relacionada con algo que significa asombro. Ay, nos asombramos. Formidable. Cuando yo me asombré cuando tuve a mi hijo y lo vi. ¡Ay, qué formidable! Es algo que cuando viste te asombró. Cuando tú no estás esperando un regalo y resulta que llegaron con un regalo. ¡Ay, formidable! ¡Precioso! Eso se da a esta palabra Yaré, asombroso. También tiene que ver con la palabra con respeto y con reverencia. Formidable es lo que has hecho. El escritor está diciendo, me asombro de lo que estoy viendo, es formidable lo que hiciste, y esta es una idea, no es una idea aterradora, de ay, qué miedo, no, es una idea más bien que la obra de Dios es preciosa, es tan extraordinaria la obra de Dios que produce admiración. En otras palabras, yo quiero decirte hoy, querida más que vencedora, que cada vez que te veas al espejo, tú veas qué formidable es lo que Dios ha hecho. No lo sé. Cuando tú te veas al espejo, Lucy, qué formidable es la obra de Dios. Cuando yo, Sara, me vea al espejo, yo tengo que decirme qué formidable es la obra de Dios. Yo quiero que entiendas esto, porque el mismo David lo dijo, me admiro ahora. ¿Por qué estoy hablando de esto? Porque el tema de hoy es venciendo las inseguridades. Todas las mujeres estamos llenas de inseguridades. Todas las mujeres nos sentimos tan inseguras cuando nos vemos. Todas las mujeres, el diablo busca dañarnos en nuestra mente con las inseguridades. La mujer insegura suele enfocarse en sus defectos. No sé si te ha pasado, Lucy, que a veces nos enfocamos más en los defectos, o has escuchado a otra amiga. ¿Quieres compartir?
1: Sí, bueno, como usted lo acaba de decir, mencionó de mirarnos al espejo. Entonces, de mirarnos al espejo, cuando no nos peinamos, hasta nosotros mismos decimos, hoy sí me veo fea, hoy no me peiné, me voy a peinar. Pero cuando nos arreglamos, utilizamos una plancha o una secadora y nos hace un peinado, decimos, hoy así me veo bien. Entonces, es como una emoción de, como dice, lo formidable de que nos hace sentir bien, bien, y de seguir siendo Pues diferentes, pero así cuando miramos al espejo y también en nuestras facciones, cuando estamos tristes, cuando estamos decepcionadas, igual se nota en el espejo nuestra cara triste, se nota nuestros sentimientos también, lo que tenemos, y sabemos que no estamos bien emocionalmente, entonces ahí baja, pues sí, lo de que ya no somos formidables, al contrario, sentimos que somos menos, pero esto de vernos al espejo y de ver que somos más que vencedoras y que Dios está con nosotros, refleja que nuestro rostro, como dice su palabra, que Él haga resplandecer su rostro sobre nosotros. Yo creo que en el espejo lo vemos cada día.
0: Amén, y qué hermoso poder ver esto. Ahora, el escritor dice formidables, ay, se me cayó acá, formidables y maravillosas. Y acá el texto tiene que ver, la palabra maravillosa significa algo extraordinario, algo asombroso, algo milagroso, precioso, más allá de la comprensión humana. Entonces David está diciendo, no solamente me asombra tu creación, sino es maravillosa. Es maravillosa. Y hoy le estoy hablando a aquella mujer que se siente que no es maravillosa, que no es formidable, que se siente que ya no puede. Estoy hablándole a la mujer que ha perdido su propósito. Le estamos hablando a esa mujer, Lucy, que Dios creó, que la hizo, que no es común, que sí tiene propósito, que es una mentira del diablo que te ha hecho creer que ya no tienes propósito, que tú tienes un diseño de parte de Dios desde que Él te formó. Fíjate, hay un diseño, hay una intención de parte de Dios cuando Él te hizo, y hay un significado. tú tienes significado para Dios. Si para la otra persona que se fue no tuviste un significado, para Dios sí tiene significado. Yo quiero ir avanzando un poquito más en la palabra obras. Y esta palabra tiene que ver con creatividad. Fíjate, dice formidables. ¿Y qué más, Lucy?
1: Maravillosas.
0: ¿Son qué cosa?
1: Sus obras.
0: ¡Ah! O sea, las obras de Dios son preciosas. Y quiero decirte que tú eres una obra de Dios. Lucy, tú eres una obra de Dios. La gente que, las mujeres que nos están escuchando, son obra de Dios. Todas las que están en la radio me están escuchando, las que están viendo esto, son obra de Dios. Se refiere a algo creativo. Fíjate, una obra es algo que se hace, pero no hay una obra, entonces hacemos de a montón. No, una obra de arte es, exacto, una obra de arte, y solo hay una. Las otras son réplicas, pero jamás es lo mismo. Dios hizo lo mismo contigo. El creador, el que pintó, el que diseñó tu vida, hizo una obra de arte. Así que a la otra que te veas al espejo, hazme el favor de decirte, mira nomás, qué obra tan bonita.
1: De obra tan maravillosa.
0: Ya estoy diciendo esto porque el diablo busca que tú te maldigas y que te digas qué fea estoy. Mira nomás, ya el ojo ya se me hizo feo. Ay, ya la arruga ya me salió acá. Ay, el paño. Ay, el pelo. Y entonces te estás yendo por cosas que son externas y que la obra de Dios que formó desde tu espíritu, tu alma y tu corazón es mucho más profundo, y hay una bendición porque eres obra de Dios. Yo te pregunto, yo te pregunto a ti, Lucy, ¿no son valiosas las obras de Picasso?
1: Sí, muy valiosas.
0: ¿Por qué? Porque tiene que ver quién las pintó. En este caso, ¿quién?
1: Picasso.
0: Picasso.
1: Y en este caso nosotros pues somos diseño único de Dios Todopoderoso. Entonces, somos mucho más valiosas que las de Picasso.
0: Exacto, hacia allá iba, gracias. Así es. Somos obra de Dios. Entonces, por eso valemos tanto, por eso tienes tanto valor. Y es que uno piensa, yo pensaría, vamos a considerar esto. Tengo un cuadro de Picasso. Pero como mi esposo, voy a pensar, al cabo no.

0: No vale por dónde la pongo. Vale por quién la hizo. Y así eres tú. Tú vales porque Dios te formó. Por eso dice el texto, formidables, hermosas, maravillosas son las obras de Dios. Ahora, ¿esto cómo se aplica? Hay una inseguridad en las mujeres que dicen, no soy suficiente. Y eso lo puede decir una esposa. Eso lo puede decir una mamá. Eso lo puede decir una maestra. Eso lo puede decir otra persona. No soy suficiente. No soy suficiente. Y entonces, ¿cuántas veces tú y yo hemos dicho, no soy suficiente? Y te digo algo, pensando en la obra de arte que se hace, pensando en la obra de arte no dice, no soy suficiente. La obra de arte luce lo que el artista quiso hacer. Tú y yo debemos lucir, no por si otro piensa que soy suficiente o la obra piensa que es suficiente, sino por lo que Dios hizo ya en ti. Entonces hay muchas mujeres, Lucy, que tenemos que están pensando, no soy suficiente. Hay otra cosa que están sintiendo, uy, no, yo no soy obra de Dios. Hay gente que dice, no, es que yo creo que no, Dios me hizo bien fea. No, estás pensando mal. ¿Qué es la verdad bíblica? ¿Cuál es la verdad que Dios hoy nos enseña? ¿Soy una obra de quién?
1: De Dios.
0: Dios. ¿Qué tienes que decir a esto, Lucecita?
1: No, pues... pues como dijo usted, las obras se muestran y no importa dónde están, pero no pierden su valor, aún aunque pues sí hemos pasado dificultades o hemos tenido decepciones y nos han hecho menos. A decir, tan solo a veces nos quedamos en, ay, estoy gorda, estoy flaca, o no tengo esto, pero Dios nos hizo únicas y somos un diseño único de Él. Podemos tener otra gemela, pero aún así, cuando son gemelas, tienen sus sentimientos, tienen sus diferencias, porque son diseños únicos que Dios ha hecho. Entonces, así para las más que vencedoras, si nos hemos sentido inseguras, o nos hemos sentido con una autoestima bajo, de que nos han lastimado, nos han dicho no valemos, pues para Dios valemos mucho, mucho. Y cuando reflejamos lo que Dios ha hecho en nosotros, pues aún brilla más el valor que tenemos delante de Él.
0: Así es, y Dios está haciendo y está buscando cosas y está mostrándote el valor que tienes. Qué triste sería para Picasso darse cuenta que la obra se siente que está fea cuando él la formó y la pintó con otra idea. Fíjate, hay mentiras, Lucy, te quiero contar varias mentiras que el diablo utiliza para la mujer. ¿Están listas para escuchar todas? Ya estamos queriendo compartir esto y aterrizar. Número uno, hay mujeres que ahorita están diciendo, ay, yo pensaba que yo no valgo mucho. Yo no valgo mucho. Y esa es una mentira. Y yo siempre digo que detrás de una mentira, detrás de un pecado hay una mentira. Entonces, fíjate, dice, no valgo mucho. Y la verdad bíblica, ¿cuál es? Pues soy una obra maravillosa de Dios. Soy una obra maravillosa de Dios. Eso es lo que tengo que pensar. La otra es, necesito compararme con otras mujeres. Hay mujeres que están buscando ser comparables, que se quieren comparar con otras. Y bueno, qué triste es esto, que se quieren comparar con otras y nada más no entiende la mujer que tú no debes compararte, que tú no debes sentirte menos ni nada, porque el Señor te ama. Dios me creó de manera única, esa es la verdad bíblica. Otra mentira, mi valor depende de mi apariencia. Hay muchas mujeres que piensan que valen por donde están colocadas, por cómo se ven. Y la Biblia

0: dice una verdad bíblica. La verdad bíblica es: mi valor proviene de mi creador, el que hizo la obra de arte. Hay otra mentira que la mujer piensa: no soy suficiente, es que yo no soy suficiente. Y entonces la verdad bíblica es: Dios me diseñó con propósito. Dios te ha diseñado con propósito. La última, la mujer dice: no veo nada bueno en mí, no estoy viendo nada bueno en mí, y es que mira, yo no veo nada bueno, Lucy, ¿qué no ves? Mira cómo estoy, cómo me siento y cómo me veo. ¿Y qué es la verdad bíblica? La verdad bíblica es: Dios ve su obra como algo admirable. Formidables y maravillosas son tus obras. Estoy ya aterrizando y estoy terminando. ¿Qué estoy diciendo? Número uno, lista, reconoce a tu creador. Reconoce que Dios te formó. Dios es perfecto y tiene un diseño para ti más que vencedora. Dos, deja de compararte. Lo hemos dicho y te lo vamos a seguir diciendo. No te compares. Dios no creó copias, crea personas únicas. Tres, cree lo que Dios dice más de lo que sienten tus emociones. Tienes que creer las verdades bíblicas y no tanto lo como te sientas o como te llegue el sentimiento a tu corazón. Renueva tu mente con la palabra. Cuando nosotros renovamos nuestra mente con la palabra, cambia, y tienes que verte como Dios te ve. ¿Qué les puedes decir a las más que vencedoras, Lucy, hoy?
1: Pues que hagamos nuestro este versículo. Somos únicas, somos formidables, maravillosas. Y lo que nos queda es maravillarnos de lo que el Señor hace en nosotros. Entonces, ¿qué decir a las más que vencedoras? Pues que disfrutemos el ser únicas y especiales para el Señor, y donde estemos, que seamos ese cuadro valioso para las personas, para todos los que están, todos los que nos escuchan, y que pues resplandezca el rostro del Señor en nosotros y que seamos la obra maravillosa. Somos la obra maravillosa del Señor. Entonces, adelante, más que vencedoras.
0: Son más que vencedoras sobre la inseguridad. Y el tema de hoy fue eso: eres más que vencedora sobre tu inseguridad. Así que deja la inseguridad y toma la seguridad en Cristo. Queremos saludar a la gente que nos escucha. Fíjense que nos escuchan desde Tepeji. Queremos mandar saludos a las preciosas hermanas de Tepeji. Estoy leyendo Yolanda, saludos allá hasta Hidalgo, Tepeji del Río, a ver si lo puedo decir, Azcapotzaltongo, bendito sea Dios, donde Dios sabe, allá. Dios les bendiga a las de Hidalgo, Dios les bendiga a las de Guerrero, Dios bendiga a las de Iztapalapa. Estuvimos con ellas, hermana, les mandamos un abrazo, saludos. Les mandamos saludos también a la gente que nos escucha en toda la zona de la Ciudad de México, queridas, amadas hermanas. Llegaron allá a Iztapalapa, ahora que estuvimos, hermanas de la radio, hermanitas, les mando un abrazo a las que saludamos, y a todas las que nos escuchan a través de las redes sociales, pues también les mandamos un abrazo caluroso a todas, y hoy quiero que hagas un ejercicio. Hoy, fíjate, hoy no voy a orar por ti, hoy es acción. Hoy quiero que tú te digas en voz alta: soy una obra de Dios. Te lo tienes que decir. Vamos a decirlo, Lucy, juntas. Soy una obra de Dios. No importa.
1: No importa.
0: Los demás me quieren.
1: Si los demás me quieren.
0: O me ven.
1: O me ven.
0: O me valoran.
1: O me valoran.
0: Hay un Dios.
1: Hay un Dios.
0: Que me quiere.
1: Que me quiere,
0: me ama,
1: me ama,
0: y me valora,
1: y me valora,
0: y él me ve,
1: y él me ve
0: tal cual soy,
1: tal cual soy.
0: Y hasta quiero, wow, bravo. Eso es lo que tenemos que hacer. todos los días, recuerda que eres formidable y maravillosa. Eres maravillosa, maravillosa, maravillosa madre, maravillosa mujer, maravillosa abuela, maravillosa, porque formidables son sus obras. Qué gusto saludar a todas. Margarita, un abrazo. Qué gustos. Gracias. De veras, nos regalaron un rico yogur. Gracias. Aquí lo estoy disfrutando en casa, Alejandra. Ivonne, un abrazo, mi amada. Vicky Chante, saludos a las de León. Oigan, y tenemos más que vencedoras este 27 de junio. No se lo puede perder. 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Usted inscríbase allí, o escríbanos aquí por Facebook. También estaré en la iglesia Emanuel, ahí de Ocho Cedros, acá en Toluca. Estaremos compartiendo en un congreso para mujeres que es victoriosas, que tiene que ver con más que vencedoras. Espero verla por ahí, dese una vueltecita. Saludamos a todas las más que vencedoras de Toluca, las más que vencedoras de cada sede de Renacer. Un abrazo, preciosas, Dios te bendiga. Creo que hasta la garganta ya se me aclaró. Que Dios les bendiga a todas. Les amo mucho. Nos vemos mañana venciendo cosas que las mujeres atravesamos, pensamientos que nos llegan a todos. Gracias, Lucy, por estar conmigo, por todas, por estar con todas nosotras. Gracias. Y bueno, saludos a todas. Nos despedimos. Igual, si te quieres despedir, Lucy, y nos vamos.
1: Claro que sí, gracias a todas las que escucharon y levántense como más que vencedoras porque sabemos que somos la obra perfecta del Señor.
0: Y recuerden, estuviste en Más que Vencedoras. Hasta la próxima.
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11: 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Esa paz que nunca había sentido, esa seguridad, no solo fue emoción, esa fue la mano de Jesús tocando tu corazón por primera vez. 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

0: bendecidos, prosperados en victoria y buena onda. Buena onda, buena onda. Qué bonito estar con todos ustedes. Amados, buena onda, ¿verdad? También son complacidos, príncipe, porque también están con nosotros en la siguiente hora, pero bienvenidos a este su programa Buena Onda con los Cris, y tengo nada más y nada menos que a mi lado a una personita hermosa, chula, de bonita, alegre y buena onda también, ¿verdad?
1: Claro.
0: Que es nada más y nada menos que mi amado príncipe del cuadrante, Cris Grajeda.
1: Eso, gracias, reina del micrófono, reina de mi corazón. Y bueno, pues gracias a todos los buena onda que ya están ahí conectados, que ya están ahí marcando esa sintonía por la radio convencional, bocinas inteligentes, plataformas de audio, app de Ondas de Vida 1440 y la página también de www.ondasdevida.com.mx. Se me fue, perdón. Entre tanto número, tanta cosa, se me fue por completo. Pero bueno, aquí estamos, Ondas de Vida 1440, la estación de la gente de fe. Gracias, gracias a todos ustedes que son hermosos, que son buena onda, que ya están ahí listos para comenzar y seguir con este cotorreo, con esta bendición. Recuerden que queremos que estén alegres, que estén contentos, que estén felices. El motivo de este programa es que tú hagas que este programa sea de gran bendición para ti. Para ti. Así es que empieza a mandar tus complacencias, mismas que estaremos complaciéndote en la segunda hora en el programa de complacencias vía radio convencional, bocinas inteligentes, plataformas de audio, la app de Ondas de Vida 1440 y todas las, todo lo que lleva precisamente para poder que lo puedas escuchar tú en tu trabajo, en tu casa, donde quiera que tú te encuentres, ahí vas a poder escuchar Ondas de Vida 1440.
0: Bueno, y vamos a saludar a todos nuestros buena onda,
1: claro,
0: que están ahí.
1: Que
0: bueno,
1: sí.
0: Un medio buena onda, ¿verdad? Un medio buena onda.
1: ¿Sí?
0: Que dice que le hacemos bullying, pero es santo, es santo.
1: Santo.
0: Está nada más y nada menos que José Luis Martínez. Dice,
1: dale.
0: Hola, ya llegué.
1: Eso, José Luis.
0: ¿Cómo están mis hermosos y preciosos hermanos? Leina del micrófono y príncipe del cuac, cuac, cuac, cuac, cuac, cuac, cuac, cuac, cuac, cuac, cuac, cuac, cuac, cuac, cuac, cuac, cuac, cuac, cuac, cuac, cuac, cuac, cuac,
1: dale, pues.
0: Reciban como siempre un fuerte abrazo, es que ahora sí le puso más.
1: ¿Le puso más el
0: día? Sí, ya es
1: eso.
0: Marte de quién. De
1: eso.
0: Marte de quién. Ándale. Y dicen, debería llamarse el programa No Buena Onda. ¡Ay,
1: ah,
0: no
1: qué
0: es cierto!
1: Mala onda eres tú, de veras.
0: No es cierto, tache borache.
1: ¿Por qué No Buena Onda? Si es buena onda el programa.
0: Claro que somos buena onda, fíjate.
1: Claro.
0: Esto, claro que sí. Y dice, Dios los bendiga, saben que los quiero mucho, son mis amores, los amo y mi princesa hermosa también.
1: Eso, José Luis, muy bien.
0: Ah,
1: muy bien,
0: no, los
1: muy
0: quiero
1: bien.
0: Mucho. Muy bien, muy bien, muy bien. Y dice, ah, no sé, soy yo.
1: ¿Qué dice?
0: Yo puse, bienvenidos, amados, gente de fe y de buena onda.
1: Eso, muy bien.
0: Y dice, ¿dónde está el Paz Cris tan hermoso? ¿Dónde está el tesoro de 52, casi 53 añitos? Anda, ¿dónde está el tesoro de su mamita? ¿Dónde está el bebé? ¿Dónde está el Marcos Witt con un aire de Coajimalpa?
1: Eso.
0: ¿Dónde está el príncipe de las canoas? ¿Dónde está el príncipe que bendice a los nueros? ¿Quién lo quiere? ¿Quién lo quiere? Yo lo quiero mucho, príncipe, lo amo. Ay, ay, ay, ay, ay. ¡Qué bárbaro!
1: Bárbaro, José Luis, eres.
0: Es que hay que bendecir a los nueros, ¿verdad?
1: A los nueros. Y a las yernas.
0: Y a las yernas también, sí, cómo no. También bendice a las yernas, sí, claro. Oigan, pues, estamos muy contentos. Mira, estamos emprendiendo, bueno, empezando este nuevo proyecto.
1: Claro.
0: Que es Buena Onda con los Cris, pero seguimos con complacencias para todos los que nos están escuchando y que a lo mejor no se conectaron el día de ayer. A las de 12 a 1 estamos en Buena Onda con los Cris. Este es el tiempo de echar relajo,
1: claro,
0: de que manden sus chistes, de que podamos compartir alguna palabra también, ¿verdad? Que
1: sin
0: por ahí
1: duda,
0: nos
1: claro.
0: ponga también Dios, pero siempre con buen ánimo, con buena alegría y con buen humor. Claro que sí, así que cotorren sanamente con nosotros y a la una nos mudamos a Radio Bocinas Inteligentes. Yo sé que muchos ya nos escuchan en radio también a Buena Onda, ¿verdad?
1: Claro.
0: Pero los que estamos en Facebook Live podemos mudarnos en radio convencional, bocinas inteligentes o la aplicación de Ondas de Vida,
1: claro,
0: para que nos puedan seguir escuchando. Nos pueden estar mandando ahorita sus complacencias, claro que sí. Las vamos a poner en la segunda hora para que ahorita tengamos tiempo de estar aquí platicando, cotorreando. Y también algo que es muy importante es que nos pueden mandar mensajes al 55 18 34 34 36. Nos pueden mandar si necesitan alguna complacencia, mándenos un audio diciéndonos, yo voy a decirlo, ¿va?
1: Sí.
0: Hola, ¿cómo están? Soy Cris Morales, les escucho desde, la Nápoles, ahorita estoy en la Nápoles, ¿verdad?
1: Eso.
0: Les escucho desde aquí, desde la colonia Nápoles, y quiero escuchar María con World Worship y Grace, y por Grace, por favor, muchas gracias, los amo, valen mil, nunca cambien, besitos, así. Cada quien como quiera decirlo, pero así ustedes pueden mandar su audio para que todos los demás complacidos los escuchen.
1: Claro.
0: Y puedan ustedes también, que ya saben que muchos ya nos conocemos, ¿verdad? De que comentamos por Facebook y todo eso, pero también queremos escuchar su voz.
1: Claro.
0: Su voz, su melodiosa voz.
1: Claro, claro.
0: Así que bueno, pues ya saben, mándenos un WhatsApp al 55 18 34 34 36. A ver, intégrate al principio. 55 18 34 34 36. Y también es muy, muy, pero muy importante que suene la Fabiola.
1: Eso.
0: Con sus siembras, por ahí tenías algunas de ayer, sí, mi príncipe. Sí, sí. Ahorita las vamos a decir. Porque nos estuvieron. ¡Ah! Ya encontré una. ¡Julieta Domínguez!
1: ¡Qué bonita!
0: Hizo sonar la Fabiola con una siembra. Claro que sí. Gracias, gracias, Julieta.
1: Gracias.
0: Y ella hizo su aportación de $1,000.
1: Eso.
0: Un granito de.
1: Muy bien, Julieta.
0: Un granote, ¿verdad? Muy, muy. Sí, un granote.
1: Un granote.
0: Que, mira, Dios te va a regresar multiplicado, claro, Julietita. Así que muchas gracias por tu aportación. Y ahorita buscamos otra que andaba por ahí. Otra aportación que nos mandaron. Puedes ir, pueden sembrar al número de tarjeta de cuenta Santander 55 79 08 90 03 09 80 95.
1: Así es.
0: Repito, 55 79 08 90 03 09 80 95. Entonces ustedes pueden hacer sus aportaciones ahí, en este número de tarjeta, ir corriendo al Oxxo, 7-Eleven, Círculo K, Superfarmacias, Guadalajara, Chedraui, o por medio de transferencia bancaria, y reportarlo al 55 18 34 34 36. Otra vez, 55 18 34 34 36. Con nosotros, para que nosotros vayamos orando por ustedes. Ayer estuvimos ahí mandándoles un WhatsApp a algunos de nuestros sembradores hermosos,
1: sí, claro,
0: ¿verdad? Que son fieles con esta estación de radio que bendice a muchas personas. Y y les estuvimos diciendo, siguen en nuestras oraciones, estamos aquí orando por ustedes, y allí estuvimos escribiéndoles a varios. Hoy vamos a seguir escribiéndoles, llamándoles por teléfono también algunos. Y así que bueno, pues sigan ustedes reportando su siembra con nosotros para que nosotros podamos darle seguimiento a sus peticiones de oración. Y estamos en comunicación. Ya saben que hay muchos testimonios muy poderosos en este programa, que hemos orado por personas, por sanidad, y han sanado. Hemos orado también por provisión, y también Dios ha proveído, ¿verdad, mi príncipe?
1: Así es, cada uno de los que están escuchando ahora, los que han recibido esos grandes milagros, pues deben de ser testimonio de esos milagros poderosos, porque cuando Dios te responde, tú debes de testificar, debes de decir, Dios hizo esto por mí, porque eso, créeme, que abre más las oportunidades de bendición. Recuerda que cuando tú eres agradecido con Dios, cuando tú reconoces lo que Él ha hecho en ti, Él añade más, dice la palabra, al que tiene, fíjate, esta palabra es tremenda, se le dará más, se le añadirá más. ¿A qué se refiere? Al que tiene más agradecimiento, al que tiene más la bendición de de sembrar, al que tiene más la oportunidad de tener este propósito, de tener emprendimiento, de tener negocio, te añade más. Pero cuando dices, yo no tengo, yo no, ¿cómo voy a agradecer esto? ¿Cómo agradecer el otro? La palabra de Dios dice, y al que no, le es quitado todo. O sea, por eso nosotros tenemos que creer que el agradecimiento atrae las bendiciones y te lleva a poder ver que vas a recibir más, que vas a poder tener más. Y hablo más de todo, ¿eh? No estoy hablando específicamente de dinero, porque muchos de repente dicen, yo quiero tener más dinero, pero ¿para qué quieres el dinero? Uh-huh. Para enojarme. ¿Cómo para enojarte? Sí, porque me voy a enojar si me lo gasto. ¡Ay! Me voy a enojar si me compro la torta de la esquina porque digo, no, me voy a quedar sin dinero. Pues me enojo. Me voy a decir, no me voy a comprar esos zapatos porque están caros. Oye,
0: No te enojes.
1: Oye, pero tienes la oportunidad de hacerlo. No, pero es que ¿qué tal si me quedo sin nada? ¿Qué tal si gasto y después ya no tengo? O sea, por eso la palabra de Dios es muy clara. Al que tiene, le es añadido más. Y al que no tiene, hasta lo que no tiene, le es quitado. Así es que tú, por favor, amado, buena onda. No seas complacidos, porque complacidos son en la siguiente hora. Amados, buena onda. Sean buena onda. Busquen la buena onda en todos lados. Sean buena onda con ustedes. Sean buena onda con papá, con mamá, con los hijos. Si no es al hijo, perdón que lo diga, que ya traen los zapatos ahí, ya todos ahí, todos raspados, todo eso. Y traes acá en tu bolsa el poder de comprarles zapatos. ¡Cómpraselos! ¡Sé buena onda! Haz que todo fluya, haz que todo se mueva. ¿Para qué? Para que te vaya bonito, que te vaya
0: bien. Y el mensaje bien. Dice José Luis Martínez, ¿y dónde están las chicas malas, muy malas de José complacencia? Luis, Melina, eso. Carnal, la de los mil barros, carnal, y la del kiwi, Cristal Gallo, la del barrio Bravo de Miscuac, ¿dónde están? Yo creo que ahorita se van conectando, o sea, han de estar quitando la lagaña, ¿verdad? Santo, no es cierto, son muy trabajadoras. Y ahorita ya anda mi Meli ahí conectándose, seguramente. Sí, y ahorita seguimos leyendo todos los comentarios que ya están llegando, pero vámonos a un corte y ahorita regresamos.
1: Vámonos.

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0: los Cris.
1: Vuelan a con los Cris, eso, baja. Esa
0: ahora somos españoles.
1: Esa tradita nos lleva a España.
0: Sí.
1: Nos va a llevar por allá a Madrid, a Valencia.
0: Ándale, o Barcelona. Ándale, ¿qué tal?
1: Barcelona nos espera.
0: Así, tío, nos vamos a Barcelona.
1: Ya ves, tía, que de repente ya las tías.
0: Ándale,
1: ahí de repente
0: okay.
1: ya andan no, por una.
0: Ya nos sabemos ay, ay, ya llegó.
1: Ya llegó.
0: Ándale. Ándale. Qué bonito. Bueno, pues ya se pudieron dar cuenta de quién llegó.
1: Ya llegó.
0: Ya llegó nada más y nada menos. Que nuestro amado amigo Everardo Mora. Ya llegó a cotorrear. Ya,
2: al cotorreo santo. Eso es.
0: Así es.
2: Bendición.
0: Oye, qué bonito. Es que este programa es de buena onda.
2: Eso,
0: por, eso,
2: claro.
0: Por eso está Eve, porque es buena onda.
2: Claro, por eso.
0: Más o menos.
2: Por eso es ondas de vida.
0: Claro.
2: Eso, las ondas de buena onda.
1: Así
2: buena
1: onda. Sí. Tenemos que estar en buena onda porque. Cuando estamos en esa sintonía,
2: exacto.
1: Todo sale bien.
0: Así es.
2: Sí, fíjate que
1: todo empieza a fluir,
2: claro.
1: Todo empieza a abrirse, empiezas sí. a avanzar, no te preocupas. Dice la palabra, dice, fíjate, una palabra muy hermosa. Dice que aunque en las vides no haya uvas, ¿verdad? Ni las higueras tengan higos, ni en el campo haya el ganado, ¿no?
2: Exacto.
1: Ni haya esa cosa. Usted dice, con todo eso aún. Yo me gloriaré en el Señor.
2: Amén.
1: O sea, o me glorificaré en el Señor. Estaré contento con el Señor. Porque así cuando uno está contento, está en esa buena onda, viene lo mejor después.
0: Exacto, así
1: claro.
0: Es.
1: Exacto.
0: Y bueno, pues déjenme saludar a nuestros complacidos. A ver, a nuestros buena onda. Ya al rato van a ser complacidos, ¿eh?
2: Ah,
0: es que la mayoría ya son complacidos. Entonces, los buena onda complacidos.
2: Eso, exacto. Y a los nuevos integrantes.
0: También oye, hay una nueva. Está Adrianita Mint, que también ella es nueva.
2: Bienvenida.
0: Recuerden seguir mandando sus complacencias porque en la segunda hora ahí vamos a estar. Ay, exactamente. Y también van a sonar. Claro que sí.
2: ¿Por qué no?
0: En la
2: claro.
0: segunda hora vamos a estar pasando todas sus complacencias,
1: claro.
0: Así como lo hicimos ayer. Pero grábenos su voz. Su voz al 55 18 34 34 36.
1: Exactamente.
0: Mándenoslo, por favor. Aquí estamos esperando sus WhatsApp para que ya nos vayan mandando sus complacencias.
1: Claro.
0: Pero ahorita pues vamos a seguir cotorreando. Y bueno, pues José Luis Sánchez dice, hoy es el Día Internacional de la Tapa Española. ¡Ándale! ¡Ya ves!
2: Híjole,
0: creo que Dios te está hablando, príncipe. Creo que tenemos que atravesar el charco.
1: Ay, Dios.
0: Mira, dice, mi comida favorita es con jamón serrano, tomate, queso gruyere, aceitunas, aceitunas negras.
2: Excelente.
0: Con un toque de aceite de oliva extra virgen, acompañado con un vinito tinto. ¡Órale!
2: Bien.
1: No estoy muy europeo.
0: Ándale. Y
1: sí,
0: también, sí. Ándale, ya se conectaron varios. También dice, una pregunta para Samuel Truck. Se conoce a Marcos Witt. Hoy no vino Samuel Truck. ¿Y dónde está Adi Delicatessen? Hasta mañana tenemos a Adi Delicatessen. Hasta mañana tenemos a Adi.
1: Saludos, Samuel Truck.
0: Claro, una
1: pronto
0: pregunta. ¿Qué es un testimonio, Cris? Ya, José Luis, por favor. Laura Angélica, ¿cómo estás, Laurita? Hola, mis amados pastores. Cris, bendecida
1: hola,
0: tarde.
1: Lau.
0: Dios con ustedes, Dios los guarde y cuide y bendiga grandemente. Saludos y bendiciones a todos en cabina. Muchas gracias, Laurita hermosa.
1: Qué buena onda que estás aquí, Laurita.
0: Ada Ircha, les deseo un hermoso martes, Cris. Ajena Cris Morales, ay, mire, lo leí al revés.
1: Que la buena onda te alcance, Adita, ahí donde tú estás vendiendo tus paletitas que se acaben todas.
0: Juan Pablo Jones, bendiciones, pastores. Cris, sean tan amables de complacerme de quiero esta noche.
1: Esa es buena onda, ¿eh?
0: Hablar es contigo. Esa, de ese cuestepano.
1: Nada más que queremos preguntarte, Jean Paul Jones. ¿La quieres completa o la quieres un cachito?
0: Juan Pablo,
1: Juan Pablo, ¿la quieres completa?
0: Chale.
1: O la quieres así, solamente un poquito.
0: Chale, no le adornes, es Juan Pablo. Juanito.
2: Está tan bonito y elegante que se oye.
0: Jean Paul Jones. Es Juan Pablo, hombre.
1: Juan Pablo, ya.
0: Adán Medina, hola, bendecida tarde, amados. ¡Ya llegué!
1: Eso.
0: ¡Ándale! ¡Oye! ¡Qué milagroso! ¡Qué bueno que ya estás por acá! Acuérdense que a la una nos pasamos para la radio. Bueno, está muy bien también para que nos escuchen, ¿verdad? Por la radio.
1: Claro,
0: y bocinas
1: sí,
0: inteligentes y vamos. Por la plataforma de Ondas de Vida. Hoy por la aplicación de Ondas de Vida. José Luis dice una pregunta. ¿Qué es ser buena onda? ¡Ay, José Luis! Adriana Mint, hola pastor, hola pastores amados, bendiciones, les mando un fuerte abrazo, que tengan feliz martes de buena onda. Muy bien, Adrianita.
2: Ya le tengo la respuesta a José Luis, pero ahorita.
0: ¿Ah, sí?
2: Ahorita que te va. Sí, claro. Tiene una explicación lógica y científica.
0: Ándale, muy bien, claro que sí.
1: Dale.
0: Melina Flores, saludos mis amados, ya llegué.
2: Eso.
0: ¿Cómo estás, mi Meli bonita? Qué bueno, ya te estabas tardando. Dije, ¿dónde anda la Meli? ¿Dónde anda? Adán Medina dice, o sea, pero qué buena onda.
1: O sea.
0: Ándale, tú sí, sabes.
1: Ya ahora estamos en una nueva onda.
0: Pero es una buena onda cristiana. Sí, es una buena onda cristiana.
1: Estás ahora bienvenido a la nueva onda cristiana. La buena onda.
0: Y dice Ada, bienvenido a Everardo Mora.
1: Gracias. Ahorita vienes de la buena onda. No, ya es onda. Onda.
0: Y José Luis dice.
1: Ya es una onda, ¿eh?
0: Acá, ya la onda acá, súper.
1: Onda acá.
0: Súper arriba.
1: Sí, ya, sí, ya. Está bien.
0: De veras, este programa ya lo hicieron de puro relajo. Primero Everardo Mora, que tampoco es buena onda.
2: Que se cayó por asomarse, decía mi hermana. Dice mi hermana Chela.
1: Que la que se cayó por asomarse.
0: Sí, déjame, dice Melina, saludos hermano Everardo, felicidades porque ya está en Azteca.
2: Haciendo patria.
1: Qué bueno, dedicado.
0: Ese comentario, vean nada más. Dice Eduardo Vázquez Moreno, el hermano Lalo, que ya va a despertar. Hermano, ya se va a poner a servir más.
1: Eso, hermanito.
0: Ya se descompuso la IA.
1: Porque
0: José Luis sigue repitiendo lo de mismo de hace como un mes, o estoy viendo un programa repetido.
1: Es José Luis, que ya se le.
0: No
1: José
0: creo,
1: Luis,
0: porque empezó ayer.
2: José Luis quiere decir que cambies tu discurso, ¿eh?
1: Sí.
0: Es que no, lo que pasa es que el hermano Lalo piensa que no existe José Luis.
2: Es creación de la IA. Ay, qué padre.
0: Como ahora ya te hacen todo por IA.
2: Claro, es un bot, exactamente.
0: Que mira, a mí no me gusta tanto la IA, la verdad se me hace muy impersonal. Pero José Luis no es impersonal, si nos la tira directa.
2: Sí, exacto.
0: Ese no es impersonal.
2: Es un boot, exacto, sí, es un boot grosero, sí. Y morenito, chaparrito, y ya lo conocemos. Vive, calza y existe.
0: No es Tomás. Bueno, dice José Luis. El proverbio de hoy. El proverbio de hoy es. Instruye al niño en su camino y aun cuando fuere viejo, otra como el príncipe, vez. No se apartará de él.
1: Ándale, pues.
0: Cristal Gallo, saludos, Everardo. ¿Cómo estás, Cris?
2: Saludos, Cris
1: Gallo.
0: O sea, y a nosotros no nos saludaste. Una, dos, tres. Hilda Chávez, se les extraña mucho. Dios los bendiga, pastores. Pues, ¿por qué nos extrañas? Pues aquí estamos. Bueno, es que estuvimos fuera, pero una semanita, una semanita. Ya estamos aquí.
2: Andaban de.
1: Pasó. Ya se parece a José Luis, hermanita. Amada buena onda, porque ya regresamos una semana, ¿no?
0: O sea, usted no se había conectado, mejor dicho. No se había conectado.
1: Aquí estamos los buena onda. Ya hasta regresamos con un nuevo nombre.
0: Sí, ahora ya estamos buena onda con los Cris. Y a la una nos cambiamos a la radio y bocinas inteligentes y la aplicación. Rafa Jardón, bendiciones, amados pastores.
1: Papá Rafa.
0: Gusto escucharles nuevamente.
1: Abrazo, que tampoco se había conectado.
0: Amado pastor, qué bueno que está aquí. Saludos a su esposita, por favor. Un abrazo.
1: La pastora Clarita,
0: bendiga, sí, vos, Dios gracias. Nos bendiga. A ver cuándo nos vemos.
1: Invítenos a la nueva iglesia.
0: Oiga, sí, ¿eh? Sí. Ahí invítenos. Melina Flores, ¿podrían orar, por favor, por la esposa de mi primo Iliana Fernández del Castillo? Está internada en el IMSS de Tlaxcala, tiene insuficiencia renal, príncipe.
1: Padre, en el nombre de Jesús, bendecimos a Iliana, Señor.
0: Fernández,
1: y declaramos, Padre, que tú llevas esa sanidad, Señor. Clamamos, Señor, porque haya un milagro de sanidad en Iliana Fernández, Señor, y que lo que se llama insuficiencia renal, Señor, tú le llames, Señor, búsqueda de mi presencia. que ella te busque, Señor, para que ella pueda encontrarse contigo y pueda quitar todos los males que hay en su cuerpo. Le dice el Señor que le había dolido la cabeza, le han dolido las piernas, le habían dolido los brazos. Pero Ileana, tuviste mucha carga en toda la semana pasada. Y ahora el Señor te dice, yo voy a limpiarte por completo, porque yo soy el agua viva. Y el que cree en mí, de su interior correrán ríos de agua viva. Que se limpien todos los riñones, las vías urinarias, todo en el nombre de Jesús. Amén.
0: Amén, amén, amén, amén. Y bueno, pues también queremos saludar a
1: platicas,
0: nada más y nada menos a...
1: Ese milagro ya está.
0: A Edar dice, Dios los bendiga, pastores, ándale. Saludos, sí, sí. Saludos. No, te ibas a mandar algo. Y dice, saludos para Torre Fuerte Iztapalapa. Pues hasta Iztapalapa.
1: Saludos.
0: Dios los bendiga. Adán Medina, o sea, buena onda sería regalarle una bocina inteligente al que no lo es tanto. Ándale.
1: Ah, bueno, pues entonces hagamos una dinámica.
0: Oye, estaría padre, ¿verdad?
1: Sí.
0: Estaría padre. Ándale.
1: Sí. ¿Por qué no?
0: Y se regale. Claro que sí.
1: Claro.
0: Pero hay que hacer una dinámica así bien, bien, bien.
1: Exacto.
0: Adán Medina, hermano Everardo, un abrazo.
2: Saludos. Ada.
0: Adán. Intégrate, verás, hombre.
2: Sí, hombre, está aquí leyendo.
0: José Luis Martínez.
1: Está pensando la caracterización que va a hacer al rato.
2: Ándale,
0: Ayer soñé que le pegaba a Jafet junto con Omega Predicador, no, a Polinar y hasta qué monito. Creo que también a Everardo Mora unos apesantes.
2: Oh, que la que va. ¿Ya ves cómo eres?
1: ¿Ya también a ti?
2: ¿Ya ven que no es bot?
0: No, sí, bien que sabe, bien que sabe.
1: Vos no buena onda.
2: Exactamente.
0: Qué es dinámica, que ay, no, de veras contigo. Eve, ¿qué nos tienes? A ver, platícanos.
2: A ver, de las ondas.
0: Mira, a ver.
2: Justo, mira, es curioso porque esas son las diosidencias. ¿Qué sucede con las ondas hercianas? Como se transmite la radio es a través de ondas, ¿sí?
0: Claro.
2: Entonces, las ondas precisamente viajan en el espacio y es una señal que se transmite y que puede tener un gran alcance. Por eso luego las antenas, si se acuerdan, antes las tenían que poner muy alto. Bueno, de hecho, las transmisoras tienen que estar muy alto para que las ondas puedan llegar a mucho más domicilios. Y un ejemplo así palpable son precisamente cuando dejas caer en el agua tranquila, está como un estanque, una fuente.
0: Una piedrita.
2: Dejas caer una piedrita y esas ondas, depende del tamaño de la piedra, es el tipo de ondas que se van a hacer. Entonces, esas ondas efectivamente viajan y es por eso que tenemos una gran señal. Ahora, ¿qué pasa? Nosotros como cristianos, ¿qué es lo que somos como esa piedrita? Y depende el tamaño.

0: atrás,
1: claro,
0: los que están a la derecha, los que están a la izquierda.
1: Exactamente, claro.
0: Pero esto, fíjate que tiene que ver mucho también, y yo creo que todos lo hemos vivido, todos lo hemos vivido, que cuando nuestra fe está acá abajo, la onda no es tan grande. Es chiquita. ¿Has visto cuando metes una piedrita?
2: Y
0: hace así,
2: es se vuelve una piedritita.
0: Hace así,
2: que nada más abarca
0: como una ondita, así chiquita.
2: Qué feo.
0: Por ejemplo, nosotros, la fe que tenemos, ¿verdad? Que el Señor Jesucristo nos ha dado, que nosotros sabemos que Él es buena onda, ¿verdad?
1: Así
0: es. Ah, mira, porque Él es buena onda, ¿eh?
1: Él es buena onda.
2: Claro.
0: Pero en esa buena onda nosotros también tenemos que ser buena onda.
1: Ah, absolutamente.
0: Por eso cuando Jesús le dice al Padre, yo te pido, a sus discípulos, yo te pido que sean uno contigo, así como yo soy uno contigo.
1: Exacto.
0: Entonces, esa buena onda
2: tiene que ser de esa que mueve una montaña, no una
1: piedra. Exacto. Ahora, imagínense eso.
0: Ay, ya me ibas a pegar
1: en la cara. En la fe.
2: Eso también.
0: Santo pero, Dios.
1: Pero imagínate cuando...
0: Papá.
2: Oye, cuando veamos a José Luis, tenemos que impartir la buena onda.
1: Buena onda.
0: Pa, pa. A José Luis así porque... No.
2: El Evangelio explicado según Everardo y los cristianos. Sí.
0: Bueno, ahí está la buena onda.
1: Pero
0: y mira,
1: sí.
0: por eso es a que ver, cuando alguien no está en la buena onda, dale un zape santo para que se le venga la buena onda. Y empiece así la onda a crecer.
2: Para que despierte a la buena onda,
1: pero
2: claro.
1: ¿Qué pasa cuando estamos precisamente en el racimo de uvas? Y habla muy bien nuestro Señor cuando estamos nosotros pegados a ese racimo de uvas. ¿Cómo es?
0: El que permanece en mí y yo en él, ese lleva mucho fruto. Yo soy la vid.
1: Yo soy la vid.
0: Vosotros son los pámpanos.
1: Exactamente. El
0: que permanece en mí y yo en él, ese lleva mucho fruto.
2: Oye, pero también dice la palabra que la rama que no dé fruto será... Cortada.
1: Ándale, ahí mucho ojo, amiguitos.
0: Eso no es buena onda.
1: No es buena onda. Pero ¿qué pasa entonces? ¿Qué sucede cuando cae una pluma en el agua? No, ni se mueve.
2: Pero es que es el tamaño de la fe de la persona. A veces, mira, hay personas que quieren que les oren acá y les oren allá y les oren acá y allá y no tienen fe.
1: Pero ahí...
2: Que le oren.
1: Sí, pero fíjate que ahí también tiene mucho que ver, y eso lo acabo de escuchar también en una de las transmisiones de Ondas de Fe.
0: Sí.
1: Que fíjate que aquí hay algo muy importante. Cuando esa persona que pide oraciones por todos lados, tiene que ir a su interior y saber cómo está su relación con el Señor. Porque si tú pides y pides y pides, ¿qué está pasando contigo? ¿Tú, con dónde está tu comunicación con el Señor? ¿Cómo está tu comunión? ¿Cómo está tu plática con el Señor? Porque nosotros platicamos. ¿Qué es lo que dice la palabra cuando hacemos la oración de fe? ¿Qué es lo que dice Jesús? Cenaré contigo hoy en la noche.
0: O sea, aquí yo estoy a la puerta. Me estás llevando
1: a entrar a tu corazón y a ser tu único Señor y tu único Salvador.
0: Estás soltando unas buenas ondas, pero buenas ondas.
1: Pero buenas ondas.
0: Apocalipsis 3:20. He aquí. Yo soy el buena onda, dice el Señor.
1: Así es.
0: Estoy a la puerta y llamo. Y cuando él llama, ¿qué? Se hace una onda también.
1: Se hace una onda.
2: ¿Quieres estar en buena onda o en depresión, en ansiedad, en enfermedad?
1: Si tú le abres la puerta.
0: Si me abres la puerta, o te abre la puerta, yo entraré a él y cenaré con él y él conmigo. Entonces el Señor que está diciendo, yo soy buena onda, yo quiero que tú te sientes a cenar conmigo, yo quiero que tú disfrutes las cosas buenas. Pero
2: oye,
0: si
2: pero
0: tú...
2: también hay ondas muy malas.
1: Ondas muy malas. Pero entonces ahora. ¿Pero qué sucede cuando
0: las del la del santo y las momias?
2: Que no hacen que el agua se mueva bonito.
0: Esas son las ondas.
2: ¿Qué pasa con esas ondas cuando viene una erupción de un huracán? De un volcán. ¿De un volcán?
1: También.
2: Bueno, y las ondas son tremendas, horribles.
0: Hacen erupción
2: de abajo. Y te quieren hundir, ¿verdad?
1: Bueno.
2: Pero también, no es como esas ríos de agua viva que el padre hace así bonitas, ¿verdad? Que hacen que te sientan con paz, sino que te hacen...
1: Ahí hay otra respuesta, fíjate.
0: ¿Y la oración del volcán cómo es entonces?
1: No, pero ¿qué pasa?
2: Del volcán.
1: Bueno, la erupción del volcán.
2: Yo digo, porque cae también la lava.
0: Ahorita con la del volcán.
1: Pero ¿qué pasa los hoyos negros? ¿Qué pasa cuando las cuando todo se va hacia adentro.

0: donde todo se va. Se lo chupan.
1: Esto ya me sonó, el mundo nos vigila.
0: No, el mundo nos
2: Déjenme.
1: Sí.
2: Espérenme tantito, vamos a leer algunos de nuestros comentarios porque esto se está poniendo muy bueno.
1: Dale.
2: Y bueno, me quedé en ya nos saludó Cristalita. Ay, ya hasta por fin, no es cierto, tan culpa, ya lloramos, ¿verdad? Por favor, les pido oración por mi hijo José Roberto, que Dios le dé inteligencia y sabiduría para salir adelante con su universidad. Por José Roberto, ¿me ayudas?
1: Señor, te pedimos que la sangre de la corona de espinas de Jesús venga a la cabeza, Señor, de José Roberto, Señor, para que él pueda tener el entendimiento, la dirección, la obediencia, Señor. Palabra, tú estás diciendo obediencia, Señor. Dice la palabra, cree en mí, y el que cree en mí de su interior lo irán ríos de agua viva. Entonces, ahí está la palabra, viene lo bueno, viene la bendición. Vétete a la buena onda, por favor, deja de estar pensando que no puedes, que no lo logras, y entra a la buena onda para que veas que el Señor te va a llevar a bendiciones grandes. Yo quiero cantar las mañanitas rápidamente para mi hermana.
2: Ok, bueno.
1: Tenemos un minuto. Y venga.
2: Hola.
1: Y feliz cumpleaños deseamos para ti.
2: Que Dios omnipotente te quiera bendecir.
1: Feliz cumpleaños, que Dios en su bondad te dé muy larga vida, salud, felicidad. A Dios le damos gracias, que con amor sin par al fin de otro año hermoso te permitió llegar. Feliz cumpleaños, que Dios en su bondad te dé muy larga vida, salud, felicidad. Te dé muy larga vida, salud, felicidad.
0: ¡Bravo!
2: Perdón, pero es que no me puedo olvidar del
1: sí, huracán. Y una lección de un huracán. Ahí te va, hermano, ese es el nuevo. A la mi hermanita Andy, que es
2: ya
1: buena
2: no,
1: onda.
2: Porque no me va a soltar José Luis ahora. No, ni la
1: hermanita,
2: no.
1: Es
2: espero que
1: onda.
2: No hayas escuchado, por favor.
1: Quiero padre, mucho, hermanita. Ay, mando un beso grande.
2: Adam dice, híjole, hermano de verano.
0: Andy.
2: Híjole, hermano Bernardo, hasta hace un minuto lo respetaba, no me llevo así.
0: Ahora resulta.
2: Pero con sonrisas. G. Hernández Aspe, saludos, pastores hermosos, y a todos en cabina. Dios los bendiga. Gracias, Lupita. Adán Medina, ya déjenme. Ándale. Que tus ondas sean buenas, Que tus ondas sean buenas.
1: Adán.
2: Y ¿qué dice?
1: No es el chofar.
2: Oigan, ¿qué creen que me equivoqué? No dijo José Luis, dijo Adán Medina. Es que se parece.
1: Ay,
2: Roxalín Cefali, hola, bendiciones. Ay, mi suegrita hermosa, Andrea Araceli Sierra Guerrero. Bendiciones, pastores, que tengan un hermoso día. Besitos. Ay, a usted, Andy, y a todos.
1: Que la buena onda los envuelva, mamita, con mucho amor.
2: ¿Qué es fe, Cris? ¡Ay, José Luis! Adán Medina, o sea, hermano Bernardo, se trata de esta hora de ser buena onda, no mala onda.
0: Hay que ser buena onda.
2: Hay que ser buena onda, sí.
1: Eso.
2: Es cierto. Pido oración por María José para que el padre le indique el camino correcto y no entre en valle de sombras. Ándale, muy
1: Jesús
2: bien.
1: Jesús dijo, yo soy el camino, la verdad y la vida. Así es, nadie viene al padre si no es por mí. En el nombre de Jesús declaramos que María José se encuentra con Jesús en este camino de bendición y se rompen todas las tinieblas, se rompe todo camino de destrucción que la ha venido acompañando durante muchos años. En el nombre de Jesús, amén.
2: Amén. Y también está por ahí Melina, dice, ¿dónde está Apolinar? Hermanita María Concepción, extrañamos a Apolinar, loco, ¿por qué se siente solo? Póngale buena onda con los Cris,
0: sí,
2: y complacencias. Melina Flores, ¿dónde está por ahí? Bienvenido a la comunidad del bullying santo. Ah, sí, también ya le tocó, ya le tocó. ¿Dónde anda Apolinar? Todos queremos ver a Apolinar. Jessica Reyes Paz, les pido oración por un taxista que hoy le dio servicio a mis hijas. Le informaron que su bebé acaba de partir. Ay, Dios.
1: Pedimos
2: consuelo.
1: Señor, para ese taxista, tú llega con él, Dios, que el ángel, Padre, que tú llevas, Padre, que quita el luto, Señor, y convierte el luto en gozo, que venga sobre él, Señor, y que él pueda, Dios, saber que tú tienes un angelito ahí en el cielo, Padre, en el nombre de Jesús, amén.
2: Ay, sí, que Dios les dé consuelo, fuerte, que Dios les dé consuelo a esta familia.
1: Sí.
2: Ay, un abrazo hasta allá, en espíritu, les decimos es. que Dios vaya familia con ellos y que le dé confortamiento a su alma, a su espíritu. Ay, Dios los bendiga mucho. Y José Luis decía que también hay ondas de amor.
0: Claro.
2: ¿Qué sientes?
0: Y esas se vibran.
1: Ay, Dios mío. ¿Le digo?
0: Y en lo que ella.
1: ¿Le digo?
2: ¿Le digo? Claro que hay ondas de amor, sí, claro que.
0: Claro.
2: También de amor fraternal, ¿verdad?
0: También. El amor fraternal. Nosotros tenemos el amor que, filial.
2: Que sí, esas ondas de amor lleguen así, que cuando lleguemos a los lugares todos digan, ¡ay, qué linda persona! ¿Sabes? Ay, cuando llega hasta siento bonito.
0: Así
2: no,
0: es.
2: Que llegan y hasta se siente así todo tenebroso y oscuro, ¿verdad? Ay, ya llevo la hermana.
0: Ya lo platicamos en programas anteriores, que cuando vayamos a algún lugar, como ustedes me decían, que entran con el pie derecho y bendicen esa casa. Cuando no son bendecidos, pues retírense mejor, ¿verdad? ¿Para qué buscamos problemas? Cuando sientan mala vibra, cuando sientan que esas ondas
1: no van a
0: expandirse, ahora sí que recojan sus ondas y váyanse a otro lugar.
1: ¿Sabe qué?
2: Mira, aquí no me Melina dice, todos queremos ser amigos de Apolinar. Claro que sí.
0: ¡Claro! ¡Venga, Apolinar!
2: Pido oración por mi hijo Manuel. Señor, dale sabiduría y entendimiento. Amén. En el nombre de Jesús, hermanita, que Dios lo bendiga, le dé entendimiento.
1: Claro.
2: Dice, yo quiero ir al programa de complacencias caracterizado como hooligan para destruir la cabina.
0: ¡Ah, caramba! No hay mucho que destruir, ¿verdad?
1: Pero ¿qué quieres destruir aquí, no?
2: Es que, ¿sabes? Él quiere que sigamos en Facebook. Pero bueno, pues es que ya les podemos poner sus complacencias completas.
1: Claro.
2: Dice el hermano Eduardo Vázquez que, pues, qué buena onda son los pastores Chris Chales. Y ya empezaron a mandar algunas complacencias, así que bueno, pues ahorita se las mandamos a Leo para que las pueda poner. Y vámonos. Nos tenemos que ir de Facebook Live en buena onda.
1: Múdense, pero por favor.
2: Mañana nos vemos por Facebook Live, pero ahorita seguimos en ondas, en complacencias, radio. En radio, bocinas inteligentes y aplicaciones y todo de ondas de vida. Bueno,
1: nos esperamos.
2: Ahorita nos seguimos escuchando.
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0: la alegría continúa con Plasencias 1440.
1: Un redimido.
0: Mira, con redimidos. 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A la fiesta de la alegría. Un ranchero, mira que te quiere invitar. A la fiesta de la alegría. Sin hacerle daño a nadie.
1: Alegría.
0: Las buenas y las malas.
1: Alegría.
0: Qué bonito, mira, seguimos con esa buena onda y con ese buen humor.
1: Claro.
0: Claro que sí. Y bueno, pues aquí nos pone José Luis. Ya llegué, dice Melina, soy una donita bimbo. Pues una donota, Bimbo, pero aquí estamos. Ya empezaron las complacencias. Ya pasamos dos complacencias y ahorita pues ya mandaron también sus audios, así que vamos a ir poniendo, seguimos con esta buena onda, Eve.
2: Claro. Sí, ¿no? Y gracias por invitarme porque están en una nueva faceta. Eso es algo muy interesante.
1: Así es.
2: Porque ahora nos escuchan solo por la voz.
0: Exacto,
2: cuando ahí vienen los locutores. Tengo un amigo, un saludo. Figura que hace su voz muy varonil, siempre muy interesante. Y tú te imaginas al personaje, porque no lo estás viendo. Entonces yo cuando no conocía todavía bien a mi querido Figura, oía la voz todo el tiempo en esta tesitura. Y yo decía, uy, qué personaje, ¿no? Entonces es la magia de la radio.
1: Claro.
2: Porque estamos entrando al teatro de la imaginación, amigos.
0: Eso. Ándale, mira qué intenso. No lo había visto yo.
1: Oye,
0: así.
1: Y sin más imaginación también hay que saludar a mi hermano Mauro.
0: Saluden a Mauro.
1: Mauro, te voy a mandar saluditos, te leo. Hermanos Cris, buenos días. Dios los bendiga a usted, a la pastora. Que toda su familia sean bendecidos por nuestro Padre Celestial. Mi deseo, mi anhelo es que sigan siendo bendecidos todos. Y los demás también. También te manda a ti.
2: Gracias
1: por todas las oraciones que ustedes han hecho por nosotros y sigan haciéndolas. Gracias.
0: Así es. Claro, y bueno, sí, pues Mauro. Vámonos a la siguiente complacencia. Porque ya tenemos varias.

0: ¿Quieres que cante? Oh. Mi corazón.
1: No, era nada más este.
0: No. Sí.
1: Bueno, está bien.
0: Fíjate que esta adoración que hace Costepario saca, este nuevo sencillo, viene basado en Apocalipsis 3:20. Quiero esta noche cenar contigo. Te abro la
1: como
0: puerta.
1: Como lo que había, ¿verdad? Te como te estaba diciendo Eve ahorita. Claro, oye, claro. Sí, qué bonito.
0: O sea, para que veas que todo se enlaza en el espíritu. Y aquí, en Complacencias, seguimos adorando y creyendo lo que...
1: Y en Complacencias también pueden mandar sus siembras para que sonemos la Fabiola. Y también pueden mandarnos sus complacencias. Por favor, llámenos o mándenos un WhatsApp. Ahorita ya tengo por aquí un audio de una hermosa que se llama Brianda Sánchez. Mira, la vamos a poner, vamos a ponérselas a todos.
0: Vamos a escucharlo.
1: Vamos a escuchar a Briandita y dice así...
2: Hola, buenas tardes, pastores Cris. Hoy quisiera pedirles la alabanza, Baruch Hashem, de Barak, por favor. Aquí escuchándolos desde Olivar del Conde. Bendiciones a todos mis hermanos amados que nos escuchan en Ondas de Vida. Bendiciones.

0: Baruch Hashem. Esto, bueno, ¿qué significa Baruch Hashem? Bueno, significa bendito el nombre, príncipe. Bendito el nombre, alabado sea el nombre de Dios. Y es agradecimiento, ¿verdad? Por así todo es. Lo bueno que es Él. Y imagínate, ¿cómo no podríamos adorar a Dios? ¿Cómo no podríamos alabarlo? Si todo lo que Él nos da, príncipe.
1: Él hace tantas cosas por nosotros, reina, que nosotros tenemos que decir: bendito el nombre del que nos bendice, bendito el nombre del que hace todo por nosotros, bendito el nombre que me da vida, bendito el nombre del que trae milagros,
0: sanidad, del creador, del Dios.
1: Claro, claro.
0: Porque era, bueno, es nuestro creador, pero ahora es nuestro papá.
1: Así es.
0: Ahora es nuestro padre amado, quien cuida de sus hijos, quien nos provee, quien nos sana, quien nos liberta. Que mandó a su único hijo a morir por nosotros, príncipe. Qué hermoso es alabar el nombre de nuestro Padre, ¿verdad? Bendito el nombre que es sobre todo nombre.
1: Así es, ese es el nombre de nuestro Señor Jesucristo, quien Él dio todo por nosotros, dio su vida, se entregó por cada uno de nosotros para que pudiéramos tener vida y vida eterna.
0: Así es. Bueno, pues sí tenemos que adorarlo, tenemos que alabarlo. Y pues miren, pueden escucharnos por bocinas inteligentes, radio claro. convencional. Y también por el buscador de el que tú tengas, si es, tienes de Google, pones Ondas de Vida. Y ahí dice escuchar en vivo.
1: Así es. También puedes buscarnos en la página de www.ondasdevida1440.com y ahí entrando a la página de internet, ahí puedes hacer únicamente un clic donde dice transmisión en vivo y ahí nos escuchas con un audio de excelente calidad. Aquí estamos esperándote, aquí estamos, por supuesto, listos para que tú escuches tus mejores complacencias. Pide tu complacencia, manda tu audio, por favor, donde digas, yo quiero escuchar, por favor, mi complacencia de Miel San Marcos, ¿ah? Uh-huh. Espíritu Santo, ven. Ah, qué bonito.
0: Ven, Espíritu Santo, ven.
1: Ven, Espíritu Santo, ven. Bueno, tienes que decirla
0: sí,
1: bien.
0: Sí, díganlo bien, porque si no nos podemos confundir, ¿verdad? Porque luego nos
1: escriben. Ah, sí, porque la de ven, Espíritu Santo, es la otra, la de.
0: Hace ratito, por ejemplo, me escribían, bueno, pues la del arpa, ¿sabes? Pero la pues es arpa. Que hay muchas alabanzas del arpa, ¿no?
1: Vamos a poner
0: entonces,
1: todas.
0: Yo le dije, bueno, ok, ¿no será la de suena el arpa con Grupo Grace?
1: Claro.
0: ¿Y qué es? ¿Con Oasis Ministry? Y dice, ándele, sí, ándele.
1: Esa, mira,
0: esa.
1: Pero nosotros estamos aquí para ayudarte, para que puedas escuchar tu mejor adoración, lo que tú quieras dedicarle a alguien. También manda ese audio. Le dedico esta complacencia o esta alabanza a mi mamita, que está ahorita haciendo la rica comida, o a mi papá, que se fue a trabajar, que va en el auto. Papá, ya te están poniendo tu audio. ¿Y por qué no? Márcale y dile, pon Complacencias 1440 por Ondas de Vida 1440, la estación del pueblo de Dios.
0: Vámonos a un corte y ahorita regresamos con sus complacencias.
1: Vamos.
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1: Está.

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0: pues esta fue una complacencia para Omar Josué Sayago Laureano.
1: Eso.
0: Y suena el arpa con Grupo Gris. Qué hermoso, qué hermoso.

0: Ay, no, hombre.
1: Muy bueno.
0: Qué bonito, oye, suena el arpa, suena el arpa. Si tu arpa es tu voz, suena el arpa. Si tu arpa es tu oración, suena el arpa.
1: Totalmente.
0: Si tu arpa es la intercesión, suena el arpa. Si tu arpa es hacer guerra, suena el arpa. Si tu arpa es ponerte de rodillas, ponte de rodillas.
1: Wow.
0: Si tu arpa es tocar algún instrumento, suena el arpa.
1: Eso.
0: Si tu arpa es danzar, dánzale al Señor.
1: Eso.
0: Con todo tu corazón, pero lo que hagas, hazlo con amor como para el Señor y no como para el hombre.
2: Eso.
1: Si tu arpa es hacer caracterización,
2: así es,
0: suena el arpa.
1: Te suelo usar arpa ya.
2: Sí,
1: y suénela bien. Y cuando digan los más, ay, qué, ¿por qué quedó tan bien esto?
2: Eso.
1: Pues son las manos del Señor.
2: Los dones y el talento, claro.
1: Exacto.
2: Oye, eso les platico rápido la anécdota que ya le he contado en otras ocasiones con Héctor Suárez.
1: Claro.
2: Cuando le dije que nos volvimos, terminamos ¿Qué nos pasa? Segunda temporada de ¿Qué nos pasa?
1: Sí.
2: Todos muy emocionados. Y le digo, fíjate que mi trabajo ya es para el Señor y es para Dios. Con todo respeto, te voy a hacer el mejor trabajo, porque ya mi trabajo ya no es para ti, Héctor, con todo respeto, ya es para el Señor, ya es para Dios.
1: Wow.
2: Y dice Héctor, así como que se recompuso y dijo, ah, caray, me estás comprometiendo, ¿sabes lo que me estás diciendo? ¿Sabes? Me acabas de dar un campanazo impresionante, porque me obligas a hacer yo también mucho mejor mi trabajo. Porque si voy a aportar este trabajo que es dedicado para Dios, para el Señor, ¿y dónde me dejas a mí como actor? Entonces yo tengo que esforzarme y hacer un mucho mejor trabajo. Y vean ustedes la bonanza y la bendición de Héctor Suárez, que fue muy próspero. Afortunadamente le cayeron muchos contratos, hizo mucho teatro, cine, televisión. Pero Héctor fue tocado por ese detalle de cuando yo le dije, es que mi trabajo ya no es para ti, con todo respeto, es para el Señor. Y qué bueno.
0: Dice
2: que
0: José Luis Martínez, ¿quién es Héctor Suárez?
2: Es un cuate de la obrera, mano. Barrio Bravo.
0: Ese sí es Barrio Bravo.
2: No, me llegó a comentar, pero francamente no me acuerdo, pero sí, vivía en una
1: vez. El Barrio Bravo, de verdad.
0: Barrio Bravo.
1: El Príncipe del Cuadrante.
0: Pues ahora vámonos a escuchar una complacencia.
1: Saludos a todos los de la Colonia Obrera.
2: Saludos a todos.
3: Al Salvador de tu vida. Salvador.

0: pues estamos aquí complaciendo. Esta complacencia fue para Adrianita Mint. ¡Qué bendición que podamos estar todos los complacidos conectados escuchando nuestra música! Y variedad, ¿verdad? Bueno, sí, estamos escuchando sí. Worship, así muy bonito.
1: Todos los gustos, claro.
0: Pero también escuchamos otras como La Venga de la Alegría con, con Redimidos. Escuchamos también Suena el Arpa, otra adoración. Qué bonito, pues, ¿sabes qué? Vámonos a otra complacencia, porque todavía tenemos otras complacencias en puerta.

0: ¡Ay, qué hermoso, qué hermoso!
1: ¡Lindo!
0: Mira, las complacencias. Y también seguimos con el cotorreo santo, ¿verdad?
1: ¡Claro! ¿Por qué
0: no? Oye, Mau Arias, no alcancé a leer su comentario hace rato, pero dice, qué buena onda el poder estar unidos para derribar a los gigantes con los más chulos de guapos. Sigan derramando su hermosura de Cristo. Gracias, se nota en sus rostros. ¡Ay, gracias! Pueden complacer con la alabanza quien ya pisó. Gracias, hermosos. Y pues vámonos a la complacencia.
1: ¡Vámonos!
0: ¡Vámonos!

0: estas hermosas complacencias que nos pidieron, ya las pudimos pasar enteritas, claro, ya pues, ven, ya. También, pues ya pudimos no solamente escuchar una probadita, porque luego nada más poníamos un poquito.
1: Así es, y eso pues, la gente se queda picada, entonces, pues complacidos, y ahí tienen sus complacencias.
2: Eso, muy bien.
0: Y seguimos cotorreando, ¿verdad? Exacto. Y seguimos con esta buena onda, así que no se suelten, estas dos horas son para ustedes, para apapacharlos, para consentirlos. Príncipe.
2: Pues sí, es algo que viene ligado, lo que es buena onda con los Cris, viene ligado con Complacencias 1440, nada más que estamos en Buena Onda con los Cris en Facebook Live y continuamos con la radio. Exacto. No nos desconectamos, seguimos con la misma alegría, seguimos con el mismo cotorreo, pero para que también ustedes sean complacidos con toda la alabanza que ustedes piden completita, si quieren de júbilo para que dancen y todo estén alegres.
0: Y como dice José Luis Martínez, y esto es todo, amigos, nos vemos mañana.
2: Eso, José Luis.
0: Mañana viernes.
1: Mañana
0: es miércoles, no, José Luis. Miércoles. Qué bárbaro. Anda, nos vemos mañana. Los amamos y los bendecimos.
2: Dios les bendiga. Bye. Sea por otras de vida 1440.
1: Bye, bye.
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0: 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Son las 2 en punto de la tarde.
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0: Hola, hola, hola a todos los radioescuchas, bendiciones. En nombre del Señor Jesucristo y del apóstol Carlos Quiroa, les bendicen y los saludan. Los amamos aquí, su servidor, el Brother Alex y la hermana Monse. Hola, Monse, ¿cómo estás? Saluda a las personas.
1: Hola, Ale, muy contenta porque estás aquí. En verdad estoy muy contenta porque a veces como que andas ocupadito. Entonces, estar en compañía de mi hermano Ale es una bendición, pero también poder compartir con todos ustedes es una bendición. Que nos estés escuchando. Esperamos que este día Dios toque tu corazón.
0: Así es, así es. Bueno, les damos la bienvenida a todos nuevamente. Gracias por estar en sintonía. Compartan ahí con sus amistades. Recuerden que esta hora es dedicada específicamente a los sembradores. Queremos honrarlos, queremos decirles que los amamos, los bendecimos. Estamos muy agradecidos con ustedes porque gracias a Dios por sus aportaciones nosotros podemos seguir al aire las 24 horas al día, 7 días a la semana. No sabemos cuántas personas hayan sido salvas gracias al evangelio que se predica aquí en Ondas de Vida. 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Antes de continuar en esta hora, Monse tiene unos anuncios muy bonitos que quiere anunciar. Por favor, pon mucha atención. Monse, ¿por qué no los invitas este jueves a que vayan a ver el partido?
1: Ese te hubiera quedado a ti porque tú eres muy...
0: yo lo anuncio. Sí. 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Wow. Queremos estar en familia. Mira, si tú eres como era yo antes, de que querías ir a ver el partido en un restaurante y ya empiezas a echarte tus chelas y ya luego empiezas ahí a querer pelear y todo. No, mejor ven aquí a la iglesia. Va a ser un ambiente familiar donde no va a haber la tentación de tomarte tus micheladas ni las cervezas. Y va a ser un ambiente familiar. 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
1: Así es, y estoy segura que de verdad las familias lo van a disfrutar y van a saber que los cristianos nos divertimos igual o más. Porque la verdad es que con una pasión que tenemos en el corazón,
0: así es,
1: disfrutamos todo lo que nos gusta. Y esto es un tiempo muy especial porque además somos anfitriones.
0: Claro que sí, y lo vamos a hacer sanamente, ¿eh? Termina el juego y cada quien a su casita, nada de vamos a seguirla, que buscar un baile y que, no. Y que ya peleates con la esposa. No, aquí no. Lo vamos a celebrar al estilo Jesucristo.
1: Así es.
0: Bien tranquilitos. Bueno, vamos a compartir un poquito de la palabra de Dios. Si tienes tu Biblia ahí o si no, puedes apuntar esto en tu libretita. Vamos a leer unos versos del libro que a mí me ha gustado y me ha impactado mucho estos 14 años. Se llama Proverbios. Déjate explico un poquito lo que es un proverbio. Un proverbio simplemente es un dicho. Son pequeños dichos que te impactan en tu vida, te impactan tu vida cotidiana. Son pequeños dichos cortitos, pero que tienen una verdad que si lo aplicas en tu vida, Dios te va a bendecir en maneras increíbles. De hecho, Proverbios fue el primer libro que yo leí cuando empecé a leer la Biblia yo solito sin que nadie me enseñara. Y yo me enamoré, de verdad que me enamoré de la palabra. Y voy a leer simplemente unos cuantos versos. Vamos a leer capítulo 4, verso 10 en adelante. Dice así: Hijo, escúchame, haz lo que te digo y tendrás larga vida. Miren con qué palabras nos habla Dios. A ver, ¿cómo dice tu versión ahí?
1: Así dice: oye, hijo mío, y recibe mis razones y se te multiplicarán años de vida.
0: Ok, ¿tú qué versión?
1: Reina Valera.
0: Ok, Monse está leyendo la versión Reina Valera. Yo estoy leyendo la versión La Palabra de Dios para Todos. Es muy bueno leer diferentes versiones porque puedes recibir más entendimiento. Uh-huh. También quiero tomarme el tiempo para decirte esto, que no escuches las palabras que a veces vienen, que te quieren engañar, que te quieren desalentar. No sé si esa sea una palabra, desalentar. Uh-huh. Te quieren desanimar. ¿Qué quiero decir con eso? Muchas veces yo, a través de mi caminar como seguidor de Jesucristo, a mí me ha pasado y he escuchado cientos, si no son que miles de personas que dicen, nada, ¿sabes qué? Esa Biblia ya la escribió el hombre. O nada, esa ya, hay muchas traducciones, ya no es creíble. Esa es la pura mentira del diablo, ¿eh? Uh-huh. Déjenles digo algo. La palabra de Dios, sí, hay muchas versiones, pero ¿qué creen? Tenemos los manuscritos desde hace de miles de años. Vamos a decir que yo digo, ¿sabes qué? Voy a hacer una nueva traducción. Entonces, lo que uno hace, va a los manuscritos originales y agarras verso por verso y lo vas traduciendo. Pero dice lo mismo, solamente dice las palabras diferentes. Por ejemplo, padre. Yo puedo decir padre en muchas diferentes maneras. Papi, apá, jefe, ¿cómo más?
1: No creo que ya dijiste.
0: Papito. Uh-huh.
1: Daddy,
0: eso es en inglés. Pero ven cómo el mismo significado tiene como 6-7 diferentes maneras de decirlo. Pues es así como hay diferentes versiones. Todas lo dicen de alguna manera diferente, pero quieren decir lo mismo. Los escritores lo hacen para que estemos más al día del lenguaje. Entonces, la palabra de Dios es inspirada por Dios y Dios usó a hombres santos para asegurarse que cada palabra venía de Él. Y Él supervisó a través de los años de las personas que la estuvieron escribiendo. Así es que vamos a leer. Dice aquí, hijo, escucha, haz lo que te digo y tendrás larga vida. Aquí de volada Dios nos dice, mira, mijo, escúchame, haz lo que te digo y tendrás larga vida. ¿Saben cuántas veces a mí mi madre me decía, ella que en Cristo está, ya está en el cielo, ¿verdad? Mijo, ya anda, ya deja de hacer eso, ya deja de andar de haciendo lo que estás haciendo, por favor, mijo, por favor. Yo nunca la escuchaba. Siempre seguí mis caminos queriendo obtener las riquezas, andar de mujeriego, andar de pandillero, andar de borracho. Pero algo que mi mamá me dijo cuando me arrestaron, siempre me acordaba. Me decía, hijo, encomiéndate a Dios, encomiéndate a Dios. Y es lo que hice, me encomendé a Dios. Uh-huh. Entonces, cuando alguien te habla así como hijo, es porque te ama y le importas, te quiere y quiere lo mejor para ti. Entonces Dios nos habla con esa ternura. Si tú no tuviste un padre, una madre que nunca te habló con ternura, pues te tengo buenas noticias. Nuestro Padre Celestial te ama y Él te habla con esa ternura. Te dice, hijo, hija, escúchame, haz lo que te digo y tendrás larga vida. Dice, haz lo que te digo. ¿De qué sirve, mis amigos y amigas, leer la Biblia y leer, si no vamos a hacer lo que dice? De nada sirve. Mejor no la leas. Porque de nada te va a servir. Va a ser como un libro más. Por eso Dios dice, haz lo que te digo y tendrás larga vida. Verso 11. Te conduzco por el camino de la sabiduría. Te guío por el camino correcto. Híjole, ¿cómo ves? ¿Qué piensas tú de ese verso?
1: Del que te guío por el camino. Sí. Es que, ¿sabes qué? Que con el momento que tú lo estás leyendo, yo leo mi versión.
0: A ver, leo.
1: Por el camino de la sabiduría te he encaminado y por veredas derechas te he hecho andar. O sea, yo pienso, bueno, es que sí es muy, muy clara la palabra, ¿no? Que nos está hablando de cómo nos guiemos en obediencia, porque ahí vamos a encontrar la bendición, ¿verdad? Porque si nosotros, obviamente el Padre nos está dando una indicación, porque conoce las consecuencias, las cuales sería mejor no tener que vivirlas, ¿no? Sería mejor escuchar que hacer, que lo que no debemos hacer, para que nosotros no tengamos que pasar por el mal momento o por la mala consecuencia. Eso creo que es.
0: Fíjate, ahorita que tú estás diciendo eso, Monse, me acuerdo de algo que conté hace un tiempo, de que vamos a decir que vas a la playa, ¿verdad? Con un grupo de tus amigos, pero en la playa, cuando vas llegando, dice, no entres, peligro, peligro, hay tiburones. Y tus amigos te dicen, hey, ¿sabes qué? Alex, vamos a regresarnos. Porque aquí hay tiburones. Ah, olvídate, esos letreros no sirven, están anticuados. Y tú procedes porque eres desobediente y no te importan las reglas. A ti nadie te dice lo que haces. Tú eres Juan Camaney, ¿verdad?
1: Así es.
0: Entonces sigues. Y un poquito antes de que entres al agua, dice otra vez, peligro, hay tiburones. Y te metes. ¿Y qué es lo que sucede? Que un tiburón llega, te arranca la pierna y luego estás ahí con la lloradera en el hospital. ¿Por qué, Señor? ¿Por qué permitiste que me rompiera la pierna? Y Dios te dice, mijo, te mandé esos letreros que decían no entres, peligro. Uh-huh. Así es la palabra de Dios.
1: Perfecto.
0: Dios nos da advertencias. No es de que Dios quiera prohibirnos momentos agradables, llenos de gozo, pero Él nos quiere dar sabiduría. Mira lo que dice el verso 11. Te conduzco por el camino de la sabiduría. Te guío por el camino correcto. ¿Qué es sabiduría? Sabiduría, esa viene del cielo. Por ejemplo, si tú lees 100 libros sobre cómo hacer una mesa, cómo hacer sillas, tú lo que tienes es conocimiento. Pero la sabiduría viene de Dios. La sabiduría es que Dios te ayuda a aplicar el conocimiento que tienes en cada situación. Te da una perspectiva divina. Te dice, mira, Alex, ahorita no es tiempo de hacer esto. Ahorita, aléjate de ese camino. Hay un verso en Proverbios que dice, el sabio mira el peligro y se aleja. Entonces, si tú vas por un barrio allá en... Bueno, no voy a decir lugares, pero sabemos sí, claro. que aquí en la Ciudad de México hay lugares un poquito complicados.
1: Zonas rojas.
0: Sí, sí, yo cómo voy a andar a las 11 de la noche caminando en ciertas áreas. Ahí Dios entra en la sabiduría, dice. El sabio mira el peligro y se aleja. ¿Sabes qué? Aquí Dios me está hablando. Él me dice que veo peligro y me tengo que alejar.
1: Así es.
0: Pero el necio sigue adelante y sufre las consecuencias. Bueno, vamos a seguir. Verso 12. Tú léelo en tu versión y luego...
1: Pero vamos en el 13, ¿no?
0: ¿O sí? En el 12.
1: Ah, sí, perdón. ¿Tú primero o yo?
0: Tú, dale.
1: Cuando anduvieres, no se estrecharán tus pasos y si corrieres, no tropezarás.
0: Aquí dice, sigue ese camino y tus pies no caerán en ninguna trampa. Aun cuando corras, no caerás. Mira, aquí el verso 12 está ligado con el verso 11. Voy a leer el 11 y el 12 juntos para que les entienda, para que les podamos entender mejor. Dice, te conduzco por el camino de la sabiduría, te guío por el camino correcto. Sigue ese camino y tus pies no caerán en ninguna trampa. Aun cuando corras, no caerás. Entonces, Dios dice desde el comienzo, hijo, escúchame. Entonces, tú dices, ok, ¿sabes qué? Mucho tiempo he escuchado yo las voces de mis amigos, de mis camaradas, de los corridos que dicen que tengo que traer una Escalade del año y que el Bucanas y que todo eso. Mucho tiempo he escuchado esas voces. ¿Y a dónde me han llevado? Al desenfreno, a la discordia, a la pelea con mi esposa, con mi marido, a que mis hijos estén en rebeldía. Sabes que ya me cansé. Esas voces ya no las voy a escuchar. Ahora voy a escuchar la voz del Dios vivo, el Dios de la Biblia. ¿Ok? Y dice que cuando camine, dice, porque Él me va a conducir en el camino de la sabiduría. Y me va a guiar por el camino correcto. Dice que aunque corra no voy a caerme. Verso 13, seguimos. Recuerda siempre estas lecciones y no las olvides nunca, porque ellas son tu vida. ¿Qué dice en esa versión?
1: Retén el consejo, no lo dejes, guárdalo, porque eso es tu vida.
0: Ok, dice... Me gustó más la versión que Monse dijo. Dice, retén el consejo. Mira lo que dice, ¿eh? Dice, retén el consejo. Eso es muy importante. Ok, entonces, ¿cómo hacemos para retener un consejo que Dios nos está palabra? Que Dios nos da a través de su palabra. Les voy a decir lo que yo hice por muchos años y espero que sea de bendición para ti. Tienes que... dice aquí en el verso 11 del Salmo 119, mira lo que dice, memorizo tus enseñanzas para no pecar contra ti. Entonces, en otra versión dice, guardo tu palabra en mi corazón para no pecar contra ti. Entonces, tú tienes que hacer una cartita, un papelito chiquito, y cada verso que a ti te impacte tanto, tú escríbelo. Entonces tú te estás cepillando los dientes y tú pones esa cartita ahí y te estás memorizando ese verso, lo estás repitiendo. Por ejemplo, hay uno bien sencillo que puedes empezar el día de hoy, Filipenses 4:13. Todo lo puedo en Cristo que me fortalece. Repítelo 5-10 veces. Todo lo puedo en Cristo que me fortalece. Todo lo puedo en Cristo que me fortalece. En ese momento tú estás reteniendo. Lee ese verso otra vez, por favor.
1: ¿Cuál? ¿El 13?
0: Sí, el 13.
1: Retén el consejo, no lo dejes, guárdalo porque eso es tu vida.
0: ¿Ves? Dice, retén el consejo. Entonces tú vas a retener ese consejo, ese verso que Dios te está hablando. Todo lo puedo en Cristo que me fortalece. Ajá. Todo lo puedo. Y tú ya lo estás reteniendo y te va a dar vida. Porque a lo mejor tus padres desde muy niño le dijeron que eras un burro, que eras un tonto, que tú no eras bueno para nada. Y esas palabras te están lastimando. Ayer compartí ahí un verso de la Biblia en las redes. Ahorita se los voy a compartir porque es muy importante esto y es va de mano con lo que estamos escuchando. Pero primero vamos a ir a un corte comercial. Por favor, no te alejes del radio, porque Dios tiene una palabra para ti. Regresamos en un momentito, pero recuerda que Jesucristo te ama.
1: Así es.

0: 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Esto es La Hora del Sembrador por Ondas de Vida 1440 AM. 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Seguimos sembrando en tu corazón.
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0: buen provecho, mucha paz y pura bendición. 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
1: Gracias por continuar con nosotros en la Hora del Sembrador, a través de Ondas de Vida, 1440 AM. Seguimos compartiendo este tiempo especial de fe, reflexión y palabra que fortalece el espíritu. Continuamos.
2: Bueno, gracias por regresar, por seguir aquí con nosotros. Queremos continuar con la palabra porque es muy de mucha importancia conocer la verdad, porque la verdad nos va a hacer libres. Bueno, yo les estaba comentando la importancia de guardar, de retener los consejos de nuestro Padre Celestial, que es su palabra en nuestro corazón. Y te estaba dando un tip de cómo memorizártelos, cómo guardarlos en tu corazón. Di un ejemplo, que a veces muchos tuvimos padres que nos dijeron que éramos burros, que éramos tontos, que no servíamos para nada. Y esas voces, esas palabras a veces nos dañan tanto. Yo ayer compartí en mis redes un verso de la Biblia que quiero compartir contigo. Dice Isaías 43, verso 18. Dice: no recuerden lo que pasó antes, ni piensen en el pasado. Fíjense, verso 19, voy a hacer algo nuevo. Eso es lo que está pasando ahora. ¿No se dan cuenta? Bueno, yo compartí en las redes ayer que el dolor físico, por ejemplo, Monse, si yo me lastimo un dedo ahorita, el dedo me duele, pero puede que dure que unos 2-3 días, ¿verdad? Uh-huh. Y luego el dolor se desvanece. Pero un dolor emocional y mental, puedes tú revivirlo cada vez que te acuerdes. Cada vez que te acuerdes del momento cuando alguien te dañó, ya sea con sus palabras o sus acciones, te vas a estar dañando cada vez. Entonces, ¿qué dice Dios? No recuerden lo que pasó antes. No piensen en el pasado. Fíjense, voy a hacer algo nuevo. Eso es lo que está pasando ahora. ¿No se dan cuenta? Entonces, Jesucristo te dice: ¿no te estás dando cuenta lo que estoy haciendo contigo? Él, el momento que tú aceptas a Jesús, Él te da una nueva vida. Te quita ese corazón endurecido y te da uno nuevo. Después de que tú aceptas a Jesús, empieza la transformación, la santificación. Y parte de tu transformación es leer la palabra, memorizarte los versos para que te traigan sanidad. Vamos a continuar en Proverbios capítulo 4, verso 14. Dice así: no sigas el camino de los perversos, ni trates de ser como ellos. ¿Qué dice en tu versión?
3: No entres por la vereda de los impios, ni vayas por el camino de los malos.
2: O sea, estos versos son tan sencillos y simples, pero con una verdad tremenda. Por ejemplo, si tú tienes a tu hijo de 16, 17 años, tú le enseñas este verso, tú le estás dando las armas para que él sepa cómo tomar decisiones. En la escuela, como es muy común que le ofrezcan marihuana, que le ofrezcan fentanilo o cualquier droga, entonces tú usas ese verso y le dices: mira, mijo, aquí dice la palabra de Dios que no sigas el camino de los perversos, ni trates de ser como ellos. Cuando tú le das la palabra a tu hijo, te tomas el tiempo de decirle: mire, mijo, siéntese aquí, quiero compartir algo con usted. Usted está en una edad donde le van a ofrecer esto, le van a ofrecer lo otro, pero aquí Dios dice que no sigas ese camino, mijo. Entonces, tú le estás dando la sabiduría a él y le estás dando un mandamiento de padre a hijo, donde él, el momento que alguien llega y le ofrezca drogas o alcohol, dice: no, no puedo hacer eso. ¿Pero por qué? Nomás pruébalo de todo. Porque no quiero deshonrar a mis padres. Yo amo a mi mamá, yo amo a mi papá, y no quiero deshonrar lo que ellos me ordenaron. Otra cosa, Dios dice que me aleje de ti, así es que sabes que ahí te ves. Y así es como trabaja. Vamos en el verso 15. Aléjate del mal, no te acerques a él, pasa de largo y no te detengas. Miren, eso es lo que decía hace rato, que Dios nos da la palabra, si dice: no te aléjate del mal, no te acerques a él, pasa de largo y no te detengas. Óyeme, si yo voy caminando en una calle, en una zona roja, y veo que ahí hacen cosas ilícitas, no me voy a ir a meter a comer a un restaurante, a una taquería, donde yo sé que puedo observar que están haciendo cosas malas. Dios me dice, aléjate, pasa por delante. ¿Qué uh-huh. dice en tu versión?
3: Deja, no pases por ella, apártate de ella, pasa.
2: ¿Ves? Dios es muy claro. Ahí es donde entra la sabiduría y Dios nos enseña. Continuamos, verso 16. Los perversos no descansan hasta hacer el mal y no pueden dormir hasta que no le hacen daño a alguien.
3: Porque no duermen ellos si no han hecho mal y pierden el sueño si no han hecho caer a alguno.
2: Verso 17. Su comida es la maldad y su bebida la violencia. ¿Qué dice ahí?
3: Porque comen pan de maldad y beben vino de robos.
2: Verso 18. El camino de los justos es como la luz del amanecer, que cada vez brilla más hasta que se hace de día. ¿Qué dice ahí, Monse?
3: Mas la senda de los justos es como la luz de la aurora, que va en aumento hasta que el día es perfecto.
2: Verso 19. En cambio, el camino de los perversos es como las tinieblas. No saben con qué tropiezan. Híjole, a ver ahí qué dice.
3: Aquí dice, el camino de los impios es como la oscuridad. No saben en qué tropiezan.
2: Creo que esos versos ni se tienen que dar ninguna explicación. Uh-huh. Hablan por sí mismos. Uh-huh. Verso 20. Ahí va lo bueno, ¿eh? Pongan mucha atención. Dice, hijo mío, mira, yo cuando, aquellos que han escuchado mi testimonio, cuando recién levanté la Biblia, fueron las primeras palabras que yo leí y me captivaron. Cuando leo eso que dice, hijo mío, o sea, esa ternura con la que Dios nos habla, es como la de un padre que te sienta a un ladito cuando tienes 2, 3, 4 añitos y te habla con ternura. Ven, mijo, a ver, te voy a dar una sopita de frijolitos con tortilla. Y al momento que le estás dando su sopita, le estás hablando con tanta ternura y le dices, mijo mío, si sabes que te amo, si sabes que llenas mi vida de gozo y de alegría, si sabes que tú vas a ser una gran persona, sí sabes que te admiro. O sea, el niño, imagínate, escucha esas palabras y los ojos, cómo han de ver a su papá, como, ay, mi papá es mi héroe, te amo. Exacto. Así Dios nos habla. Entonces, cuando nos dice, hijo mío, nosotros tenemos que sentirnos amados, tenemos que poner toda la atención para poner la disposición de hacer lo que Él nos está indicando. Dice verso 20, hijo mío, presta atención a lo que te digo y escucha atentamente a mis palabras. ¿Qué dice ahí, Monse?
3: Hijo mío, estás atento a mis palabras, inclina tu oído a mis razones.
2: Hijo mío, está atento a mis palabras, inclina tu oído a mis razones. Ok. Verso 21, no las pierdas de vista. Tenlas siempre presente. ¿Qué dice ahí, Monse?
3: No se aparten de tus ojos. Guárdalas en medio de tu corazón.
2: ¿Ven lo que les decía yo ese rato? La importancia de memorizar versos de la Biblia. Uh-huh. O sea, vamos a decir que tu hija de 12 años llega llorando a la casa. Mami, me insultaron en la escuela, me discriminaron, esto, lo otro. Si tú no lees la palabra y no sabes lo que Jesucristo, lo que Dios dice en la palabra, entonces lo que puede que pase es que tu corazón se llene de coraje, se llene de rabia. A ver, vamos a ir a buscar a esa niña, vamos a ir a hablar con su mamá. Uh-huh. Tú vas a querer tomar una acción que en vez de verlo como una bendición, vas a verlo como muy malo. ¿Por qué una bendición? Porque es una oportunidad para que tú plantes una semilla en tu hija.
3: Así es.
2: Para que tú le des una lección. Mira, mija, dice la palabra de Dios que tenemos que perdonar. Sí sabes, mija, que a Jesucristo lo cachetearon. Sí sabes que a él le rompieron la barba. Sí sabes que a él lo escupieron. Y ella va a decir, ¿de verdad, mami? Sí, mira, te voy a enseñar. Y ahí tú tomas esa oportunidad para darle una lección que le va a ayudar el resto de su vida. Y ya tú le dices, mira, mija, ¿qué quieres hacer? ¿Quieres perdonar a esa niña o qué quieres hacer? No, sí, yo quiero perdonarla y quiero orar por ella. Es lo que tu hija te va a decir. Entonces, por eso Dios nos dice que guardemos su palabra en nuestro corazón.
3: Así
2: es. Porque es tan importante, en vez de buscar el dinero y traer el dinero, hay que buscar la palabra de Dios, guardarla, porque Dios nos va a estar guiando a través de su palabra. Vamos al verso 22, dice, ellas, miren bien, ellas, está hablando de la palabra de Dios, ellas dan vida a los que las escuchan, son como la salud para el cuerpo. Tiempo. Tengo que decir algo ahorita.
3: Ok.
2: Pero primero lee tú qué dice.
3: 22.
2: Ajá.
3: Porque son vida a los que las hallan y me... Perdón. Porque son vida a los que las hallan y medicina a todo su cuerpo.
2: Ok. Miren, aquí está la clave. Dice, ellas dan vida a los que las escuchan.
3: Uh-huh.
2: Tú puedes leer la palabra de Dios y te dicen y la lees, pero no la estás escuchando, no la estás... ¿Qué fue el primer verso que leímos? Dice, hijo, escúchame, haz lo que te digo. Haz lo que te digo. Entonces, dice el verso 22, ellas dan vida a los que las escuchan, son como la salud para el cuerpo. Aquí hay una pauta. Vamos a decir que tú estás enfermo o enferma. Vienen y te hablan de Jesucristo y te dicen, hermano, hermana, perdona a aquella persona que te hizo ese daño. No, yo no puedo perdonar. Entonces, ¿qué crees? Perdóname que te diga esto, pero la sanidad no va a llegar a tu cuerpo. ¿Por qué? Porque no estás haciendo lo que la palabra dice. La estás escuchando, pero no la estás aplicando. No estás perdonando. No estás... ¿Sí me entiendes?
3: Practicando.
2: Sí, no la estás poniendo en práctica. Entonces no tiene efecto en tu vida. Pero si tú haces lo que la palabra dice, dice que es sanidad como medicina a tu cuerpo. Medicina. Imagínate, medicina. El pastor Derek Prince de Inglaterra escribió un librito chiquitito y él habla sobre la palabra de Dios, que es como una botella de medicina. Dice él que cuando vas al médico, si tienes una enfermedad, te dan, vamos a decir, antibióticos.
3: Uh-huh.
2: Y tienes que tomártelos 3 veces al día, a veces 2 veces al día. Entonces, la palabra de Dios, si es como nuestra medicina, tenemos que leerla, aplicarla 2-3 veces al día, recibir para que traiga sanación a nuestro cuerpo, no solamente físico. Es lo bonito de Dios, que Él te sana tu corazón, tu mente, tu cuerpo, te sana completamente. Es algo maravilloso. Continuamos. Dice el 23, ante todo, fíjate, ante todo, cuida tus pensamientos, porque ellos controlan tu vida. ¿Qué dice allá? Dice diferente.
3: Me gusta mucho. Sobre toda cosa guardada, guarda tu corazón, porque de él mana la vida.
2: Híjole, guarda tu corazón. Dice aquí, sobre todo, ante todo, cuida tus pensamientos, porque ellos controlan tu vida. ¿Y qué podemos hacer en esta parte? ¿Cómo le hacemos, Brother Alex? ¿Cómo cuido mis pensamientos? Bueno, nuestros pensamientos nos llevan a formar algo en nuestro corazón, en nuestra mente.
3: Uh-huh.
2: Por ejemplo, si miras una fotografía sucia, entonces tu pensamiento le va a estar dando vueltas y vueltas y vueltas. Ya luego vas a querer actuar, te lleva a tomar una acción. Entonces, ¿qué es lo que tienes tú que hacer? Cuidar tus ojos, cuidar lo que entra en tus ojos, cuidar lo que

0: puso a pensar, o sea,
1: claro,
0: a mí no me afecta la música, pero si estoy afectando a alguien más, entonces voy a dejar de escucharla. Tengo que cuidar mis oídos, tengo que cuidar lo que entra a mis oídos, porque quizás ahorita no me afecta la música, la escucho porque ando alegre, pero qué tal si luego esa música me lleva a querer tomar una cerveza, y de ahí se agarra al enemigo para arrastrarme. Entonces, ¿qué tengo que hacer? Cuidar mis oídos, cuidar lo que entra por mis ojos, cuidar aún lo que hueles. Tienes que cuidar lo que entra por tus narices. Y tú quizás digas, oye, pero ¿de qué estás hablando por las narices? Te voy a explicar. Por ejemplo, los drogadictos. Hay una droga que se llama cristal, que lo usan y se lo fuman en una pipa. Y ese olor, si tú ya fuiste drogadicto, el olor te puede captivar otra vez para que otra vez quieras usar drogas. ¿Sí me entiendes?
1: Sí.
0: Y ahí tú tienes que cuidarte y protegerte. Protegerte de no caer. Entonces tú cuidas tus pensamientos. Porque si permites que eso entre por tus narices, entonces ya tus pensamientos empiezan. Y sabes qué, quiero droga, quiero nomás tantita, nomás tantita. Y caes otra vez.
1: Así es.
0: Entonces dice Dios, guarda sobre todo, guarda tu corazón. Sobre todo, dice aquí, ante todo, cuida tus pensamientos, porque ellos controlan tu vida. Si permites que algo entre a tu cabeza a través de lo que miras, lo que escuchas o lo que hueles, entonces tú vas a estar pensando en eso. He ahí, por eso, la importancia de recibir la palabra. Porque si tenemos la palabra, entonces estamos meditando constantemente en ella. Esto lo compartí hace unos meses y ya casi con esto vamos a ir cerrando. Había un papá chief, era de una tribu de indios allá en Estados Unidos, ¿verdad? Y él estaba dando una lección a su hijo como de 7 años y se ponía así como los apaches, ¿verdad? Hijo mío, le dice, sí, papi, dentro de cada hombre hay dos lobos peleando. Uno es feroz, dice, y él no perdona. Él es agresivo, él es mal hablado y él le gusta pelear. Y el otro lobo perdona, es amable, es cariñoso y constantemente están peleando. Y le dice el niño al papá, papi, ¿y cuál es el que gana? Dice el papá, bueno, mi hijo, va a ganar el que más le des de comer. Y dice el niño, papi, no entiendo, ¿de qué estás hablando? Sí, mi hijo, dice, si le das de comer al lobo feroz, se va a poner tan fuerte y se va a comer al lobo que es amable y cariñoso. Pero si le quitas la comida a ese lobo feroz y le das de comer al lobo que perdona, al que es amable y el que es cariñoso, entonces ese va a comer al otro. Es igual en nosotros. Nosotros podemos darle de comer a la carne todo el día con música como corridos, películas inapropiadas, le damos... nos queremos desquitar si alguien nos hizo algo. Ah, sí, vas a ver, me las vas a pagar. Ahí le estamos dando de comer a este lobo feroz. Pero si tú empiezas a quitarle de comer y dices, ¿sabes qué? Esta situación regularmente yo voy y le reclamo a esta persona, pero hoy la voy a perdonar. Hoy le voy a hacer algo bonito por esta persona. Entonces tú ahí le quitas la comida al viejo hombre y le das de comer al nuevo hombre que es en Cristo Jesús. Y le das de comer y se va a hacer tan fuerte que lo que antes te hacía que ¡pah!, que estallaras, la gente va a decir, oye, Monse es bien tranquila. Ya no es tan corajuda, ya no se prende tan rápidamente. Entonces, mis amados amigos y amigas, esperemos que esta lección le haya sido de bendición para ustedes. ¿Cómo ves, Monse?
1: Claro que sí es de bendición, Ale. Fíjate que yo le sumaría que nosotros podemos también transformarlo con los frutos del Espíritu Santo. O sea, cuando el Espíritu, cuando nosotros recibimos

0: recibimos a Jesús, está en nuestro corazón y entonces el Espíritu de Dios está en nosotros y Él da fruto, dice la palabra de Dios que da fruto. Y cuando esté ese fruto, porque sabes, hay personas que desean cambiar y les cuesta mucho trabajo. Pero cuando entra el Espíritu Santo a tu vida, Él empieza a cambiar tu mentalidad y con la palabra de Dios. Porque ahorita lo que estabas diciendo de memoriza los versículos. Pero te ha pasado, Ale, que no te memorizas un versículo y el Espíritu Santo te lo trae a memoria. Y dices, esto no pudo haber sido porque yo no conozco, o sea, no hice el ejercicio de aprenderlo. Es el Espíritu Santo y ahí empieza el fruto del Señor.
1: Así es.
0: Yo te voy a decir que he experimentado personas que no son conocedoras de la palabra, quizá no han escuchado, no han leído la palabra y tienen fruto del Espíritu Santo, ¿vale? Y entonces ahí no estás memorizándolo, pero está practicando. ¿Qué está pasando? El Espíritu de Dios está dando fruto. Entonces, lo que tú dices es muy importante porque cuando nosotros ya recibimos a Jesús, pues, ¿qué tenemos que hacer? Conocerlo. ¿Y dónde? En la palabra. ¿Y dónde vas a definir a quién le estás dando real? Porque no es una cosa, es mi opinión y la tuya. ¿Quién tiene la razón? En la palabra podríamos medir la verdad. Claro, ahí podríamos medir la razón. Entonces, pero cuando tú tienes, dices ahorita haciendo este ejemplo, el lobo feroz y el lobo que no es feroz, porque también a veces el carácter es necesario para tus actividades, porque todos tenemos una esencia. Entonces, ¿qué tal que es tiempo de estar con un carácter firme y tú le quieres dar de comer al suave? Entonces, hasta en eso, el Espíritu de Dios nos da ese entendimiento de hacerlo correcto, en el tiempo perfecto. Por eso es tan importante que el Espíritu Santo, que es su palabra, que estemos alineados al Señor. Por eso insistimos tanto que en la palabra, que todo lo que digamos y todo el mensaje que digamos sea con la palabra, porque esa es la verdad. Y dice la palabra de Dios que la verdad nos hará libres.
1: Así es. Monse, chócala. No sé ustedes, pero esta mujer tiene mucha sabiduría, ¿eh? Y me gusta como... No, de verdad, es muy importante reconocer. Tienes mucha sabiduría y nos das otra perspectiva. Es que Dios es maravilloso. Bueno, ya estamos a punto de concluir esta hora del sembrador. Nuevamente, queremos decirle a los sembradores que los amamos, los bendecimos, que el Señor Jesucristo bendiga su hogar, que bendiga a sus hijos, su parentela, que bendiga toda la obra de sus manos. Quiero mandar un saludo especial a la hermana Cristina, a la doctora Angélica Flores, creo es su apellido. Estoy orando por usted, doctora, y voy a hacer una oración muy corta, rapidita, para que Dios los bendiga a todos. Padre bendito, gracias te damos por este día, Señor. Gracias por tu palabra divina. Ayúdanos, Señor, a guardar tu palabra en nuestro corazón. Bríndale los deseos de su corazón a cada uno de los que están escuchando. Trae liberación, Señor. Trae sanación y bendición en cada área de sus vidas. En nombre de Jesucristo. Amén. Mis amados, bendiciones y los vemos el jueves. Continúen en sintonía que tenemos carne para ustedes todo el día aquí.
0: Bendiciones a todos. Saludos a nuestros queridos amados y a todos los radioescucha. Por favor, comuníquense a los números del sembrador.
1: Amén. Gracias. Hasta luego.
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2: Hey, muy buena tarde y bienvenido a Oxígeno. Yo soy Jared Alejandro y qué bueno que me acompañas hoy. Ya sobrevivimos al lunes, así que eso ya cuenta como una victoria, porque seamos honestos, el lunes siempre tiene fama de ser el más pesado de la semana, pero hoy es martes. Ya agarramos ritmo, ya estamos en movimiento y todavía tenemos mucho por delante, así que relájate, sube un poquito el volumen y acompáñame durante esta hora. Esto es Oxígeno.
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¿Sabías que el cerebro consume aproximadamente el 20% de la energía de tu cuerpo? Y por eso cuando tomas muchas decisiones durante el día terminas sintiéndote cansado aunque no hayas hecho esfuerzo físico. Así que si hoy te sientes agotado, tal vez no es flojera, tal vez simplemente has estado pensando demasiado.

hay algo curioso. Muchas veces esperamos motivación para empezar, pero normalmente la motivación aparece después de comenzar, no antes. Por eso los que logran cosas importantes suelen tener algo en común. Empiezan incluso cuando no tienen

frase rápida para hoy: no dejes que una mala hora te convenza de que tienes un mal día. Porque a veces algo sale mal en la mañana y ya queremos cancelar todo el día. Y no, todavía queda tiempo para que las cosas mejoren.

Vamos a una pausa, pero no te vayas porque todavía tenemos más música, más datos interesantes y algunas reflexiones rápidas para acompañarte esta tarde. Seguimos en Oxigenome.

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5: Hola, hola, te saluda Erika García y estas son las noticias más importantes de hoy. Ricardo Trevilla, titular de la defensa, detalló que el plan de la Fuerza Aérea Mexicana contempla mantenimiento de personal y equipo, junto con adquisiciones escalonadas a corto, mediano y largo plazo.
6: Contempla adquisiciones a corto, mediano y largo plazo. El largo plazo es que estamos hablando hasta el 2050. Si se refiere usted a los aviones caza, esos están destinados para cumplir la primera misión. Es hablar de la sustitución de los F-5, de los aviones F-5. Y eso sería a mediano y largo plazo. Corto plazo es esta administración. Y van encaminados, hablando de las aeronaves, específicamente damos prioridad a aeronaves de carga, de transporte de personal y helicópteros.
5: La presidenta Claudia Sheinbaum explicó que no hay plazo de 60 días para la solicitud de detención urgente con fines de extradición de Rubén Rocha solicitada por el Departamento de Justicia de Estados Unidos, porque no es un juicio formal de extradición ni se han presentado pruebas. En 2025, unidades de medicina familiar del IMSS beneficiaron a más de 110 mil personas con servicios preventivos contra el tabaquismo, que incluyeron detección de enfermedades asociadas, promoción de estilos de vida sin tabaco, información sobre sus daños y terapias para dejar de consumir. Según la encuesta nacional 2025, 15.1% de la población de 12 a 65 años en México fuma, unas 13.9 millones de personas. El FBI evitó ataques planeados contra la función de UFC 250 del domingo en la Casa Blanca, organizada por el cumpleaños número 80 de Donald Trump. Kash Patel informó que la amenaza detectada el 10 de junio y originada fuera de Washington, D.C., derivó en una operación interestatal con varios detenidos y la neutralización inmediata de los planes.
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10: Hola, hola, soy Claudia Mejía, estamos en un nuevo episodio de Ya Oíste. Hoy vamos a hablar sobre alimentación. Ya sé, a veces es como de la rutina, el trabajo, no podemos alimentarnos bien y que llega el fin de semana y nada más queremos estar en casa, no hacer nada, pero creo que es muy importante. Hoy está conmigo un nutriólogo, es Cristian Gómez Montoya. ¿Cómo estás?
11: ¿Qué tal? Mucho gusto. Pues estoy encantado de estar aquí acompañándolos.
10: La alimentación, cuando nos queremos enfocar justo en nuestra alimentación, es que quiero bajar de peso. Uh-huh. Creo que es más como esa parte. Quiero bajar de peso, no tanto porque quiero estar saludable. Uh-huh. Entonces, ahí también hay un entorno de mitos muy grandísimos.
11: Claro, hay que empezar nuevamente con esta idea de disfrutar estos alimentos, de incluir pues una gran variedad, de empezar otra vez a disfrutar estos alimentos, de ya empezar a entender lo más valioso que es justo esta experiencia. ¿En dónde podemos encontrar nutrición? Pues realmente en todos lados, en lo que, por ejemplo, Navidad, Año Nuevo, que el Día de la Candelaria, realmente muchas veces nos juntamos para comer, para consumir alimentos. Que si quiero regalar un detalle, doy chocolates, también aquí podemos encontrar nutrición justamente porque entra esta ingesta de alimento y ahí también, esto también es dieta, no nada más es, ay, la dieta milagro, ay, esta dieta que me va a ayudar a bajar de peso, porque como tú bien lo dijiste, muchas veces nos enfocamos en el peso solamente sin enfocarnos en lo que realmente vale la pena, que es la composición corporal, nuestra salud y el porqué de ese alimento que estamos consumiendo.
10: Dijiste dieta, dieta es comerte un chocolate. Dieta, o sea, abarca toda tu alimentación.
11: Sí, dieta va muchísimo más allá. Es lo que consumes, sea lo que consumas día con día, eso es dieta. Okay. Así sea, comas nada más una manzana, eso ya entraría dentro de una dieta diaria.
10: Ok, y entonces, ¿cuál es la diferencia en llevar justo un plan alimenticio acorde a tus necesidades?
11: Ok, pues mira, llevar un plan alimenticio acorde a tus necesidades es justo eso, ir controlado, dependiendo si tienes alguna patología, dependiendo si tienes alguna necesidad, algún objetivo, si quieres también dirigirlo hacia algo más sencillo, hacia algo más, no sé, no a todos nos gusta lo mismo. Entonces aquí también entra esta parte de nosotros como profesionales de salud, irnos dirigiendo y acomodando, adecuando estos planes de alimentación organizados a cada persona, no tanto que las personas hagan lo que yo digo si no les gusta, porque realmente no lo van a seguir, van a decir, ah, pues si este producto milagro o así, por más que funcione, no lo voy a consumir. Pero creo que aquí es importante esta parte de aterrizar hacia dónde quieres ir y qué necesitas con tu alimentación.
10: O sea, sí o sí, todos, todas, debemos de acudir con un nutriólogo, con un profesional, para saber qué comer y saber qué comer bien, si se puede.
11: Claro, y se puede comer rico, se puede comer saludable, se puede comer bastante variado dentro de lo que tú necesitas en tu ingesta diaria recomendada, porque muchas veces pensamos que no, que debemos de comer pura lechuga, que debemos de comer puros licuados, puros jugos inclusive, ¿no? Que se tiene esta creencia, pero la realidad es que no va por ahí. Debe de ser como las características de la dieta correcta, debe ser variado, debe ser suficiente, debe ser adecuado para cada persona, inocuo, que esto quiere decir que sea saludable y limpio para las personas, que no nos haga daño, que cumpla con las características de higiene adecuadas también en el manejo de alimentos, y creo que esto también es muy importante de revisar.
10: Y si una persona que es vegana o vegetariana, vegetariana es diferente, ¿no?
11: Ahora sí, vamos a hablar
10: sobre
11: diferente.
10: Eso. Pero una persona que es vegana y no tiene un seguimiento constante o adecuado de un profesional, como lo es un nutriólogo, ¿qué impacto tiene en su salud?
11: Bueno, es importante mencionar aquí ya un poquito más específico, por ejemplo, nutrimentos como la vitamina B12, la vitamina D, el omega 3, y estos muchas veces no se pueden cubrir con una dieta 100% vegana, debido a que estos se encuentran mayormente en alimentos de origen animal. Sí se puede ya incluirlo en suplementación, pero hay veces que los mismos veganos dicen, no, yo de plano ni suplementación. Ahí hay que encontrar la manera, es todo un reto, la verdad, también encontrar como la manera de decir, a ver, estos alimentos pueden cumplir un poquito más con lo que necesitas. Se puede tener también un tipo de vida saludable diaria siendo vegano, pero sí tomando en cuenta que es importante cuidar esta parte de la vitamina B12, el calcio, el hierro, la vitamina BD, como te decía, el omega 3, porque es esta parte donde ya entran como estos mitos de que no, si haces veganismo ya vas a bajar de peso, vas a verte bien o vas a ser débil, siempre te van a contar puntos buenos o puntos malos, ¿no? Por eso es importante siempre acercarte con un profesional, porque en redes vas a encontrar opiniones a favor o en contra, en las noticias de qué tendencias, en todos lados siempre te van a decir mucha información. Y como me decías, hasta una amiga puede llegar y, oye, no, es que mira, fíjate que bajé 10, 15, 20, 30 kilos, pero no es tanto enfocarnos en el peso, sino enfocarnos en nuestra composición corporal.
10: Pues sí, porque puedes pesar 90 kilos, pero tu masa corporal es menor que el músculo. Uh-huh. Entonces no es lo mismo.
11: Sí, un ejemplo que me gusta mucho darle a mis pacientes es esta idea de pesas, por decir también otro número, 70 kilogramos, pero bajas un kilogramo de grasa y luego subes un kilogramo de músculo, vas a seguir pesando los mismos 70 kilos, pero tu composición corporal va a ser muy diferente y tu salud también pues puede tener también cierto reflejo, ¿no? Y pues esa parte del veganismo muchas veces se cree erróneamente que es un tipo de dieta, pero no, como te decía, es un estilo de vida que justamente se deben de seguir. Cada persona sigue una idea diferente acorde a su contexto.
10: ¿Y qué pasa con el vegetariano?
11: Ok, bueno, la diferencia entre el vegano y el vegetariano es que el vegetariano a veces sí puede incluir alimentos de origen animal como el huevo o la leche, ya sean ovo-lacto-vegetarianos incluyen ambos, lacto-vegetarianos incluyen solamente productos de leche o lácteos, y los ovo vegetariano solamente huevo, pero el vegano sí es un poquito más cerrado a querer consumir. Pero pues hay varios tipos de veganos, realmente hay inclusive un tipo de vegano que solamente consume frutas, semillas que han caído, ni siquiera dañan la naturaleza. O sea, también entra esta parte del medio ambiente y la parte ecológica, por lo que te decía también de no dañar la naturaleza, de la huella ambiental.
10: Yo creo que este episodio se tiene que llamar ¿Por qué ir con tu nutriólogo? Un nutriólogo. Porque sí, o sea, todo el mundo tenemos esta idea de que ir al nutriólogo es como de, va a tardar un buen en que yo llegue a mi meta, o ya que me dé lo que me tenga que dar. Pero en realidad no es así. Uh-huh. Y ahorita tú no lo estás diciendo. Entonces, cambiar ese chip no es tan fácil, pero como tú decías, empezar por algo ya es una ganancia, ¿no?
11: Sí, y es importante para nosotros nutriólogos empezar a ver esta cuestión de si mi paciente tiene tal característica, se le complica tal cosa, esto no le gusta, por ejemplo el aguacate, ¿no? Que claro que es un alimento con gran cantidad de nutrimentos, si no le gusta no es como que ya te lo tienes que comer, porque va, al contrario, nunca va a volver a regresar a la consulta. Y también entra esta parte, ¿no? De respetarlo, de decir, bueno, si no le gusta el aguacate, ¿qué otro alimento le puedo ofrecer a mi paciente para que él diga, me gusta y estoy cumpliendo, ¿no? Siempre es dar estas opciones porque realmente opciones hay muchas.
10: Cristian, muchísimas gracias por acompañarme aquí a este episodio.
11: No, muchísimas gracias a ti por invitarme, por también escucharme, por apoyar también a las personas en esta cuestión de la información, que empiecen a escuchar también todos estos temas que son bastante importantes.
10: Él fue Cristian Gómez Montoya, yo soy Claudia Mejía, nos vemos en un próximo episodio. Adiós.

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4: Ya estamos de vuelta, gracias por seguir acompañándome. Vamos con más música.

Dato curioso, la palabra ánimo viene de una raíz relacionada con aliento y vida. Por eso cuando animas a alguien de cierta forma le estás ayudando a recuperar fuerzas. Y la verdad es que nunca sabemos cuánto puede ayudar una palabra correcta en el momento correcto.

que me encanta de la Biblia es que muchos de sus personajes no eran perfectos. Cometían errores, tenían dudas, se equivocaban y aún así Dios trabajaba en sus vidas. Eso nos recuerda que nadie necesita ser perfecto para seguir creciendo.

0: Vamos a una pequeña pausa, pero todavía queda mucho oxígeno por delante. No le cambies.
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6: Antes de continuar, una breve reflexión. En el 2026, la fe no es solo creer, es actuar, es poner el corazón en cada paso. Un nuevo año para vivir la fe con valentía y alegría. Regresamos en un momento.

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2: ¿Sabías que caminar algunos minutos puede ayudarte a ordenar mejor tus pensamientos? Tal vez por eso muchas de las mejores ideas llegan cuando vamos caminando, manejando o simplemente observando por la ventana.

0: conmigo.
1: Jesús es rey.

Consejo rápido, no te compares con alguien que lleva años haciendo algo que tú apenas estás aprendiendo. Todos admiramos los resultados, pero pocas veces vemos el proceso que hubo detrás.

hay una diferencia entre estar ocupado y estar avanzando, porque puedes llenar tu agenda de actividades y aún así no acercarte a tus metas, pero por eso vale la pena preguntarse de vez en cuando, ¿estoy avanzando o solamente estoy corriendo?

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1: Ya estamos de regreso. Gracias por seguir aquí. Vamos con más música.

Dato curioso, el agradecimiento tiene efectos positivos comprobados en la forma en que percibimos nuestro día. No elimina los problemas, pero sí evita que los problemas sean lo único que vemos.

estado sucio.

cosa aquí, vengan aquí conmigo, vengan aquí conmigo. Lo que Dios va a hacer en nuestra generación es que va a levantar el tabernáculo.

Hay personas que creen que para cambiar su vida necesitan hacer algo enorme, pero muchas veces los cambios más importantes comienzan con decisiones pequeñas repetidas todos los días.

quiero dejarte esta idea antes de terminar. Tal vez no estés exactamente donde soñabas estar, pero si sigues avanzando, aprendiendo y creciendo, ya vas por buen camino. No subestimes lo que Dios puede hacer con una persona que decide no rendirse.

0: ahora sí, llegamos al final de Oxígeno. Gracias por acompañarme durante esta hora. Gracias por hacer una pausa entre todas las actividades del día para compartir este tiempo conmigo. Yo soy Jared Alejandro y recuerda, no tienes que tener todas las respuestas hoy, solo sigue dando el siguiente paso. Nos escuchamos muy pronto aquí en Oxígeno. Que tengas una excelente tarde.
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2: Amén, gloria a Dios, que el Señor les bendiga a todos y cada uno de ustedes, mis amados hermanos. Es un gusto y es una bendición poder saludarles en esta hora. Les está saludando su hermana y amiga Ruth Ríos. Muchísimas gracias a todos los que ya nos acompañan programa a programa. Que el Señor les bendiga y les guarde siempre. Es el anhelo y el deseo de nuestros corazones, ¿verdad? Que la presencia de Dios les inunde, les abrace en cada momento y les fortalezca para seguir adelante. Te recuerdo nuestros dos números de celular, esperando puedas comunicarte por acá con nosotros. El primer número de celular es el 55 17 01, nuevamente 0107, y también te puedes comunicar al 55 35 15 90 09. Son nuestros dos números de celular para que nos reportes sintonía a través de un mensaje de texto, de un WhatsApp. Nos va a dar mucho gusto saber de ti, saber de dónde nos estás escuchando, así es que repórtate por acá con nosotros y haznos saber que ya estás por ahí sintonizando el programa. Amén. También, bueno, en este momento nos vamos a ir a la palabra de Dios, vamos a meditar en las escrituras. Antes de irnos a la palabra de Dios, les seguimos recordando que les esperamos este próximo sábado 20 de junio de este año 2026. Recuerden que estaremos en Sociedad Bíblica de México, en la Casa de la Biblia, celebrando, dando gracias a Dios por nuestro 26 aniversario como ministerio Amístate con Dios y los programas radiales, ¿verdad? Así es que pues tendremos un culto de acción de gracias por estos 26 años que el Señor nos concede como ministerio, pues seguir adelante y predicar su palabra. Así es que acompáñanos si tienes la forma, la manera de cómo acompañarnos, ¿verdad? Este próximo sábado 20 de junio de este año 2026 en la Casa de la Biblia, en Sociedad Bíblica de México, ubicada en la calle Liverpool número 65 en la colonia Juárez, cerca del metro Insurgentes. Te esperamos a las 10 de la mañana en punto. Estará dando comienzo nuestro servicio. Únicamente serán 2 horas de servicio para que por ahí pongas este tiempo, llegues a buena hora, llegues puntual, ya que si llegas pues después de esta hora, por más que quisiéramos alargar el servicio y tener más tiempo, ¿verdad?, para estar juntos, pues bueno, no será posible, ya que Sociedad Bíblica de México pues tiene un horario, ¿verdad?, de apertura en sus sucursales. Entonces pues tenemos que respetar estos horarios, ¿no? Entonces les comparto esta información para que usted pues llegue a buena hora y nos acompañe en este servicio de agradecimiento. En la música estará el grupo Los Humildes del Sur, el pastor Chino Ríos, estará el grupo Poder de Dios, estará el grupo La Tribu de Neftalí y el grupo Verdad Eterna. Así es que acompáñenos, será de mucha bendición, puedes asistir con tu familia. Y bueno, pues tendremos un tiempo bien especial, un tiempo glorioso, ¿verdad? Para darle gracias a Dios por estos 26 años. Pues de que Dios nos ha sostenido, ¿verdad? Este próximo sábado 20 de junio de este año 2026 a las 10 de la mañana en Sociedad Bíblica de México, en la Casa de la Biblia, ubicada en la calle Liverpool número 65 en la colonia Juárez, cerca del metro Insurgentes. Ahí les estaremos saludando personalmente, ¿verdad?, sus servidoras, si Dios lo permite, el pastor Chino Ríos, pues estaremos toda la familia, todo el ministerio para saludarles. Si alguno desea llevar pues una ofrenda especial en apoyo al ministerio, en apoyo a los programas radiales, se la puede entregar personalmente al pastor Chino Ríos, ¿verdad? Y pues también estaremos recibiendo donación de Biblias, así es que bueno, pues les esperamos con la ayuda de Dios, ¿verdad? Será sobre todo un tiempo glorioso, cada aniversario que hemos podido pues celebrar, ¿verdad? Pues han sido tiempos bien hermosos, ¿verdad? Los que han asistido, los que nos han acompañado año tras año, pues no me van a dejar mentir, ¿verdad? Que pues los servicios son de mucha bendición, ¿verdad? Se siente la presencia de Dios y pues es un gozo y es una alegría muy, muy grande, amén. Entonces pues les esperamos este sábado 20 de junio de este año 2026 a las 10 de la mañana y juntos vamos a darle gracias a Dios porque Él nos ha sostenido, porque no nos ha dejado solos. porque a pesar de luchas y de pruebas que hemos atravesado, ¿verdad?, como ministerio, pues el llamado pues no ha sido fácil. Los que todos en nuestra vida cristiana, pues no es fácil, ustedes saben, ¿verdad? Pues hay luchas, hay pruebas, hay adversidades, y todavía un poquito más cuando pues tienes un llamado, tienes un ministerio, sirves a Dios, pues todavía hay un poquito más de detalles, ¿no? En el día a día, en el caminar con el Señor, en el ministerio, pero pues hemos visto la mano de Dios, hemos visto el poder de Dios, y por eso seguimos adelante, ¿verdad? Y hasta que Dios nos conceda la vida, hasta que Dios nos dé esa oportunidad de servirle, pues entonces hasta ese momento le vamos a seguir, ¿verdad? Antes no vamos a parar, vamos a seguir adelante sirviendo al Señor, amén. Hasta que Dios así lo permita, lo determine, pero si Dios no nos detiene, nosotros no pararemos. Entonces, pues vamos a seguir adelante, amén. Y quiero compartir con ustedes el Salmo 16. Dice este hermoso Salmo: guárdame, oh Dios, porque en ti he confiado. Oh alma mía, dijiste a Jehová, tú eres mi Señor, y no hay para mí bien fuera de ti. Para los santos que están en la tierra y para los íntegros es toda mi complacencia. ¿Se multiplicarán los dolores de aquellos que sirven diligentes a otro Dios? No ofreceré yo sus libaciones de sangre, ni en mis labios tomaré sus nombres. Jehová es la porción de mi herencia y de mi copa. Tú sustentas mi suerte. Las cuerdas me cayeron en lugares deleitosos, y es hermosa la heredad que me ha tocado. Bendeciré a Jehová que me aconseja. Aún en las noches me enseña mi conciencia. A Jehová he puesto siempre delante de mí, porque está a mi diestra, no seré conmovido. Se alegró por tanto mi corazón y se gozó mi alma. Mi carne también reposará confiadamente, porque no dejarás mi alma en el Seol y no permitirás que tu santo vea corrupción. Me mostrarás la senda de la vida y en tu presencia hay plenitud de gozo, delicias a tu diestra para siempre. Padre hermoso, gracias te damos por recordarnos tu palabra. Gracias porque ella es nuestra guía, nuestra fortaleza. Gracias porque sigues hablando nuestro corazón, Señor, y en temporadas difíciles, en temporadas de dolor, en temporadas de angustia, Señor, sabemos que podemos venir a tu palabra y vamos a encontrar esa palabra de consuelo, esa palabra de fortaleza, esa palabra que nos alienta y nos acerca a ti, Señor. Te pido por mis hermanos que están pasando por algún momento difícil en este momento, Señor, que están atravesando por una lucha, por una prueba, Señor. Pero yo te pido que tomes el control, Señor, para ti no hay nada imposible. Y así como el salmista encontraba descanso, consuelo, fortaleza y aún gozo, Dios, en medio de pruebas y de situaciones difíciles, que mis hermanos también puedan, Señor, a través de tu presencia, sentirse plenos, encontrar esa paz y ese descanso y entrar en tu reposo, Padre hermoso. En esta hora, Señor, ponemos todas nuestras cargas en tus manos. Te pedimos que hables a nuestro corazón a través de tu palabra y que nos fortalezca, Señor. Gracias. Es porque eres tan bueno, porque para siempre es tu misericordia. Amén, Señor. Amén. Y bueno, mis amados, pues este es un salmo de David. Y como en otras ocasiones les he compartido, a mí, pues me llena tanto leer estos salmos y conocer las historias, conocer los personajes, porque son personas como tú y como yo. A veces. Por ejemplo, ¿no? En el caso de David, historias impresionantes que nos cuenta la Biblia, cómo David, con la ayuda de Dios, venció al gigante. Cómo Dios lo libró de sus enemigos, lo libró de Saúl, cómo Dios, ¿verdad? Pues le dio muchas victorias a David. Y leemos esto y vemos cómo David buscaba a Dios, ¿no? Y nos hacemos esta idea en nuestra mente de que David estaba más cercano a Dios, que David tenía más comunión con Dios y demás, ¿no? Y esto es cierto, David buscaba al Señor y nos pone este ejemplo y nos inspira en sus salmos, en sus escritos, de cómo tenía esta hambre y esta necesidad de Dios. Esto es cierto, pero no es algo exclusivo de unas personas. Todos deberíamos tener esta hambre y sed de Dios y de buscar el rostro del Señor con esa hambre y sed. Sí, todos deberíamos de buscarlo de la misma manera, todos deberíamos de tener esa comunión con Dios. Y nosotros también podemos ver el poder de Dios, sus maravillas, al igual que estos grandes personajes. Porque el poder de Dios no se limita para unos cuantos. El poder de Dios, la presencia de Dios se manifiesta a todos aquellos que le buscan, que invocan su nombre. La presencia de Dios no es exclusiva para unos cuantos. Para los favoritos, no. Dios no tiene favoritos. Discúlpenme, pero Dios no tiene favoritos, ¿no? La presencia del Señor es derramada sobre aquellos que le buscan, que le invocan y que le invocan de veras. Dice el Señor que le podemos hallar si nosotros le invocamos de todo nuestro corazón. Entonces, saber que David era una persona pues normal, así como nosotros, que tenía esa necesidad de Dios y buscaba a Dios, y lo hacía, y pasó por momentos difíciles, sí los tuvo, pero que aún en esos momentos de gran adversidad, David se aferró a Dios, y David confió en el Señor, confió en su poder, oró a Dios, buscó el rostro del Señor a través de la oración, y Dios lo escuchaba y respondía, y es por eso que continuamente ahí estaba David buscando al Señor en oración. Porque David había conocido a Dios, que eres un Dios cercano, que escucha las oraciones y que responde. Así es que, así como David, nosotros vengamos delante del Señor con esa confianza y esa seguridad de que Dios nos escucha. De que Dios nos escucha. Y Él va a responder también nuestra oración. Tú puedes buscar a Dios, ora al Señor y Dios te va a escuchar. No tienes que hacer algo extraordinario para llamar la atención de Dios. Como les digo, la misma palabra dice que el Señor está cercano a todos aquellos que le invocan y que le invocan de veras. Entonces, busca a Dios de todo tu corazón y le vas a encontrar. Y Dios va a escuchar tu oración y Él va a responder. Y esta oración es bien hermosa porque David, una vez más acercándose a Dios en tiempos de dificultad, en tiempos de adversidad, pero David sabía que la presencia de Dios lo era todo para su vida. Podía atravesar el valle más oscuro, podría enfrentar la adversidad más complicada. Muchos se podrían levantar en contra de él, podrían perseguirlo para hacerle daño, para quitarle la vida. Pero David sabía que Dios estaba con él, que Dios lo cuidaba, que Dios lo sustentaba, que Dios lo libraba. Y entonces en eso encontraba David descanso. Y aun cuando se pudiera sentir triste, aun cuando se pudiera sentir desesperado, angustiado, David al final de esos momentos y de esas crisis que llegaba a tener, pero él llegaba a la conclusión de que Dios era su salvador, de que Dios era su fortaleza, de que Dios era pronto auxilio para él, y esto le daba descanso y esto llenaba su vida de gozo. Y esto para el mundo puede sonar una locura, porque cuando estás atravesando un momento difícil, pues el mundo espera que te quiebres, el mundo espera que te desanimes, el mundo quiere verte mal. Y si para el mundo tú no estás mal, tú no estás llorando, tú no estás sufriendo, tú no estás deprimido y hundido en la angustia, entonces el mundo dice, entonces no estás sufriendo, entonces no te duele. Porque no estás mal. El mundo no entiende que nosotros al tener a Dios y al buscar a Dios, eso nos da una fortaleza y Dios nos da de su paz, una paz que sobrepasa todo entendimiento. Que cuando el mundo quiere vernos mal, nosotros no lo vamos a estar. No vamos a dejar que ese dolor nos inunde, nos invada y porque buscamos a Dios y Él nos fortalece. No les digo que no es que no te duela, que no sufras, porque es de humanos. Lloramos, nos angustiamos, nos preocupamos. Pero recordamos las promesas de Dios. Pero recordamos en quién hemos confiado. Pero recordamos quién es nuestra esperanza. Y eso nos da fortaleza para levantarnos y seguir adelante. No nos quedamos en ese lugar de sufrimiento. No nos quedamos hundidos, ¿verdad? Como decía el salmista, que Dios, dice, me sacó del pozo de la desesperación. Dice el salmista que Dios lo sacó, lo libró del pozo de la desesperación, del lodo cenagoso. Entonces, no es que no... Si tenemos a Dios, no vamos a caer en esos lugares, no, porque el salmista lo expresaba. ¿Cómo Dios te va a sacar de un pozo de desesperación si ni siquiera has terminado ahí en ese lugar? Entonces el salmista dice, reconoce, ¿no?, que él estaba tan hundido en el dolor, pero no se quedó ahí. Clamó a Dios, invocó a Dios y Dios lo libró y lo sacó de ese pozo. No se quedó ahí hundido. No es que no nos duelan las cosas, no es que pasemos por alto el sufrimiento, no es que nos valga esa situación, ¿no? Como humanos nos dolemos, nos preocupamos, nos angustiamos, e incluso tocamos fondo y caemos en la desesperación. El punto es que no nos quedamos ahí, porque clamamos a Dios. Porque recordamos sus promesas, porque recordamos su palabra, porque su palabra nos sustenta. Y el Señor no, escucha nuestra oración y nos levanta y nos saca de esos lugares de angustia y nos lleva a un lugar seguro. Dice el salmista, puso mis pies sobre peña. El Salmo 23 dice, el Señor es mi pastor y nada me faltará, me llevará a lugares de delicados pastos. Aunque atravesemos el valle más oscuro, el Señor nos llevará a lugares seguros de descanso. No nos está diciendo la Biblia que no vamos a pasar por esos momentos. No, sino al contrario. Estás en el pozo de la desesperación. Dios puede sacarte. Te sientes en un terreno inestable, como si estuvieras en lodo cenagoso. Dios te puede sacar de ese lugar. Te sientes en un valle tan oscuro. No encuentras consuelo, no encuentras paz, no encuentras alegría. Dios te puede sacar de ese lugar, de esa oscuridad, y llevarte a un lugar donde encuentres descanso, donde te sientas seguro. Y entonces el salmista, en este salmo, dice que él había encontrado el gozo en el Señor. En su presencia, él había encontrado ese gozo. Dice el versículo 11, en tu presencia hay plenitud de gozo, delicias a tu diestra para siempre. El salmista nos está diciendo, ¿verdad?, y mayormente pues David, que había pasado por muchos momentos difíciles, pero él llega a la conclusión y dice, Señor, tu presencia lo es todo. He vivido y he pasado por momentos tan difíciles, pero en tu presencia yo he encontrado el gozo. Como les digo, no es que no llores, no es que no te duela, no es que no te preocupes, sino aún en esas crisis, en ese dolor, viene la palabra de Dios a tu vida que te sustenta. Buscas a Dios a través de la oración y le pides ayuda, y Dios envía fortaleza a tu vida. Y entonces eres consolado, y entonces eres fortalecido, y entonces eres levantado en el nombre del Señor. Y así como David, llegas a la conclusión que la presencia de Dios lo es todo, porque así estemos atravesando el peor de los momentos, el Señor no nos dejará caer. Él nos sustentará con la diestra de su justicia. Extenderá su mano y nos sostendrá. Y vamos a poder seguir adelante. Así es que, mis hermanos, así como David llegaba a la conclusión de que no hay nada mejor que buscar a Dios. Decía David, versículo 5, Jehová es la porción de mi herencia y de mi copa, tú sustentas mi suerte. Las cuerdas me cayeron de lugares deleitosos y es hermosa la heredad que me ha tocado. David encontró esa plenitud. Cuando estamos plenos, es decir, vivimos en contentamiento, pase lo que pase, tengamos o no tengamos, nos sentimos satisfechos. Esa es la plenitud en el Señor. Tengas o no tengas, pases por adversidad, por escasez, estés sano, estés enfermo, tú te vas a sentir tranquilo, lo más tranquilo posible. Aún en el peor de los escenarios, tú vas a estar tranquilo y confiado, sabiendo que Dios te sustenta. Como les digo, no es que no nos duela, no es que no nos importe, duele. Duele y sufrimos. Pero no nos quedamos en ese lugar de llanto. No nos quedamos en ese lugar de desesperanza. Nos levantamos en el nombre del Señor, confiamos en Él y seguimos adelante. Y David dice: Señor, tú eres mi porción. Porque él entendía que sin Dios no es nada, que solamente en su presencia ahí incluso puede encontrar gozo. Aún en el peor de los escenarios, él puede vivir pleno y con gozo, con alegría. Porque su gozo y su alegría no vienen de su estado de ánimo, no vienen de que si todo marcha bien. Su gozo, su alegría dependen de la presencia de Dios en su vida. Y dice David: si tengo a Dios, lo tengo todo. Si su presencia está conmigo, Él es mi todo, y yo tengo gozo, y yo estoy feliz, porque lo mejor que tengo es Dios y es su presencia. Jehová es la porción de mi herencia y de mi copa. Tú sustentas mi suerte. Las cuerdas me cayeron en lugares deleitosos, y es hermosa la heredad que me ha tocado. David encontraba ese consuelo, esa fortaleza, y él, ¿verdad?, se sentía pleno, se sentía feliz, dichoso en la presencia de Dios. Oramos en esta hora por la palabra del Señor. Amado Dios, amado Padre Celestial, gracias te damos por tu palabra. Fortalécenos, Señor, en todo momento. Que tu palabra, Señor, nos sustente en momentos buenos, en momentos de adversidad, de dolor. Que tu palabra sea nuestro sustento, Señor. Conforta el corazón de mis hermanos, Señor, y llénales de ti. Que tu hermosa presencia les inunde ahí donde ellos están. Que sientan el gozo de tu salvación, Señor, aun cuando estén pasando por momentos tan difíciles, Señor, que llegamos a atravesar, que a veces sentimos que ya no podemos más, pero que podamos abrazar tus promesas, que podamos recordar quién eres tú, el Dios Todopoderoso, y que no nos has dejado solos, tampoco lo harás en estos momentos, y que tú eres quien nos sustenta, Señor. Conforta nuestro corazón y ayúdanos a seguir adelante, Padre. Oro por tu iglesia, oro por tus hijos, por tus escogidos, pero también oro por aquellos que a lo mejor han endurecido sus corazones y hasta el momento no han querido saber nada de ti, pero hoy tu palabra, Señor, está tocando sus vidas. Señor, abrázales, Padre, llénales de ti, y que ellos puedan abrir su corazón, no endurecerse más, sino abrir su corazón y buscar tu rostro. Gracias, Padre hermoso, gracias porque eres tan bueno. Te adoramos, Señor. Amén. 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Todos los días estamos trabajando y ocupados en la obra del Señor. No paramos, ¿verdad? Porque sabemos que pues el tiempo también es corto. La venida del Señor está cerca, y pues es necesario predicar en todo momento, dar testimonio del poder y la grandeza de Dios, amén, y del regalo tan maravilloso que Dios nos ofrece a través de su Hijo Jesucristo. Dios quiere que seamos salvos y que vengamos a Él, amén. 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Que Dios te bendiga, que recompense, ¿verdad?, tu buen corazón, y que Dios supla incluso tus necesidades, amén. Y bueno, les recordamos que este próximo sábado 20 de junio les esperamos a las 10 de la mañana en Sociedad Bíblica de México, en la Casa de la Biblia. Estaremos dando gracias a Dios por el 26 aniversario del Ministerio Amístate con Dios y los programas radiales. Te esperamos en la calle Liverpool número 65, en la Colonia Juárez, cerca del Metro Insurgentes, en la librería Sociedad Bíblica de México, la Casa de la Biblia. Estaremos dando comienzo a las 10 de la mañana. Te esperamos, con la ayuda de Dios, no faltes. Vamos a continuar con su programa, nos vamos a un corte y ya volvemos.

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aleluya, aleluya, gloria a Dios, gloria a Dios, gloria a Dios, alabanzas, alabanzas, alabanzas a nuestro Dios Todopoderoso. Santo, santo, santo es su nombre. La tierra está llena de su gloria. Su misericordia son nuevas cada mañana. Su fidelidad es grande cada tarde. En todo tiempo, nuestro Dios está con nosotros, el Todopoderoso, el Santo de Israel. Aleluya. Amados, Dios me los bendiga muy grandemente. Dios me los bendiga muy grandemente. A cada uno de ustedes, Dios bendiga sus vidas, Dios bendiga sus familias. Es nuestra oración siempre. Aleluya. Soy su hermano y amigo, el pastor Chino Ríos. Doy gracias a Dios por la vida de mi hija Ruth Ríos. Ha estado con ustedes en la primera parte de este su programa, Amístate con Dios. Reciban saludos de mi esposa, de toda mi familia. Reciban saludos de la iglesia y de todos los hermanos del ministerio. Les amamos en el amor de Cristo Jesús. A continuación, comparto con ustedes nuestros números de celular: 55 17 01, nuevamente 01 07. El siguiente número: 55 35 15 90 09. Con mucha confianza usted puede llamarnos, nos puede escribir. Recuerden que estamos para servir. Mayormente cuando se trata de orar los unos por los otros. En el nombre de Jesús. Aleluya. Aleluya. Amados, hoy ha sido un día de mucha colaboración, de mucha unidad, de mucho trabajo y de servicio en la obra bendita de Dios. Desde muy temprano estuve recibiendo pastores, predicadores. Vinieron del estado de Puebla varios siervos de Dios, vinieron a recoger material de evangelismo, vinieron a recoger folletos. Nos compartieron de los lugares donde están trabajando, los pueblos, hospitales, centros de rehabilitación, en muchos lugares que ellos están predicando. Les dimos mucho material de evangelismo de diferentes partes de Puebla. Para la gloria de Dios, son pastores que por muchos años hemos estado proveyéndoles de literatura, de folletos para predicar el evangelio. Siempre que pasamos por esas carreteras, me pongo de acuerdo con los hermanos y van saliendo a los puntos donde vamos pasando. Y en nuestros caminos, cuando salimos hacia algún estado, vayamos para Veracruz, vayamos para Tabasco, vayamos para Chiapas, vayamos para Oaxaca, vayamos para cualquier lugar, sobre el camino muchas veces les he entregado material de evangelismo. También vino un pastor, hoy recibí a un pastor que trabaja él
en muchos países del mundo, lo que es Egipto, lo que es todo lo que es países de África. Él es un misionero y vino a México, o está en México, me habían dicho, porque va a estar haciendo mucho evangelismo con alianzas de pastores de Aguascalientes. Y mandamos para Aguascalientes una gran cantidad de folletos y Biblias. Hermanos, se fue una tremenda bendición para Aguascalientes. Estamos esperando a un hermano que se llama Eduardo. Él viene de Chimalhuacán y de toda esa región del Estado de México, donde también él está evangelizando, está compartiendo con pastores, con predicadores, la bendita palabra de Dios. También recibí de Nezahualcóyotl a mi hermano Emigdio, otro predicador que anda por las calles, por los mercados, con una bocina, predica en los camiones, en muchos lugares. Atendimos al hermano Emigdio Soto Sandoval. A él le conocemos desde hace más o menos un promedio de 20 años. Por muchos lugares nos hemos encontrado sirviendo a Dios y tuvimos la bendición de recibirle, también entregándole material de evangelismo. Todos estos días, aun cuando no hemos estado nosotros personalmente, mi esposa ha atendido a muchos hermanos que han venido por material de evangelismo. Estamos avanzando. Estamos avanzando, hermanos, para que en todo lugar de México se predique el evangelio. Se predique el mensaje de salvación. Y amados, todos los días se están ganando mucha gente para el reino de los cielos. Mucha gente están creyendo en Jesús. Dios está salvándoles para la gloria de su nombre. Me es de mucha bendición compartirles a todos y cada uno de ustedes, porque en equipo con ustedes estamos trabajando. Los que están orando, los que están orando, los que están apoyando con Biblias y Nuevos Testamentos, los que van y compran la Biblia en la Sociedad Bíblica, ahí la dejan, nosotros pasamos a recogerla. Por cierto, hermanos, sí, hoy recogimos Biblias, en Independencia número 36. Que Dios bendiga su vida, mi hermano, mi hermana. Hemos recogido también Biblias en Liverpool número 65. Y mis hermanos que donan en Monterrey, hemos también pasado por Biblias. Se han recogido las Biblias que mis hermanos de Monterrey y sus alrededores han ido a la Sociedad Bíblica de Monterrey. Que Dios les bendiga, que Dios les bendiga, que Dios les bendiga en todas las áreas de sus vidas, en lo espiritual, en lo familiar, en la salud, en lo económico y en todo lo que emprendan y hagan. Nuestro Dios Todopoderoso les bendiga. Los que envían sus ofrendas, depositan sus ofrendas voluntarias, ofrendas de amor, para que continuemos, que Dios me los bendiga. Con el apoyo de ustedes, los hermanos que han venido por material de evangelismo, es con el apoyo de ustedes, es con las ofrendas de ustedes, porque hemos ido a grandes distancias a traer el material de evangelismo, a traer los folletos, toda la literatura. Inclusive, con todos los hermanos que vinieron hoy, estuvimos orando.
en casa, orando, orando los unos por los otros, orando por las diferentes necesidades, orando, aleluya, por cada familia. Tuve la dicha de decirle a los pastores: acompáñenme, vamos a orar. Y todos los pastores, por cierto, también está ahorita un pastor de Cuautzintla, Veracruz, nuestro hermano Raúl, y una de sus hermanas, que también nos están visitando. Y miren, hermanos, con estos hermanos, hermano Raúl, hemos trabajado mucho en evangelismo. Ahora que estuvimos en Poza Rica ayudando a mucha gente cuando hubo la inundación, donde anduvimos entregando comida calientita, donde se llevó ropa, donde se predicó el evangelio, donde se repartieron Biblias, el pastor Raúl, a quien estoy mencionando, que está con nosotros aquí en casa, ya en un ratito más salen para Veracruz, aquí en estado, y hemos aprovechado las oportunidades que tenemos con ellos de orar, orar, orar, pidiendo los unos por los otros. Vamos adelante, iglesia, porque un poquito más y el que ha de venir vendrá y no tardará. Un poquito más, Jesucristo viene. Ya viene por nosotros, ya viene por su pueblo, ya viene por su iglesia. Amados, me quedo maravillado cuando leo el libro de Apocalipsis en su último capítulo. Escuche usted, Apocalipsis, si usted quiere y puede leer Apocalipsis, su último capítulo, que es el 22. Hermanos, termina el capítulo, termina la Biblia diciendo Jesús: he aquí, yo vengo pronto. He aquí, yo vengo pronto. Apocalipsis 22:7. He aquí, vengo pronto, bienaventurado el que guarda las palabras de la profecía de este libro. En el versículo 12, he aquí, yo vengo pronto, y mi galardón conmigo, para recompensar a cada uno según sea su obra. Y el versículo 20 dice: el que da testimonio de estas cosas dice: ciertamente vengo en breve. Amén. Sí, ven, Señor Jesús, por tres ocasiones, diciendo Jesús: vengo pronto, vengo pronto, vengo pronto. Así termina la Biblia. El último capítulo, que es el capítulo 22 de Apocalipsis. Amados, nuestro Salvador viene. No tengamos en poco su venida. Estemos esperando con paciencia, como el labrador espera el precioso fruto de la tierra, esperando la lluvia temprana y la tardía, pero no pierde la fe, no pierde la esperanza, y mientras está en fe y en esperanza, trabaja, trabaja. Aleluya. De la misma manera, nosotros permanezcamos en esta fe, en Cristo Jesús, el Señor. Aleluya. Nuestro Salvador Jesucristo viene pronto. Mi hermano, mi hermana, por nada desmayes, por nada te debilites, por nada regreses atrás, por nada dejes a Cristo. Sigue adelante. Sigue adelante, hermano, hermana, sigue adelante. Que sea Dios en tu vida, para que estés fortalecido, fortalecida en la palabra, en la fe, en la esperanza.
Aleluya. Porque hoy le digo a usted conforme a la Biblia, nuestro Salvador no tarda en regresar, viene a levantarnos, viene a llevarnos, viene por nosotros. El que tiene esta esperanza, en él se purifica cada día. El que tiene esta esperanza guarda su vida en comunión con Dios, en el temor a Dios, consagrados, entregados, dedicados para la gloria de nuestro Dios. Hermanos, no desmayemos, porque de un momento a otro el Señor aparece. El Señor viene. Amados, los que ya estamos en Cristo, sigamos adelante. Tenemos la palabra, tenemos la Biblia, alimentarnos, escudriñar, atesorar, vivir, obedecer a Dios en su palabra, en sus mandamientos, en sus estatutos, en sus leyes divinas. Y veremos, hermanos, a nuestro Salvador. Nos vamos con Él. Nos vamos con Jesús. Nos vamos a la patria celestial. Entre tanto que Él venga, apartados del mundo, alejados del pecado y de todo lo que a Dios no le agrada, porque sin santidad nadie le verá. Sin santidad nadie verá al Señor. Así es que, amados,

Tenemos la vida eterna y ellas son las que dan testimonio de Jesús. La Biblia da testimonio de Jesús, nuestro Señor y nuestro Salvador. Sigamos adelante. Padre Celestial, en esta hora, alabo y bendigo tu nombre santo. Gracias por la vida de mis hermanos y mis hermanas, todos los que ya estamos en Cristo. Llévanos adelante. Llévanos adelante en la fe y en la esperanza, amándote con todo nuestro corazón, sirviéndote con todo nuestro corazón. Pido que bendigas a toda tu iglesia. Pido que bendigas a mis hermanos. En salud bendíceles. En salud bendíceles, en salud bendíceles en el nombre de Jesús. Sus familias, su descendencia, bendícelos. Bendícelos. En Cristo Jesús te lo pido. Salvando a los que no han sido salvos. Y guiando conforme a tu justicia y conforme a tu verdad a los que ya estamos en Cristo. Bendice a mis hermanos que están apoyando este ministerio, los que están enviando sus ofrendas, los que están apoyando comprando Biblias, los que están apoyando para construcción de templos, los que están apoyando para que este ministerio siga adelante. Bendícelos. Desde el lugar de tu morada, desde tu santo cielo, se envía bendición sobre tu pueblo. En el nombre de Jesús. Amén. Mis amados, ya se acerca el día de la celebración, se acerca el día del 26 aniversario de este ministerio. Próximo sábado 20 de junio les esperamos. Vamos a tener esta celebración en la Sociedad Bíblica, en la Casa de la Biblia, en el auditorio ubicado en la calle Liverpool, número 65, Colonia Juárez, Ciudad de México. Hermanos, yo quiero que vengan y nos gocemos juntos. Juntos cantemos a la roca de nuestra salvación. Juntos alabemos a Jesucristo. Estaremos celebrando 26 aniversario de este ministerio. Un 20 de junio del año 2000. Comenzamos el primer programa de radio. Estamos en pie porque Dios es bueno. Estamos en pie, aleluya, por el apoyo de ustedes, que Dios poniendo en sus corazones el apoyar este ministerio. 26 años han pasado. Venga este 20 de junio, sábado 20 de junio, desde las 9 de la mañana, estará abierta las puertas de la Sociedad Bíblica. Este sábado 20 de junio a las 9 de la mañana les esperamos para que usted tome asiento, tome un lugar, y a las 10 en punto comenzamos el culto de acción de gracias. Terminamos a las 12. Después de las 12 usted tendrá oportunidad para comprar Biblias para usted, para su familia, para el trabajo de evangelismo que usted haga. Hay descuentos especiales. Y también, amados hermanos, ahí estaré recibiendo de ustedes la Biblia, que ustedes han de comprar y donarlas a este ministerio. Juntos seguimos adelante. No te quedes fuera de esta bendición. Ven y gózate con nosotros. Alabaremos al Señor. Cantaremos con gozo, con júbilo, a la roca de nuestra salvación, a Jesucristo. Así es que, mi hermano, mi hermana, estaremos orando, estaremos predicando la palabra, estaremos orando por ustedes, por sus familias. Y hermanos, a Dios gracias, a Dios la gloria. Les esperamos próximo sábado 20 de junio desde las 9 de la mañana. Les esperamos. A esa hora abren las puertas de la Sociedad Bíblica, entramos al auditorio y llegue usted a las 9 de la mañana. Y hermanos, y una vez que estén todos ya listos, comenzamos a las 10 de la mañana. Venga y gocémonos. Venga y alegrémonos. Celebre con nosotros para la gloria de Dios.
Ahí tendremos también la música, las memorias que nos preguntan, hermano chino, queremos memorias musicales.

0: Por cierto, ahí estaremos como grupo Los Humildes del Sur. Todo el grupo Los Humildes del Sur cantaremos con la música norteña. Estará el grupo Poder de Dios. Estará el grupo La Tribu de Neptalí. El grupo Verdad Eterna. Hermanos, grandísima bendición tendremos. Ven y gózate con nosotros. Este sábado 20 de junio, desde las 9 de la mañana, te esperamos en la calle Liverpool, número 65, Colonia Juárez, Ciudad de México. Aleluya. Y mis amados, antes de despedirme, les pedimos su apoyo para que este ministerio siga adelante. 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Mis amados en Cristo, Dios me los bendiga a todos. Les amo en el amor de Cristo. Soy su hermano y amigo, el pastor Chino Ríos. Hasta mañana, si Dios así lo permite, hasta mañana.
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13: Hola, hola, te saluda Erika García y estas son las noticias más importantes de hoy. Ricardo Trevilla, titular de la defensa, detalló que el plan de la Fuerza Aérea Mexicana contempla mantenimiento de personal y equipo, junto con adquisiciones escalonadas a corto, mediano y largo plazo.
14: Contempla adquisiciones a corto, mediano y largo plazo. El largo plazo estamos hablando hasta el 2050. Si se refiere usted a los aviones caza, esos están destinados para cumplir la primera misión. Es hablar de la sustitución de los F-5, de los aviones F-5, y eso sería a mediano y largo plazo. Corto plazo es esta administración. Y van encaminados, hablando de las aeronaves, específicamente damos prioridad a aeronaves de carga, de transporte de personal y helicópteros.
13: La presidenta Claudia Sheinbaum explicó que no hay plazo de 60 días para la solicitud de detención urgente con fines de extradición de Rubén Rocha solicitada por el Departamento de Justicia de Estados Unidos, porque no es un juicio formal de extradición ni se han presentado pruebas. En 2025, unidades de medicina familiar del IMSS beneficiaron a más de 110 mil personas con servicios preventivos contra el tabaquismo, que incluyeron detección de enfermedades asociadas, promoción de estilos de vida sin tabaco, información sobre sus daños y terapias para dejar de consumir. Según la Encuesta Nacional 2025, 15.1% de la población de 12 a 65 años en México fuma, unas 13.9 millones de personas. El FBI evitó ataques planeados contra la función de UFC 250 del domingo en la Casa Blanca, organizada por el cumpleaños número 80 de Donald Trump. Cash Patel informó que la amenaza detectada el 10 de junio y originada fuera de Washington, D.C., derivó en una operación interestatal con varios detenidos y la neutralización inmediata de los planes.
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0: Son las 6 en punto de la tarde en Ondas de Vida.
1: Hola, amada familia, me da gusto saludarlos. Mi nombre es Arturo y me encuentro en cabina con mi querido Sergio.
2: Hola a todos.
1: Y bueno, pues bendiciones. Tenemos la ausencia de Paquito Travesuras.
2: Se nos fue otra vez a trabajar.
1: Estaremos orando por él.
2: Se está portando.
1: Dios contigo, donde quiera que estés, Paquito. Y bueno, pues a lo mejor nos está escuchando porque viene en el autobús.
2: Ah, pues
1: Paquito.
2: Saludos, Paquito, te extrañamos.
1: Saludos a Antonina, saludos a Pam. Y bueno, pues dicho lo anterior, vamos a empezar este programa trayendo al invitado especial. Padre, te damos gracias porque tú eres bueno, tú eres fiel, tu misericordia es eterna. Te pedimos que en esta hora nos ministres con tu espíritu. Danos sabiduría, inteligencia, discernimiento, entendimiento de tu palabra, de tu luz y tu verdad, Señor. Que tu amor, que tu gracia y tu misericordia, Señor, sea hoy en nuestras vidas. Padre, yo te lo pido en nombre de Cristo Jesús. Amén, amén y amén.
2: Amén.
1: Bueno, estamos en el programa Café en el Reino de los Cielos. Y bueno, amigo, estamos a mitad de junio.
2: De junio,
1: ¿no?
2: Ya.
1: De esta temporada.
2: Nueva, ¿no? Ya de temporada. Nos pueden ver los martes y jueves.
1: Es correcto.
2: Online.
1: Entonces,
2: y escucharlos en esta onda de radio.
1: Onda
2: bendecida.
1: Es correcto. Pues bueno, dicho lo anterior, fíjate, amigo, que para ti, ¿qué es hacer lo bueno, amigo?
2: ¿Qué es hacer lo bueno?
3: No hacerle bullying a Paco.
2: También es eso.
1: Digo que
3: es
1: la primera,
3: Paco,
1: que le hace
2: sí, también, también, ¿no? También participa, ¿eh?
1: Ok, pero para ti, ¿qué es hacer lo bueno?
2: Hacer lo bueno es no hacer lo malo.
1: Sí, ya se fue a Monterrey tú.
2: No.
1: Sí. ¿En serio? ¿Qué es hacer lo bueno?
3: No molestar al prójimo, no decir mentiras,
2: seguir los mandamientos, ¿no?
3: Ajá.
2: Estás correcto. Como que ya los estás poniendo ahí en contexto.
1: Sí. Fíjate, libro de Miqueas, capítulo 6, versículo 8, ¿qué dice Ikram?
3: Hombre, él te ha declarado lo que es bueno y qué pide Jehová de ti. Solamente hacer justicia, llamar misericordia y humillarte ante tu Dios.
1: Entonces, aquí es, él ha declarado lo que es bueno, ¿no? Uh-huh. Y aquí es importante que nosotros entendamos qué significa que es bueno. O sea, si tú no has leído la Biblia,